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2: Muy buenas tardes, bienvenidas y bienvenidos a este espacio informativo. Te saludamos la tarde de este lunes 25 de mayo del 2026. Acompáñanos a conocer la información más relevante del día de hoy. Familiares de Dulce y colectivas feministas realizaron una manifestación este lunes para exigir justicia por el feminicidio de la joven ocurrido el pasado 17 de mayo. El acusado fue vinculado a proceso, por lo que continuará recluido en el penal de Actopan. El juez dio un plazo de 3 meses para la investigación complementaria bajo el proceso de feminicidio, por lo que no procedió el argumento del imputado, que fue una riña familiar y que está mal de sus facultades mentales. La Universidad Autónoma del Estado de Hidalgo desarrolla un innovador sistema de realidad virtual para capacitar docentes en inclusión educativa. El proyecto, creado por Kevin Emanuel Jaramillo, permite experimentar desde la perspectiva de estudiantes con autismo, TDAH y dislexia, promoviendo empatía, comprensión y aulas más inclusivas mediante la tecnología inmersiva y gamificación. Un operativo de seguridad del Mineral de la Reforma dejó 5 personas detenidas y el aseguramiento de casi 3.000 litros de combustible presuntamente robado. La persecución ocurrió en Pachuquilla, donde policías interceptaron 2 camionetas y un automóvil tras intentar escapar. Fueron localizados además 13 contenedores con cerca de 2.925 litros de hidrocarburo. La presidenta Claudia Sheinbaum aclaró que las entrevistas realizadas por la Fiscalía General de la República a funcionarios como María Eugenia Campos y Rubén Rocha Moya forman parte de investigaciones en curso y no representan imputaciones legales. Además, destacó encuestas donde Morena registra 39% de preferencia electoral y 70% de aprobación presidencial. Y a las 9 de la noche, Suma Noticias Emisión Nocturna te compartirá la siguiente información.
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2: 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Nosotros nos saludamos el día de mañana.
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9: Temperatura 23 grados centígrados.
10: Son las 6:07 p.m.
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12: Hola, ¿qué tal? ¿Cómo están? Sean bienvenidos aquí a High Vibration en una transmisión más por Suma Radio. Agradecemos al equipo de Suma Radio por prestarnos un espacio dentro de su programación. A la voz los saluda su camarada Waldo, así me pueden encontrar en redes sociales, en Instagram sobre todo. También nos pueden seguir y mandar su recomendación muy importante a las otras redes sociales de Suma Radio Actopan. Así nos pueden encontrar en Facebook, Instagram, TikTok. También agradecemos a Ceci Pacheco que está en los controles, que es la que le da vida a este bonito programa. Y pues déjenme decirles algo un poquito triste, algo un poquito que nos va a romper el corazón a varios, y es que este es nuestro último programa. Y pues como todo tiene un inicio, todo tiene un final, pero no es para estar tristes, no es para estar decaídos, al contrario, es para pues agradecer a Suma Radio que nos permitió estar estos 12 programas acompañándolos en sus tardes, en sus días, en sus mañanas, en sus noches, en el carro, en la oficina, en todas partes, ¿no? Y pues agradecer también a título personal la oportunidad brindada. Y también este programa lo quiero cerrar con broche de oro, como se debe. Y por primera y única vez en este programa vamos a tener una entrevista totalmente en vivo aquí en las oficinas de High Vibration dentro de Suma Radio. Para empezar, quiero que sea sorpresa, no les voy a decir como tal el nombre, vamos a descubrirlo poco a poquito, pero sí les voy a decir de qué trata su música, de qué es el índole. Esto lo vamos a tener más al ratito, pero pues todo el programa va a ser relacionado al rap mexicano. Así es, vamos a comenzar este programa pues dedicado a la historia del rap, viendo cómo comenzó. El rap comenzó a desarrollarse entre finales de los años 70 y principios de los 80, influenciados directamente por la cultura hip hop surgida en Estados Unidos. Con el paso del tiempo, el rap mexicano dejó de ser únicamente una adaptación del estilo estadounidense y comenzó a incorporar problemáticas sociales, experiencias urbanas y realidades propias del país. Las letras empezaron a abordar temas como la desigualdad, la violencia, la discriminación y la vida en los barrios populares, convirtiendo el género en una herramienta de expresión y denuncia social. Quiero comenzar este apartado de música hablando de Mucho Barato, un álbum de Control Machete que, si bien no fue de los primeros en salir, sí fue el que marcó un antes y un después en la historia del rap en español y se convirtió en uno de los discos más influyentes del hip hop latinoamericano. El álbum no solo consolidó la carrera del grupo regiomontano, sino que demostró que el rap hecho en México también podía competir con identidad propia dentro de la escena internacional. El impacto de este álbum fue tan grande que abrió camino a nuevas generaciones de raperos en América Latina, inspirando a artistas a crear música con identidad local, sin depender completamente de las fórmulas estadounidenses. Vamos a escuchar esta canción titulada Únete Pueblo, de Control Machete, precisamente Mucho Barato. No sin antes mencionar que esta canción es básicamente eso que hablábamos: un enérgico llamado a la unidad, la resistencia y el orgullo del pueblo mexicano. Desde sus primeras líneas, esta canción transmite su fuerte sentido de identidad nacional, evocando a las raíces indígenas y el legado histórico de México como símbolo de fuerza y pertenencia cultural. El grupo Control Machete combina bases contundentes, influenciadas del rap chicano, y una actitud desafiante que convierte a Únete Pueblo en una de las canciones más representativas del hip hop mexicano, con un contenido político social. Los dejo aquí con esta primera canción en High Vibration, a la voz de Control Machete.

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1: Acabamos de escuchar Únete Pueblo de Control Machete y seguimos con más canciones aquí en High Vibration, que estamos en esta ocasión hablando del rap mexicano. Y pues obviamente, aunque es un poco controversial este grupo, no está de más mencionarlo, ya que sí tuvo bases dentro del rap mexicano, y hablo nada más y nada menos que Caló, uno de los fenómenos más polémicos dentro de la evolución del hip hop y la música urbana en México. Fue esta agrupación, un quinteto de bailarines y cantantes que alcanzó enorme popularidad a principios de los años 90, aunque muchos sectores más puristas del hip hop criticaban su propuesta por considerarla demasiado comercial, el grupo logró convertirse en un auténtico fenómeno mediático y musical. La canción que vamos a escuchar a la voz de Caló se titula El Planeta. Esta canción es un llamado urgente a tomar conciencia sobre el cuidado del planeta Tierra y las consecuencias del daño ambiental provocado por la humanidad. A través de una letra directa y reflexiva, el grupo invita al público a pensar en el impacto de sus acciones y la responsabilidad colectiva de proteger el entorno natural. Los dejo con Caló y su canción titulada El Planeta y volvemos con más aquí en High Vibration.

0: Acabamos de escuchar El Planeta en la voz de Caló, recordando que estamos en una sección de la historia del rap en México, porque pues tenemos un invitado especial. En un rato más vamos a tenerlo aquí en el estudio. Vamos a estar hablando del rap, vamos a estar conociendo un poquito más de todo ese mundo, y además de cómo es el proceso creativo de un rapero y freestylero, que lo vamos a tener totalmente en vivo aquí en High Vibration. Pero antes que nada, nos vamos a un pequeño corte promocional y volvemos con más música aquí en High Vibration.
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5: Son las 6:23.
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0: Volvemos con más aquí en High Vibration. Estábamos escuchando la historia del rap en México. También para recordarles que estamos en nuestro último programa de High Vibration, agradeciendo a Suma Radio por habernos prestado un ratito su programación cada semana acompañándolos. También Suma Radio Actopan, que pues fue los que nos abrieron las puertas de su casa para que este programa pudiera salir. Recuerden que pueden seguirnos en nuestras redes sociales como Suma Radio Actopan. Nos encuentran en Instagram, Facebook y TikTok. También nos pueden mandar WhatsApp al 772-104-1721, 772-104-1721, o de igual manera pueden seguir a un servidor en Instagram como camarada-waldo, y ahí estamos siempre al pendiente. Antes de irnos al corte promocional, escuchamos a Caló con su canción titulada El Planeta, y como bien estábamos mencionando, este programa se trata de la historia del rap aquí en México, y pues vamos a seguir escuchando más canciones al respecto, ya que con la llegada del nuevo milenio también surgieron producciones que se convirtieron en piezas fundamentales del rap mexicano underground. Una de ellas fue Poniendo la G en el Mapa, el influyente cassette de Caballeros del Plan G, una producción completamente autogestionada e independiente que logró ganar reconocimiento dentro de la escena urbana. El proyecto representó un aire fresco proveniente del norte del país, ya que el grupo desarrolló un sonido distinto al rap chicano tradicional, alojándose parcialmente de la fuerte influencia estadounidense que dominaba en gran parte del hip hop mexicano de aquella época. La canción Es lo mío de Caballeros de Plan G es una auténtica oda al hip hop, ya que tiene una conexión profunda que los artistas mantienen en esta cultura urbana. Desde el inicio, la letra relata cómo el hip hop llegó a la vida del intérprete y transformó por completo su manera de pensar, de vivir y de expresarse, convirtiéndose en una parte esencial de su identidad. Es lo mío también refleja el orgullo de representar el rap mexicano desde una perspectiva auténtica y callejera, resaltando la importancia de la perseverancia y de mantenerse real dentro de la escena. Los dejo con esta canción a cargo de Caballeros del Plan G, titulada Es lo mío, y volvemos con más aquí en High Vibration.

Acabamos de escuchar a Caballeros del Plan G y seguimos con más aquí en High Vibration, ya que estamos hablando de la historia del rap en México, y en unos momentos más ya está llegando aquí al estudio Pacheco. Es el gran invitado que les tenemos el día de hoy, pero pues antes de adentrarnos, seguimos con la historia del rap mexicano. El crecimiento del internet también tuvo gran influencia con respecto a cómo se marcó ese punto de inflexión en el rap mexicano, ya que gracias a las plataformas digitales, redes sociales y servicios de distribución en línea, los artistas dejaron de depender de la radio o las grandes disqueras para llegar al público, permitiendo que la escena urbana creciera de manera mucho más libre y diversa. Este nuevo panorama facilitó la aparición de nueva generación de artistas que consolidó el rap mexicano como una de las escenas más importantes de Latinoamérica. Proyectos como la banda Bastón, Tino el Pingüino, Charles Sanz, Longshot y Neto Reina, entre otros, ayudaron a ampliar los estilos, los discursos y sonidos dentro de este género. A continuación vamos a escuchar la canción Solo como Amigos de la banda Bastón. Esta es una colaboración con Enciclopedia y explora el dolor, la frustración y la confusión emocional que provoca un amor no correspondido, la famosísima friendzone. A través de una narrativa íntima

Acabamos de escuchar Solo como amigos de Banda Bastón y nos vamos a un corte promocional, no sin antes el famosísimo y ya esperado ¿Sabías qué? ¿Sabían ustedes que uno de los antecedentes más tempranos de la música de protesta en México que suele relacionarse con el rap, a pesar de que pues no es del género, es la canción El Barzón? Esta canción es un poquito más regiomontana, fue compuesta en 1936, aunque pertenece a este género ranchero o corrido tradicional, su estilo narrativo y la cadencia rítmica de los versos recuerdan en un cierto modo a la estructura del rap contemporáneo. La canción retrata las dificultades económicas y las injusticias sociales que enfrentaban los campesinos mexicanos, denunciando

0: los abusos de los hacendados y las deudas impagables que mantenían sometidos a muchos trabajadores del campo. Por ello, muchas personas consideran que esta canción es un antecedente cultural importante dentro de la evolución de la música constataria del país. Así que, si no lo sabían, chance y hasta la del panadero con el pan también podría caer en el rap, ¿eh? Ahí se los dejo. Nos vamos con un pequeño corte promocional y volvemos con ya el artista esperado, el invitado de este último programa de High Vibration. Los dejo con este corte y volvemos con más.
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5: Son las 6:39.
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0: 42, 18, 6. 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
1: Amigos, estamos de regreso aquí en High Vibration por Suma Radio y damos la bienvenida a un artista que, ¿para qué lo presento? Acabamos de escuchar una de sus melodías titulada Si por mí fuera. Su nombre es Pacheco y me voy a permitir dar la semblanza ya que nos está visitando aquí en la cabina de Suma Radio Actopan. Recuerden que también nos pueden mandar todas sus opiniones, todas sus recomendaciones a nuestras redes sociales. Estamos como Suma Radio Actopan en Facebook, Instagram y TikTok. De igual forma nos pueden mandar un WhatsApp al 772-104-1721, 772-104-1721. Igual pueden mandar las recomendaciones al perfil de un servidor. Me encuentran en Instagram como camarada-waldo y ahí estamos siempre al pendiente. Hoy se trató un programa de la historia de rap en México, la historia de cómo fue evolucionando esta rama musical y cómo fue que llegamos al día de hoy. Como les decía, tenemos una entrevista con un invitado especial. Es un músico, un freestyler con experiencia en escenarios desde 2012, que ha formado parte de varias bandas, desempeñando principalmente una función como bajista y en diversas ocasiones también le tocó ser el vocalista. Desde 2020 incursiona formalmente en el rap, desarrollando una propuesta influenciada por la experiencia urbana, la narrativa personal y la conexión directa con el público. Su rap político y social cruza identidad, raíces y conciencia colectiva con una lírica afilada, honesta y emocional, capaz de conectar con la sensibilidad de la audiencia. Actualmente presenta 42186, su segundo disco, una obra que consolida su propuesta artística y lo proyecta hacia foros importantes alrededor de la República Mexicana, ofreciendo un performance sólido, intenso y con un contenido ideal para espacios culturales, festivales y circuitos de hip hop dentro y fuera del país. Cuenta con dos álbumes publicados, Poseidón, publicado en 2021 y el actual que está presentando, 42186, publicado el año pasado en 2025. Trabajos que pues obviamente reflejan su evolución musical y discursiva dentro de la escena independiente. A lo largo de su trayectoria se ha presentado en recintos como el Estadio Hidalgo, Plaza Juárez y el Megadomo de las Estrellas, entre otros escenarios, consolidando así su compromiso con la música y llevando su propuesta a distintas partes del país. Le damos la bienvenida aquí en el estudio a Pacheco.
2: Muchas gracias, mi camarada Waldo, por tenerme aquí en tu cabina. Ya es la tercera vez que tengo el gusto de poder acompañarlos y muy contento de compartir con todo el público. Muchas gracias por esa presentación.
1: Al contrario, el placer es todo nuestro, ya que pues está aquí por primera vez en High Vibration y como dato, la primera entrevista que tenemos dentro de este programa. Quiero empezar pues sabiendo un poquito más de ti, conociendo más de tu música, de tu historia, que te puedas presentar con el público. Nada más como dato curioso, en entrevistas has comentado que tus primeros acercamientos con la música fue dentro de una experiencia más religiosa. No sé si nos puedas contar al respecto.
2: Como la canción, ¿no? De una experiencia religiosa.
1: Exactamente.
2: Sí, un saludo a toda la audiencia. Muchísimas gracias por prestarnos su atención. Mi nombre es PHCO, Pacheco para todos los amigos. Soy un rapero de la ciudad de Pachuca. Tengo ya experiencia en los escenarios desde el año 2012, como bien comentas. Y bueno, ahorita les traigo un nuevo disco que estoy estrenando en todas las plataformas musicales, que ya tenemos videos oficiales y también estamos acercándonos a distintos estados de la República, a distintas ciudades, a compartir este nuevo material que espero que les gusten y lo vayan a buscar a las plataformas. Y se llama 42186, que es el código postal de donde radica un servidor.
1: Ok, y si nos puedes contar cómo fue esa experiencia religiosa, cómo fue que te adentraste a todo esto de la música, cómo nació ese amor por este arte.
2: Fíjate que nosotros como familia íbamos a una iglesia cristiana cuando éramos pues niños, ¿no? Y el 2012 yo tenía como 12 años, no sé bien, y empecé a tocar la guitarra y nos daban cursos de guitarra, nos dieron cursos de bajo, también aprendí a tocar el bajo, y de esos cursos salía como una selección para ir a tocar al grupo de los domingos, ¿no? Que tocaba las canciones de la iglesia, y ahí fue cuando empecé a tocar, a desenvolverme en los escenarios, y en una oportunidad dentro de esa etapa tuve la oportunidad de cantar por primera vez, ¿no? Y yo creo que fue una experiencia muy desastrosa, totalmente desastrosa, horrible. Yo creo que la primera frase que dije o que canté estuvo tan mal que en ese momento se me fueron todos los nervios y todos los posibles peores escenarios que pude haberme imaginado. Y de ahí en fuera sabía que todo lo que pasara iba a ser mejor que eso. Entonces, pues esa fue mi primera experiencia. Y de ahí, en ese momento, automáticamente, cuando lo hice mal, le perdí el miedo a los escenarios. Ya de ahí en fuera, los escenarios, mi hábitat natural, ¿no?
1: Y, por ejemplo, ¿cómo fue ese salto? Porque, pues, acabas de comentar que tú participaste primero en agrupaciones religiosas. ¿Cómo fue el salto hacia el rap? ¿Cómo fue ese cambio? ¿Cuáles fueron tus influencias? ¿Y no te causó ciertos rezagos al momento de decir, pues, ¿saben qué? Ya no quiero este tipo de música, me inclino más por esta rama.
2: Sí, hay un poco de eso. Hay un poco de miedo porque en la iglesia nos decían, ¿no? De que los cantantes que no se dedican a la música cristiana, que se dedican a cualquier otra, a otro género, suelen tener accidentes feos, su carrera les va mal, no tienen vidas buenas, y como que te metían ese miedo. Y pues uno como joven a lo mejor no tienes todavía este pensamiento desarrollado y te la crees, ¿no? Entonces yo tenía mucho ese miedo de que no, a lo mejor lo que estoy haciendo no le gusta a Dios o algo así. Cabe destacar que no soy muy religioso, no soy así muy muy devoto. Claro que sí tengo como una conclusión filosófica a la que he llegado acerca de Dios, pero pues no creo que sea la final, ¿no? Ni a lo mejor que sea la verdad. Pero sí me metieron ese miedo, ¿no? De cómo lo ibas a hacer. Entonces, tampoco fue un cambio de la noche a la mañana, porque después de que estuve en las agrupaciones cristianas, me fui a otras bandas de rock, luego estuve en una banda de ska, y ya después es hasta la pandemia que ya empiezo en esto del rap. Cabe destacar igual que el rap siempre lo escuché durante toda mi infancia, durante lo largo de mi vida, es algo que siempre me ha estado acompañando, que me gusta bastante y que al parecer tengo también la habilidad de poder ser partícipe de rap, y como me salió tan natural, dije, bueno, pues de aquí soy, ¿no? Por eso lo hago.
1: Ok, justo también te quería preguntar al respecto. Bien comentabas que participaste en bandas de rock, bandas de ska, que también desde pequeño escuchabas rap. Quisiera saber que en tu día a día qué tipo de música consumes y también cómo crees que es toda esta música, todo este repertorio que tú escuchas ha influido a la hora de hacer tus canciones, de cómo lo has construido o llevado al punto de vaya a crear tu propia identidad.
2: Sí, totalmente. Antes, cuando era muy joven, no escuchaba mucho música en inglés. Creo que siempre escuché música latinoamericana y mexicana, entonces yo creo que eso es lo que influye mucho en mis temas, porque escuchaba mucho en la secundaria una banda que se llama Escape y todo el ska que sonaba en esa época, el vals del obrero, me gusta mucho Molotov, Panteón Rococó, Inspector, y tienen mucho la temática de protesta en sus canciones, entonces como que toda esta música de protesta, de justicia social, de revolución, como que me gustó mucho en esa etapa. Al momento de crecer, cuando ya vas teniendo otro pensamiento, te das cuenta igual de lo que significa el vivir en Latinoamérica, de lo que significa ser un mexicano, y lo entiendes no solamente por el contexto que te rodea y que te abraza, sino también por la música que uno escucha. Hoy en día me gusta mucho la cumbia, por ejemplo, la salsa, me gusta mucho el rap mexicano, me gusta el rap venezolano, me gusta el rap dominicano, el rap colombiano también, por supuesto. Entonces he estado como muy al pendiente y muy conectado a la cultura nuestra, a la cultura propia, a partir de la música, y todo eso como que lo envolví, lo incorporé, lo hice mío, y al momento de escribir, al momento de grabar mis canciones, es lo que también se puede reflejar.
1: Pues precisamente eso, ¿no? Tus letras se caracterizan por ser muy críticas ante pues lo que te sucede, lo que te rodea. Entonces, también si nos puedes hablar un poco de ese proceso que tú llevas para poder organizar todas las ideas, para poder plasmarla dentro de las canciones, y también cuáles son esas dificultades, porque pues al final de cuentas, al observar todo, pues te tienes que volver crítico. ¿Cómo le haces para enfrentar esa problemática? ¿Cómo lo haces para poderlas plasmar en una sola idea y que pues también fluya y no se escuche tan golpeado como podría parecer?
2: Sí, o forzado.
1: O forzado, ¿no? Exactamente.
2: Sí, justamente como latinoamericanos, como con esta conciencia de clase que tenemos, sabemos las cosas que nos atraviesan. Yo, por ejemplo, no podría cantarles yo de, ay, tengo las trocas y tengo las joyas, y porque pues ese no es lo que me atraviesa a mí. Lo que yo vivo, lo que yo observo, como mencionas en tu pregunta, es como las cosas que considero importantes o que considero que son dignas de convertirlas en arte, ¿no? ¿Cómo las jerarquizo? Simplemente mi proceso es que estoy escribiendo, estoy escuchando ritmos y desarrollo ideas, ¿no? Por ejemplo, la canción que escucharon apenas recién, Si por mí fuera, la escribí como si fuera un mensaje a las nuevas nuevas generaciones, ¿no? Que es un poco de hacer conciencia de lo que tenemos ahorita, de las situaciones que estamos viviendo y de lo que podemos vivir si no cambiamos nada, ¿no? Entonces, eso es como un, como yo tenía esa idea, hacer un mensaje para las nuevas generaciones. ¿Y qué les voy a decir? Porque siento que tener un micrófono es una responsabilidad y que hay que conectar con la gente, no solamente diciendo cosas banales, sino también cosas importantes.
1: Muy brevemente, si nos puedes contar, como bien mencionábamos al inicio, tienes dos discos ya publicados, el primero titulado Poseidón, el segundo es el que hoy nos compete, el 42186, que pues mencionas que es tu código postal. ¿Cómo fue el proceso para ambos discos y qué esencia querías transmitir? Porque pues mensaje siempre va a haber, pero ¿cómo le haces para que el primer disco quiero que hable de esta temática y el siguiente quiero que hable de otra, pero que sean de lo mismo, pero que se diferencien, vaya?
2: Mi primer disco es como una maqueta, como un piloto, como un programa piloto que te dice que yo quería demostrar ahí que tenía las habilidades para rapear, que no estaba siendo un improvisado ni que iba a ver cómo me salía, ya que como yo había estado en otros géneros como el ska, el rock, tocando instrumentos, cantando, uno esperaría que la continuación de mi carrera fuera por el mismo camino. Sin embargo, como yo ya escuchaba rap durante toda mi vida, sabía hacerlo, sabía escribir, sabía rapear, y el primer disco, que se llama Poseidón, que igual está en todas las plataformas musicales, es un ejemplo de que, repito, no soy ningún improvisado en esto, sino que sí tengo las habilidades para hacerlo, y es una demostración, ¿no?, de un buen debut. Y el segundo disco, que es 42186, se considera como un poquito rap conciencia, rap social, rap de justicia, y no me gustaría que a lo mejor me encasillaran todo mi proyecto en ese tema, sino solamente este disco, que es como empaquetar en un álbum todo lo que es la atmósfera del 42186, lo positivo, lo negativo, la violencia que hay en el barrio, pero también el amor, el trabajo, la gente que se esfuerza cada día. Entonces todo eso lo envolví en un disco y lo pueden escuchar ustedes en todas las plataformas.
1: Va que va, muchas gracias. Nos vamos a un pequeño corte promocional en High Vibration, en esta primera entrevista que estamos teniendo aquí. También no sé si quieras cerrar ahorita este primer corte con una canción, mandar una canción, y nos vamos a corte aquí en High Vibration.
2: Quisiera que escuchen este tema que sintetiza un poquito lo que les he contado hasta ahorita, las aventuras de un rapero pachuqueño dando el rol por el país en un road trip. Así que escuchen esta canción que se llama así, Road Trip.

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3: Son las 6:59.
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6: Estamos aquí de regreso aquí en High Vibration por Suma Radio, agradeciendo a Suma por darnos el espacio aquí en su programación, recordando también que nos pueden mandar todas sus recomendaciones musicales a nuestras redes sociales. Nos encuentran como Suma Radio Actopan en Instagram, TikTok y Facebook, y también nos pueden mandar un WhatsApp al 772-104-1721, 772-104-1721. Igual pueden encontrar en Instagram a un servidor como Camarada Waldo, que también estamos al pendiente. Antes de nuestro corte promocional, seguíamos aquí en la entrevista con Pacheco, que nos estaba hablando un poco de sus dos canciones que ha sacado hasta ahorita, y los que faltan, me atrevería a decir, pero también estábamos abordando la historia de cómo fueron tus inicios, cómo fue que te adentraste al rap, cómo fue el proceso que llevaste para sacar estos dos álbumes que ya tienes, pero también quisiera saber tu proceso dentro del freestyle. Como bien sabemos, pues aparte de cantante, tú eres un freestylero que tienes experiencia dentro de este ámbito. Yo quiero saber cómo fue ese proceso para adentrarte a este mundo del free y cuáles fueron los retos que encontraste para hacerlo.
7: Claro, yo veía esos primeros batalleros, los primeros exponentes como Adrián, el B. Entonces, ahí se quedó, ahí me familiaricé con el concepto, ahí lo conocí. Después hubo un parón de esas batallas y como que se olvidó el tema. Y después regresó, ¿qué te gusta? Como por ahí del 2015, 2016, 2000, ajá, empezó otra vez como que todo este boom. Hasta lo que fue antes, a lo mejor antes de la pandemia. Y ahí se hizo un fenómeno global, el freestyle. Ahí fue cuando yo empecé. Coincide también un poco con el comienzo de mi carrera de rapero. Entonces empiezo yo ya a ser partícipe del movimiento, no solamente de ser un aficionado, sino ya también intentarlo, tener la habilidad de rapear, ir practicando. Obviamente no fui el mejor cuando comencé y tampoco lo soy ahora, pero sí ha habido una progresión. Hay un evento que se hizo en el año 2022 en el que si ganaba te clasificabas a una batalla con el más grande de todo el freestyle, que es Mauricio Hernández, y otros también que son exponentes del rap nacional y del freestyle nacional. Entonces me clasifico, salgo campeón de esa competencia. La primera vez que salí campeón fue uno de los días más felices de mi vida. Le gané a tipos que venían de Teotihuacán, que venían de otras ciudades, fue aquí en Pachuca, y salí primer lugar. Me clasifico a este evento. Fue la primera vez que estuve, por ejemplo, en una conferencia de prensa, que nos tomaban fotos, que era un evento profesional. Esa vez llegaron como 300 personas, fue ahí en el CEUNI. En esa batalla llego hasta las semifinales, volamos a unos vatos que venían de Guadalajara y los sacamos en la primera ronda, y me terminé echando en semifinales un compañero de aquí de Pachuca, que es muy bueno. Y bueno, fue un eventazo el compartir el backstage con estos monstruos del rap. Es un evento muy bonito. Aparte, ese día el público como que me los gané, ¿no? Como que les gustó mucho mi performance y bajé del escenario y me recibieron muy bien.
6: Órale, en el freestyle. Qué fuerte, porque pues se sabe que es una disciplina que es muy demandante mentalmente hablando, porque pues te obliga al mínimo a estar siempre leyendo para tener la respuesta a todo lo que puedes hacer, para poder conjugar las ideas que tienes y al mismo tiempo hacer que suenen rítmicas, vaya. Y pues ya casi para cerrar esta entrevista, si pudiera regresar al 2012, cuando pues estabas comenzando en todo esto, que tal vez te aterraban un poco más los escenarios, no digo que ahorita no se te quita el miedo, al contrario, siempre lo va a haber, siempre va a haber esos nervios. ¿Qué le dirías a ese joven tú que estaba nervioso por pisar un escenario por primera vez? ¿Qué consejo le darías? ¿Qué recomendación le brindarías?
7: No haría nada para que cambie lo que sucedió, porque te digo que fue una presentación desastrosa, pero a final de cuentas eso me sirvió bastante, entonces no cambiaría eso. Respecto a la música, le diría que no se imagina todo lo que va a venir. No tiene ni idea de a dónde lo va a llevar esa inquietud de la música, ¿no? Le diría a ese pequeñito, no te rindas, sigue haciéndolo. Tienes el apoyo de mucha gente, vas a conocer un montón de gente. De verdad, la música me ha llevado a muchos lugares y me ha permitido conocer mucha gente como ustedes, gente tan bonita.
6: Perfecto. Y si nos podrías adelantar un poco, ¿cuáles son los próximos proyectos para Pacheco, ya sea ahorita en el 2026 o futuros años? ¿Qué viene para ti?
7: Pues espero que cosas buenas. Por ejemplo, si por mí fuera, ahorita ya tendría 4 o 5 discos allá afuera, ¿no? Pero he entendido a este punto que hay que llevar un proceso. Que si ya saqué, por ejemplo, este disco que se llama 42186 y que los invito a que lo escuchen en todas las plataformas musicales, hay que hacer contenido al respecto de cada una de las canciones. Y de cada una de las canciones les puede sacar muchísimo contenido, presentaciones en vivo, entrevistas, giras de medios, todo lo que se pueda hacer, hay que hacerlo alrededor de este disco. Y cuando termines todo eso, el siguiente disco, y luego lo mismo con ese disco, y luego el siguiente y el siguiente. Tengo ya escrito y preparado, y digamos en un 40% el tercer disco, y estoy terminando de escribir el cuarto. No me estoy apresurando, quiero cerrar bien esta trilogía. Ya tenemos 2 discos arriba y está próximo el tercero, entonces quiero cerrar esa trilogía y tomarme mi tiempo para escribir el cuarto disco, que ya sería un disco muy amplio. Lo quiero hacer de, no sé, más de 15 canciones, y tomarme mi tiempo, que sea algo que me guste, que sea una propuesta. En cada disco estoy haciendo propuestas diferentes. Como les digo, la primera fue como de debut, la segunda fue de rap social, rap conciencia, rap del contexto que nos rodea, y pues el tercero ya es un poquito más, que voy a hablar de, les adelanto aquí, en High Vibration, que es es un disco que va a ser como del tema del amor, del desamor. Se lo voy a dedicar a todas las exparejas o ex-situationships que he tenido, y cosas que ya me han pasado en el corazón y así, y la recopilé en un disco, en varias canciones, y se va a llamar Viudas, para que estén ahí al pendiente. Próximamente el tercer disco de PHCO, para que lo vayan a escuchar después. Y pues ese es el proceso. Quiero seguir haciendo videos. Ahorita creo que la industria ha cambiado. Antes la industria era de vender discos, después era de tener reproducciones, y hoy me parece que es de seguidores. Creo que estoy recibiendo señales que me indican que lo estoy haciendo bien y que voy por el buen camino, y que gracias al apoyo de toda la gente vamos para arriba.
6: Y así será. Vas a ver que el próximo álbum Viudas va a ser pues un éxito, va a pegar más, así que todos los de High Vibration ya saben a quién apoyar. ¿Cómo te podemos encontrar en redes sociales?
7: Síganme como PHCO en todas las redes sociales, en Facebook, en Instagram y en las plataformas musicales también. PHCO puedes encontrar.
6: Pues muchísimas gracias, mi querido Pacheco, es un honor estar aquí contigo en High Vibration. También es un honor que pues con esta entrevista cerremos este último programa de High Vibration. Con esta nos despedimos. Es un adiós, es un hasta luego, es un hasta pronto, no es un adiós. Nos podemos seguir viendo, ya saben dónde pueden seguirnos, en nuestras redes sociales, en las redes sociales de un servidor, en todos lados pueden seguir en contacto con nosotros. ¿Hay alguna canción con la que te gustaría cerrar, mi querido Pacheco?
7: Les quiero dedicar esta canción. Ese es un tema muy personal que me gusta muchísimo y espero que también sea de su agrado. Muchísimas gracias por tenerme aquí en este programa. Gracias a Ceci, a todos los involucrados. Escúchenme, síganme, y muy agradecido.
6: Pues ya lo saben, muchas gracias nuevamente, Pacheco. Muchas gracias, Ceci, por estar en los controles, por apoyarnos a lo largo de todo este programa y de todos los programas que hemos tenido cada lunes, como ya es de costumbre. Pues agradeciendo también al título personal a todos los que nos han escuchado a lo largo de toda la historia de High Vibration, todos los que nos escucharon en el transporte público, en su oficina, en la casa mientras comían. Es un honor haber compartido este momento con ustedes, y pues qué mejor con esta entrevista para cerrar un programa que fue una joyota realmente. Muchas gracias, y pues nos estaremos escuchando a ver cuándo. Esto fue High Vibration y se despide Waldo Castellán.
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2: Son las 7 con 10 minutos.
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4: Muy buenas tardes, qué gusto que nos acompañes en una nueva emisión de Espectro Arcoíris, un espacio pensado para escuchar, compartir y entender la diversidad desde el respeto y la empatía. Hoy vamos a conversar sobre un tema profundamente humano y necesario, traspasando barreras, tres hallazgos para abordar la exclusión laboral de las mujeres trans en Argentina, resultados de una investigación. Hablar de exclusión laboral en mujeres trans implica también hablar de derechos humanos. Para ello nos acompaña Martina Ansardi, es directora ejecutiva de Asociación Civil Revelar.
5: Hoy te presentamos a Martina Ansardi, directora ejecutiva de Asociación Civil Revelar, una organización enfocada en la defensa de los derechos humanos y la protección de las infancias. Es especialista en desarrollo de fondos, comunicación institucional y estrategias de incidencia social. A lo largo de su trayectoria ha trabajado en el liderazgo de organizaciones, campañas de sensibilización y eventos regionales e internacionales vinculados con derechos humanos y justicia social. Además ha coordinado equipos multidisciplinarios y generado alianzas con organismos públicos, gobiernos, empresas y organizaciones de cooperación internacional, impulsando proyectos de alto impacto en distintos países de la región. Su trabajo ha puesto especial atención en las poblaciones trans, las infancias y la protección integral de niñas, niños y adolescentes, especialmente frente a los riesgos presentes en los entornos digitales y la violencia sexual. Y el día de hoy nos acompaña en Espectro Arcoíris.
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4: Muchas gracias, Martina, por haber aceptado nuestra invitación.
6: Gracias a ustedes por la invitación y por tener estas acciones y esta difusión de la temática que tan importante es en toda la región.
4: Gracias, Martina. Para comenzar, ¿nos podrías mencionar brevemente cómo surge la idea de hacer esta investigación que da como resultado el artículo Traspasando Barreras? Tres hallazgos para abordar la exclusión laboral de las mujeres trans en Argentina.
6: Bueno, este artículo lo escribimos cuando yo era parte de una organización social que se llama Impacto Digital, y uno de los colaboradores de Impacto Digital ganó una beca para estudiar en la Universidad de Londres, y a través de esa formación de un posgrado accedió a la posibilidad de postular la iniciativa que estábamos trabajando en conjunto hacía ya algunos años sobre la inclusión laboral de personas travestis, trans y no binarias en Argentina en el sector privado, a un concurso que realiza la Universidad de Oxford que se llama Map the System, que es un concurso internacional donde, bueno, se presentaron más de 600 propuestas ese año. Luego de hacer un filtro de un montón de países, luego de hacer un filtro se pasa a una final donde 15 proyectos tienen la oportunidad de viajar a la Escuela de Negocios de la Universidad de Oxford y presentar el proyecto, donde obtuvimos una mención especial por la colaboración con las organizaciones sociales y de territorio, o sea, por el especial vínculo que el proyecto tenía con organizaciones sociales y de territorio. Entonces, un poco que lo que hicimos fue volcar en la investigación lo que ya veníamos trabajando hacía algunos años acerca de la inclusión laboral de las personas travestis, trans y no binarias en el sector privado.
4: Sí, claro, justamente, ¿no? Porque menciona dentro de esta investigación que entre el 80 y el 90% de personas trans y no binarias no tienen acceso a un empleo formal. Entonces, ¿qué dificultades se enfrentan las personas trans para acceder a ese empleo formal?
6: Bueno, uno de esos hallazgos, de esos tres hallazgos con el que también comenzó el proyecto y que también la población travesti, trans y no binaria venía reclamando desde hacía muchos años en la sociedad civil, era que las empresas tenían intenciones de poder acompañar y resolver esta problemática, que habían desarrollado muchas acciones con las que intentaban acompañar a la trayectoria laboral de las personas trans en Argentina, con formaciones, con diversas acciones que intentaban acercar a las empresas a la población trans, que estaba obviamente súper excluida del circuito formal de trabajo, pero a pesar de todos esos esfuerzos, no había resultados positivos en ninguna de las acciones. Entonces, a partir de ahí, empezamos a poner en el centro la población destinataria de estos beneficios, y ahí descubrimos lo que hoy un poco que la sociedad civil sabe bastante, que tiene que ver con que a veces los proyectos de ayuda social se piensan desde un escritorio y a la distancia del territorio, con estas hipótesis de los marcos lógicos, de las matrices de marcos lógicos que arrancan con una hipótesis, que después piensan en objetivos, en problemas, indicadores, pero que cuando llegan a la población destinataria de esta supuesta vulneración, ya ese proceso de construcción de la solución está casi terminado. Entonces la población destinataria de esta solución termina siendo más que nada una especie de conejillo de indias, en donde se prueba a ver si funciona, y si no funciona, bueno, no lo logramos, nos volvemos a nuestras casas con un proyecto terminado, comprobado y bueno, sin resultados y sin impacto real en la vida de las personas. Entonces lo que logramos con esta investigación es como poner en el centro a las personas usuarias o a las personas destinatarias de este proyecto, de este beneficio, y por eso quienes redactamos y somos autoras de esta investigación somos dos mujeres trans que hemos vivido y hemos atravesado este tipo de exclusión, pero también que hemos logrado la inserción laboral en el sector privado. Entonces, de alguna manera podemos relatar ambos lados del proceso y poder dar cuenta de dónde podían estar esos baches, y también teníamos la conexión con el territorio, con aquellas personas que habían vivido esa vulneración, para poder incluirlas desde el primer momento en los relatos. Y lo que aparecía muy repetidamente es que las personas trans, sobre todo las mujeres trans, estaban súper cansadas de que las empresas les ofrezcan formaciones, porque las empresas venían, les ofrecían formaciones, las compañeras terminaban esas formaciones con unas altas calificaciones y luego las empresas nunca más las volvían a llamar, ni siquiera para una entrevista de trabajo. Entonces la comunidad terminaba súper formada, súper preparada para un puesto de trabajo, pero del otro lado no había ni siquiera una posibilidad real de una vacante laboral para ninguna de las compañeras a las cuales se las formaba. Entonces ahí estaba como el primer bache o el primer error, que en general sucede no solo en proyectos que tienen que ver con población LGBT, sino también con todo tipo de poblaciones, infancias, migrantes, personas racializadas, que las soluciones se piensan desde un escritorio muy distante. Entonces a la hora de probarlas ya está demasiado elaborado como para poder dar un paso atrás. Entonces lo que nosotros hicimos fue tomar también un modelo que viene de los proyectos de tecnología, que tienen que ver con proyectos MVP, que significan el mínimo posible, o sea, el mínimo viable, un proyecto pequeño que se pueda como ir testeando de a poco e ir haciéndolo crecer de a poco para que ese proyecto tenga un proceso de testeo constante durante la elaboración. Y eso fue lo que se hizo. Se convocó primero a una organización que se llama Fundación Huésped, que esa fundación, aparte de trabajar HIV, también trabajaba y trabaja población trans, y se las convocó también a toda la población a que puedan como aportar desde su mirada cuáles eran las principales brechas que tenían con respecto a la llegada a esas oportunidades laborales. Y después se generó, se hizo al inverso, o sea, lo que la comunidad trans decía es que quienes no tenían la formación necesaria para poder contratar personas trans eran las empresas, que eran ellas las que estaban generando los mismos circuitos de siempre con preguntas discriminatorias, con actitudes que las hacían sentir incómodas y que finalmente ninguna de esas entrevistas terminaba en una contratación. Entonces, lo que detectamos es que en realidad las empresas eran las que necesitaban esa formación, y ahí viene el segundo hallazgo, o bueno, uno de los hallazgos principales de esta investigación, que tiene que ver con los intermediarios o las intermediarias. ¿Qué son? Son personas que pueden estar en contacto con ambas partes del problema, o sea, quienes pueden ofrecer la solución y quienes tienen ese problema para poder hacer esa conexión y poder elaborar esa respuesta. Y entonces ahí es donde comenzamos a construir estas formaciones, que eran específicamente dirigidas a personas de recursos humanos de empresas privadas, en las cuales les mostrábamos todo el espectro de la diversidad y les contábamos por qué las personas trans no se sentían cómodas en las entrevistas laborales y por qué no se sentían convocadas en los job posting o las búsquedas laborales que se hacían dentro de lo que son las plataformas habituales donde se busca trabajo. Y a partir de ahí fuimos generando un vínculo un poco más cercano con esos sectores que querían dar solución y empezaron a aparecer oportunidades reales de trabajo.
4: Fíjate, es muy importante lo que mencionas. Previamente tuve la oportunidad de entrevistar en algún momento, haciendo un trabajo de justamente de doctorado de población trans, a Kenia Cuevas, ¿no? Es como ahorita, digamos, la máxima representante. Y ella lo que me decía es que a través de una asociación que ella tiene, era la parte de resignificar a las mujeres trans, porque ahorita me hace sentido lo que tú estás diciendo. Cosa contraria en México es que las empresas dicen que las mujeres trans no están capacitadas. Entonces me decía Kenia, me dijo, ¿cómo vamos a atacar el problema y cómo vamos a impulsar una ley de cupo, ¿no? Cuando realmente las empresas son las que dicen que no, o sea, no hay manera. Entonces la manera que me decía de revertir esta situación era capacitándoles, darle cursos que terminaran la educación básica, media, superior, ¿no? Darles las herramientas para que ellas se pudieran, que las empresas no tuvieran esa situación de decir, es que no cubre el perfil, ¿no? Entonces, eso fue algo que me pareció como muy importante, ¿no? Ahorita lo que estabas mencionando. Vamos a nuestro primer corte promocional, pero esta conversación continúa aún en más. No te vayas. Al regresar tendremos en nuestra sección Abecedario Arcoiris y seguiremos profundizando en el tema. Quédate con nosotros.
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2: Son las 7:25.
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5: En el arcoíris de colores que existe en la sociedad, también podemos encontrar a personas arrománticas. Son aquellas que sienten poca o ninguna atracción romántica hacia otras personas. Esto no significa que no pueden tener amistades profundas, vínculos afectivos o relaciones importantes. Hay que recordar que vivimos en una sociedad donde muchas veces se considera que el amor romántico es obligatorio, pero las experiencias humanas son diversas. Algunas personas arrománticas también pueden ser asexuales, mientras otras no. Reconocer esta identidad ayuda a romper expectativas sociales rígidas y entender que cada persona construye sus relaciones de manera distinta.
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4: Gracias por seguir en Espectro Arcoíris. Hoy estamos conversando sobre la exclusión laboral de las mujeres trans en Argentina, resultados de una investigación, y tenemos el gusto de seguir conversando con Martina. Antes del corte, estábamos hablando justamente de las veces que las empresas no hacen esa contratación a pesar de que las mujeres trans tienen una formación, sigue habiendo esa discriminación. Y digo, trasladamos, estamos como en el espacio de Argentina, pero realmente esta situación se puede trasladar a cualquier parte de Latinoamérica porque, bueno, es algo que atraviesa, ¿no?, a nivel Latinoamérica. Y justamente le preguntamos a Martina que qué tipos de discriminación suelen vivir las personas trans en el ámbito laboral, ya cuando por fin, ¿no?, pasaron todo un gran proceso, fueron contratadas.
6: Bueno, a mí me gustaría primero comenzar con ese proceso, ¿no? Porque hay algo ahí que es como un nudo a desatar muy importante, que tiene que ver con la convocatoria. O sea, ¿por qué las personas trans? Lo que nos tenemos que preguntar y lo que nos preguntábamos también en el proceso de esta investigación es ¿por qué las personas trans no se acercaban a las entrevistas laborales? Porque también les pasaba eso a las empresas. Habrían propuestas, habrían posibilidades de que las personas trans se presenten a puestos de trabajo, pero no había ningún tipo de candidatura. Y acá tenemos que hablar de una historia de vulneración. Y es una historia de vulneración que no viene de la nada, que no llueve de la fantasía, que no viene un mago y nos hizo vulnerables, sino que hay todo un contexto social que hizo que nosotras no podamos acceder a esos puestos de trabajo o que no nos sintamos capaces de presentarnos a esos puestos de trabajo. Porque si bien sabemos que nosotras tuvimos y tenemos dificultades para conseguir empleo formal, no vivimos del aire. Entonces, hay muchas de nuestras compañeras y compañeros que, por ejemplo, son emprendedores y emprendedoras, que han podido formarse, que han terminado una escuela media o secundaria y que tienen un mínimo currículum para presentarse y que lo han intentado. Pero históricamente nuestra memoria nos dice de que las empresas nos rechazan por nuestra identidad de género. ¿Y esto qué significa? Que cuando una persona trans se sienta delante de un recruiter, de una persona que está entrevistando para un puesto de trabajo, ya tiene una desventaja enorme para poder mostrar sus habilidades laborales, porque del otro lado hay una persona que juzga a esa candidata por la forma en la que se ve o por su identidad de género. Entonces hay una barrera automática que se pone en ese momento del acceso a la entrevista de trabajo que bloquea absolutamente todas las otras posibilidades de mostrar las habilidades y las herramientas que tiene cualquier persona para poder ocupar ese puesto de trabajo. Por supuesto que el resultado es que el recruiter dice, esta persona no está habilitada para ocupar este puesto de trabajo. Ahí me gustaría preguntarle a la audiencia, a las personas que están conectadas en este momento, y también a ustedes que son conductores, a vos, Alejandra, que sos conductora del programa, si vos ¿crees que en este momento algún puesto del Estado mexicano está preparado para entrevistar a una persona trans? Si algún funcionario o funcionaria de las oficinas que atienden al público y que toman empleados para el Estado, ¿tienen la posibilidad de entrevistar a una mujer trans sin mirar su identidad de género antes que sus herramientas de trabajo o sus habilidades laborales? Y probablemente la respuesta sea que no, porque es muy notorio, sobre todo en las mujeres trans, su identidad de género. Entonces, lo primero que ve la persona es ahí viene una travesti, ahí viene, bueno, eso es lo más suave que dicen, ¿no? No sé qué voy a hacer, no sé cómo. A veces incluso ni siquiera es mala intención, es miedo a tratarla mal o a hacerla sentir incómoda. Entonces prefieren no entrevistarlas o hacerlas pasar rápido porque no le van a dar el trabajo. Entonces ya ahí hay un bloqueo automático para que toda nuestra población no pueda atravesar esa principal barrera que es la persona que nos toma la entrevista. Luego de eso, pongámosle la hipótesis que encontramos a una persona que sí tiene las herramientas, que se ha formado en diversidad e inclusión, que entiende cuáles son, que a una persona trans es importante preguntarle los pronombres cuando está por entrevistarla para saber si llamarla de ella, él o ella, que probablemente traiga unos documentos que no coincidan con su acta de nacimiento o que su nombre, todo eso, así como vos lo ves, todo eso lo tiene que saber un recruiter cuando está por entrevista, porque la persona que está sentada delante del recruiter tiene que sentirse totalmente libre para poder mostrar sus habilidades laborales. No tiene que estar pendiente si la persona la llama por el nombre de nacimiento, por el nombre

0: cisgénero heterosexuales bastante patriarcales. Entonces ahí directamente la posibilidad se vuelve a cero, porque una persona con esa poca formación, y además, perdón por los varones cis hetero que estén escuchando este programa, pero la mayoría tienen muchos sesgos en contra de las personas trans, sobre todo en contra de las mujeres trans. Entonces, al recibir una carpeta, lo primero que van a decir es: yo no voy a trabajar con una persona trans. O capaz, pongámosle el caso de que tiene buenas intenciones, va a decir: yo tengo miedo de tratarla mal. Entonces, todas esas barreras se van sumando para que la persona trans directamente no tenga ninguna chance de poder conseguir ese trabajo. Y ahora vamos a una tercera hipótesis mucho más improbable. La persona consigue el trabajo y tiene que transformar toda su vida, porque hasta este momento jamás había respondido ni a un jefe, jamás había tenido que respetar horarios de entrada y salida. Probablemente la persona, si es una mujer trans, se haya dedicado al trabajo sexual hasta ese momento, por lo tanto su vida era más nocturna que diurna, entonces tiene que revertir sus horarios y va a empezar a exponerse en la vía pública ante un montón de personas que antes no la veían, porque ella circulaba de noche y ahora va a empezar a circular de día, con lo cual va a empezar a tomar transporte público y se va a encontrar con un montón de personas a las que no les agrada convivir con las personas trans, sobre todo con mujeres trans. Entonces, el trayecto de ida y el trayecto de vuelta a su trabajo va a ser profundamente hostil y la persona en su día a día va a necesitar un acompañamiento, sobre todo por si recibe algún tipo de violencia o también para que tome coraje y poder ir todos los días a su trabajo. Entonces, todas estas vulneraciones se concatenan para que una persona trans, que incluso habiendo conseguido un puesto de trabajo, tenga muchísimas dificultades para sostenerlo. Y esto es lo que esta investigación un poco muestra, que tiene que ver con una cadena de vulneraciones que tiene que ser atendida en simultáneo, pero que la punta del iceberg, o sea, la base principal para que una persona trans pueda resolver su expectativa de vida, o sea, que no muera joven, como sucede en la mayoría de los países de Latinoamérica, es conseguir un trabajo, porque es lo que le va a dar la oportunidad de poder solventarse sin tener que estar expuesta a mayores vulneraciones.
1: Sí, fíjate, Martina, que es bien interesante lo que nos estás comentando. Digo, el tema da para muchísimo, porque de verdad es una investigación muy, muy interesante, que también, como te decía hace rato, ¿no?, podemos trasladarla a México. Las cifras y las situaciones, créeme que no van a cambiar, ¿no? Y algo que me pareció bien importante y relevante, ¿no?, sobre todo, es que las personas entrevistadas que mencionaron dentro del artículo tuvieron que ocultar su identidad para conservar un empleo, ¿no? Pues imagínate el impacto emocional y psicológico que puede generar eso, ¿no? Como decíamos, ven a las personas trans como si fueran un otro, ¿no? O sea, desde la otredad, desde no me involucro, desde el miedo, desde la ignorancia, como bien lo mencionas. Y justamente va la pregunta que quiero hacerte, ¿no? Desde tu experiencia, ¿qué tendría que cambiar en los espacios laborales para que las personas trans realmente puedan sentirse incluidas y seguras?
0: Bueno, primero, principal, antes que nada, yo les recomendaría a las empresas, sean multinacionales o sean pequeñas o medianas empresas, que traten de acercarse, por lo menos en cuanto a lo conocimiento, a lo que las organizaciones sociales que acompañan personas trans dicen y hablan, porque es importante sentar base de conocimientos que esté basada en evidencia, basada en las personas que realmente vivencian esta vulneración. Lo principal es escuchar las demandas de las organizaciones sociales y de ahí poder entender cuáles son esas necesidades que tienen de apoyo para poder acercarse a una entrevista laboral. Y sobre todo, acompañarse de ellas y pedirles a ellas que ayuden a las empresas cuando tengan búsquedas laborales, porque justamente como las personas trans tenemos tanto miedo a las empresas, como decimos en Argentina, el que se quema con leche ve la vaca y llora, lo mismo le pasa a las personas trans con las empresas. Nosotras, por más que veamos un aviso de laboral que tiene un arco iris que dice diversidad, vengan, vengan, vengan, yupi, yupi, no vamos a ir. Lo que necesitan es que las organizaciones

0: Organizaciones sociales les acompañan en acercarles los perfiles porque son quienes conocen a quienes están más preparadas y tienen más posibilidades de poder transitar ese proceso de entrevista, que es bastante arduo para nosotras. Después, por otro lado, que revisen justamente esto, los procesos de selección, para que esos procesos de selección sean inclusivos y que no sean solo decisión de una sola persona, que no tengan sesgos, bueno, no solamente sesgos machistas, sino sesgos. Cuando una empresa muestra que es segura y que es amigable y que tiene políticas específicas para las poblaciones por las cuales está compuesta, genera mucho más sentido de identidad y pertenencia, con lo cual la persona se siente mucho más cómoda adentro de la empresa que afuera. Generalmente, cuando una empresa es inclusiva realmente, la persona trans prefiere estar trabajando que estar en su casa, porque dentro de la empresa vive algo mucho más lindo que lo que vive en su barrio, por ejemplo. Entonces, es algo que le termina beneficiando muchísimo a las empresas.
1: Y finalmente, Martina, ¿qué mensaje te gustaría compartirle a quienes quizás nunca habían reflexionado sobre justamente las barreras laborales que enfrentan las personas trans?
0: Bueno, primero preguntarles cuántas personas trans tienen como compañeros o compañeras de trabajo, porque si tienen alguna duda, ahí van a tener la respuesta. Probablemente la respuesta sea cero, y las personas trans existimos, las personas trans vivimos de algo, nos formamos, estudiamos, somos capaces de poder desempeñarnos en cualquier puesto de trabajo, pero justamente lo que no hay son oportunidades. Talento sobra, lo que falta son oportunidades. Entonces, el hecho de que nadie tenga como compañero o compañera de trabajo una persona trans es justamente porque no hay oportunidades para nosotras, y en eso también quiero alentar a la población travesti, trans y no binaria de México, que pueda llevar este diálogo a las autoridades locales también, que puedan seguir peleando por este cupo laboral que es fundamental ahora que tienen en agenda a la diversidad de alguna manera, que tienen una presidenta que, más allá de que pueda llegar a cometer errores, tiene en su agenda al progresismo, y eso fue algo que en Argentina supimos aprovechar cuando estuvo como presidente en su momento Alberto Fernández, que hablaba incluso hasta con lenguaje inclusivo. Supimos aprovechar ese momento en el que, por lo menos desde la agenda pública, lo posicionaban como para poder empujar hacia el sector privado y decirles, bueno, el gobierno que tenemos hoy mira con buenos ojos a las empresas que tienen estas acciones. Trabajemos juntes para que esto tenga sus frutos, y no tengan miedo de ir a golpear puertas, de dialogar, de hablar por sus compañeras y por sus compañeres. Tengan mucha paciencia, tengan mucha paciencia, porque les aseguro que hay mucha gente con muy buena voluntad, pero que han sido criados y criadas en esta cultura cis binaria y que no tienen responsabilidad, por supuesto, de aprender nuevas cosas, pero no tienen a dónde encontrar esas herramientas. Entonces, llévenles herramientas, dialoguen mucho, siéntense a dialogar con esos tomadores y tomadoras de decisión, porque les aseguro que van a encontrar gente que quiere comprometerse con esto y que quiere dar oportunidades, y son ustedes, la población travesti, trans y no binaria de México, quienes les pueden enseñar cómo hacerlo.
1: Efectivamente, pues muchísimas gracias, Martina, por tu espacio, por tu tiempo, por compartirnos este hallazgo tan importante y que, como te decía, se puede trasladar a México y no dista mucho de la realidad, ¿no?, que viven las personas trans, no solo en Argentina, pero en alguna parte de Latinoamérica y, bueno, por nosotros que estamos en México, ¿no? Estamos llegando al final de Espectro Arcoiris y queremos agradecer profundamente a Martina Ansardi por compartir su experiencia, su mirada y su tiempo con nosotros. Gracias también a quienes hacen posible este espacio en cabina, a nuestro productor, Misael Prisciliano. Les recordamos que pueden sintonizarnos en el 102.1 FM los lunes y sábados a las 7 de la tarde. Y por supuesto, gracias a ti que nos escuchas. Ojalá que esta conversación nos ayude a construir más empatía, más escucha y espacios más seguros para que todas las personas podamos vivir en paz. Yo soy Ale Duque y te espero en la próxima emisión de Espectro Arcoiris. Hasta entonces, Que tus días sean tan diversos como el espectro y el mundo que habitamos.
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5: Son las 7:44.

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3: 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Estas están ubicadas en los municipios de Tepeapulco, Pachuca, Ixmiquilpan, San Felipe Orizatlán, Huejutla y Tula de Allende. Y también otra de las alternativas pues es a través de la línea de la vida, que sería el 800-911-2000. Esta línea telefónica está disponible las 24 horas del día, los 7 días de la semana, y es una línea gratuita de asesoría, en la cual en esta línea telefónica también cuentan con un programa específico para la cesación del consumo de tabaco a través de la terapia cognitivo-conductual. O también tienen un sitio en internet, pueden googlearlo a través de su navegador. Es la línea de la vida, y en esta página van a encontrar muchísima información relacionada, también infografías, videos, algunos contenidos acerca de los vapeadores, cigarrillos y algunas otras sustancias.
2: Voz, Francisco Javier López Morales, coordinador estatal del Área de Prevención de Adicciones de la Subsecretaría de Salud de Hidalgo.
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2: ¿Qué reformas han entrado en vigor respecto a vapeadores en nuestro país?
3: En la Constitución, en el artículo 4, en este artículo pues menciona que pues está prohibida la producción, la fabricación, la comercialización, todo lo que tenga que ver con comercio de los vape, de los famosos vape. Entonces, esto hace que algunas leyes que se intervienen con este artículo 4 pues también tengan algunas modificaciones, por ejemplo, la Ley General de Salud, en su artículo 282, en donde dice también ahí expresamente que está prohibido toda esta comercialización con el vape, ¿no? Entonces sí, sí prohíbe esta parte de empezar a fabricarlos, de promocionarlos incluso, y entonces pues sí está como que muy restringido esta parte de los vape.
2: Vos, José Adán Márquez Castillo, licenciado en Derecho y académico de la Escuela Preparatoria número 2 de la Universidad Autónoma del Estado de Hidalgo.
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2: Son las 7:59.

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4: Temperatura 21 grados centígrados.
5: Son las 8:03.

8 de la noche, ya con 15 minutos. Yo soy Vania Sánchez y te acompaño totalmente en vivo desde el 102.1 de tu FM. Y déjame preguntarte si tú sabes quién es esa persona que siempre aparece cuando las cuentas no te cuadran o cuando gastaste de más en el mes. Bueno, esa persona que te ayuda a organizar tus finanzas es el contador. Y es que, siendo honestos, hay momentos en los que uno necesita más que una calculadora, necesita a alguien que te ayude a entender cómo organizarte, cómo crecer y cómo no perder el rumbo entre tantos números. El trabajo de un contador va mucho más allá de los impuestos o de las facturas, y son personas que te ayudan a tomar decisiones importantes, que cuidan el esfuerzo de años y que muchas veces se convierten en esa voz tranquilizadora que te dice: ¿sabes qué? Sí, sí se puede, yo te voy a explicar cómo y lo vamos a hacer con cuidado. Así que justamente hoy queremos reconocer esa labor tan importante por ser el Día del Contador. Enviamos una felicitación enorme a todas, todos y todos quienes ejercen esta profesión con compromiso, con paciencia y, por supuesto, con muchísima dedicación. Así que les enviamos muchas felicitaciones desde el 102.1 FM. Y mientras, nos vamos con más música. Esto es Right Here de Richard Marx.

0: Hacemos una pequeña pausa promocional. Yo soy Vania Sánchez y estoy en vivo contigo.
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3: ¿Qué reformas han entrado en vigor respecto a vapeadores en nuestro país?
4: En la Constitución, en el artículo 4, en este artículo pues menciona que pues está prohibida la producción, la fabricación, la comercialización, todo lo que tenga que ver con comercio de los vape, de los famosos vape. Entonces, esto hace que algunas leyes que se intervienen con este artículo 4 pues también tengan algunas modificaciones, por ejemplo, la Ley General de Salud, en su artículo 282, en donde dice también ahí expresamente que está prohibido toda esta comercialización con el vape, ¿no? Entonces sí, sí prohíbe esta parte de empezar a fabricarlos, de promocionarlos incluso, y entonces pues sí está como que muy restringido esta parte de los vape.
3: Vos, José Adán Márquez Castillo, licenciado en Derecho y académico de la Escuela Preparatoria número 2 de la Universidad Autónoma del Estado de Hidalgo.
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13: Son las 8:22.

8:35 y déjame platicarte súper rápido que este rato tan ameno que estamos pasando, del cual estamos disfrutando de la música, está teniendo beneficios importantes para tu salud, así como lo escuchas. De hecho, hay estudios que dicen que la música activa varias partes del cerebro al mismo tiempo, incluso las relacionadas con la memoria y con las emociones. Es por eso que hay canciones que con solo escucharlas los primeros segundos, inmediatamente nos transportan a un momento específico de nuestra vida. Y si hablamos del rock, hay otro dato curioso, y es que muchas personas creen que el rock solamente transmite energía o rebeldía. Rebeldía creo que es la más común, pero también nos puede ayudar a bajar la tensión y, escucha esto, nos ayuda a aumentar la concentración. Así que si ves a alguien escuchando rock para calmarse, de verdad créele, porque lo que te dice es cierto. Y también por eso hay quienes trabajan o hacen ejercicio escuchando, por supuesto, una buena guitarra eléctrica de fondo. Así que en este momento continuamos con más música. Esto es Hotel California de Eagles.

Y bueno, está llegando el momento de despedirme. Gracias, de verdad, gracias por permitirme acompañarte esta noche, por permitirme entrar hasta donde estás, a tu casa, a tu trabajo, a tu coche. Muchas gracias. Yo soy Vania Sánchez y me despido dejándote con la siguiente canción. Es In the Shadows de Erasmus. Disfrútala mucho y que tengas una excelente noche. Recuerda que nos escuchamos mañana a partir de las 7:30 de la noche aquí en el 102.1 de tu FM.

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7: Son las 8:48.

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5: Temperatura, 20 grados centígrados.
6: Son las 9:06.

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2: ¿Existe alguna regulación sanitaria respecto a la distribución de vapeadores, así como su impacto ambiental?
3: Entonces, actualmente en el mercado no hay productos regulados de este tipo. Ninguno está regulado. Como bien lo comenta, pueden contener algunas sustancias ajenas a las que incluso describe el mismo producto, porque no pasan por un filtro sanitario, los cuales nos indiquen específicamente lo que se contiene. Esto también, decirte que puede ser un daño incluso el desechar estos tipos de productos, ¿no? También para el mismo medio ambiente. Estos productos contienen plásticos, contienen metales, pilas, incluso si llegan a los suelos, pues tú sabes, ¿no? El para que se descompongan pueden tardar, o incluso pues no se pueden llegar a deshacer de estos tipos de productos.
2: Vos, Francisco Javier López Morales, coordinador estatal del Área de Prevención de Adicciones de la Subsecretaría de Salud de Hidalgo.
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0: pasado 23 de mayo comenzó la Semana Nacional de Salud Pública. La salud nos une, es nuestro derecho. Para lo cual, las diferentes clínicas del IMSS Bienestar realizarán consultas de prevención para diferentes enfermedades. Acércate a la unidad de tu atención más cercana y chécate.
1: Son actividades preventivas y actividades meramente anticipadas a lo que es el Mundial Social. Estas actividades van a fortalecer la detección oportuna de enfermedades para prevenir precisamente y controlar brotes. En pacientes menores de 9 años de edad, lo que nosotros hacemos énfasis es principalmente invitar a la población para solicitar las vacunas, específicamente las de esquema primario, que son las esenciales en este curso de vida. Para pacientes adolescentes, pues bueno, iniciar una dieta equilibrada y prevenir alguna complicación que conlleve el sedentarismo, como lo cual es la obesidad. En pacientes de edad fértil, en mujeres, prevención de cáncer cervicouterino, cáncer de mama, y en pacientes adultos mayores, de igual forma, verificar que no tengan alguna complicación de algún padecimiento de base. Detección oportuna de VIH, de algunas enfermedades de transmisión sexual, como también lo es sífilis, y en cuanto a crónico degenerativos, diabetes, hipertensión y obesidad.
0: Este fin de semana, por las principales calles de Pachuca, activistas y sociedad civil se manifestaron en contra de las corridas de toros. En el Congreso del Estado proponen una consulta pública para conocer si las corridas de toros deben ser autorizadas o evitadas en diversas festividades de la entidad.
2: Para mí siempre se me ha hecho un acto muy violento. Creo que la violencia pues, también se genera desde los animalitos. Yo sé que muchos los ven como algo cultural, pero pues considero que eso pues también a la población les genera violencia hacia contra los animales. Pues para mí está bien consultarlo con la comunidad, porque sobre todo son ellos los que pues asisten a ese tipo de eventos.
3: Pues sí, sería bueno también. A ver qué la ciudadanía, a ver qué opina también de todo eso.
4: Sí, yo considero que sería parte esencial de una ciudad o de un estado el que puedan consultar el seguir haciendo la zona. Entiendo que es parte de la tradición, pero pues ya últimamente se entra mucho en controversia de que si es correcto, si se debería de hacer, si no se debería de hacer. Entonces yo considero que las consultas son buenas para saber exactamente si la gente las puede aceptar o no.
0: Los ajolotes rosas se han puesto de moda a partir de su aparición en el billete de 50 pesos, donde se muestra un ejemplar en el lago de Xochimilco. Sin embargo, una especie rosada es poco posible en un hábitat natural. Así lo explica el experto Néstor Luis García del Museo del Ajolote en Pachuca.
5: Bueno, pues la especie que es más popular ahorita es el Ambystoma mexicanum, que es el ajolote de Xochimilco. En su coloración rosa, en este caso, bueno, pero ahí, bueno, digamos, el billete lo tiene como una coloración rosa, pero el ajolote realmente, pues su coloración es oscura, es color negro. Entonces, esta coloración no es muy llamativa, pero la coloración rosada, que es la leucística, se hizo pues muy famosa, ya que se la llevaron de México hace algunos años, entonces la comenzaron a reproducir, se hizo famosa mundialmente y entonces pues la mercadotecnia la utilizó para realizar diferentes artículos. Muchas personas pues se vieron identificadas con el ajolote y entonces ahorita conocen el ajolote rosa o leucístico, pero en realidad pues esta coloración no se da de manera natural, se tiene que dar en un laboratorio. Bueno, pues estos animalitos son los que se han hecho muy famosos. Lo que nosotros tenemos que hacer es conocer realmente cuál es la coloración que genéticamente la naturaleza le ha dado al ajolote para que pueda sobrevivir en su entorno y entonces de esa manera poderlo cuidar. ¿Y cómo lo podemos cuidar? Pues no extrayéndolo, cuidando todos los lugares a donde ellos se encuentran y de esa manera, el ajolote va a poder sobrevivir algunos años más.
0: La inteligencia artificial está cada vez más presente en la vida diaria, en escuelas, empresas, hospitales y redes sociales, pero ante su crecimiento surge la pregunta, ¿debemos verla como una amenaza, como una herramienta de respaldo o simplemente como parte de nuestra nueva cotidianidad?
6: Pues la verdad sí la uso regularmente, sí me apoyo de ella para ciertas actividades y no solo en actividades escolares o académicas, sino también para mi día a día la uso con frecuencia. Pues a veces cuando tengo una duda ya no la busco en Google o en alguno de estos buscadores, sino que prefiero preguntarle a una IA para pues hacer más rápida la recolección de la información.
7: Pues la verdad sí lo he llegado a pensar mucho, que a lo mejor en un futuro no puede haber mucho trabajo por así mismo de que se utiliza, quieren sacar rápido al trabajo, pero yo creo que si se viene trabajando desde ahorita es como que pues puede ser una herramienta, pero igual usarla adecuadamente y que nos venga a beneficiar a nosotros y tanto como a la inteligencia artificial.
8: Es una herramienta que me ayuda a pues a veces quitarme algunas dudas o quizá también para agilizar un poquito más el trabajo. Cuando tengo, por ejemplo, mucho trabajo aquí en las prácticas, pues me ayuda a hacerlo un poquito más fácil. Pienso que es una herramienta que nos ayuda a agilizar las cosas. Entonces no creo que como tal nos quite el trabajo o como tal sea mala, sino que creo que hay que saber controlarla y utilizarla.
0: Esta noche en Sinapsis, la doctora Estela María Esparza Zúñiga nos habla sobre las finanzas en las empresas.

¿Cómo se ve tu organización en un año, 5 o 10 años? Son preguntas válidas que deben hacerse los tomadores de decisiones en las organizaciones. La respuesta a estas preguntas implica la utilización de la planeación financiera, que es una herramienta que permite fijar objetivos a corto, mediano y largo plazo. Además, utilizarla de manera adecuada junto a la elaboración de presupuestos y realización de proyecciones sobre resultados futuros. Aumenta las posibilidades de alcanzar el equilibrio económico, identificar oportunidades de crecimiento, reducir costos, enfrentar retos y cambios en el entorno, y no menos importante, la permanencia en el mercado. Actualmente no es suficiente con dar un buen producto o servicio, también es de vital importancia gestionar los recursos, es decir, mejorar los resultados con menos recursos, pero siempre de acuerdo a los objetivos de la organización, así como la gestión de los riesgos, originados por la incertidumbre del entorno. Por otro lado, en la década pasada, en países como México, Estados Unidos, Argentina y Brasil, los porcentajes de salida del mercado en las MIPYMES constituye un 83.5%. Esto significa que de cada 100 empresas que nacen, 83 mueren. Esta cifra es importante disminuirla, considerando que este sector alcanza hasta el 66% del PIB. De ahí la necesidad de generar modelos integrales que contribuyan tanto a la permanencia de las organizaciones como a la mejora de la economía. Gracias por tu atención. Hasta la próxima.

El ensamble universitario Leví se presentó en el Foro Integral de Experiencias Turísticas del Área Académica de Turismo y Gastronomía de Licea, realizado en CEUN, y con música y talento, las y los integrantes brindaron una presentación que acompañó este encuentro académico y cultural. El Museo Casa Grande de la Universidad Autónoma del Estado de Hidalgo mantiene abierta su convocatoria para que niñas, niños, jóvenes y público en general participen en actividades artísticas y culturales. Conciertos, danza, teatro y presentaciones editoriales forman parte de esta experiencia que busca impulsar el talento y la creatividad en un espacio lleno de historia y cultura. Conoce los detalles en las redes sociales del Museo Casa Grande. También en Real del Monte, el Pueblo Mágico será sede del torneo de dominadas Cuna del Fútbol este 27 de mayo a las 9 de la mañana. Las y los participantes deberán llevar su balón y ropa deportiva para competir por el trofeo al primer lugar y medallas para los 10 primeros lugares. Además, habrá convivencia y autógrafos con jugadores de las leyendas sudamericanas.

0: ¿Te gusta la producción audiovisual y quieres formar parte de los medios de comunicación? El Sistema Universitario de Medios Autónomos abrió su convocatoria para camarógrafo o camarógrafa en Pachuca. Buscamos tu talento con experiencia en cámaras, iluminación y coberturas. Las y los interesados pueden consultar el proceso de selección en las redes sociales de la Dirección de Administración de Personal de la Universidad Autónoma del Estado de Hidalgo. En México, el 76.4% de las personas cuidadoras son mujeres de entre 16 y 60 años de edad. Hoy, 25 de mayo, recordemos el siguiente reporte suma de Frida Morales.
1: En México, existen 58.6 millones de personas con susceptibilidad a recibir cuidados, de las cuales alrededor del 76.4% de quienes cuidan son mujeres entre 15 y 60 años de edad, de acuerdo con información de la Encuesta Nacional para el Sistema de Cuidados.
2: Hay que entender que el cuidado es una actividad central que requerimos todas las personas a lo largo de nuestra vida y que nos permite justamente mantener, ¿no?, y reproducir nuestra sociedad. Entonces el cuidado va a estar destinado tanto a niños, niñas, adolescentes, sí, pero también personas adultas mayores, y a lo largo de nuestra vida por ciertas circunstancias requerimos más cuidado, ¿no? Como ante una enfermedad, un accidente, se requiere que se active el cuidado.
1: Los cuidados se dividen de diversas maneras. Una de estas son aquellas personas que procuran de otras que viven con alguna discapacidad. Es el caso de Patricia, quien desde hace 26 años ve por su hija Valeria, quien sufre de una lesión cerebral desde su nacimiento.
3: Valeria actualmente mide 1,76 y pesa aproximadamente 65 kilos. Dependencia total, como lo estoy diciendo, entonces hay que cargarla para hacer todo, moverla de la cama, pasarla a la silla de ruedas, de la silla de ruedas pasarla a algún sillón para que descanse. Entonces son constantes esfuerzos físicos para levantarla.
1: Destaca que actualmente 43.47% del total de personas cuidadoras son mujeres que no forman parte de la población económicamente activa. En contraste, los hombres solo agrupan el 6.1%.
2: Es que vivimos en un modelo familiarista del cuidado, pero dentro de la familia como principal espacio donde se otorga el cuidado son las mujeres quienes están cuidando, ¿no? En el caso de adultos mayores, más o menos el 67% de las personas cuidadoras son mujeres, ¿no? Son mujeres en un rango de edad de 40 a 64 años de edad, con niveles educativos de primaria a secundaria, que además de cuidar, también están ocupadas en otras actividades.
1: Sin embargo, el 56.3% de las personas cuidadoras es población económicamente activa, es decir, realiza ambos trabajos, pero con la retribución económica de solo uno.
2: Para que exista el cuidado implica tres dimensiones, ¿no? Una dimensión de trabajo, porque es un trabajo, o sea, implica un esfuerzo de cuidar al otro. Una dimensión económica, el cuidado cuesta, ¿no? Cuesta dinero, y muchas veces este dinero se paga justo de que las cuidadoras no tienen una remuneración, ¿no? Es una actividad que hacen muchas veces justificado en el amor.
1: Para Patricia, este trabajo ahorra dinero, tiempo y esfuerzo al Estado, mientras que para la persona cuidadora tiene implicaciones personales y profesionales, sobre todo para las mujeres que ejercen este trabajo no remunerado.
3: Primero es, como decíamos, reconocerlo, que nos visibilicen, ¿no? Que nos visibilicen porque hacemos un trabajo que ayuda al Estado. Si el Estado tuviera que cubrir todo lo que hacemos las cuidadoras primarias, pues el sistema de salud colapsaría, porque nosotros somos enfermeras dentro de la casa. O sea, cuidamos cuestiones de salud, cuestiones físicas, cuestiones emocionales, y cubrimos gastos médicos, medicamentos, suplementaciones, terapias. Pero la pregunta es, ¿quién cuida a las cuidadoras?
1: Con imágenes de Eric Vadillo, reportó para Suma Noticias Frida Morales.
0: Así es como llegamos al final de esta emisión de Suma Noticias. Gracias por habernos acompañado. Gracias a ti que lo hiciste en las 6 frecuencias de Suma Radio, en Actopan, Huejutla, Pachuca, San Bartolo, Tulancingo, Zimapán. Y por supuesto, gracias a ti que lo hiciste a través del 13.1. Que tengas excelente noche. Nos encontramos el día de mañana a las 3 de la tarde.
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4: Son las 9:29.

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3: Entonces, actualmente en el mercado no hay productos regulados de este tipo. Ninguno está regulado. Como bien lo comenta, pueden contener algunas sustancias pues ajenas a las que incluso describe el mismo producto, porque no pasan por un filtro sanitario, los cuales nos indiquen específicamente lo que se contiene. Esto también, decirte que puede ser un daño incluso el desechar estos tipos de productos, ¿no? También para el mismo medio ambiente. Estos productos contienen plásticos, contienen metales, pilas, incluso si llegan a los suelos, pues tú sabes, ¿no? El para que se descompongan pueden tardar, o incluso pues no se pueden llegar a deshacer de estos tipos de productos.
2: Vos, Francisco Javier López Morales, coordinador estatal del Área de Prevención de Adicciones de la Subsecretaría de Salud de Hidalgo.
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2: Dos cosas. Primero, lo que es el uso personal y después la comercialización. Entonces son dos grandes vertientes que pues sí lo hace como que mucho hincapié la Ley General de Salud. Las sanciones pues van desde las multas administrativas, que podrían ser pues las de menor importancia, aunque sí son algo duras, cierre de comercios también y también penas. Entonces, por ejemplo, el artículo 456 de esa misma Ley General de Salud te dice que te puede imponer una pena desde 1 a 8 años de prisión. Entonces se me hace algo muy rígido porque incluso está como que todavía mayor a otros delitos, por ejemplo el robo, que va de 1 a 3 a 1 a 4 años, ¿no? Pero eso quiere decir que hay un verdadero problema sanitario en nuestro país. Sí, para que los legisladores hayan modificado el artículo 4 de la Constitución y hayan puesto estas penas en la Ley General de Salud es porque de verdad hubo un problema muy grave. Entonces, el uso personal, dice la Ley General de Salud, no hay tanto problema. ¿Por qué? Pues, o sea, tú puedes consumirlo, pero hace más énfasis en cuanto a la producción, al venderlo y al promoverlo. Entonces, pero el uso personal también implica algunas sanciones. ¿Cuándo implica estas sanciones? Cuando en comercios, por ejemplo, en establecimientos cerrados, que tengan lineamientos o normas muy estrictas de que no se puede utilizar, lo utilices ahí. Ahí sí, ¿no? Tú lo estás utilizando para ti, pero si estas normas están en estos establecimientos, sí puedes tener algunas sanciones o algunas consecuencias jurídicas.
1: Voz, José Adán Márquez Castillo, licenciado en Derecho y académico de la Escuela Preparatoria número 2 de la Universidad Autónoma del Estado de Hidalgo. 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
4: Son las 9:45.

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4: Temperatura 20 grados centígrados.
5: Son las 10 con 7 minutos.
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Hola, ¿qué tal? Buenas noches. Les saludo con mucho gusto y les doy la bienvenida a esta edición de Vinilo Nocturno, este espacio donde comparto con usted algo de jazz, algo de blues, algo de rock progresivo y pues hay algunas cosas intermedias también que se pueden agregar a la lista. No es estrictamente o de jazz o de blues. Pero mi nombre es Dan Cabrera, yo le doy la bienvenida. Y también le doy las gracias por estar aquí con nosotros nuevamente. Hoy voy a compartir con usted un álbum de un grupo del que ya le iré platicando más adelante. Este álbum se llama Misplaced Childhood y es de esta agrupación llamada Marillion. Es un grupo muy querido en el rock progresivo. Yo le voy a compartir el número de cabina para que se comunique con nosotros. Si quiere mandar ahí un saludo o algún comentario, es el 771-111-5629. Ahí lo tiene para que nos mande un mensaje, nos mande tal vez un audio de voz y nos platique qué está haciendo mientras usted escucha Vinilo Nocturno, en qué actividades le estamos acompañando. Ya nos han dicho por ahí que nos escuchan mientras están manejando y pues esperamos siempre ser la mejor compañía en el momento que usted esté junto con nosotros. Antes de continuar, quiero agradecer a la maestra Claudia Noemí Muñoz Arabia, subdirectora de Suma, al licenciado Alfredo Barrón Silva, director de Suma Radio, al licenciado Ignacio Cárdenas Roldán, director general de Suma, y a René Martínez Galdeana, director de Suma Radio San Bartolo. Escuchamos tres temas para comenzar este programa. Son los tres primeros temas de este disco. El primer tema fue Pseudo Skill Kimono, después Kaylect y al final escuchamos Lavender. Después de esto que estoy compartiendo con usted, vamos a escuchar ahí una especie de intermedio que también tiene este disco, que se llama Waterhole, y vamos a ir a un breve corte, pero ya sabe que yo le invito a que siga en sintonía de esta frecuencia universitaria.

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2: Son las 10:21.
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Ya volvimos, gracias a quienes siguen con nosotros a través de esta frecuencia universitaria. Hoy en Vinilo Nocturno estamos escuchando a Marillion, esta agrupación de rock progresivo que estamos viendo aquí en nuestra fuente de música, que tiene bastantes reproducciones. Hay un tema ahí que es el segundo del álbum que tiene, escuche usted, 124 millones de reproducciones. Y pues creo que es una cifra pues sorprendente, ¿eh? Le voy a compartir el número de cabina para que nos mande ahí un mensaje. Si quiere mandar un saludo, mucho gusto puede hacerlo. Es el 771-111-5629. Le voy a platicar unos datos acerca de este grupo. Ellos se forman en el año de 1979, esto en Inglaterra. Ellos tienen un éxito muy temprano, ya que su primer álbum, llamado Script for a Yester Tears, del año 1983, fue un éxito y los lanzó inmediatamente a la fama. Este álbum es justamente pues el más querido, ya le comentaba hace un rato, y pues tiene algo de sentido con las reproducciones que tiene. La verdad yo no lo esperaba, pero pues así está. Varios de los temas que le voy a compartir tienen pues varios millones. Vamos a escuchar un tema más, esperemos lo estén disfrutando, esperemos sea de su agrado. Esto se llama Heart of Lothian, es el siguiente tema que vamos a compartir con usted en esta edición de Vinilo Nocturno. No se vaya, sea con nosotros a través de esta frecuencia universitaria.

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3: Dos cosas. Primero, lo que es el uso personal y después la comercialización. Entonces son dos grandes vertientes que pues sí lo hace como que mucho hincapié la Ley General de Salud. Las sanciones pues van desde las multas administrativas, que podrían ser pues las de menor importancia, aunque sí son algo duras, cierre de comercios también y también penas. Entonces, por ejemplo, el artículo 456 de esa misma Ley General de Salud te dice que te puede imponer una pena desde 1 a 8 años de prisión. Entonces se me hace algo muy rígido porque incluso está como que todavía mayor a otros delitos, por ejemplo el robo, que va de 1 a 3 a 1 a 4 años, ¿no? Pero eso quiere decir que hay un verdadero problema sanitario en nuestro país. Sí, para que los legisladores hayan modificado el artículo 4 de la Constitución y hayan puesto estas penas en la Ley General de Salud es porque de verdad hubo un problema muy grave. Entonces, el uso personal, dice la Ley General de Salud, no hay tanto problema. ¿Por qué? Pues, o sea, tú puedes consumirlo, pero hace más énfasis en cuanto a la producción, al venderlo y al promoverlo. Entonces, pero el uso personal también implica algunas sanciones. ¿Cuándo implica estas sanciones? Cuando en comercios, por ejemplo, en establecimientos cerrados, que tengan lineamientos o normas muy estrictas de que no se puede utilizar, lo utilices ahí. Ahí sí, ¿no? Tú lo estás utilizando para ti, pero si estas normas están en estos establecimientos, sí puedes tener algunas sanciones o algunas consecuencias jurídicas.
1: Vos, José Adán Márquez Castillo, licenciado en Derecho y académico de la Escuela Preparatoria número 2 de la Universidad Autónoma del Estado de Hidalgo. 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
1: Son las 10 con 38 minutos.
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0: Ya estamos de regreso y estamos escuchando algo de rock progresivo. Este álbum llamado My Displaced Childhood. Esta es una reedición del año 2017, es una remasterización, aunque el álbum pues saliera ya hace varios años. Ahorita te comparto en qué año. En 1985 es el año en el que se publica esta producción y pues como ya lo había comentado anteriormente, tiene varios millones ahí de reproducciones en nuestra fuente de música. Quiero agradecer a todas las estaciones que replican a Vinilo Nocturno. Les mando un saludo y también les doy un agradecimiento. Le voy a compartir además otros datos acerca de esta agrupación. Ellos son conocidos por un estilo denominado neoprogresivo que combina justamente elementos del rock progresivo con algo de pop y de música clásica. Y también pues el uso de los sintetizadores es una cuestión importante también en este término llamado neoprogresivo. Además de My Displaced Childhood de 1985, hay otro álbum que también le vamos a recomendar, probablemente en un futuro también lo compartamos a través de esta frecuencia. Es el álbum llamado Brave, que como ya le dije, se publica en 1994. Estos álbumes son conocidos como álbumes conceptuales. Eso significa que abordan pues ideas, conceptos, escenas, imágenes, cuestiones así, pero las interpretan a través de la música. Esto es pues a grandes rasgos. Y también le voy a recomendar que si quiere disfrutar de una mejor manera este álbum, lo busque pues donde usted escuche música y trate de escucharlo sin interrupciones, ya que tiene entre canciones hay cierta continuación, como que las canciones apenas está terminando una y se transforma en la siguiente. Es de esa manera, es como escuchar una canción continua, ya que tiene esta peculiaridad. Aquí lo estamos dividiendo por la cuestión del formato radiofónico, pero si usted tiene la oportunidad, hágalo, se lo recomendamos. Ya es un álbum que dura casi una hora, 40 y tantos minutos, 45. Le invito a que después del corte sea con nosotros a través de esta frecuencia universitaria.
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10: Son las 10 con 53 minutos.

Y ya estamos de regreso y escuchamos a Marillion hace unos minutos y ahora acabamos de escuchar Transatlantic y el tema se llamó Reaching for the Sky. Esto es tomado de un concierto en vivo en París en el año de 2022. Y algo interesante que sucede con este grupo es que hay un concepto que lo denomina, es conocido como supergrupo. Esto quiere decir que tiene pues varias estrellas ya de la música progresiva, pues ya consagradas, y que en un punto deciden formar este grupo, que se forma en el año de 1999, esto por Neil Morse, y también Ronnie Stolt, Pete Trewas, pues estuvo también en Marillion justamente, y Mike Portnoy, que pues es el baterista de Dream Theater. La banda se inspiró en el rock progresivo de los 70s y 80s, y su música combina elementos también de jazz con algo de música clásica y de folk. Nos vamos a ir escuchando un tema más de este grupo. Pues esto es la despedida. Yo le agradezco mucho que nos haya acompañado a través de esta emisión. Mi nombre es Dan Cabrera y vamos a agradecer nuevamente a la maestra Claudia de Noemí Muñoz Sarabia, subdirectora de Suma, al licenciado Alfredo Barrón Silva, director de Suma Radio, a licenciado Ignacio Cárdenas Roldán, director general de Suma, y a René Martínez Galeana, director de Suma Radio San Bartolo. Yo le invito a que nos sintonice en la próxima emisión de Vinilo Nocturno. Vamos a estar compartiendo con usted, como en cada emisión, algo de música para hacerle compañía. Y pues ya nos vamos. Vamos a hacerlo con este tema que se llama Higher Than the Morning. También es del mismo concierto en vivo. Esto es Transatlantic y esto fue Vinilo Nocturno.

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4: Temperatura. 18 grados centígrados.
5: Son las 11:09.

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4: Son las 11 con 25 minutos.
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6: Los mosquitos son animales que están presentes en nuestra vida cotidiana. En un principio, podría parecer que solo nos afectan cuando al picarnos causan ronchas que dan comezón. Sin embargo, estos insectos pueden transmitirnos enfermedades que llegan en algunos casos a ser mortales. La más conocida es el dengue, que en su forma más grave causa hemorragias que pueden llevar a la muerte. El Zika, con síntomas muy similares, pero que solo suele ser grave en mujeres embarazadas y sus bebés. El chikungunya presenta síntomas similares a la influenza y puede ser mortal en adultos mayores. La fiebre amarilla afecta gravemente al hígado y a los riñones. La malaria provoca fiebre, dolores musculares, náuseas y vómitos, y sin el tratamiento adecuado es mortal. El virus del Nilo Occidental puede causar encefalitis y meningitis. Nuestra arma más poderosa contra estas enfermedades es la prevención: poner mosquiteros en puertas y ventanas, mantener patios y jardines limpios, tapar los recipientes que almacenan agua como tinacos o cubetas y aplicar repelente contra insectos nos ayuda a eliminar los reservorios de estos insectos y nos evita poner en riesgo nuestra salud. Información y voz, Emma Pacheco.
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2: ¿Qué estrategias implementa el sector salud del estado de Hidalgo en la prevención de consumo de vapeadores?
3: Actualmente en el estado de Hidalgo contamos con 6 UNAMES Ecosamas. Estas UNAMES Ecosamas están fortalecidos con personal de psicología, personal médico, personal de trabajo social, y son los encargados de llevar a cabo estos servicios a la población. Específicamente en estas UNAMES Ecosama contamos con un programa con terapia cognitivo-conductual, específicamente para la cesación del consumo de tabaco. Estas están ubicadas en los municipios de Tepeapulco, Pachuca, Ixmiquilpan, San Felipe Orizatlán, Huejutla y Tula de Allende. Y también otra de las alternativas pues es a través de la línea de la vida, que sería el 800-911-2000. Esta línea telefónica está disponible las 24 horas del día, los 7 días de la semana, y es una línea gratuita de asesoría, en la cual en esta línea telefónica también cuentan con un programa específico para la cesación del consumo de tabaco a través de la terapia cognitivo-conductual. O también tienen un sitio en internet, pueden googlearlo a través de su navegador. Es la línea de la vida, y en esta página van a encontrar muchísima información relacionada, también infografías, videos, algunos contenidos acerca de los vapeadores, cigarrillos y algunas otras sustancias.
2: Voz, Francisco Javier López Morales, coordinador estatal del Área de Prevención de Adicciones de la Subsecretaría de Salud de Hidalgo.
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2: ¿Qué reformas han entrado en vigor respecto a vapeadores en nuestro país?
3: En la Constitución, en el artículo 4, en este artículo pues menciona que pues está prohibida la producción, la fabricación, la comercialización, todo lo que tenga que ver con comercio de los vape, de los famosos vape. Entonces, esto hace que algunas leyes que se intervienen con este artículo 4 pues también tengan algunas modificaciones. Por ejemplo, la Ley General de Salud, en su artículo 282, en donde dice también ahí expresamente que está prohibido toda esta comercialización con el vape, ¿no? Entonces sí prohíbe esta parte de empezar a fabricarlos, de promocionarlos incluso, y entonces pues sí está como que muy restringido esta parte de los vape.
2: Vos, José Adán Márquez Castillo, licenciado en Derecho y académico de la Escuela Preparatoria número 2 de la Universidad Autónoma del Estado de Hidalgo.
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2: ¿Existe alguna regulación sanitaria respecto a la distribución de vapeadores, así como su impacto ambiental?
3: Entonces, actualmente en el mercado no hay productos regulados de este tipo. Ninguno está regulado. Como bien lo comenta, pueden contener algunas sustancias pues ajenas a las que incluso describe el mismo producto, porque no pasan por un filtro sanitario, los cuales nos indiquen específicamente lo que se contiene. Esto también, decirte que puede ser un daño incluso el desechar estos tipos de productos, ¿no? También para el mismo medio ambiente. Estos productos contienen plásticos, contienen metales, pilas, incluso si llegan a los suelos, pues tú sabes, ¿no? El para que se descompongan pueden tardar, o incluso pues no se pueden llegar a deshacer de estos tipos de productos.
2: Vos, Francisco Javier López Morales, coordinador estatal del Área de Prevención de Adicciones de la Subsecretaría de Salud de Hidalgo.
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7: Son las 11:48.

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2: ¿Existen consecuencias legales del vapeo en México?
3: Dos cosas. Primero, lo que es el uso personal y después la comercialización. Entonces son dos grandes vertientes que pues sí lo hace como que mucho hincapié la Ley General de Salud. Las sanciones pues van desde las multas administrativas, que podría ser pues las de menor importancia, aunque sí son algo duras, cierre de comercios también y también penas. Entonces, por ejemplo, el artículo 456 de esa misma Ley General de Salud te dice que te pueden poner una pena desde 1 a 8 años de prisión. Entonces se me hace algo muy rígido porque incluso está como que todavía mayor a otros delitos, por ejemplo el robo, que va de 1 a 3 a 1 a 4 años, ¿no? Pero eso quiere decir que hay un verdadero problema sanitario en nuestro país. Para que los legisladores hayan modificado el artículo 4 de la Constitución y hayan puesto estas penas en la Ley General de Salud es porque de verdad hubo un problema muy grave. Entonces, el uso personal, dice la Ley General de Salud, no hay tanto problema. ¿Por qué? Pues, o sea, tú puedes consumirlo, pero hace más énfasis en cuanto a la producción, al venderlo y al promoverlo. Entonces, pero el uso personal también implica algunas sanciones. ¿Cuándo implica estas sanciones? Cuando en comercios, por ejemplo, en establecimientos cerrados, que tengan lineamientos o normas muy estrictas de que no se puede utilizar, lo utilices ahí. Ahí sí, ¿no? Tú lo estás utilizando para ti, pero si estas normas están en estos establecimientos, sí puedes tener algunas sanciones o algunas consecuencias jurídicas.
2: Voz, José Adán Márquez Castillo, licenciado en Derecho y académico de la Escuela Preparatoria número 2 de la Universidad Autónoma del Estado de Hidalgo.
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4: Temperatura 18 grados centígrados.
5: Son las 12 con 7 minutos.
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0: Les saludamos con gusto en este espacio de diálogo y entrevista e interlocución, el cual generamos desde Suma Radio Pachuca en el 99.7 FM. Este día también saludo a los auditorios de las 6 estaciones que conforman este sistema universitario de medios autónomos. A Suma Radio Actopan en el Valle del Mezquital en el 102.1 FM. También en la Huasteca Hidalguense, en Suma Radio Huejutla, en la región Otomitepegua, en San Bartolo Tutotepec, en la misma frecuencia, 99.7 FM. También saludo a Tulancingo en el 91.1 y a Zimapán en el 99.5. Al micrófono le saluda Paola Juárez y hoy me acompaña en cabina la maestra Elsa Ángeles Vera, defensora universitaria de nuestra máxima casa de estudios, para hablar acerca de un tema muy importante y como lo es el derecho al cuidado y al autocuidado. Sea bienvenida.
1: Muchísimas gracias, Paola. Muy amable por abrirnos este espacio y sobre todo un saludo muy cálido para todas las personas radioescuchas. Pues mira, un tema invisible. Era un tema invisible, no es un tema nuevo. El sistema de cuidados como tal es lo que sostiene a cualquier sociedad. Estamos hablando de quién se hace cargo de que en la casa haya comida, quién se hace cargo de que la ropa esté limpia, quién se hace cargo de las personas mayores o de una persona enferma en casa o de un niño, una niña, cuando son sus primeros meses de vida. Y este trabajo recae en gran mayoría, casi podríamos decir más del 80%, en mujeres. Y estas mujeres hace muchísimos años, décadas, pues se tenía la concepción de que se quedaban en el hogar. Y que como se quedaban en el hogar, pues tiempo les sobraba. Y entonces debían de hacer muchas tareas. El trabajo doméstico, que es el trabajo doméstico más pesado y que no se paga, que no hay ni siquiera un reconocimiento. Dicen por ahí que si lo dejas de hacer, todo el mundo lo nota, pero si lo haces, nadie te agradece. Pero a eso se suma la atención a los hijos e hijas que se tienen, todos sus cuidados. Y luego, cuando hay familias extendidas, pues te haces cargo de tu padre, de tu madre, de un tío enfermo, de algún hermano y demás. Y esta sobrecarga de trabajo no remunerado, no reconocido en las mujeres, ha generado un deterioro en su salud física, mental y emocional. Y no se veía. Entonces, hace varias décadas, el movimiento feminista luchábamos porque se reconociera el trabajo doméstico, ¿no? Y entonces nadie dijera, pues si te dedicas al hogar, pues no trabajas. No, trabajo en el hogar, ¿no? Hago mucho trabajo en el hogar. Pero ahora hemos evolucionado a una dimensión mucho más grande, que eso permitió incluso que de manera muy reciente la Organización de Naciones Unidas lo reconociera como un derecho humano. Y tiene tres dimensiones, ¿no? En lo que reconoce la ONU, que es lo que se posicionó ya en una agenda a nivel internacional. El derecho a ser cuidado, ¿no? Si yo me enfermo, si me fracturo una pierna, tengo derecho a que alguien de mi familia, y si no se puede, el Estado me proporcione esos cuidados. Proveer de cuidados a quien cuida, que eso es lo que no se ve, ¿no? El desgaste físico, emocional, mental de quien está al cargo de una persona 24/7 para cuidarlo. Y por último, la dimensión del autocuidado. Entonces estamos entrando en una etapa muy interesante a nivel internacional que nos va a permitir pues tratar de hacer una sociedad más justa, ¿no?
0: Y justamente como comentaba, pues es algo que ya existía pero estaba de manera invisible. ¿Por qué estuvo tanto tiempo de esa manera?
1: Pues porque nunca nos han reconocido a las mujeres de todo lo que hacemos, ¿no? El 10 de mayo te llenan de licuadoras, rosas y están esperando a ver qué vas a hacer de comer para festejarte. Entonces, vamos a comer contigo, mamá, pero ¿qué vas a hacer de comer, no? Para poder estar contigo. Las mujeres hemos sido invisibles en muchos sentidos durante muchas décadas. Somos invisibles incluso cuando salimos a trabajar, ¿no? Se considera que nuestro ingreso tiene un valor menor que el ingreso de los hombres. Hay estudios, no es percepciones mías, el INEGI, que ha hecho estudios bastante interesantes, estadísticas con perspectiva de género, que, por ejemplo, los ingresos en una familia, los ingresos de los hombres se van mucho para el patrimonio. Y los ingresos de las mujeres se van en los gastos diarios. Por lo tanto, si llega a haber un rompimiento, Es cuando las mujeres caemos en la cuenta de que a nosotros se nos fue nuestro dinero en llenar la alacena, en tener el refrigerador, en los zapatos que ya rompieron, en el pago de la consulta, pero no en lo demás, ¿no? Entonces, históricamente las mujeres hemos estado invisibles y incluso, pues ahorita recuerdo la novela Como agua para chocolate, la película, ¿no? Donde a una hija se le asigna ser la cuidadora de su madre y no debe casarse. No puede, no tiene libertad de moverse, ¿no? Y lo asigna no una mujer cualquiera, casi cualquier familia te asigna, no de manera directa, pero te asigna un rol, un papel. Si ustedes voltean hacia sus familias, hacia sus historias familiares, van a encontrar o la tía, o a lo mejor su propia madre, o su propia abuela, que fue la cuidadora, que fue a la que le asignaron el rol, ¿no? De cuidar. Y esta falta de reconocimiento ya está teniendo altas facturas, como por ejemplo ya se mide el impacto en la salud física de las personas cuidadoras, ¿no? ¿Por qué las mujeres llegamos más rápido con un cáncer? ¿Por qué las mujeres terminamos, avanzamos más rápido en una diabetes, avanzamos más rápido en hipertensión? Pues por esta carga, que incluso ahora me encantó, leí un artículo el fin de semana justamente, un trabajo que no se ve, que hacemos mucho las mujeres, es la administración financiera. O sea, si en una casa es más probable que no nos quedemos sin gas, es porque hay una mujer que está pendiente hasta el color de la flamita, ya se va a acabar el gas. Y tienes que irte a trabajar y tienes que pensar en ti, pero antes de pensar en ti estás pensando, que no se me olvide pedir el gas, que no se nos olvide pagar la hipoteca, que no se nos olvide pagar esta cuenta de la tarjeta de crédito. Y esa carga financiera de estar pendientes de los pagos, no la ven. No la valoran y no te dan las gracias. Y mucho menos, pues de repente dicen, pues te voy a ayudar. Pues no, no me vas a ayudar, es más bien una tarea compartida, ¿no? Entonces, esto ha sido histórico, ahora ya tenemos manera de medirlo, pero solo de esa forma, hasta que les pusimos cifras enfrente, hasta que le pusimos datos estadísticos en el mundo, voltearon a ver esta necesidad de que hasta incluso nos cuiden a quienes fuimos cuidadoras, ¿no?
0: Por supuesto, y justamente como lo comenta, viene de hace muchos años y pues también con todas estas situaciones de las familias, ¿no? Que incluso también pues la hermana mayor o hermanos mayores, que son quienes se hacen cargo luego de las familias que tenían, por ejemplo, muchos hijos, ¿no? Que pues eres la hermana mayor y de pues ayúdame a cuidar a tus hermanos, y pues también ahí pues uno no se da cuenta de todas estas situaciones hasta que pues no lo dicen en situaciones como ahorita en esta plática.
1: Sí, y yo, Pau, si me lo permites, te voy a platicar rápido una anécdota. Yo soy la más chica de 8 hermanos. Fui la menopausia con patas. O sea, ya no me esperaban mis papás. Ya creía mi mamá que ya se había clausurado su fábrica porque fueron 12 embarazos, 7 se habían logrado vivos. Y de pronto, pues queda embarazada de mí. Y pues no fui una hija bienvenida, porque para mi mamá significó mucho dolor, con una artritis muy avanzada y que conmigo terminó de darle la artritis espantosamente. Mi mamá me contaba, ¿no? Me decía, llegas cuando ya no te esperábamos, llegas de manera imprevista, yo ya mayor, yo creía que ya era mi menopausia, ¿es en serio? Y segunda, eras mujer. Entonces me dio como mucha tristeza porque yo pensaba, la voy a dejar muy joven y siendo mujer. Al final de cuentas, cumplí un rol, me asignaron el rol de manera natural, ¿eh? No es que alguien lo haya nombrado, ser la cuidadora de mi mamá. Entonces yo desde muy niña, mi mamá prácticamente no se podía mover. La artritis es así, un día puedes estar muy mal, otro día te levantas muy bien y haces tus cosas. Y antes de irme a la primaria, me acuerdo muy bien, yo dormía con mi mamá y tenía incontinencia por tomar la cortisona durante tantos años. Uh-huh. Se les paralizan las suprarrenales y no existían los pañales para adultos. Entonces yo le tenía que poner el cómodo, el que se pone en los hospitales, a veces hasta 3 veces durante la madrugada, lo que implicaba para una niña pequeña levantarse, despertarse, ponerle el cómodo, limpiarla, ir a tirar el cómodo, enjuagarlo, lavarme las manos y volver a agarrar el sueño, ¿no? A veces cuando ella amanecía muy mal, yo antes de irme a la escuela la tenía que pasar a la silla de ruedas, cambiarla de ropa, limpiarla, darle sus medicamentos y ponerle algo para desayunar porque tomaba un montón de medicamentos, ¿no? Toda su salud estaba comprometida. Y como soy la más chica de 6 hombres, pues lo natural era que yo limpiara a mi mamá, que yo la bañara. ¿no? Lo natural era que yo durmiera con ella para cuidarla durante las noches. Tenía yo otra hermana mayor, de 18 años mayor que yo, enfermera, excelente enfermera. Y pues cuando mi mamá estaba en el hospital, solamente ella y yo cumplíamos ese rol de cuidadoras. Y bueno, cuando murió mi mamá, murió cuando yo tenía 18 años, me entró como mucho vacío en mi vida, porque yo solo concebía mi vida alrededor de cuidar a alguien. O sea, mi vida solo tenía utilidad, yo tenía una razón de ser, de estar en este planeta, porque yo cuidaba a alguien. Y cuando dejé de cuidar a alguien, se me hizo un hueco enorme, ¿no? Entonces, voy a para los 60 años y tengo un gran impulso siempre por cuidar a alguien. Cuidar a un perro, cuidar a mi esposo, cuidar a mis hijos que ya son súper adultos, que no tengo que cuidarlos de nada. Adopto nietos. ¿Por qué? Porque tengo ese papel tan asignado, tan metido, y algo que pues a mis hermanos no les gusta que se los diga, ¿no? Que nadie reconoció ese papel que yo hice. Nadie. Nadie me dio las gracias. Nadie volteó cuando tenía yo 18 años a decirme, ¿qué necesitas ahora? Por eso es tan importante el derecho a ser cuidadas las personas cuidadoras. Nadie pagó una terapia para mí. Nadie pagó una consulta médica por mi salud física, lo que implicó que yo me levantara durante las noches. Nadie volteó a verme, ¿no? Y es un gran vacío. Cada vez que es el aniversario de muerte de mi mamá, lo que recuerdo es el velatorio, su entierro, y que cuando pasó su entierro, todos se fueron a sus casas y me quedé yo sola en una casa ajena, ¿no? Y eso fue como simbólico de cómo mis hermanos, yo no existía más que como una sombra a un lado de mi mamá. Y eso le pasa a muchas mujeres, muchísimas. Mujeres que se quedan solteras, no hacen vida de pareja por quedarse a cuidar a su mamá o a su papá. Y cuando ya son mayores, nadie voltea a verlas, ¿qué necesitan? ¿No? Nadie las visita, nadie las invita a comer, ¿no? Nadie les agradece. Y eso es lo que me parece más rudo y más triste de todo esto.
0: Muchas gracias, maestra, por compartirnos esta anécdota que sin duda pues funcionó como un gran ejemplo para todas las personas que nos están escuchando acerca de este tema y cómo hacer visible toda esta situación que, como comentábamos al principio, pues estaba siendo invisible para muchas personas y que incluso para mí misma, ¿no? Ahorita que estamos así la charla, pues es como de, no, pues sí es cierto, todo lo que se está comentando es algo que se vive día a día y que incluso desde hace años, y qué bueno que ya sea visible este derecho actual.
1: Sí, ahora lo que nos falta es mucho. O sea, ya se reconoció, fue una lucha política, obviamente de feministas, colocar este tema. Ahora lo que falta, Pau, es crear todo un sistema. Y cuando decimos crear un sistema, es crear un andamiaje legal e institucional. ¿Legal por qué? Porque podría un miembro de la familia poner una demanda de tipo civil contra el resto de su familia por no distribuirse equitativamente el cuidado de una persona, ¿no? Por ejemplo, estas parejas que llegan a tener la condición de que nazca su hijo con algún tipo de discapacidad, y lo primero que hacen los hombres es salir huyendo. Se separan, se van y creen que si acaso pasan una pensión, con eso están ayudando. Y la mujer se queda sola con un hijo con parálisis o con un hijo sordo o con un hijo con una deficiencia mental y nadie las ve. Entonces debería de existir un andamiaje legal para poder demandar, ¿no? O personas mayores que son literalmente abandonados por toda su familia y nadie les brinda cuidados. Y por el otro lado, el Estado, crear sistemas que permitan, por ejemplo, recibir un apoyo económico, que ahora ya lo está haciendo el gobierno de la Ciudad de México, por ejemplo, que está dando un apoyo a quienes son cuidadores, pero también darles, por ejemplo, apoyo emocional, gratuito, ¿no? O que puedan llevar a la persona que cuidan unas horas a un lugar donde el gobierno sin ningún costo les cuide a esa persona 4 o 5 horas. Y esa persona en esas 4 o 5 horas pueda ir al cine, a cortarse el cabello, a ver a unas amigas o dormir, ¿no? Tan simple como eso. Entonces nos falta todo un sistema y incluso a las propias universidades ya nos están demandando tener un sistema de cuidados interno.
0: Algo muy importante, sin duda, maestra. Pues vamos a hacer un pequeño corte promocional y ya volvemos con más de esta charla.
1: Muchas gracias.
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4: ¿Qué reformas han entrado en vigor respecto a vapeadores en nuestro país?
5: En la Constitución, en el artículo 4, en este artículo pues menciona que pues está prohibida la producción, la fabricación, la comercialización, todo lo que tenga que ver con comercio de los vape, de los famosos vape. Entonces, esto hace que algunas leyes que se intervienen con este artículo 4 pues también tengan algunas modificaciones, por ejemplo, la Ley General de Salud, en su artículo 282, en donde dice también ahí expresamente que está prohibido toda esta comercialización con el vape, ¿no? Entonces sí, sí prohíbe esta parte de empezar a fabricarlos, de promocionarlos incluso, y entonces pues sí está como que muy restringido esta parte de los vape.
4: Vos, José Adán Márquez Castillo, licenciado en Derecho y académico de la Escuela Preparatoria número 2 de la Universidad Autónoma del Estado de Hidalgo.
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0: Son las 12 con 23 minutos.
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0: Estamos de regreso en Interlocución esta tarde hablando acerca de un tema muy importante que es el derecho al cuidado y al autocuidado, y nos acompaña aquí en cabina la maestra Elsa Ángeles Vera para seguir charlando. Y continuamos con más de las preguntas. ¿Por qué muchas veces, maestra, el autocuidado se percibe como un lujo y no como un derecho o una necesidad?
1: Ay, porque somos culturalmente más hacia afuera que hacia adentro. No, creo que el autocuidado surgió más a raíz de la pandemia. A raíz de la pandemia esto se colocó de manera más social, cuando las mujeres tuvimos que enfrentar la doble, triple o cuádruple tarea al estar en casa, ¿no? Parecía que era más cómodo trabajar desde casa y pues no. Resultó que fue muy violento, fue muy estresante y muy demandante. Y muchas personas terminaron con problemas de salud mental y emocional. Entonces se comenzó a hablar del autocuidado en muchos sentidos. Por el otro lado, a las mujeres hubo una época por ahí de los 80s, 90s, ¿no?, en que se cambió el concepto de madre soltera. Antes ser madre soltera era una vergüenza. En los 80s se reivindicó mucho este rol de las mamás solas, mamás que quedan sorpresivamente embarazadas y se quedan con el bebé solas, madres divorciadas, madres abandonadas y viudas. Eso es una madre soltera, ¿no? Y entonces se hablaba mucho socialmente en el asunto de mujeres poderosas, tú puedes con todo, tú eres capaz, eres una guerrera, eres una mujer empoderada. Y entonces ese término de empoderamiento, que ahora a mí ya no me gusta, te obligaba a dar más. Ah, como soy sola y como yo tengo que demostrarle a un hombre que soy capaz de poder sola, pues entonces desgástate desde las 4 de la mañana, ¿no? Yo me acuerdo que sea mi horario de levantarme, 4 o 5 de la mañana, y te dan las 11 y la 1 de la mañana y estás lavando ropa, atendiendo hijos, sales a trabajar, etcétera. Entonces, este supuesto rol de mujeres superpoderosas comenzó a pasar la factura. Y cuando lo comenzó a medir el INEGI en esa encuesta en DIRE sobre las relaciones, roles dentro de la familia, se habló más del asunto de que las mujeres ni tenemos por qué poder con todo, ¿no? O sea, hacer todo, ser súper mujeres, ser capaces de ir a hacer ejercicio, mantenerte con dietas, ir a trabajar, dar un extra en tu trabajo para que no te cuestionen por ser mamá, dar un extra en tu casa todo el tiempo para que nadie cuestione que tú no puedes. Fue un reto frente a los hombres que abandonaron a las parejas, ¿no? Y ya llegamos a una etapa en la que dijimos no. Esa figura de la mujer haciendo conejito con el brazo, de yo soy poderosa, no es necesario. Las mujeres tenemos que saber decir basta, necesito ahora yo descanso, arréglensela ustedes, hagan de comer, si quieren comer, coman, ¿no? Yo muchas veces en mi familia llegó un momento en que mi cansancio era tal cuando mis hijos eran más chicos, que mi único deseo a veces un sábado o un domingo era no levantarme de la cama y no comer. O sea, ustedes coman, ustedes resuelvan cómo van a comer, ustedes laven los trastes, ustedes pongan la lavadora, ustedes tiendan la ropa, limpien la casa, déjenme dormir. Y yo, mi demanda era, déjenme dormir. Entonces el pretexto era, ¿y no vas a comer? Porque lo que ellos esperaban es que yo me parara y como me sentía yo obligada a comer, pues terminara yo preparando la comida, ¿no? Como tengo una familia de hombres, era como muy difícil que lo entendieran. Y eso es el autocuidado. No es un privilegio, es un asunto de voltear hacia ti misma y reconocer y que el mundo no se va a caer si tú un momento les dices, estoy cansada. Estoy cansada y no quiero hacer nada. No quiero hacerme cargo de nadie. Eso es lo único que necesito, ¿no? Entonces, creo que no. Hay que tener como, solamente como esa valentía como mujeres y por el lado de la sociedad, al resto de la sociedad, decirles, denos un relax, ¿no? Denos un espacio para cuidarnos.
0: Por supuesto, una pausa que siempre es necesaria para volver a tomar energía. Y ahora en cuanto a acciones y políticas públicas, ¿cuáles considera que son necesarias para apoyar a las personas cuidadoras?
1: Bueno, el gobierno actual sacó, creo que solamente es en la Ciudad de México, el asunto de una especie de beca a las personas cuidadoras, ¿no? Pero tendría que ser una política nacional, aunque yo tengo ahí una crítica. Somos muchos las personas cuidadoras. Bueno, yo ya no tanto, pero somos muchísimos. Si piensas, por ejemplo, el índice de mortalidad es más alto en hombres que en mujeres. Es decir, en parejas sobreviven más las mujeres, pero esa sobrevivencia implica el cuidado de tu pareja. Y otra estadística que se está sacando de manera muy importante es que los hombres no tienen la cultura de autocuidarse de su salud física. Un hombre no va a una consulta preventiva. Un hombre va cuando ya tiene la emergencia médica y ya no le queda de otra. Es una lucha de su hombría, de que ellos son fuertes, son poderosos, yo no me voy a enfermar nunca. Y cuando le dices, oye, bájale al azúcar, bájale a la sal, vas a terminar mal. No lo ven. Lo ven hasta que ya tienen la diabetes declarada. Y aún así, se confían mucho en que siempre va a haber alguien que los cuide. Va a haber una esposa, va a haber una hija, va a haber una madre, ¿no? Entonces, yo veo complicado que la política pública sea dar una beca. A mí me parece que debería de invertirse más el dinero en crear infraestructura institucional que te digo, por ejemplo, del gobierno te pudieran mandar a una enfermera o un enfermero una hora, dos horas, ¿no? Y les pagaran bien. Y se lo pagara el gobierno y no tuviera que pagarlo yo. Estoy pensando en las mujeres que ya tienen más de 60 años y tienen que bañar a su esposo. Y solas, porque los hijos salen corriendo, ¿Cómo cargas a un hombre que puede pesar 10 kilos más que tú, pasarlo a una regadera? Sin embargo, las mujeres lo hacen, ¿no? O a un abuelo. ¿Y cómo lo cargan? Imagínate qué maravilla sería que gobierno te dijera, de 7 a 9 de la mañana va a pasar alguien a su casa a ayudarle con esa tarea, ¿no? Y ya te lo dejan sentado en la silla de ruedas, vestido, bañado, rasurado y demás, para que tú te sigas el resto del día. O las mujeres que tienen hijos con parálisis cerebral, ya adultos, que ya no son el niño chiquito que lo vas a cargar, que es una persona adulta y que lo tienes que pasar de un lado a otro y a la silla de ruedas, y lo haces sola. Entonces, creo que eso es lo que necesitamos. Y también necesitamos casas de día. ¿Qué significa casas de día? Cuba, hace muchísimos años, en una visita que hicimos mi familia y yo, nos contaron que en Cuba una pareja tiene al cuidado a un padre o una madre ya anciana. Pueden irse a trabajar dejando el día lunes a esa persona en una casa de día, irlo a recoger los viernes en la tarde, o llevarlo durante las horas en que trabajas y pasar a recogerlo cuando sales del trabajo. Y en ese lugar ya le dieron de comer, tuvo actividades recreativas, tuvo terapia física, tuvo terapia emocional, pero tú ya te fuiste a trabajar y regresas, pasas por él y te lo llevas a tu casa y ya lo atiendes el resto de horas. Creo que eso sería como algo importante y pienso mucho también en las mujeres ahora con las neurodivergencias, ¿no? Los niños con autismo es una carga fuertísima. Yo acabo de enterarme de una abuela que literal se hace cargo de la hija pequeña con autismo. Va por ella a la escuela, la lleva a las terapias, la lleva a sus actividades recreativas. Todo el día se hace cargo de la nieta, ¿no? Y entonces ahora procura que un fin de semana al mes le permitan ese matrimonio, ¿no? Esa hija que tiene y al yerno, que se hagan cargo de su hija un fin de semana para que ella pueda salir con sus amigas a pasear. Y estamos hablando de una mujer de 70 años. ¿Qué va a pasar cuando esa chica ya tenga 15, 16 años? Le dé la crisis porque el ruido la pone mal, ¿cómo la va a abrazar? ¿Cómo la va a controlar? O sea, no estamos pensando en todo eso y creo que es obligación del Estado, ¿no? Y te decía que con respecto a las universidades, la RENIES, que es la Red Nacional de Instituciones de Educación Superior por un Camino hacia la Igualdad, nos está pidiendo a las universidades que también podamos crear un sistema de cuidados interno para que personas trabajadoras o personas estudiantes tengan la posibilidad de contar con un espacio a donde llevar a sus hijos e hijas dentro de las universidades y poder trabajar y estudiar. O que tengas flexibilidad en los horarios laborales para que como persona trabajadora puedas conciliar la vida familiar y la vida laboral si eres persona cuidadora de alguien.
0: Sin duda, acciones y políticas que son muy necesarias y que sea pronto que se tomen en cuenta quienes nos están escuchando en este momento.
1: Los líderes sindicales son uno de ellos, son personajes claves.
0: Así es, para que ya se lleven a cabo algunas de estas acciones o políticas, porque son muy necesarias desde hace ya varios años, pero qué bueno que ya en la actualidad ya se estén haciendo visibles. Y lamentablemente ya se nos está terminando el tiempo, maestra, pero ¿qué cambios considera urgentes para avanzar en este tema y de qué manera las personas pueden comenzar a tomar ya este derecho y también autocuidarse?
1: Por un lado, yo hago un llamado a los hombres, o jóvenes y adultos mayores, ¿no? De verdad, nos harían un gran favor a las mujeres si tienen la conciencia de la prevención en su salud física, ¿no? Yo tengo dos hijos varones, el mayor no tiene nada de conciencia en ello, ¿no? Es un hombre disciplinado, hace ejercicio, cuida su dieta, pero para que vaya al médico me dice, ¿para qué? Voy cuando esté enfermo. Digo, el día que ya estés enfermo, ¿quién te va a cuidar? O sea, tienes que ir al médico antes para prever en qué estás, en qué etapa estás, ¿no? El más chico es todo lo contrario y yo se lo agradezco mucho. Está muy pendiente de su salud, paga médicos especialistas y lo que sea necesario cuando apenas empieza una cosa chiquitita. Y yo lo veo a él con un futuro mejor, en que le va a cargar menos la mano a alguien, ¿no? Pero de verdad, a los hombres yo les hago un llamado. No vayan al médico cuando ya no hay remedio. Vayan al médico de manera preventiva, como lo hacemos las mujeres. Las mujeres tendemos más a hacernos una

0: del sistema de cuidados en su familia. Aunque ya no vivas con tu padre o tu madre, aunque ya tengas una vida independiente, no desatiendas a las personas mayores o enfermas en tu familia. Tienes la obligación de, si no ir a ayudar, por lo menos aportar económicamente para pagar a un enfermero. Imagínense que dos o tres hijos se organicen pagando a un enfermero o enfermera cuando su padre o madre esté enfermo, y no den por hecho que la otra pareja los va a cuidar, ¿no? Hay hijos que lamentablemente le llaman de vez en cuando a la mamá para decir, ¿cómo estás? Ay, qué pena, uy, qué. Pero tú eres poderosa, mamá, tú puedes con todo, ¿no? Cuando las madres ya no pueden con todo. Y tercera, hacer un llamado a las personas tomadoras de decisiones. Estén en el gobierno, estén en una institución como el IMSS, o estemos en una universidad, que volteen a ver que la conciliación entre la vida familiar y laboral o escolar es indispensable, y que no podemos seguir siendo intolerantes con que una persona lleve a su hijo de vez en cuando a su centro de trabajo porque no tiene con quién dejarlo. Y máximo si su hijo está en una silla de ruedas, tiene un problema de autismo, tiene un problema de TDA. Y que tengamos paciencia en los centros de trabajo donde no corren riesgo los hijos y puedan estar ahí. Eso yo haría como un llamado lo más urgente, para que volvamos realidad lo que la ONU ya reconoció, que es un derecho humano a recibir cuidados, a cuidar a la persona que cuida y al autocuidado.
1: Perfecto, pues muchas gracias por dejarnos con esta reflexión, maestra, y también muchas gracias por su tiempo y por ser parte de esta emisión de interlocución.
0: Gracias a ti, Pau.
1: Y de esta manera nos despedimos de esta emisión de interlocución, agradeciendo a operadoras y operadores que hacen posible que esta señal pueda llegar hasta Actopan, Huejutla, San Bartolo, Tututepec, Tulancingo, Zimapán y, por supuesto, aquí en la capital del estado, en Pachuca de Soto. Esta tarde también agradezco en los controles a Víctor Sony. Del micrófono se despide Paola Juárez y nos escuchamos en una próxima emisión.
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2: ¿Existe alguna regulación sanitaria respecto a la distribución de vapeadores, así como su impacto ambiental?
3: Entonces, actualmente en el mercado no hay productos regulados de este tipo. Ninguno está regulado. Como bien lo comenta, pueden contener algunas sustancias pues ajenas a las que incluso describe el mismo producto, porque no pasan por un filtro sanitario, los cuales nos indiquen específicamente lo que se contiene. Esto también, decirte que puede ser un daño incluso el desechar estos tipos de productos, ¿no? También para el mismo medio ambiente. Estos productos contienen plásticos, contienen metales, pilas, incluso si llegan a los suelos, pues tú sabes, ¿no? El para que se descompongan pueden tardar, o incluso pues no se pueden llegar a deshacer de estos tipos de productos.
2: Vos, Francisco Javier López Morales, coordinador estatal del Área de Prevención de Adicciones de la Subsecretaría de Salud de Hidalgo.
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3: Son las 12 con 48 minutos.

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2: ¿Existen consecuencias legales del vapeo en México?
3: Dos cosas. Primero, lo que es el uso personal y después la comercialización. Entonces son dos grandes vertientes que pues sí lo hace como que mucho hincapié la Ley General de Salud. Las sanciones pues van desde las multas administrativas, que podría ser pues las de menor importancia, aunque sí son algo duras, cierre de comercios también y también penas. Entonces, por ejemplo, el artículo 456 de esa misma Ley General de Salud te dice que te pueden poner una pena desde 1 a 8 años de prisión. Entonces se me hace algo muy rígido porque incluso está como que todavía mayor a otros delitos, por ejemplo el robo, que va de 1 a 3 a 1 a 4 años, ¿no? Pero eso quiere decir que hay un verdadero problema sanitario en nuestro país. Sí. Para que los legisladores hayan modificado el artículo 4 de la Constitución y hayan puesto estas penas en la Ley General de Salud es porque de verdad hubo un problema muy grave. Entonces, el uso personal, dice la Ley General de Salud, no hay tanto problema. ¿Por qué? Pues, o sea, tú puedes consumirlo, pero hace más énfasis en cuanto a la producción, al venderlo y al promoverlo. Entonces, pero el uso personal también implica algunas sanciones. ¿Cuándo implica estas sanciones? Cuando en comercios, por ejemplo, en establecimientos cerrados, que tengan lineamientos o normas muy estrictas de que no se puede utilizar, lo utilices ahí. Ahí sí, ¿no? Tú lo estás utilizando para ti, pero si estas normas están en estos establecimientos, sí puedes tener algunas sanciones o algunas consecuencias jurídicas.
2: Voz, José Adán Márquez Castillo, licenciado en Derecho y académico de la Escuela Preparatoria número 2 de la Universidad Autónoma del Estado de Hidalgo.
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4: Temperatura 17 grados centígrados.
5: Es la 1:04.
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Hola familia, bienvenidos a La Salsa Vive, lo mejor del son, la guaracha y el merengue en esta producción de ProMarch Producciones para todo el mundo. Gracias donde quiera que nos estén sintonizando en la frecuencia radiofónica donde nos sintonicen, muchas gracias. Recuerden, hagan un espacio en la sala, en la cocina, muevan la mesita de centro, pónganse a bailar. También se vale bailar en el coche, en el taxi, en el taller, en la oficina, donde quiera que se encuentre, La Salsa Vive. Vamos a iniciar, oiga usted, con Irakere, la mítica agrupación creada en 1967. Estuvo mucho tiempo Chucho Valdés, desde 1973. Por si usted no sabe, Irakere significa vegetación en lengua yoruba. ¿Quiénes han estado en Irakere? Nada más para que se den un ligero quemón. Arturo Sandoval, el gran trompetista. Paquito de Rivera, uno de los sax más grandes de Cuba. Carlos del Puerto en el bajo. Miguel Angá Díaz, uno de los mejores percusionistas que existen en el mundo. Y, claro, Chuchito Valdés, que en paz descanse, que estuvo muchísimos años con Irakere. Vamos a comenzar con algo rico, se llama Rucú Rucú a Santa Clara. Esto es La Salsa Vive. Bienvenido, familia.

Escuchamos a Irakere con Rucú Rucú a Santa Clara, con esta agrupación creada en 1967. Nuevamente, Irakere significa en yoruba vegetación. Vamos con la dimensión latina de Venezuela. Aquí está todavía, estaba como bajista y cantante Oscar de León. Gavilán es la pieza, dimensión latina de Venezuela es la orquesta.

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1: Es la 1:20.
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2: En La Salsa Vive les agradecemos mucho que nos estén sintonizando. Buen son, buena guaracha, buen merengue el día de hoy. Nos quedamos en Venezuela, vamos a Caracas para escuchar a esta agrupación creada en el año 1962. Es el Sexteto Juventud. Bueno, se llamaba Conjunto Rítmico Juventud. Era dirigido por Olinto Medina, que además era el bajista, y en la voz de Arturo López. Esa es una grabación muy interesante. Sexteto Juventud,

vamos a una pausa promocional. Escuchamos al Sexteto Juventud y la Cárcel y nos vamos con Wayne Gorbea. Wayne Gorbea, ya fallecido, nació en Manhattan en 1950, falleció en el año 2015. Hacía algo rico, algo que él le llamó salsa picante. Estamos en salsa, recordando a Wayne Gorbea.

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2: Es la 1:32.
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4: Mi familia, en la segunda parte de La Salsa Vive, soy Eddie Ortega y les abrazo y les saludo con todo cariño. Gracias, muchas gracias por estar con nosotros. Vamos con Luigi Tellidor. Luigi Tellidor, o es Luis Guillermo Tellidor Ortiz, nacido en Santa Isabel, municipio de Las Palmas, allá en Puerto Rico. Un hombre de cuna humilde que a través de su genio musical, a través de su carisma y de su gran voz, se ha hecho un espacio, pero preponderante, dentro de la música afroantillana. Luigi Tellidor, ¿cómo es duro trabajar? Y vaya que sí.

0: ¡Salvaje!
1: Luigi Tellidor, ¿y cómo es duro trabajar? Luis Guillermo Tellidor Ortiz, de ahí de Puerto Rico. Y yo creo que sí, vaya que sí, es bien difícil. Cuco Baloy. Cuco Baloy es otra de las grandes voces dentro de la música frantillana. José Ramón Baloy Reynoso, el nacido en Mano Guayabo, en República Dominicana. Él comenzó hace ya muchos años, entre 1950 y 60 estuvo con el dúo Los Ahijados. En 1975 estuvo con Los Virtuosos, con su hijo Ramón Orlando, creó Los Virtuosos. Y Don Cuco Baloy, pues sigue. Y lo escuchamos con esto que se llama Pa' Gozar Contigo, Cuco Baloy, en La Salsa Vive, claro.

0: continuamos con más de
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2: Es la 1:45.
0: Continuamos con más de
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3: Escuchamos a Cuco Baloy y Pa' Gozar Contigo. Vamos a ver con un poquito de salsa romántica con la voz de Hansel y Raúl. A Hansel y Raúl siempre le recordamos con aquel famoso tema de ochentero de María Teresa y Danilo. Sin embargo, ellos hicieron buena música cuando estaban juntos. Ellos se separaron y se reunieron de nuevo. Hansel Enrique Martínez y Raúl Alfonso, cubanos, iniciaron su carrera junto en 1980. Confundaron, previo a esto, en 1976, la Charanga 76. Se separaron en 1988 y en 1998 se volvieron a juntar y siguen hasta ahora juntos. Hansel y Raúl, algo de salsa romántica, por ella.

fue Hansel y Raúl y Por Ella. Ahora nos quedamos en Cuba para escuchar a otra mítica, mítica agrupación. Ya presentamos al inicio el programa de Irakere. Ahora, ¿qué les parece si les presentamos a Juan Formel y los Bam Bam? Esta agrupación, creada el 4 de diciembre de 1969, para ser exactos, con Juanito Formel en el bajo. Ellos crearon o tienen un ritmo básico que ellos han llamado zongo, creado por ellos, ¿no? Y esta orquesta también tiene una cosa muy interesante. Fue la primera orquesta cubana en utilizar sintetizadores. Ellos hacen salsa, hacen timba sobre todo, y hacen este ritmo que se llama zongo. La pieza se llama Control. Juan Formel y los Bang Bang.

familia, ya nos vamos, se acabó lo que se vendía. Gracias, de verdad, muchas gracias por haber estado con nosotros. Nos vamos con algo de merengue dominicano, Juan Luis Guerra y su 440 y su clásica Pedir su Mano. De verdad, les invitamos para que se queden con nosotros en esta frecuencia radiofónica que tiene muchas más sorpresas para ustedes. Gracias, soy Eddie Ortega y hasta otra ocasión, mi familia, que sigue la fiesta porque aquí, claro, la salsa vive.

0: Y hasta aquí por hoy. Muchas gracias por habernos escuchado. Y que siga la fiesta, porque aquí la salsa vive. Idea y realización, Eddie Ortega y Promarsh Producciones.
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4: Temperatura. 16 grados centígrados.
1: Son las 2:03.

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2: ¿Qué estrategias implementa el sector salud del estado de Hidalgo en la prevención de consumo de vapeadores?
3: Actualmente en el estado de Hidalgo contamos con 6 UNAMES Ecosamas. Estas UNAMES Ecosamas están fortalecidos con personal de psicología, personal médico, personal de trabajo social, y son los encargados de llevar a cabo estos servicios a la población. Específicamente en estas UNAMES Ecosama contamos con un programa con terapia cognitivo-conductual, específicamente para la cesación del consumo de tabaco. Estas están ubicadas en los municipios de Tepeapulco, Pachuca, Ixmiquilpan, San Felipe Orizatlán, Huejutla y Tula de Allende. Y también otra de las alternativas pues es a través de la línea de la vida, que sería el 800-911-2000. Esta línea telefónica está disponible las 24 horas del día, los 7 días de la semana, y es una línea gratuita de asesoría, en la cual en esta línea telefónica también cuentan con un programa específico para la cesación del consumo de tabaco a través de la terapia cognitivo-conductual. O también tienen un sitio en internet, pueden googlearlo a través de su navegador. Es la línea de la vida, y en esta página van a encontrar muchísima información relacionada, también infografías, videos, algunos contenidos acerca de los vapeadores, cigarrillos y algunas otras sustancias.
2: Voz, Francisco Javier López Morales, coordinador estatal del Área de Prevención de Adicciones de la Subsecretaría de Salud de Hidalgo.
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2: ¿Qué reformas han entrado en vigor respecto a vapeadores en nuestro país?
3: En la Constitución, en el artículo 4, en este artículo pues menciona que pues está prohibida la producción, la fabricación, la comercialización, todo lo que tenga que ver con comercio de los vape, de los famosos vape. Entonces, esto hace que algunas leyes que se intervienen con este artículo 4 pues también tengan algunas modificaciones, por ejemplo, la Ley General de Salud, en su artículo 282, en donde dice también ahí expresamente que está prohibido toda esta comercialización con el vape, ¿no? Entonces sí, sí prohíbe esta parte de empezar a fabricarlos, de promocionarlos incluso, y entonces pues sí está como que muy restringido esta parte de los vape.
2: Vos, José Adán Márquez Castillo, licenciado en Derecho y académico de la Escuela Preparatoria número 2 de la Universidad Autónoma del Estado de Hidalgo.
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2: ¿Existe alguna regulación sanitaria respecto a la distribución de vapeadores, así como su impacto ambiental?
3: Entonces, actualmente en el mercado no hay productos regulados de este tipo. Ninguno está regulado. Como bien lo comenta, pueden contener algunas sustancias pues ajenas a las que incluso describe el mismo producto, porque no pasan por un filtro sanitario, los cuales nos indiquen específicamente lo que se contiene. Esto también, decirte que puede ser un daño incluso el desechar estos tipos de productos, ¿no? También para el mismo medio ambiente. Estos productos contienen plásticos, contienen metales, pilas, incluso si llegan a los suelos, pues tú sabes, ¿no? El para que se descompongan pueden tardar, o incluso pues no se pueden llegar a deshacer de estos tipos de productos.
2: Vos, Francisco Javier López Morales, coordinador estatal del Área de Prevención de Adicciones de la Subsecretaría de Salud de Hidalgo.
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1: Son las 2:23.

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2: Dos cosas. Primero, lo que es el uso personal y después la comercialización. Entonces son dos grandes vertientes que pues sí lo hace como que mucho hincapié la Ley General de Salud. Las sanciones pues van desde las multas administrativas, que podría ser pues las de menor importancia, aunque sí son algo duras, cierre de comercios también y también penas. Entonces, por ejemplo, el artículo 456 de esa misma Ley General de Salud te dice que te pueden poner una pena desde 1 a 8 años de prisión. Entonces se me hace algo muy rígido porque incluso está como que todavía mayor a otros delitos, por ejemplo el robo, que va de 1 a 3 a 1 a 4 años, ¿no? Pero eso quiere decir que hay un verdadero problema sanitario en nuestro país. Así para es. Que los legisladores hayan modificado el artículo 4 de la Constitución y hayan puesto estas penas en la Ley General de Salud es porque de verdad hubo un problema muy grave. Entonces, el uso personal, dice la Ley General de Salud, no hay tanto problema. ¿Por qué? Pues, o sea, tú puedes consumirlo, pero hace más énfasis en cuanto a la producción, al venderlo y al promoverlo. Entonces, pero el uso personal también implica algunas sanciones. ¿Cuándo implica estas sanciones? Cuando en comercios, por ejemplo, en establecimientos cerrados, que tengan lineamientos o normas muy estrictas de que no se puede utilizar, lo utilices ahí. Ahí sí, ¿no? Tú lo estás utilizando para ti, pero si estas normas están en estos establecimientos, sí puedes tener algunas sanciones o algunas consecuencias jurídicas.
0: Voz, José Adán Márquez Castillo, licenciado en Derecho y académico de la Escuela Preparatoria número 2 de la Universidad Autónoma del Estado de Hidalgo. 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
3: Son las 2 con 40 minutos.
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5: Bienvenidos a una emisión más de su programa Conexión Salud y Familia, un espacio donde especialistas nos hablan sobre diversos temas con el objetivo de llevar hasta ti herramientas para tu día a día. Soy la doctora Rosa María Huerta Mata. Quiero recordarles que pueden estar en contacto con nosotros para

0: sugerirnos qué tema les gustaría que tratáramos con nuestros especialistas. Pueden escribirnos por WhatsApp al 772-104-1721 y seguirnos en nuestras redes sociales, Facebook Radio UAEH Actopan y en X @RUAEH Actopan. Agradecemos la sintonía con Suma Radio Pachuca y Suma Radio Huejutla. Saludamos en controles de grabación y en la producción de este programa al licenciado Misael Prisciliano. Y antes de iniciar con el tema de este día, vamos a escuchar la semblanza de nuestra experta invitada.
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2: Hoy te presentamos a Carolina Limón Sánchez, doctora en Ciencias de la Salud Pública por la Universidad de Guadalajara y licenciada en Psicología por la Universidad Autónoma de San Luis Potosí. Actualmente se desempeña como profesora investigadora en la Benemérita y Centenaria Escuela Normal del Estado de San Luis Potosí, además de colaborar como docente en la Facultad de Enfermería de la Universidad Autónoma de San Luis Potosí. Su trabajo académico se enfoca en temas de gran relevancia social como la salud emocional, la inclusión educativa, el género y la educación socioemocional. A lo largo de su trayectoria ha desarrollado investigaciones, publicaciones científicas y proyectos enfocados en salud mental, prevención, neuroeducación y procesos socioemocionales, buscando generar conocimiento con impacto educativo y social. Además, ha participado activamente en congresos, talleres y espacios de divulgación académica, promoviendo una educación más humana, crítica e inclusiva. Su labor también ha sido reconocida con el perfil deseable PRODEP, reflejando su compromiso con la calidad académica y la formación de nuevas generaciones. Y el día de hoy nos acompaña en Conexión Salud y Familia.
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0: Gracias, doctora Carolina Limón Sánchez, por acompañarnos el día de hoy y brindarnos su tiempo en nuestros micrófonos para hablar sobre un tema relacionado con la donación renal entre esposos. El tema del día de hoy es una pregunta: ¿amor o mandato? Cuando el matrimonio se escribe en el cuerpo, un acercamiento a los significados de la donación renal entre esposos. Gracias por tu atención el día de hoy y por tu presencia, doctora Carolina, bienvenida.
3: Muchísimas gracias, doctora Rosy, un placer estar acá.
0: Y bueno, empezamos este tema con una pregunta un tanto controversial, ¿no? ¿Amor o mandato? ¿Por qué plantear esa pregunta en la donación renal entre esposos?
3: Me parece que es bastante interesante y así como tú lo señalas, es una pregunta provocadora desde el arranque, porque nos coloca en un lugar donde tenemos que cuestionarnos algo que estamos dando por sentado dentro de las relaciones conyugales, y es que si todo aquello, todo aquel acto que nosotros hacemos o nosotras hacemos como mujeres con relación a nuestro esposo, va motivado por el amor y el sentimiento, o hay algo más, algunas obligaciones morales, culturales que he internalizado, que van a moldear mi comportamiento y van a orientar mis conductas o mis decisiones. Entonces me parece que ubicarnos desde ese espacio entre hacer algo por amor al otro, de manera altruista, o hay un deber, ¿vale?, que moldea mi decisión de donar o no un riñón dentro del contexto de las relaciones entre esposos, es algo que tenemos que cuestionarnos. ¿Y por qué es relevante este tema y por qué me encanta este tema? Uno, porque hay una realidad que es innegable en materia de salud pública, y es el incremento de pacientes con enfermedad renal crónica. Cada vez tenemos más personas con este padecimiento, y no solo a nivel nacional sino a nivel mundial esta tasa de incremento se está observando. Es un tema ya de salud pública a nivel nacional e internacional, y a ello hay que sumarle que son pocos los órganos que hay para trasplante, y que la mayoría de los órganos, estamos hablando de que en el 2021 a nivel mundial, el 70% de los riñones que se trasplantaron provienen de donantes vivos. Entonces, son datos que son fuertes, que son crudos, que nos muestran una realidad en materia de salud pública, y la propuesta es mirar más allá de los lentes médicos y entender un poco la psicología del ser humano y estas relaciones de intercambio entre sujetos que donan un riñón o reciben un riñón, como es el caso de los esposos.
0: Y en ese contexto, ¿qué significa dar un riñón cuando quien recibe es tu esposo o esposa?
3: Fíjate que este estudio se desprende de mi investigación doctoral, y entonces algo que a mí me interesaba era recuperar la voz de los donadores renales y saber qué era lo que, por qué ellos decidían dar un órgano en vida. Y algo que fui encontrando en el caso de los esposos llamó mucho mi atención. Me parece que es importante partir de entender la donación renal como no un hecho médico, sino más bien como un hecho social. ¿Y qué significa pensar en la donación viva como un hecho social? Es pensar en esto como un acto que ocurre en la intimidad del ser humano, es decir, la decisión de donar un órgano es una decisión que ocurre en la privacidad de nuestra vida, en la intimidad de nuestra historia, pero donde esta decisión va marcada de relaciones, de la relación que yo tengo con el futuro receptor. Es decir, que mi decisión individual está permeada por quién necesita el órgano, quién requiere el órgano. Y ahí se va a dar un juego interesante de relaciones de intercambio. En el caso de los esposos, hay una diferencia que no se encuentra con los padres, por ejemplo. En el caso de los padres, el tema de la obligación, de la obligatoriedad, ¿sale? Está presente, ¿sale? ¿Cómo no le vas a dar la vida tú que eres madre si ya se la diste una vez en el parto? ¿Por qué no dársela otra vez con un riñón? En el caso de los padres, esta idea de el rol paterno, el rol materno es fuerte. Pero en el caso de los esposos se juega mucho el tema moral. Y el tema moral va a ir permeando esas relaciones de intercambio entre hombres y mujeres. Y ahí vamos a meter otro elemento clave, que va a ser el género. Recordemos que la donación de vivo renal es una relación de intercambio entre quien va a dar y quien va a recibir. Y ahí ser hombre y ser mujer nos coloca en lugares diferentes de negociación. Los hombres están colocados en un lugar de mayor privilegio que las mujeres. Y en el caso de la relación entre esposos, las esposas están en un lugar de doble condición de desventaja para negociar que los esposos.
0: Entonces, ¿qué papel juega en este caso ya el elemento género en las relaciones de intercambio dentro del matrimonio? ¿Por qué mencionas que el papel de las mujeres sería de mayor desventaja frente a esta situación?
3: Históricamente las mujeres hemos estado colocadas en lugares de desventaja en comparación con los varones. Esto no lo ha dicho los estudios sobre género. Y las mujeres, por ejemplo, estamos colocadas en lugares desfavorecidos o de menor privilegio cuando se trata de asuntos públicos o toma de decisiones. El caso de la donación renal es una toma de decisión que, si bien emerge de la privacidad de la vida de quien toma la decisión, se pone en interacción, en negociación, en un espacio público. Es decir, es el contexto hospitalario. Ahí las mujeres estamos en un lugar de desventaja porque se da por sentado de que culturalmente las mujeres somos más generosas y altruistas que los varones. Y por tanto, somos más naturalmente colocadas para ser donadoras. Es decir, voy a llevarlo a casos muy concretos. En mi estudio yo trabajé con tres esposos. Josefina, una esposa donadora, de bajos recursos, de nivel educativo bajo, que residía en aquel momento en Michoacán. El estudio yo lo hice en Jalisco, pero ella residía en Michoacán, quiere decir que tenía que viajar y trasladarse para las consultas. Ella fue la primera. Segundo fue Carlos. Carlos fue un esposo donador que le da a Rocío, a su esposa, pero inicia el protocolo de trasplante cuando eran novios, aún no estaban casados. Y el tercero fue Miguel, que le dona a Alma, que es que ya, ya era su esposa cuando él realiza la donación.
0: Si nos permites un momento, es el momento justo de hacer una breve pausa promocional y enseguida regresamos para que nos platiques un poco más sobre estos casos que ya nos has mencionado y las dinámicas de género que se ven implicadas en la donación de un órgano tan esencial como lo es un riñón o los riñones.
1: 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Son las 2:53. Estamos de vuelta. 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
2: México cuenta con médicos especialistas, hospitales y casi 100 centros preparados para realizar trasplantes de órganos, incluso con profesionales reconocidos a nivel internacional. Sin embargo, el número de trasplantes sigue siendo bajo. En el caso del riñón, la mayoría de las donaciones en nuestro país proviene de personas vivas, familiares, amistades o conocidos que deciden donar uno de sus riñones para salvar otra vida. Pero la situación es muy distinta en otros países. Por ejemplo, en España, la principal fuente de órganos son los donadores fallecidos, gracias a una legislación que facilita la donación cadavérica. Ahí, por cada donación de una persona viva, existen aproximadamente 8 provenientes de personas fallecidas. Algo similar ocurre en países como Estados Unidos, Argentina y Brasil, donde la mayor parte de los riñones trasplantados también proviene de donantes cadavéricos. En México, en cambio, solo uno de cada 4 trasplantes de riñón procede de una persona fallecida. Debería ser la principal fuente de órganos para ayudar a más pacientes en espera.
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0: Acabamos de escuchar la nota del día, ya estamos de regreso en este subprograma titulado Conexión Salud y Familia. Y es un gusto que continúen en sintonía con nosotros. Les recordamos que hoy estamos hablando sobre un tema que comienza con una pregunta: ¿amor o mandato? Cuando el matrimonio se escribe en el cuerpo, un acercamiento a los significados de la donación renal entre esposos, y nos acompaña la doctora Carolina Limón Sánchez. Nos gustaría que nos platiques un poquito más, continuar con esta introducción que nos diste en el primer bloque respecto a los 3 casos que indagaste en tu tesis doctoral sobre estas dinámicas de género en cuanto al intercambio, pues justo de acuerdos para recibir por parte de la pareja un órgano tan esencial como puede ser el riñón o los riñones. Nos gustaría que continuaras con pues lo que encontraste en esta investigación.
3: Gracias, Rosy. Fíjate, me encantaría leerles rápido una cita porque creo que nos contextualiza mucho a los 3 casos de los que voy a hablar rápidamente. Fíjense, esto lo recupero de Patricia, es una madre donadora. En el contexto hospitalario, ella acompaña a su hijo, que es el enfermo, el paciente renal. Pero fíjense lo interesante de la intervención del médico, que es el personal de salud. Dice así: un médico que le decía a mi hijo, ¿cuántos años tienes? 20. ¿Tienes novia? Sí. ¿Cásate? Yo de pronto dije, ¡ah, hijo! ¿Por qué le dice que de pronto se case? De pronto no me cayó a mí el 20 y dije, ¡ah, bueno! ¿Y a este por qué de pronto quiere que se case? Para que tu esposa te done. Desde la voz del doctor. O sea, dice Patricia, casarse por el interés de que le done. Y yo dije, bueno, no está tan mal, no está tan descabellada la idea. yo sí pensé y le dije a mi hijo, pues cásate. En esta frase, en este fragmento, empezamos a ver cómo la institución del matrimonio, como esta institución social, esta institución que desde el momento en el que firmas ese contrato social de relación de pareja, te coloca, pareciera ya en un lugar en donde te obliga a hacer algo, no por quién eres ni lo que decides, sino por el rol que asumes. ¿Qué encontré en Josefina? Josefina era una mujer en aquel entonces de unos 50, 55 años, te digo, de bajo nivel educativo, en donde partía ella de la creencia de que los donadores vivos tenían que emerger de la familia. Raúl, su esposo, un señor más grande que ella, tenía 6 u 8 hermanas. En aquel momento, ninguna de las hermanas quiso o pudo donar. Y Josefina pues estaba bastante preocupada. En una de las intervenciones que tuvieron en las citas médicas, sucede esta interacción entre el médico, Raúl, su esposo, y ella como acompañante. Y quiero que analicen el discurso, porque desde ahí empieza a haber una relación interesante entre las relaciones de intercambio que la colocan a ella de acompañante a potencial donadora. Y tiene que ver con el rol de género, ser mujer, pero el rol de esposa, de cónyuge. Dice así, dice ella, en primer lugar tenemos que saber si son del mismo tipo de sangre, dice el médico. Ella contesta, somos del mismo tipo de sangre. ¿Segura? La cuestionan. Claro, pues me hicieron los análisis para casarme. Dijo, pero tienen que hablarlo. Dice Josefina, es mi cuerpo y yo tomo las decisiones que yo quiera. Estoy aquí, empecemos con lo que tenemos que empezar. Voltea mi esposo y dice, ¿estás segura de lo que estás diciendo? Claro, no tengo que pensar nada. Él me dio la opción y yo la tengo. Y si la puedo tener, si yo puedo hacerlo, adelante. Pero quiero que se empiece ya. Estoy ahorita con usted, deme la primera cita para los primeros estudios. Señora, dice el médico, ¿estás segura de lo que va a hacer? Claro, él es mi esposo, este es mi cuerpo y yo tengo mis órganos. Si usted dice que yo puedo hacer esto, entonces, ¿por qué no aprovechar? ¿Por qué no darme la oportunidad si yo puedo? Adelante, vamos. ¿Qué quiero mostrar? Quiero que se fijen cómo es a través de la voz del médico que le da a Josefina el permiso y la autorización de que ella se proponga como donante. Y es el lugar desde esposa donde puede negociar con cierto poder con Raúl. Cuando Raúl le cuestiona y le dice, ¿estás segura? Por supuesto. Ella hace la referencia a que la decisión tiene que ver con la autonomía de su propio cuerpo y lo que haga con sus órganos. Eso es en las mujeres. Pero quiero que se fijen en lo que pasa con Carlos. Él es el esposo donador. Y creo que aquí nos muestra lo que quiero transmitir en esta charla. Carlos, él es un esposo donante. Recordemos que él era novio de su esposa cuando enferma. Y él siempre tuvo el deseo de donar. Pero no le aceptaban como donador porque él no pertenecía al sistema familiar. No había un documento legal que le reconociera como parte del sistema familiar. Como él era el novio, alguien externo a la familia, ¿sale? No era el esposo, entonces podía expresar su opinión, pero no podía negociar. Cuando él se casa, él asume un lugar diferente desde donde adquiere poder y puede negociar. Y entonces ya no es una ocurrencia querer donar, no es un deseo, sino ya es una decisión de alguien que puede hacerlo por el rol que ocupa. Lo interesante está que el cómo era percibido por los otros hombres en su centro de trabajo. Él no era el único hombre donante, no era el único esposo donador, había dos esposos más en su centro de trabajo, un trabajo que ameritaba mucho esfuerzo físico. Y lo interesante viene en una parte, en un fragmento de una de las entrevistas que recupero, sobre cómo perciben los varones el significado de donar y la validez que se tiene cuando se da entre esposos, ¿sale? Y pareciera que la donación entre esposos, cuando viene del hombre a la mujer, se condiciona y está sujeto al intercambio de la permanencia en la relación conyugal y la estabilidad matrimonial. Fíjate, decía Carlos, hablando desde la voz de los otros compañeros de trabajo, ellos piensan que cuál es el chiste de haber donado si se van a separar, que no vale la pena si en un futuro, ellos comentan, que no valía la pena si nos alejábamos mi esposa y yo. Me habían dicho que ellos no donarían y mucho menos a su esposa por la situación que te conté, que si ella está bien, se va a separar, que ella mejor que se vaya, puesto que si se va, para ellos no valdría la pena. Si te fijas, esa sensación de, esa percepción de el acto de donar entre esposos, sujeta al intercambio de la permanencia de la pareja en la relación conyugal, no aparece en Josefina ni en las otras esposas.
0: Como incondicional, ¿no? No hay un trato ahí.
3: Es correcto. Y entonces pareciera que en el caso de las mujeres donadoras, las esposas donadoras, donar es un acto de obligación, es un deber, que pareciera que está mediado o está un poco ahí permeado por esta ilusión de amor, de yo te amo y por eso te cuido. Y ahí volvemos a ver estos elementos culturales asociados a las mujeres.
0: ¿Y qué podría ser lo más justo en este tipo de relaciones? ¿Cómo se podría equilibrar el poder? O sea, es que es interesante lo que nos estás planteando, cómo la donación de un órgano puede manifestar toda una serie de estructuras de poder. Y justamente el género es algo que se está manifestando. Ya estamos en la recta final del programa y nos gustaría que de alguna manera nos pudieras dejar, sobre todo para las personas que están presentando alguna situación similar, ¿cómo sería un equilibrio del poder en las relaciones de pareja cuando se están enfrentando a la donación de un órgano?
3: Yo creo que aquí habría que diferenciar entre dos cosas. La primera es, yo soy promotora de la donación renal. De verdad, creo que la donación de vivo sigue siendo el tratamiento terapéutico idóneo para el paciente renal por la calidad del órgano que se trasplanta y la sobrevida que tiene del injerto. Sin embargo, yo quiero llevar a la discusión y a la reflexión esto que en otros campos de la investigación se ha documentado y se ha reportado, y es los mecanismos de desigualdad por género entre hombres y mujeres en las relaciones de intercambio. Esto es muy claro en el campo económico, en el campo laboral. De hecho, hay avances que se han logrado a nivel normativa en el campo laboral, pero yo quiero llevar la mirada hacia el campo de la salud y concretamente a la relación de intercambio entre los donadores y receptores renales. Eso lo dejo ahí en el tintero para quienes les interese. Hay un campo grandísimo, hay una oportunidad grande de plantear iniciativas en materia de salud pública para regular este tipo de situaciones. En el campo personal, en el campo de aquellos quienes estén viviendo, creo que algo, y sobre todo no solo en la relación entre esposos, sino en toda relación de donador y receptor, poder comunicar de manera clara, libre, empática, sin juicio, todo el proceso que se vive desde el donante, desde antes de la donación, es válida y me parece que podría ayudar a relaciones de intercambio más saludables entre quien va a dar y quien va a recibir. Reconocer, decirles a aquellas esposas que están en estos lugares que si tu esposo está, tiene insuficiencia renal y necesita de un órgano y tú no quieres hacerlo, no tienes por qué donarlo. Si tú sabes a alguien que está pasando esta situación, ¿sale? Que sea sensible y tengas cuidado con el tipo de comentarios que haces, porque tiene todo el derecho una esposa de decir no dono, porque no quiero, porque tengo miedo, porque me asusta, ¿va? Y un esposo también puede decir no quiero o sí quiero hacerlo y no tengo que justificar ante nadie mi decisión que tomé de manera individual. Creo que la sociedad tiene que ser consciente de aquellos prejuicios o ideas que tenemos sobre ser hombre o ser mujer o ser esposo o ser esposa en este tipo de intercambios que son tan sensibles. A los esposos que están en esta situación, pedirles que piensen, o a las familias que piensen, que no por el hecho de ser mujer o ser esposa estás obligada a hacer algo que no quieras, y que se vale decir tengo miedo, estoy asustada, quiero pensarlo, o si ya tomaste la decisión y no estás seguro, decir no quiero hacerlo, fuera de la presión cultural y social.
0: Llegamos al final de nuestra emisión. Agradecemos nuevamente a la doctora Carolina Limón Sánchez por su participación en la emisión de hoy. Escríbanos por WhatsApp al 772-104-1721. Gracias al licenciado Misael Prisciliano en cabina y en la producción de este programa. Soy la doctora Rosa María Huerta Mata y hasta la próxima.
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5: Temperatura 15 grados centígrados.
6: Son las 3:11.

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2: ¿Qué estrategias implementa el sector salud del estado de Hidalgo en la prevención de consumo de vapeadores?
3: Actualmente en el estado de Hidalgo contamos con 6 UNAMES Ecosamas. Estas UNAMES Ecosamas están fortalecidos con personal de psicología, personal médico, personal de trabajo social, y son los encargados de llevar a cabo estos servicios a la población. Específicamente en estas UNAMES Ecosama contamos con un programa con terapia cognitivo-conductual, específicamente para la cesación del consumo de tabaco. Estas están ubicadas en los municipios de Tepeapulco, Pachuca, Ixmiquilpan, San Felipe Urizatlán, Huejutla y Tula de Allende. Y también otra de las alternativas pues es a través de la línea de la vida, que sería el 800-911-2000. Esta línea telefónica está disponible las 24 horas del día, los 7 días de la semana, y es una línea gratuita de asesoría, en la cual en esta línea telefónica también cuentan con un programa específico para la cesación del consumo de tabaco a través de la terapia cognitivo-conductual. O también tienen un sitio en internet, pueden googlearlo a través de su navegador. Es la línea de la vida, y en esta página van a encontrar muchísima información relacionada, también infografías, videos, algunos contenidos acerca de los vapeadores, cigarrillos y algunas otras sustancias.
2: Voz, Francisco Javier López Morales, coordinador estatal del Área de Prevención de Adicciones de la Subsecretaría de Salud de Hidalgo.
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2: ¿Qué reformas han entrado en vigor respecto a vapeadores en nuestro país?
3: En la Constitución, en el artículo 4, en este artículo pues menciona que pues está prohibida la producción, la fabricación, la comercialización, todo lo que tenga que ver con comercio de los vape, de los famosos vape. Entonces, esto hace que algunas leyes que se intervienen con este artículo 4 pues también tengan algunas modificaciones, por ejemplo, la Ley General de Salud, en su artículo 282, en donde dice también ahí expresamente que está prohibido toda esta comercialización con el vape, ¿no? Entonces sí prohíbe esta parte de empezar a fabricarlos, de promocionarlos incluso, y entonces pues sí está como que muy restringido esta parte de los vape.
2: Vos, José Adán Márquez Castillo, licenciado en Derecho y académico de la Escuela Preparatoria número 2 de la Universidad Autónoma del Estado de Hidalgo.
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2: ¿Existe alguna regulación sanitaria respecto a la distribución de vapeadores, así como su impacto ambiental?
3: Entonces, actualmente en el mercado no hay productos regulados de este tipo. Ninguno está regulado. Como bien lo comenta, pueden contener algunas sustancias pues ajenas a las que incluso describe el mismo producto, porque no pasan por un filtro sanitario, los cuales nos indiquen específicamente lo que se contiene. Esto también, decirte que puede ser un daño incluso el desechar estos tipos de productos, ¿no? También para el mismo medio ambiente. Estos productos contienen plásticos, contienen metales, pilas, incluso si llegan a los suelos, pues tú sabes, ¿no? El para que se descompongan pueden tardar, o incluso pues no se pueden llegar a deshacer de estos tipos de productos.
2: Vos, Francisco Javier López Morales, coordinador estatal del Área de Prevención de Adicciones de la Subsecretaría de Salud de Hidalgo.
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2: Dos cosas. Primero, lo que es el uso personal y después la comercialización. Entonces son dos grandes vertientes que pues sí lo hace como que mucho hincapié la Ley General de Salud. Las sanciones pues van desde las multas administrativas, que podría ser pues las de menor importancia, aunque sí son algo duras, cierre de comercios también y también penas. Entonces, por ejemplo, el artículo 456 de esa misma Ley General de Salud te dice que te pueden poner una pena desde 1 a 8 años de prisión. Entonces se me hace algo muy rígido, porque incluso está como que todavía mayor a otros delitos, por ejemplo el robo, que va de 1 a 3 a 1 a 4 años, ¿no? Pero eso quiere decir que hay un verdadero problema sanitario en nuestro país. Sí. Para que los legisladores hayan modificado el artículo 4 de la Constitución y hayan puesto estas penas en la Ley General de Salud es porque de verdad hubo un problema muy grave. Entonces, el uso personal, dice la Ley General de Salud, no hay tanto problema. ¿Por qué? Pues, o sea, tú puedes consumirlo, pero hace más énfasis en cuanto a la producción, al venderlo y al promoverlo. Entonces, pero el uso personal también implica algunas sanciones. ¿Cuándo implica estas sanciones? Cuando en comercios, por ejemplo, en establecimientos cerrados, que tengan lineamientos o normas muy estrictas de que no se puede utilizar, lo utilices ahí. Ahí sí, ¿no? Tú lo estás utilizando para ti, pero si estas normas están en estos establecimientos, sí puedes tener algunas sanciones o algunas consecuencias jurídicas.
0: Voz, José Adán Márquez Castillo, licenciado en Derecho y académico de la Escuela Preparatoria número 2 de la Universidad Autónoma del Estado de Hidalgo. 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
1: Son las 3:48.
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3: ¿Qué tal? ¿Cómo están? Bienvenidos, bienvenidas, bienvenides a Se Dice CECIT, este espacio donde conectamos contigo, con tu desarrollo y con las oportunidades que pueden abrirte nuevas puertas. Al micrófono te saluda Cecilia Pacheco y me da muchísimo gusto poder acompañarte en esta semana. Gracias por darte este tiempo para escucharnos, aprender y también pues cuestionarnos un poquito de lo que hacemos todos los días. Pero como cada semana no me encuentro sola y es que están con nosotros desde el Centro de Educación Continua y a Distancia. Así que vamos a darle la bienvenida a Alejandro, quien nos va a acompañar en esta ocasión. ¿Cómo te encuentras?
4: ¿Qué tal, Ceci? Buenos días. Gracias por la presentación. Yo soy Alejandro Ángeles, del área de idiomas y certificaciones del Centro de Educación Continua y a Distancia. Y es un verdadero gusto estar contigo y con tu auditorio. Si te parece, hoy vamos a hablar de un tema que más que una herramienta es una llave para el futuro, porque vamos a hablar de nuestros cursos intensivos de inglés.
3: Así es, cursos que todavía tenemos, pues digamos, tiempo para inscribirnos, pero que muchas veces cuando hablamos de un idioma, pues surgen muchas dudas, surge esta preocupación de tiempos, de si lo necesito, de cuáles son las edades. Bueno, vamos a estar hablando de todo ello. ¿Y qué te parece si comenzamos con el curso intensivo de inglés para adolescentes? Es decir, todos aquellos que tengan entre 13 y 17 años pueden acceder a este curso, pero platícanos un poquito más sobre él.
4: Claro que sí. Para comenzar, pues sabemos que estamos en un mundo constante proceso de globalización y en estas días el inglés pues ya no es un lujo o el extra, ¿no? El currículum que vayas a tener. Es el idioma universal para negocios, tecnología, ciencia, hasta para el entretenimiento. Y es importante, ¿no? Como papás y también como alumnos, saber que el estudiarlo nos abre puertas a mejores empleos, a becas, a lo mejor, a movilidad y también pues que nos permite el aspecto social conectar con personas de todo el planeta.
3: En eso tienes mucha razón. Ya este idioma prácticamente pues mueve al mundo, si bien hay muchos más que son importantes, creo que es un buen comienzo para tener un segundo idioma. Pero bueno, al ser adolescentes en muchas escuelas pues ya han llevado algunas clases de inglés y de pronto esto es lo que cansa, empezar desde el inicio, los números, los colores, y de pronto pues se vuelve algo aburrido y por eso se le pierde este interés al idioma. En esta ocasión podemos hacer un examen de nivelación. ¿Tengo que empezar desde el principio? ¿Cómo funciona?
4: Qué bueno que lo mencionas. Es bien importante eso, ¿no? Porque pues en esta edad, de los 13 a los 17 años, pues los jóvenes absorben el conocimiento pues de una manera increíble y también vienen con, como dices, ¿no? Ya encarrerados de que aprenden en sus clases entre semana. Entonces, pues sí es importante aprovechar ese potencial. Y justo lo que mencionas también, se llega a ser tedioso de, ay, voy a empezar otra vez, es el básico, colores, números, familia, etcétera. Ahí tenemos algo bien importante que es el examen de ubicación y no tiene costo, también es totalmente gratuito, se puede hacer presencial o se puede solicitar por medio de correo electrónico para hacerlo desde casa y así podemos determinar con mayor precisión en qué nivel inicias, es decir, si a lo mejor ya tienes el conocimiento básico, puedes iniciar desde el nivel intermedio y así continuamos. Nosotros tenemos 12 niveles, entonces puedes, no es necesario que inicies desde el primero. El examen de ubicación determinará en cuál inicias.
3: Pues ahí está, la verdad es que eso es muy importante y lo decías, 12 niveles, así que no es tampoco tarea sencilla, pero sin duda si ponemos de nuestra parte, pues el idioma se vuelve mucho más sencillo. Estas clases, bueno, decías que el examen puede ser presencial o puede ser virtual, pero las clases también tienen esta modalidad híbrida.
4: En el caso de adolescentes, tenemos únicamente la modalidad presencial. Sabemos que, bueno, a raíz de la pandemia nos habíamos pasado mucho a esta modalidad de distancia, pero ahí creo que tanto los estudiantes como los papás no me dejarán mentir, creo que no es lo ideal tanto para niños como para adolescentes, ¿no? Ellos están muy acostumbrados a esta parte de la interacción, la presencia del profesor, es fácil que extraigan su atención o que se pierda su atención en estas clases a distancia. Pensando en eso, pues hemos contemplado la modalidad presencial para estos públicos. En un ratito vamos a hablar de los cursos para adultos, que ahí estoy seguro que sí les va a interesar, porque también tenemos modalidad a distancia.
3: Perfecto, entonces, bueno, el horario es presencial y es vespertino, ¿cierto?
4: Sí, también sabemos que la mayoría de los adolescentes están en sus clases, ¿no? Entonces tenemos el turno vespertino para ellos. Tenemos clases de 3 a 5 de la tarde y de 5 a 7, ahí para ajustarnos a sus posibilidades. Esto dependerá también de su examen de ubicación, dependiendo del nivel en el que inicien, es el horario que tengamos disponible, pero solamente tenemos estos dos contemplados.
3: Perfecto, pues ahí está, tomen nota, los horarios de lunes a viernes de 3 a 5 o de 5 a 7, depende del nivel en el que estemos ubicados. ¿Hay algún otro requisito que necesitemos para poder tomar este curso, para poder contemplarlo? ¿Los horarios me quedan? ¿Ya hice mi examen de ubicación? ¿Hay algo más o prácticamente esto es, digamos, que todo el proceso?
4: No, solamente que contemplen las fechas, porque estamos en periodo de inscripciones hasta el próximo 2 de junio. Y referente al material, a lo que necesitan en su clase, lo que se necesita para cualquier clase, que es libreta, donde tomar notas. Y nosotros manejamos un libro, también un libro que es el que guía el contenido de las clases, les sirve para dos niveles. El mismo libro que adquieran les va a servir para dos niveles.
3: Perfecto, pues ahí está también para que lo contemplen. Y decías, podemos inscribir hasta el 2 de junio, tomen en cuenta estas fechas, y el periodo de las clases sería del 8 de junio al 4 de agosto. Es decir, prácticamente son como 3 meses los que vamos a poder estar pues en estas clases, un poquito menos, y aprender para poder acceder ya a los siguientes niveles. ¿Dónde podemos consultar toda la información, digamos, las dudas que puedan surgir?
4: Pues tenemos nuestras redes oficiales, nos encuentran en Facebook como Centro de Educación Continua y a Distancia UAEH, en Instagram como y en TikTok como CECID UAEH, y también ponemos a su disposición nuestras líneas telefónicas, que es el número de la universidad 771-71-72-000 en las extensiones 13511, 13513 y 13515. O si quieren algo también más personalizado, también tenemos WhatsApp, tenemos que es el 771-299-9378. Y por último, ¿no? También como dependencia de universitaria, también pueden encontrar toda esta información en la página oficial de la universidad.
3: Perfecto, pues ahí está, no hay forma de que se pierdan la información, de que no tengan, digamos, que a la mano todos estos datos. Y no sé si nos falta algo que agregar, algo que el público tenga que saber, o estamos completos en esto.
4: Es nada más recordarles a los chicos que son de reingreso, que ya han cursado con nosotros, pueden realizar su reinscripción directamente en nuestro sistema institucional, y repetir a los de nuevo ingreso que el examen de ubicación no tiene ningún costo y nos ayuda a determinar el nivel en el que inicia.
3: Perfecto, pues ahí está. Y si ustedes todavía se quedaron con alguna duda, si creen que no entendimos todo el proceso para poder ingresar a estos cursos, donde podemos revisar la información, cuál es el proceso para hacer el examen de ubicación, bueno, pues los dejamos con el siguiente material para resolver todas estas dudas. Vamos a ligarlo a nuestro corte promocional, pero no se despeguen porque continuamos con mucho más a través de Se Dice CECID.
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3: ¿Puedo tomarlo desde mi celular o necesito computadora?
1: La mayoría de cursos pueden tomarse desde dispositivos móviles. Sin embargo, para una mejor experiencia, se recomienda el uso de una computadora.
3: ¿Hay horarios fijos o puedo avanzar a mi ritmo?
1: Depende del tipo de curso. Algunos son autogestivos, lo que permite avanzar a tu propio ritmo, mientras que otros pueden tener sesiones en horarios establecidos.
3: ¿Recibo alguna constancia al finalizar?
1: Al concluir satisfactoriamente el curso y cumplir con los requisitos establecidos, se otorga una constancia digital emitida por la Universidad Autónoma del Estado de Hidalgo.
3: ¿Los cursos son para cualquier edad?
1: La mayoría de cursos están dirigidos al público en general. No obstante, algunos pueden tener restricciones de edad o estar enfocados a ciertos perfiles, lo cual se especifica en cada convocatoria.
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6: Son las 3 con 58 minutos.
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3: Estamos de regreso en Se dice CECIP. Gracias por continuar con nosotros a través de estas frecuencias universitarias en Suma Radio. Y pues ya platicamos de este curso de inglés para adolescentes, pero Alejandro, ya nos adelantabas un poco porque también está el curso intensivo para adultos. Cuéntanos más sobre esto y recordarles que es para mayores de 18 años.
4: Sí, es un curso pensado en todos nosotros que ya dejamos atrás la adolescencia. Y es una muy, muy buena opción. Como mencionas, está pensado para personas mayores de 18 años, es decir, la temática contemplada, tanto en el material bibliográfico como en los programas, pues responde a situaciones más enfocadas al contexto laboral, social, etcétera. Y pues nada más mencionar que nunca es tarde para aprender un nuevo idioma. Nos ayuda tanto en el campo profesional, como si queremos hacer un viaje, o también esto pasa mucho, ¿no? Es esta cuestión de ejercitar la mente. Qué mejor que aprender un idioma para mantenernos activos.
3: Sin duda, pero la verdad es que cuando somos adultos creo que es mucho más complicado, y no es porque no querramos aprender o porque el idioma pues tenga, digamos, que cierto nivel de dificultad, sino por los horarios. En este caso, ¿cuáles son los, turnos que se manejan? Y algo que nos adelantabas, puede ser presencial, puede ser a distancia. De pronto, ya lo decías, para quienes dejamos la adolescencia de lado, pues es mucho más difícil acomodar nuestros tiempos.
4: Ay, así es, sí, como lo mencionaba, primero empezamos con las modalidades, ¿no? Que aquí ya como personas ya con mayor control de nuestro tiempo, que tenemos más autogestión de estos aspectos, pues tenemos las a distancia, que es en casa, no solamente necesitamos una computadora con conexión a internet. Las clases se desarrollan por medio de plataformas de videollamada, como puede ser Zoom, Meet, y también tenemos aquí ya no pasamos del horario vespertino a también el horario matutino, ¿no? Tanto en presencial como a distancia tenemos clases desde las 7 de la mañana, terminando a las 8 de la noche. Y un horario más detallado es 7 a 9, 9 a 11, 11 a 1, y por la tarde tenemos de 3 a 5, de 5 a 7 y de 6 a 8. Ya nuevamente ahí cabe mencionar esta cuestión que ya platicábamos, ¿no? De la importancia del examen de ubicación, para que no nos desmotivemos, para que empecemos no con lo mismo de siempre, sino con cosas nuevas, ¿no? Que nos reten un poquito. Entonces, dependiendo de este examen de ubicación, también vamos a determinar los horarios disponibles.
3: Perfecto. ¿Qué es lo que, digamos, puede apoyarnos el Centro de Educación Continua y a Distancia con estos cursos? ¿Cuál es ese diferenciador que se tiene con algunos otros cursos de idiomas? Porque sabemos que de pronto pues hay una gran variedad y hay como muchas opciones.
4: Yo diría que la principal es esto, ¿no? La flexibilidad que se otorga en cuanto a modalidad. También creo que nuestra plantilla docente son también, consiste en profesores, algunos ya muy experimentados, con mucha experiencia, pero también confiamos mucho, ¿no? En el talento joven, en nuevos profesores que tienen nuevas ideas, nuevas metodologías, y pues también la cuestión de los grupos, ¿no? Que son reducidos, sobre todo estos en modalidad intensiva, lo que permite un trato más personalizado. Y lo que mencionaba, no se puede dejar de lado también la contextualización, ¿no? Los materiales, los programas que responden a entornos más reales, en contextos que los alumnos van a encontrar en comunicación real.
3: Perfecto, pues ahí está también para que lo tomen en cuenta, para que podamos tomar al Centro de Educación Continua y a Distancia como nuestra mejor opción. Y recuerden, también en este curso de adultos, las inscripciones son hasta el 2 de junio y el periodo de clases pues sería prácticamente el mismo, que es del 8 de junio al 4 de agosto. Le decía, son unos meses, es intensivo, hay que aprender pues bastante rápido el idioma, pero sin duda pues los maestros con los que cuenta el Centro de Educación Continua y a Distancia pues nos pueden apoyar en esta situación. ¿Algo más que podamos agregar dentro de este curso?
4: Sí, creo que eso que mencionabas es bien importante, ¿no? Intensivo, ¿qué tanto aprendemos o qué tanto practicamos el idioma en nuestro día a día? Entonces, esta es una opción, creo yo, muy, muy tangible de cómo vamos a experimentar nuestro progreso, porque no es lo mismo, no es por demeritar otras modalidades, ¿no? Pero el practicar día a día, pues nos va a hacer progresar enormemente. Ofrecemos 5 cursos al año, entonces también eso es como para que contemplemos esa enorme oportunidad, ¿no? De en 2 años ya tener un nivel muy, muy competitivo de inglés. Y también recordándole a nuestra audiencia que ya ha sido usuario del Centro de Educación Continua y a Distancia, que pueden realizar su reinscripción directamente en sistema.
3: Perfecto, pues ahí está. La verdad es que es pues un tiempo, digamos, corto para tener un buen nivel en este idioma, y la verdad es que es una gran opción. Entonces, recordarles tanto el curso que hablábamos en el bloque pasado, que es el curso intensivo de inglés para adolescentes, como el curso intensivo de inglés para adultos, tienen hasta el 2 de junio para poder inscribirse. ¿Y qué te parece si ahora vamos con una de nuestras cápsulas favoritas? Porque aquí aprender un idioma pues va más allá de las aulas, así que vamos a escuchar el siguiente material.
2: Tu cerebro está listo para un dato fascinante que te hará decir:
5: ¿qué idioma quieres aprender?
2: En inglés, muchas palabras han cambiado por completo su significado con el paso del tiempo. Un ejemplo curioso es la palabra awful, que hoy usamos para describir algo terrible o espantoso, pero originalmente significaba algo maravilloso que inspira asombro. Otro caso sorprendente es nice, que hoy entendemos como algo amable o simpático, pero en sus primeros usos significaba tonto o necio. Imagina lo que podría haber causado decirle a alguien "You're so nice" en ese entonces. Este fenómeno de palabras que cambian de significado a lo largo de los siglos nos muestra cómo el lenguaje no es estático, sino que se adapta a las necesidades de quienes lo hablan, y eso es una de las cosas que hace tan dinámico al inglés. Y ahora tú dime, ¿qué idioma quieres aprender?
3: Gracias a Ernesto por esta información. Sin duda, pues siempre aprendemos algo nuevo del idioma inglés. Pero lamentablemente hemos llegado al final de esta emisión de Se Dice Cecit. Esperamos que toda la información pues los motive a dar un siguiente paso, Alejandro.
4: Así es, Ceci. Muchas gracias. Y a toda la audiencia, no dejen pasar la fecha límite. También aprovecho, aquí, si me lo permites, para invitarlos a consultar toda nuestra oferta educativa, digo, hablo por idiomas y certificaciones, que justamente no hay, por si les interesa algún otro idioma, no duden en contactarnos. Y también esta parte de si ya tienen el inglés, pues qué mejor que certificar. Entonces quedamos ahí a su disposición para que consulten nuestro catálogo y se acerquen a preguntar.
3: Perfecto, pues ahí está. También les decíamos, un segundo idioma es importante, pero si tenemos más, pues esto es un plus para nuestra vida cotidiana. Y recuerden que aprender pues no tiene que ser complicado, solo tenemos que dar ese primer paso. Y de verdad, muchísimas gracias, Alejandro, por haber estado con nosotros en esta emisión, platicarnos de estos cursos y motivarnos para continuar en el idioma inglés.
4: Al contrario, Ceci, un placer compartir este espacio contigo y con tu audiencia. Nos vemos en la próxima y pues desearle mucho éxito a todos los que se animen a dar el paso, estos futuros bilingües.
3: Pues ahí está, de verdad, muchísimas gracias. Recuerden visitar las redes sociales del Centro de Educación Continua y a Distancia, y aprender es abrir una puerta al mundo. Nosotros nos escuchamos la próxima semana en una nueva emisión de Se Dice CECIT. Hasta entonces, y que tengan una semana llena de aprendizaje sin límites.
2: 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Nos escucharemos la próxima semana en una nueva emisión de Se Dice CECIT. 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
4: Temperatura 14 grados centígrados.
5: Son las 4:09.

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2: ¿Qué estrategias implementa el sector salud del estado de Hidalgo en la prevención de consumo de vapeadores?
3: Actualmente en el estado de Hidalgo contamos con 6 UNAMES Ecosamas. Estas UNAMES Ecosamas están fortalecidos con personal de psicología, personal médico, personal de trabajo social, y son los encargados de llevar a cabo estos servicios a la población. Específicamente en estas UNAMES Ecosama contamos con un programa con terapia cognitivo-conductual, específicamente para la cesación del consumo de tabaco. Estas están ubicadas en los municipios de Tepeapulco, Pachuca, Ixmiquilpan, San Felipe Huizatlán, Huejutla y Tula de Allende. Y también otra de las alternativas pues es a través de la línea de la vida, que sería el 800-911-2000. Esta línea telefónica está disponible las 24 horas del día, los 7 días de la semana, y es una línea gratuita de asesoría, en la cual en esta línea telefónica también cuentan con un programa específico para la cesación del consumo de tabaco a través de la terapia cognitivo-conductual. O también tienen un sitio en internet, pueden googlearlo a través de su navegador. Es la línea de la vida, y en esta página van a encontrar muchísima información relacionada, también infografías, videos, algunos contenidos acerca de los vapeadores, cigarrillos y algunas otras sustancias.
2: Voz, Francisco Javier López Morales, coordinador estatal del Área de Prevención de Adicciones de la Subsecretaría de Salud de Hidalgo.
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2: ¿Qué reformas han entrado en vigor respecto a vapeadores en nuestro país?
3: En la Constitución, en el artículo 4, en este artículo pues menciona que pues está prohibida la producción, la fabricación, la comercialización, todo lo que tenga que ver con comercio de los vape, de los famosos vape. Entonces, esto hace que algunas leyes que se intervienen con este artículo 4 pues también tengan algunas modificaciones. Por ejemplo, la Ley General de Salud, en su artículo 282, en donde dice también ahí expresamente que está prohibido toda esta comercialización con el vape, ¿no? Entonces sí, sí prohíbe esta parte de empezar a fabricarlos, de promocionarlos incluso, y entonces pues sí está como que muy restringido esta parte de los vape.
2: Vos, José Adán Márquez Castillo, licenciado en Derecho y académico de la Escuela Preparatoria número 2 de la Universidad Autónoma del Estado de Hidalgo.
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2: ¿Existe alguna regulación sanitaria respecto a la distribución de vapeadores, así como su impacto ambiental?
3: Entonces, actualmente en el mercado no hay productos regulados de este tipo. Ninguno está regulado. Como bien lo comenta, pueden contener algunas sustancias pues ajenas a las que incluso describe el mismo producto, porque no pasan por un filtro sanitario, los cuales nos indiquen específicamente lo que se contiene. Esto también, decirte que puede ser un daño incluso el desechar estos tipos de productos, ¿no? También para el mismo medio ambiente. Estos productos contienen plásticos, contienen metales, pilas, incluso si llegan a los suelos, pues tú sabes, ¿no? El para que se descompongan pueden tardar, o incluso pues no se pueden llegar a deshacer de estos tipos de productos.
2: Vos, Francisco Javier López Morales, coordinador estatal del Área de Prevención de Adicciones de la Subsecretaría de Salud de Hidalgo.
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1: Son las 4 con 45 minutos.
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3: Ya sé, hoy, como pudieron escuchar, iniciamos con mucha energía de Girls' Generation, una agrupación de chicas que también han hecho lo suyo en la zona de K-Pop. Saludo con mucho gusto a todos nuestros radioescuchas del Valle de Tulancingo, así como en las diferentes estaciones a lo largo y ancho de nuestro estado, que también replican este programa en diferentes horarios, diferentes días, pero que también seguramente tienen radioescuchas muy fieles a este espacio. Claro que sí. Y bueno, también lo saluda Israel Gómez en esta ocasión, como les comentaba, con una de las bandas que han marcado la historia del K-Pop desde la segunda generación, Girls' Generation, pues que es una agrupación que ha logrado el éxito comercial y también ha redefinido el rumbo pues de toda la industria de lo que es el K-Pop. En este caso, es una agrupación femenina formada por la empresa SM Entertainment, que debutó, les digo, oficialmente allá por el año 2007. Y que con el paso de los años pues ha logrado consolidarse como uno de los grupos femeninos más importantes de la industria y de esta llamada segunda generación de K-pop, integrado originalmente, y digo originalmente porque también antes eran 9 miembros, ya después redujeron un poquito el número, sin embargo pues han logrado trascender las fronteras de Corea del Sur y también abrir camino a la popularización global del género, porque recordemos también que en esos años pues no era tan popular el K-pop como lo es ahora. Pero vamos a escuchar algo de su música porque luego el tiempo nos queda un poquito corto, así que vamos a escuchar I Got a Boy.

0: Y con esta onda un poquito más retro de fondo también de Girls' Generation es como continuamos con este espacio del día de hoy en K-Pop Zone. Y bueno, ya lo escucharon: Taeyeon, Sunny, Tiffany, Hi Jaeyoung, Yuri, Soyoung, Yuna y Seohyun son las integrantes actuales de Girls' Generation. Originalmente les comentaba, eran 9 integrantes, pero en 2014 Jessica dejó la agrupación. Y bueno, creo que también hay que marcar esa continuación, y que lo hicieron de manera correcta, porque les digo, dar todavía pasos después de que algunos integrantes salgan, pues es complicado, y todavía más en este mundo de lo que es el K-pop. Y también, como les comentaba, Girls' Generation tiene pues un significado profundamente simbólico, y esto viene por la denominación que viene de la expresión coreana, es decir, también tiene que ver cómo se pronuncia en coreano. Por ejemplo, de la expresión, les digo que viene del coreano, Sonyeo Shidae, puede interpretarse como la generación de las chicas o la era de las jóvenes, obviamente también del inglés Girls' Generation. Esto refleja obviamente la intención de representar una nueva generación femenina, moderna, independiente, talentosa, que está dentro del entretenimiento que crea Corea del Sur en este caso. Desde su debut, pues obviamente la agrupación proyectó una imagen pues juvenil, sofisticada, como ya lo pudieron escuchar ahorita en las canciones, y combinó conceptos dulces con una evolución musical que pues más tarde obviamente exploró sonidos electrónicos, dance, algo de R&B que también vamos a escuchar, y como lo que también estamos escuchando ahorita de fondo, e incluso influencias retro, como les comentaba, con la canción que estamos escuchando de fondo, con Lionheart, que si bien la evolución dentro de la misma canción es algo más pop, sí tiene como que el inicio, les digo, como un inicio más retro. Ahora, cada agrupación tiene su fandom, recordemos, ¿verdad? Bueno, los seguidores de este grupo se autodenominan, así como también es la expresión coreana, son, o se escribe S-O-N-E, Sone, pero sustituyen la O por un corazoncito. Entonces es el nombre oficial del fandom, que fue anunciado justo en 2008, un año después de que esta agrupación había salido a la luz. El término deriva de la palabra coreana Sowon, que significa deseo y anhelo. De acuerdo con la agrupación, pues este nombre simboliza la unión entre el grupo y sus admiradores, como ya lo hemos escuchado en otras latitudes con otras agrupaciones, que incluso con BTS, como les había comentado en el programa pasado, que es esta unión, porque les digo, tienen como que muy marcada esa relación entre los fans y lo que es la agrupación. A veces algunos lo califican como un tanto enfermizo, un tanto posesivo, pero pues es que así, de eso se trata, de así nacen, ¿no?, estos clubs de fans. Y bueno, Sone significaría siempre juntos, y esta relación emocional ha sido pues clave para construir una de las comunidades de fans más sólidas y organizadas de K-pop, que bueno, ninguna creo que se queda atrás en este sentido, ¿no? Eso de la organización y de la solidaridad que existen entre las fandom en general de cada una de las agrupaciones. Pero en este caso estamos refiriéndonos a Girls' Generation. Vamos a continuar con la música. Ahora vamos a escuchar algo que se titula Party. Y también, obviamente, esto es como algo para festejar, ¿sale? Así que vamos a celebrar en esta tarde con Girls' Generation. Después vamos a ir a una pequeña pausa, pero no le cambien, sigan en la frecuencia universitaria.
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0: Fandom, hacemos un pequeño break, un descanso rápido. No cambien de estación, mantengan el streaming activo y sigan en sintonía de K-Pop Zone.
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8: Temperatura 14 grados centígrados.
9: Son las 5:02.

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3: Dos cosas. Primero, lo que es el uso personal y después la comercialización. Entonces son dos grandes vertientes que pues sí lo hace como que mucho hincapié la Ley General de Salud. Las sanciones pues van desde las multas administrativas, que podría ser pues las de menor importancia, aunque sí son algo duras, cierre de comercios también y también penas. Entonces, por ejemplo, el artículo 456 de esa misma Ley General de Salud te dice que te pueden poner una pena desde 1 a 8 años de prisión. Entonces se me hace algo muy rígido porque incluso está como que todavía mayor a otros delitos, por ejemplo el robo, que va de 1 a 3 a 1 a 4 años, ¿no? Pero eso quiere decir que hay un verdadero problema sanitario en nuestro país. Sí, para que los legisladores hayan modificado el artículo 4 de la Constitución y hayan puesto estas penas en la Ley General de Salud es porque de verdad hubo un problema muy grave. Entonces, el uso personal, dice la Ley General de Salud, no hay tanto problema. ¿Por qué? Pues, o sea, tú puedes consumirlo, pero hace más énfasis en cuanto a la producción, al venderlo y al promoverlo. Entonces, pero el uso personal también implica algunas sanciones. ¿Cuándo implica estas sanciones? Cuando en comercios, por ejemplo, en establecimientos cerrados, que tengan lineamientos o normas muy estrictas de que no se puede utilizar, lo utilices ahí. Ahí sí, ¿no? Tú lo estás utilizando para ti, pero si estas normas están en estos establecimientos, sí puedes tener algunas sanciones o algunas consecuencias jurídicas.
1: Voz, José Adán Márquez Castillo, licenciado en Derecho y académico de la Escuela Preparatoria número 2 de la Universidad Autónoma del Estado de Hidalgo. 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
3: Son las 5 con 18 minutos.
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2: ¿Qué estrategias implementa el sector salud del estado de Hidalgo en la prevención de consumo de vapeadores?
3: Actualmente en el estado de Hidalgo contamos con 6 UNAMES Ecosamas. Estas UNAMES Ecosamas están fortalecidos con personal de psicología, personal médico, personal de trabajo social y son los encargados de llevar a cabo estos servicios a la población. Específicamente en estas UNAMES Ecosama contamos con un programa con terapia cognitivo-conductual, específicamente para la cesación del consumo de tabaco. Estas están ubicadas en los municipios de Tepeapulco, Pachuca, Ixmiquilpan, San Felipe Orizatlán, Huejutla y Tula de Allende. Y también otra de las alternativas pues es a través de la línea de la vida, que sería el 800-911-2000. Esta línea telefónica está disponible las 24 horas del día, los 7 días de la semana, y es una línea gratuita de asesoría, en la cual en esta línea telefónica también cuentan con un programa específico para la cesación del consumo de tabaco a través de la terapia cognitivo-conductual. O también tienen un sitio en internet, pueden googlearlo a través de su navegador. Es la línea de la vida y en esta página van a encontrar muchísima información relacionada, también infografías, videos, algunos contenidos acerca de los vapeadores, cigarrillos y algunas otras sustancias.
2: Voz, Francisco Javier López Morales, coordinador estatal del Área de Prevención de Adicciones de la Subsecretaría de Salud de Hidalgo.
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2: ¿Qué reformas han entrado en vigor respecto a vapeadores en nuestro país?
3: En la Constitución, en el artículo 4, en este artículo pues menciona que pues está prohibida la producción, la fabricación, la comercialización, todo lo que tenga que ver con comercio de los vape, de los famosos vape. Entonces, esto hace que algunas leyes que se intervienen con este artículo 4 pues también tengan algunas modificaciones, por ejemplo, la Ley General de Salud, en su artículo 282, en donde dice también ahí expresamente que está prohibido toda esta comercialización con el vape, ¿no? Entonces sí, sí prohíbe esta parte de empezar a fabricarlos, de promocionarlos incluso, y entonces pues sí está como que muy restringido esta parte de los vape.
2: Vos, José Adán Márquez Castillo, licenciado en Derecho y académico de la Escuela Preparatoria número 2 de la Universidad Autónoma del Estado de Hidalgo.
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2: ¿Existe alguna regulación sanitaria respecto a la distribución de vapeadores, así como su impacto ambiental?
3: Entonces, actualmente en el mercado no hay productos regulados de este tipo. Ninguno está regulado. Como bien lo comenta, pueden contener algunas sustancias pues ajenas a las que incluso describe el mismo producto, porque no pasan por un filtro sanitario, los cuales nos indiquen específicamente lo que se contiene. Esto también, decirte que puede ser un daño incluso el desechar estos tipos de productos, ¿no? También para el mismo medio ambiente. Estos productos contienen plásticos, contienen metales, pilas, incluso si llegan a los suelos, pues tú sabes, ¿no? El para que se descompongan pueden tardar, o incluso pues no se pueden llegar a deshacer de este tipo de productos.
2: Vos, Francisco Javier López Morales, coordinador estatal del Área de Prevención de Adicciones de la Subsecretaría de Salud de Hidalgo.
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2: Dos cosas. Primero, lo que es el uso personal y después la comercialización. Entonces son dos grandes vertientes que pues sí lo hace como que mucho hincapié la Ley General de Salud. Las sanciones pues van desde las multas administrativas, que podría ser pues las de menor importancia, aunque sí son algo duras, cierre de comercios también y también penas. Entonces, por ejemplo, el artículo 456 de esa misma Ley General de Salud te dice que te pueden poner una pena desde 1 a 8 años de prisión. Entonces se me hace algo muy rígido porque incluso está como que todavía mayor a otros delitos, por ejemplo el robo, que va de 1 a 3 a 1 a 4 años, ¿no? Pero eso quiere decir que hay un verdadero problema sanitario en nuestro país. Sí, para que los legisladores hayan modificado el artículo 4 de la Constitución y hayan puesto estas penas en la Ley General de Salud es porque de verdad hubo un problema muy grave. Entonces, el uso personal, dice la Ley General de Salud, no hay tanto problema. ¿Por qué? Pues, o sea, tú puedes consumirlo, pero hacen más énfasis en cuanto a la producción, al venderlo y al promoverlo. Entonces, pero el uso personal también implica algunas sanciones. ¿Cuándo implica estas sanciones? Cuando en comercios, por ejemplo, en establecimientos cerrados, que tengan lineamientos o normas muy estrictas de que no se puede utilizar, lo utilices ahí. Ahí sí, ¿no? Tú lo estás utilizando para ti, pero si estas normas están en estos establecimientos, sí puedes tener algunas sanciones o algunas consecuencias jurídicas.
0: Voz, José Adán Márquez Castillo, licenciado en Derecho y académico de la Escuela Preparatoria número 2 de la Universidad Autónoma del Estado de Hidalgo. Sin filtro.
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4: Temperatura 13 grados centígrados.
5: Son las 6 con 6 minutos.
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7: Tienen más de 4000 años de historia, pero ¿sabes realmente qué contienen las salchichas que pones en tu mesa? Hoy te traemos el estudio de calidad de salchichas. Quédate para conocer todo sobre él.
8: Además, te explicamos qué paso seguir cuando un producto falla y el proveedor se niega a responder por tu compra. No olvides que la garantía es el respaldo legal que asegura que tu inversión está protegida.
7: ¡Acompáñanos!
6: Revista del Consumidor.
8: Las salchichas son un alimento cotidiano en la despensa de muchas personas, debido a su accesibilidad económica y practicidad. Pero, ¿sabes cuál es el origen de este embutido? Este se sitúa en Mesopotamia, en el año 2000 antes de nuestra era.
7: Hoy en día, las salchichas están hechas principalmente de carne y agua. De hecho, el agua puede representar hasta el 70% del producto final. Dependiendo del fabricante, también se les llegan a adicionar harinas, féculas, almidón o soya.
8: En el mercado existe una gran variedad, pero hay un detalle al que debes prestar mucha atención. ¿Sabes cuál es la diferencia entre una salchicha con pavo y una de pavo? Suena casi igual, pero no lo es. Cuando la etiqueta dice con pavo, significa que es una mezcla de pollo y pavo. El fabricante está obligado a declarar qué porcentaje de pavo le añadió. En cambio, si dice de pavo, significa que toda la carne que contiene proviene exclusivamente de esta ave. Eso sí, tome en cuenta que la cantidad total de carne en el producto siempre dependerá de la fórmula de cada marca.
7: El Laboratorio Nacional de Protección al Consumidor revisó diversos productos para verificar sus aportes nutrimentales y el cumplimiento de su regulación. Se analizaron 37 productos, 8 Viena o tipo Viena, 7 de pavo, 7 con pavo, 1 de pechuga de pavo, 3 para hot dog, 3 de pavo para hot dog, 2 con pavo para hot dog, 4 Frankfurt y 2 para desayuno.
8: Se verificó toda su información comercial, la cual se encuentra en las etiquetas de cada producto. Estas tienen que cumplir con los requisitos de la norma oficial mexicana.
7: También se evaluó su calidad sanitaria, verificando la ausencia de agentes patógenos, como la salmonela, ya que son un riesgo para la salud.
8: Asimismo, se determinó la cantidad de nutrientes, como proteína, grasa, carbohidratos y agua. Estos nutrientes son esenciales para el funcionamiento de nuestro organismo, ya que le proporcionan energía.
7: Igualmente, se verificó que su contenido no excediera la cantidad de nitritos permitidos. Estos se utilizan como conservadores para inhibir el crecimiento de bacterias dañinas y mantienen el color rosa de los embutidos.
8: Se determinó la presencia de sodio y se verificó que coincidiera con el contenido declarado en la etiqueta. Finalmente, se calculó el aporte calórico por cada 100 gramos de producto.
7: Los resultados fueron los siguientes. Primero, debes saber que debido a que los embutidos suelen presentar cantidades elevadas de sodio, todos los productos resultaron con exceso de este mineral. todos pasaron la prueba de calidad sanitaria, además de cumplir con el sodio y contenido neto que declaran.
8: Las salchichas que contienen más nitritos de lo permitido son dos de la marca Bafar, de Viena y Frankfurt, y Parma Savory, de pavo.
7: Los productos que no son veraces en su información comercial y declaran más proteína o grasa de la que contienen son las salchichas Viena de las marcas Bafar y Capistrano Clásica, las de pavo de Bernina, para hot dog de Bafar y para desayuno la marca Obertal.
8: Los productos que destacan tener pavo, pero contienen muy poco, son las marcas Swan Premium y Kir con pavo. Aunque destacan el ingrediente, solamente contienen el 4% de este cárnico.
7: Si vas a comprar salchichas, lo mejor es que sigas estas recomendaciones. Lee la etiqueta, revisa la fecha de caducidad y los ingredientes. Asegúrate de elegir el producto que deseas. La salchicha de pavo tiene el 100% de este tipo de carne, mientras que la que dice con pavo tan solo tiene del 4 al 25%.
8: Evita romper la cadena de frío. Deben colocarse hasta el último en tu carrito y ser lo primero en guardarse en el refrigerador al llegar a casa. Verifica los ingredientes. Si tienes alguna alergia, es importante revisarlos antes de la compra.
7: También consulta a tu médica o médico, ya que estos productos tienen cantidades elevadas de sodio y no es conveniente que las personas con hipertensión lo consuman.
8: La recomendación de la OMS para adultos es no rebasar los 2 miligramos diarios, es decir, menos de 5 gramos o una cucharadita de sal. En el caso de niñas, niños y adolescentes entre 2 y 15 años, esta cantidad debe reducirse aún más, ajustándose a su edad y sus necesidades energéticas.
7: Compara precios y calidad. Recuerda que cuidar tu consumo es cuidar tu salud y tu bolsillo.
9: Revista del consumidor.
7: Es normal que, al estrenar un producto, sintamos esa emoción de haber hecho una buena inversión. Pero, ¿qué ocurre si lo que acabamos de comprar presenta fallas o defectos de fábrica?
8: Lo primero es mantener la calma, ya sea porque un artículo no coincide con lo que se prometía en la etiqueta, o porque esa licuadora nueva dejó de funcionar a la tercera vez. Es común sentir que nuestra confianza y nuestro dinero han sido vulnerados.
7: Pero, si ese producto sale defectuoso, no tienes por qué resignarte a perder tu dinero. La garantía es un derecho fundamental que te protege frente a bienes o servicios que no cumplen con los estándares de calidad, funcionamiento o seguridad que te ofrecieron al momento de la compra.
8: Tomemos de ejemplo un caso hipotético. Sofía compró un refrigerador con un año de garantía, pero dejó de enfriar a los 3 meses. El proveedor se negó a cumplir la garantía justificando un mal uso del producto. Y no solo eso, también intentó cobrarle la reparación. Ella llamó al teléfono del consumidor y con asesoría de los especialistas consultó la Ley Federal de Protección al Consumidor. Ahí descubrió que tenía 3 opciones legales: la reparación gratuita, la reposición del producto por uno nuevo o la devolución de su dinero.
7: Además, descubrió que también tenía derecho a una compensación no menor al 20% del precio pagado. Con esta información, inició su proceso de conciliación ante la Profeco. Al final, el proveedor admitió la falla, le entregó un refrigerador nuevo y le otorgó la bonificación correspondiente. Un final justo para una compra que parecía perdida.
8: El caso de Sofía terminó bien porque ella estaba informada. Sin embargo, es importante saber que existen situaciones específicas donde el proveedor sí podría negar la garantía de forma legal. Así es, para evitar sorpresas, toma nota. La garantía podría no aplicar si no cuentas con el comprobante de compra, hubo un uso inadecuado del producto, transcurrió el plazo de vigencia, hay daños ocasionados por un tercero, o si los productos fueron adquiridos en oferta o descuento y se avisó previamente que no contaban con garantía.
7: Por ley, todos los proveedores están obligados a entregarte una póliza de garantía por escrito al momento de recibir tu bien o servicio. Esta debe ser clara y especificar qué cubre, por cuánto tiempo y a dónde debes acudir para hacerla efectiva.
8: Recuerda que cuando un producto no sirve para lo que fue diseñado, tienes derecho a elegir entre la reposición del bien, la rescisión del contrato o una reducción en el precio. Y en todos los casos, la ley contempla tu derecho a una bonificación. Para que tu próxima compra no termine en una decepción, te compartimos estas recomendaciones finales.
7: Revisa la garantía antes de comprar. Verifica vigencia, cobertura, cómo aplicarla y dónde están los centros de servicio. Conserva tus comprobantes, guárdalos y sácales una foto o copia porque el papel térmico se borra. Reporta fallas de inmediato. Acude al proveedor para solicitar reparación, reposición o reembolso.
8: No acudas con terceros. Si alguien ajeno al proveedor intenta reparar el producto, la garantía es invalida. Desconfía de frases prohibidas. Expresiones como "no hay cambios ni devoluciones" no pueden estar por encima de la ley.
7: Si tienes problemas para hacer valer tus derechos, acércate a la Profeco. Puedes escribirnos a los correos denunciaprofeco@profeco.gob.mx, denunciapublicitaria@profeco.gob.mx o solicitar asesoría personalizada en asesoría@profeco.gob.mx.
8: No olvides que al exigir que se cumpla tu garantía, no solo defiendes tu dinero, sino que fortaleces una cultura de respeto que beneficia a todas y todos. Ejercer tus derechos como persona consumidora es la mejor forma de proteger tu economía y fomentar un mercado más justo.
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8: Procuraduría Federal del Consumidor, medio siglo cuidando a las personas consumidoras.
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5: Son las 6:17.
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15: Los mosquitos son animales que están presentes en nuestra vida cotidiana. En un principio, podría parecer que solo nos afectan cuando al picarnos causan ronchas que dan comezón. Sin embargo, estos insectos pueden transmitirnos enfermedades que llegan en algunos casos a ser mortales. La más conocida es el dengue, que en su forma más grave causa hemorragias que pueden llevar a la muerte. El Zika, con síntomas muy similares, pero que solo suele ser grave en mujeres embarazadas y sus bebés. El chikungunya presenta síntomas similares a la influenza y puede ser mortal en adultos mayores. La fiebre amarilla afecta gravemente al hígado y a los riñones. La malaria provoca fiebre, dolores musculares, náuseas y vómitos, y sin el tratamiento adecuado es mortal. El virus del Nilo Occidental puede causar encefalitis y meningitis. Nuestra arma más poderosa contra estas enfermedades es la prevención: poner mosquiteros en puertas y ventanas, mantener patios y jardines limpios, tapar los recipientes que almacenan agua como tinacos o cubetas y aplicar repelente contra insectos nos ayuda a eliminar los reservorios de estos insectos y nos evita poner en riesgo nuestra salud. Información y voz, Emma Pacheco.
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2: ¿Qué estrategias implementa el sector salud del estado de Hidalgo en la prevención de consumo de vapeadores?
3: Actualmente en el estado de Hidalgo contamos con 6 UNAMES ECOSAMAS. Estas UNAMES ECOSAMAS están fortalecidos con personal de psicología, personal médico, personal de trabajo social, y son los encargados de llevar a cabo estos servicios a la población. Específicamente en estas UNAMES ECOSAMA contamos con un programa con terapia cognitivo-conductual, específicamente para la cesación del consumo de tabaco. Estas están ubicadas en los municipios de Tepeapulco, Pachuca, Ixmiquilpan, San Felipe Orizatlán, Huejutla y Tula de Allende. Y también otra de las alternativas pues es a través de la línea de la vida, que sería el 800-911-2000. Esta línea telefónica está disponible las 24 horas del día, los 7 días de la semana, y es una línea gratuita de asesoría, en la cual en esta línea telefónica también cuentan con un programa específico para la cesación del consumo de tabaco a través de la terapia cognitivo-conductual. O también tienen un sitio en internet, pueden googlearlo a través de su navegador. Es la línea de la vida, y en esta página van a encontrar muchísima información relacionada, también infografías, videos, algunos contenidos acerca de los vapeadores, cigarrillos y algunas otras sustancias.
2: Voz, Francisco Javier López Morales, coordinador estatal del Área de Prevención de Adicciones de la Subsecretaría de Salud de Hidalgo.
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2: ¿Qué reformas han entrado en vigor respecto a vapeadores en nuestro país?
3: En la Constitución, en el artículo 4, en este artículo pues menciona que pues está prohibida la producción, la fabricación, la comercialización, todo lo que tenga que ver con comercio de los vape, de los famosos vape. Entonces, esto hace que algunas leyes que se intervienen con este artículo 4 pues también tengan algunas modificaciones, por ejemplo, la Ley General de Salud, en su artículo 282, en donde dice también ahí expresamente que está prohibido toda esta comercialización con el vape, ¿no? Entonces sí, sí prohíbe esta parte de empezar a fabricarlos, de promocionarlos incluso, y entonces pues sí está como que muy restringido esta parte de los vape.
2: Vos, José Adán Márquez Castillo, licenciado en Derecho y académico de la Escuela Preparatoria número 2 de la Universidad Autónoma del Estado de Hidalgo.
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3: Son las 6:35.

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1: ¿Existe alguna regulación sanitaria respecto a la distribución de vapeadores, así como su impacto ambiental?
2: Entonces, actualmente en el mercado no hay productos regulados de este tipo, ninguno está regulado. Como bien lo comenta, pueden contener algunas sustancias pues ajenas a las que incluso describe el mismo producto, porque no pasan por un filtro sanitario, los cuales nos indiquen específicamente lo que se contiene. Esto también, decirte que puede ser un daño incluso el desechar estos tipos de productos, ¿no? También para el mismo medio ambiente. Estos productos contienen plásticos, contienen metales, pilas, incluso si llegan a los suelos, pues tú sabes, ¿no? El para que se descompongan pueden tardar, o incluso pues no se pueden llegar a deshacer de este tipo de productos.
1: Vos, Francisco Javier López Morales, coordinador estatal del Área de Prevención de Adicciones de la Subsecretaría de Salud de Hidalgo.
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1: Huele a fruta.
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2: Dos cosas. Primero, lo que es el uso personal y después la comercialización. Entonces son dos grandes vertientes que pues sí lo hace como que mucho hincapié la Ley General de Salud. Las sanciones pues van desde las multas administrativas, que podría ser pues las de menor importancia, aunque sí son algo duras, cierre de comercios también y también penas. Entonces, por ejemplo, el artículo 456 de esa misma Ley General de Salud te dice que te puede imponer una pena desde 1 a 8 años de prisión. Entonces se me hace algo muy rígido porque incluso está como que todavía mayor a otros delitos, por ejemplo el robo, que va de 1 a 3 a 1 a 4 años, ¿no? Pero eso quiere decir que hay un verdadero problema sanitario en nuestro país. Sí, para que los legisladores hayan modificado el artículo 4 de la Constitución y hayan puesto estas penas en la Ley General de Salud es porque de verdad hubo un problema muy grave. Entonces, el uso personal, dice la Ley General de Salud, no hay tanto problema. ¿Por qué? Pues, o sea, tú puedes consumirlo, pero hace más énfasis en cuanto a la producción, al venderlo y al promoverlo. Entonces, pero el uso personal también implica algunas sanciones. ¿Cuándo implica estas sanciones? Cuando en comercios, por ejemplo, en establecimientos cerrados, que tengan lineamientos o normas muy estrictas de que no se puede utilizar, lo utilices ahí. Ahí sí, ¿no? Tú lo estás utilizando para ti, pero si estas normas están en estos establecimientos, sí puedes tener algunas sanciones o algunas consecuencias jurídicas.
0: Voz, José Adán Márquez Castillo, licenciado en Derecho y académico de la Escuela Preparatoria número 2 de la Universidad Autónoma del Estado de Hidalgo. 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
7: Son las 7:02.
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0: Hola, hola, Paquis, ¿cómo están? Son ya las 7:08 y estoy feliz de estar contigo en este espacio que es Paquilisli. Gracias por sintonizarnos a través de Suma Radio. Estamos en diferentes frecuencias, 99.7, 99.5, 102.1 y 91.1 de tu FM en diferentes regiones, aquí en Pachuca, en Huejutla, en San Bartolo Tututepec, en Zimapán, en Actopan y en Tulancingo. También gracias a quienes nos sintonizan en toda América Latina a través de Radio Ilse. Gracias en controles a Víctor Sony y a cada uno de los operadores de Suma Radio. Al micrófono te saluda Betty Barrón. Y después de habernos presentado todos juntos, ¿qué onda, Paquis? ¿Cómo estás? ¿Cómo están? ¿Cómo les va en esta mañana? ¿Qué andan haciendo? Cuéntenos. Les recuerdo que tenemos vías de contacto y es el mensajero de texto vía WhatsApp 771-142-6712. Así ya lo están haciendo algunos de nuestros Paquis. Hola.
1: Hola, Betty, somos Sofi y Dani.
0: ¡Hola!
1: Hoy es el cumpleaños de nuestra mamá Jazz y la queremos felicitar. ¿Le podrías poner la canción de las del rock de las mañanitas? Porfis. Bye.
0: ¡Ay! Le mandamos abrazos a Jazz para que pase un cumpleaños bien bonito. Es mamá de Sofi y de Dani, que además son unos super Paquis, así que ya esperamos que pases un cumpleaños bien hermoso, que lo disfrutes mucho, que te consientan hoy. Hoy es día de Jazz, así que bueno, será bonito que te consientan, que te apapachen y que pases un cumpleaños bien hermoso. Y mientras tanto, esta siguiente canción es para ti.

0: 7:12. Esperamos ya que pases un cumpleaños bien bonito. Y todos los paquis, te mandamos un abrazo enorme para que pases un cumple bien hermoso. Hola, hola, ¿cómo están? Oh, chispas. Esperen, es que... A ver, desde aquí.
1: Hola, Paquiliscli, ¿cómo estás?
0: Muy bien, ¿y tú?
1: Soy Rajiniscli. ¿Me puedes poner la canción del ropero? Gracias, bye, bonito día.
0: Gracias, Regi, también bonito día para ti. Te buscamos ahorita la canción del ropero y te deseamos un martes bien hermoso. Hola.
2: Hola, Betty, buenos
0: ¿qué onda?
2: Días. Soy Emilisky de Tecama, tengo 7 años. ¿Y me podrías poner la canción de Perrito Salchicha?
0: ¿La de Perrito Salchicha, Emilisky? Bueno, primero te mando abrazos hasta Tecama. Y ahorita busco la de Perrito Salchicha para esta mañana. Te mandamos un besito y un abrazo. Ten un bonito día. Hola.
3: Y soy Frankie Discri.
0: Hola, Frankie Discri.
3: Y mi hermano León Discri.
0: Hola, León Discri.
3: Le pueden mandar saludos a mi prima Domi y a mi tío Edith.
0: ¿Ah, sí?
3: Gracias. ¿Me puedes poner la canción de... De los Haya Boys Gatito?
0: ¿Quieres?
3: Buenos días, saludos.
0: Muchos saludos, Frankie Lisley. También saludos a Leonel Lisley. Entonces, ¿quieres Soda Pop en Miau Miau Miau, no? Según yo descifro este paquilislino, es Soda Pop en Miau Miau Miau. Te la buscamos ahora mismo, ¿va? Abrazos.
4: Buenos días, Paquilis.
0: ¿Qué onda?
4: Aquí la Truchita.
0: Truchita, ¿cómo
4: Hola,
0: estás?
4: Betty, ¿cómo estás? Espero que bien.
0: Bien, corazón, muy bien.
4: Te quiero contar que hoy me van a tomar mi foto de graduación.
0: Ay, qué bonito.
4: Ya me voy a salir del kinder.
0: Ay, mi vida.
4: Yo entré a la primaria como una trucha grande.
0: Ay, como una trucha grande, Dios mío. Exacto, ya no vas a ser truchita. Oye, te deseamos lo mejor. Hoy va a ser un día espectacular. Disfruta mucho este momento de tu foto de graduación. Ya vas a ser una trucha grande. Ay, qué bonito. Y además qué bonito que nos compartas como paquis y que seamos parte de tus días. Muchas gracias, de verdad. Así que truchita grande, disfruta hoy tus últimos momentos de truchita pequeña. 7:15. Hola, ¿cómo están?
5: Hola, Betty. Quiero que ya empiece el karaoke cardiofónico. Bueno, ya que ya casi empieza. Ya quiero que empiece.
0: ¿Nos vas a cantar?
5: El karaoke cardiofónico. Te voy a mandar mi canción. Yo nunca vi televisión porque es muy fome. Yo prefería estudiar y hasta leer. Pero mi padre, que es un loco y ve tele, para mí solo me compró un televisor. Y después descubrí un mundo nuevo y fácil, que estaba en el televisor. No necesito amigos que me amen, na, na, na, na, esa función. Después de un tiempo, yo me puse feo. Con el cuerpo solo ejercitaba, solo el dedo. No me bañaba y comía porquerías. Hasta que un día explotó el televisor. Gracias, Betty, te amo, te mando fotos.
0: Oye, muchas gracias. Gracias, María José, por cantarnos esta canción. Me encanta tu versión de Yo Nunca Vi Televisión. Gracias por cantarnos en esta mañana. 7:16. Vamos a...
6: Soy Alicis.
0: Hola, Ali.
6: Quisiera que por favor me pusieras la canción de 31 minutos. Como reposición a toda discusión, ¿eh? Gracias, corazón.
0: Abrazos, que tengas hoy un lindo día. Vámonos a un corte, pero vuelvo junto a ti en unos instantes.
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10: Son las 7:16.

0: 7:19. Esta mañana quiero saludar a Feria Cami. Hola, ¿cómo están?
1: Hola, Pachiliscli, soy Fichiliscli. Nos vienen acompañando Matiliscli y Sofiliscli.
0: Ay,
1: le mando saludos a Jimena y Emilio, mis primos, que también van para la escuela y también te escuchan. Por favor, y gracias, ¿me pones la canción de mi muñeco me habló de 31 minutos? Adiós, saludos a todos los Pachiliscli.
0: Gracias, les mandamos muchos abracitos.
1: Hola, Pachiliscli, soy Camiliscli. Y le mando saludos a mamá, a mi abuelita, mamacita. Me pones la canción de las mamás tienen radar. Gracias.
0: Ahorita te la buscamos, te mandamos abrazos y también a Frichilisli le mandamos muchos abracitos. También esta mañana queremos saludar. Hola.
2: Hola, Pachiliscli, soy Giselisli. ¿Me podrías poner la canción de Mundo de Caramelo, por favor?
0: Te la buscamos ahorita. Abracitos, que tengas hoy un día bien hermoso. Hola.
3: Hola, Betty, ¿cómo estás?
0: ¿Qué onda? Muy bien,
3: ¿y tú? Muy bien. Te voy a decir que... Ajá. Pues...
0: ¿Qué pasa, mi vida?
3: Que si me puedes poner la canción de La Pantera Rosa, por favor, la que te toqué, porque no, o sea, sí me la pusiste, pero muy poquito tiempo, y el otro día, pues, me la pusiste, bueno, se te olvidó,
0: o okay.
3: Yo llegué muy tarde,
0: nos ganó el tiempo,
3: pero me la puedes poner, por favor, Betty, gracias,
0: ¿sí?
3: Soy Ian, que tengas un muy bonito día.
0: Ian, tú también ten un lindo día y ya te la vamos a poner para que la escuches antes de que te metas a la escuela, ¿sale? Te mando un besito y un abrazo.

7:22. Muy buen día, señorita Betty. Espero que se encuentre bien usted de salud. Pues, más o menos. Le pido, por favor, que tiene una deuda conmigo, abuelita Lola. Favor de mandarle saluditas a mis nietos y a mi hija. Gracias y que Dios les bendiga. Abuelita Lola, ¿le ando debiendo canción? ¿A poco sí? Ahora sí me agarró en curva. Sí, le debemos canción a abuelita Lola. Esta deuda sí me pesa, abuelita Lola. A ver, dice Sonilis Click que a ver si era esta. A ver, dice que lo va a intentar. Vamos a ver.

0: 7:25, que abuelita Lola, ¿qué creen que nos dijo? Esa no era la que me debe la de 31 minutos, pero muchas gracias porque sé que usted sabe bien mis gustos. Pues sí, abuelita Lola, saludos también para el operador que pone las canciones. Muchas gracias, gracias a usted, abuelita Lola, y qué bueno que ya nos recordó entonces cuál le debíamos. Ahorita se la ponemos, ¿va? Porque les recuerdo, sí, estamos en martes de pagadera. Hola.
1: Hola, Paquilis. Hola. Soy Krishna. ¿Me pueden poner la canción de Golden Miau Miau Miau? Y también, si se puede, la canción de Mundo de Caramelo. Por favor, gracias.
0: Ahorita te las buscamos, chiquita. Que tengas hoy un día bien hermoso. Un besito y un abrazo.
1: Gracias.
0: Hola.
1: Hola, Betty, buenos días. Te quiero pedir las mañanitas para mi hermano porque hoy es su cumpleaños número 15.
0: ¿Cómo crees? Número 15. ¿Pero cómo se llama tu hermanito? Esteban Avizal. Bueno, te mandamos un abrazo, Esteban. Disfruta muchísimo con tu familia y que pases un cumpleaños bien hermoso. Gracias por ser familia Paquilislis.
2: Hola, Betty, soy Camilislis.
0: Hola, Cami.
2: Poner, ayer no me pusiste mi canción de La Gallina Turuleca. ¿Me podrías eso poner, sí, la cierto canción, por favor? Y si me puedes, la de El Ratón Vaquero para mi hermana Amayiscli. Gracias, adiós.
0: La verdad, sí es cierto. Ah, eso sí lo sé. Sé que La Gallina Turuleca no te la pusimos. Entonces ya te la está buscando Sony Lisley, ¿te parece? Besito.
3: Hola, Betty, soy Monse Lisley. Soy nueva. Y
0: hola, Monse Lisley.
3: Te estoy enviando este mensaje porque quiero que me pongas una canción. Porque yo siempre escucho tu programa.
0: A ver,
3: cuando
0: Monse
3: voy camino a mi escuela.
0: ¿Qué quieres, cielo?
3: Me gusta mucho. Y entonces quiero que me pongas una canción.
0: Ajá.
3: Y esa canción es Chocolate con Almendras. Gracias, te mando un fuerte abrazo.
0: Gracias, bonita. También te mando un fuerte abrazo. Lo que primero te voy a poner, Monse, es esta canción para darte la bienvenida a los Paquis, para decirte que estamos contentos de que te unas a nosotros. Y lo segundo será la canción para que así vayas muy contenta a la escuela.

0: Besito y abrazo, Monse. Gracias por ser Paquilisli. Hola.
1: Buenos días, Betis. ¿Nos podrías poner la canción de dos oruguitas, por favor?
2: Ten las cuatitas.
1: Ten un bonito día. Hola, gracias.
0: También tengan un bonito día. Les mando un abrazo y un besito. Que sea un martes bien bonito. Disfruten. Hola, ¿cómo estás, Marilis Lee? Nos dicen, hola, yo soy Marilis Lee. Me debes la de Amurrao de 31 minutos. Porfis y bonito día. Te la buscamos enseguida. También le queremos mandar mensajito. Hola.
3: Hola, Betty. Buenos días. Somos Eugenia y Sofía.
0: Hola, ¿cómo están?
3: Te quería pedir si nos podías poner la de señora, devuélvame la pelota o si no, no sé qué haré, de 31 minutos. Gracias, saludos.
0: Les mandamos abrazos, que hoy sea un día hermoso y disfruten, disfruten muchísimo su mañana de martes. También este día quiero mandarle mensajito, nos dicen Betty y abrazos porque ya me voy corriendo. Métete a la escuela que llegues a tiempo.
4: Hola, hola. Betty Liskli, soy Sofía Liskli.
0: Hola,
4: soy nueva. Le ¿sí? mando saludos a mi mamá.
0: Ay, Sofi, bienvenida a los Paquis. Te vamos a poner esta canción para darte la bienvenida, para agradecer que seas nueva Paquilisli.

0: 7:29, hola.
1: Hola, Paqui, soy Danilis Clint.
0: Hola, Dani.
1: Y quería pedir la canción de Sin Salida de Minecraft. Y voy camino a la escuela, bye. Gracias, que tengo un bonito día.
0: Muchas gracias, Dani. Tú también ten un hermoso día y te mandamos un abrazo.
2: Vamos directo a la escuela. ¿Le puedes mandar un saludo a mi papá?
0: Sí.
2: Por favor.
3: Se llama Fernando.
2: Se llama Fernando.
0: Le mandamos un saludo, Fer. Gracias, Liel. Abrazos para Derek y para Fer. Que hoy tengan un día bien hermoso. Se cuidan muchísimo. Vamos a hacer un breve corte, pero vuelvo junto a ti en unos instantes.
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18: Son las 7:33.
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0: 7:36 y quiero saludar.
1: Hola, Pati,
0: ¿qué onda?
1: Hola. Vamos a salir de tu afuera.
0: Les deseo lo mejor.
1: Sí.
0: Se divierten mucho, ¿eh? Les mando un abrazo y se divierten muchísimo. Hola, Betty, buenos días. ¿Nos podrías poner la canción del vampiro Chimuelo? Ya que Said se le acaba de caer un dientito. Saludos. Ay, se la vamos a buscar ahora mismo para cantársela. Abrazos, que tengan hoy un día lindo.
2: Hola, Betty, buenos días. Somos Juan y Listri y Dulce Listri.
0: ¿Cómo están?
2: ¿Que nos podrías poner la canción de Real Gone otra vez, por favor? Es que la otra vez entramos a la escuela y ya ni la escuchamos.
0: No te pases, ¿cómo crees? Bueno, espero que todavía los alcancemos. Y yo solo veo a Sonny Lisley que miren, volado, buscando una y otra. Así que a ver si lo logramos. Pero mientras tanto, les mando un abrazo y bonito día. Oigan, tengo este mensajito que nos dicen: hola, buenos días, Betty, esperando que se encuentren muy bien. Agradezco las felicitaciones y las palabras que me dedicó mi Tami Icas. Te quiero mucho, mi nacita preciosa. Y nos puso este mensajito. Claro que sí, Betty, con mucho gusto nos ponemos la del Puebla con los tamales. Muchas gracias, saludos a todos. Ojalá puedas pasar este mensaje 7:30. Bueno, 7:37. Le mandamos abrazos a Tami, pero sobre todo a ti, tía Nan, que pases un cumpleaños bien bonito, que sea una semana cumpleañera bien hermoso. También, hablando justamente de cumpleaños, ¿qué creen? Que tuvimos cumpleañitos el día domingo, porque José Carelisli cumplió años, así que bueno, cumplió 7 años. Care, te quiero mandar un abrazo, decirte que además tengo un mensajito para ti, que nos dicen es un niño brillante, súper tierno, y queremos mandarle toda la felicitación de parte de su familia, mandarle un abrazo y decirle que nosotros y todos los Paquilislis siempre vamos a desear que sigas siendo un niño maravilloso y que tengas un cumpleaños bien hermoso. Atentamente, Felipe, el papá de Jesús Carel. Y además nos mandaron mensajitos, vamos a darle play.
3: Hola, Paqui, ¿me puedes poner la canción de Chocolate con Almendras? Gracias. Te amo mucho, bye.
0: Gracias, besito. Corazón, besitos.
3: Ayer fue mi cumple. Bye.
0: Espero que hayas pasado un cumpleaños bien hermoso y que lo hayas disfrutado, pero mucho. Te abrazo con mucho cariño y todos los Paquis, pero todos los Paquis, te mandamos todo nuestro cariño. Podemos tener aún semana cumpleañera, pero decimos que el día domingo hayas pasado un cumpleaños bien bonito y te mando un abrazo y un besito para que aún sigamos celebrando, ¿sale? Te mando abrazos, José Carelisli, besito y abrazo. También esta mañana nos dicen: hola, Betty, buenos días. Yo soy Emma, la Emma de Evanelistli. ¿Le puedes poner un gallito porque no se despierta? Por favor, mándale un saludo, porfis, porfis. Le mandamos abrazos a Evan. ¿Cómo que no se ha despertado? Si son las 7:39. Le ponemos un gallito y a ver si así nos despierta a todos.
4: ¡Levántense!

0: Es que me pueden mandar, le mando un saludo a mi papá.
1: Sí.
0: Y quiero que me pongan la canción de Lara Campos, Galleta. Gracias.
1: Gracias a ti.
0: Mi papá se llama Mario y le mandan un saludo a mis primos. Saludos. Besos. Mis primos se llaman Franco, Leo. Saludos.
1: Gracias. Le mandamos saludos a papi Mario, a Franco y a Leo, que son tus primitos. Deseo de verdad que disfrutes muchísimo este espacio. Gracias por ser Paquilisli. Me da mucha alegría que estés con nosotros, de verdad. 7:41. Hola, yo soy Jessy. ¿Me puedes poner la canción del soldado Trifaldón? Y saludos a Sony, a Rox, y un abrazo para ti, Betty. Muchas gracias. Gracias, Jessy. Muchas gracias, de verdad. También le paso tus saludos a Rox y a Sony. Y muchas gracias por ser Paquilisli. Hola, Dianita.
2: Hola, hola, hola, Paquilisli.
1: Hola,
2: feliz día del gato número 2, porque todos los días, de todas las semanas, de todos los meses, por todos los martes, miércoles y jueves, es día del gato.
1: No sé, no sé, yo voy a implementar el día del perro.
2: Espero que estén pasando súper, súper, hiper, mega, hiper bien.
1: Ajá.
2: Yo estoy pasándola súper, hiper, mega, hiper bien.
1: Me gusta.
2: Y les quería pedir, por favor, la canción del rap del Michi, por favor. Ahora, solo un gatito saltando. Bueno, voy a poner dos porque hoy se fueron a dormir. Los gatos no quieren, no se quieren mandar. Así que adiós.
1: No, los gatos no se van a dejar mandar. ¿Cómo crees, Dianita? Los gatos tienen decisión propia. Así que no, eso jamás va a pasar, Dianis. Bueno, te mando un besito, un abrazo y ten un día bien hermoso.
0: Hola, Betty, ¿cómo estás? Bien.
1: Sí.
0: Mando saludos a mi mamá. Y quiero la canción de Marranito. Te mando muchos besitos. Adiós. Que tengas un bonito día. Adiós.
1: Chuchín, te extrañaba muchísimo en mi corazón, pero te mando muchos abrazos y a tu mamita Lili también le mandamos mucho cariño. Que tengas hoy un día bien bonito y disfrute muchísimo. También nos dicen, hola Betty, ¿podrías enviarle por favor un saludo a Julieta Nisli? Ella es nueva, Paqui. Primero le vamos a poner unos aplausos y segundo le vamos a poner su canción de bienvenida a Julieta Nisli. Gracias por ser Paqui. Bienvenida a los Paquilislis. Esperamos que te guste muchísimo y que pronto nos cuentes un poquito más sobre ti y participes en nuestras secciones también. 7:43. Hola.
3: Hola, soy San Miskli. Voy camino.
1: Hola, Sanmi.
3: Hola. Es que les voy a decir algo.
1: A ver.
3: Es que de un lado se me mueven dos dientes y de otro ya se me cayeron. Entonces significa que ya se me van a caer los
1: Eso sí.
3: cuatro. Porque estos ya se me cayeron. Y uno me está creciendo. Quiero la canción de Ellos Aprendí.
1: Oye, está súper bien porque, bueno, lo bonito es que aunque ya se te cayeron dos, ya está saliendo el nuevo dientito. Y los otros dos que estén flojos, bueno, ya va a ser una muy buena inversión para el ratón Pérez que vaya a visitarte, ¿eh? 7:44, hola Betty, buenos días. Les cuento rápido una anécdota. Me subieron a un taxi de Aquiles Cerdán hacia el Issste. Y el taxista, ¿qué crees? Que escucha los paquis. ¿Le podrías mandar un saludo al señor Ramón? Claro que sí, muchas gracias. Abrazos al señor Ramón. Qué bueno que también tenemos paquis chiquitos pero grandes. Le mandamos muchos abrazos y dile que gracias por ser Paquilisli, por ponerlos y porque sé que en muchos de los casos a esta hora de la mañana niñas y niños se suben a su transporte y qué bonito que los podemos acompañar a través de esta frecuencia universitaria, pero también porque les podemos poner las canciones que les gustan, porque podemos compartir con las niñas y niños y eso también está bonito, cuidar los ambientes que disfrutan las niñas y niños. Así que señor Ramón, muchas gracias por ser Paquilisli. Vámonos con música, vuelvo contigo en unos instantes.

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1: Son las 7:46.
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0: 7:48. Nos dicen, hola, buenos días, yo soy Magalita de Huejutla. Tiene mucho que no escribía, pero ya voy en cuarto. Te mando un fuerte abrazo. ¿Me podrías poner la canción de Piches? Oye, Magali, sí me acuerdo de ti. Y sí tenía muchísimo, pero muchísimo tiempo que no nos escribías. Así que bueno, estoy muy contenta de que hayas regresado a los Paquis. Le mando abrazos a nuestros Paquis de Huejutla. Y ahorita te buscamos la de Piches, que además también esa es una canción que hace mucho tiempo no escuchamos, ¿eh? Hola.
1: Hola, Paquili.
0: Hola.
1: Hola.
0: ¿Cómo estás? Betty.
1: Me pones la canción de la Marranita. No.
0: Oye, por suerte, vale, ya la pusimos hace un momentito, así que yo creo que ya te agarro contenta después de haber cantado Marranito, ¿cierto? Te mando un besito y un abrazo, que tengas hoy un día bien hermoso. También esta mañana, hola Betty, buenos días, por favor, un saludo para mis hijas Ana Paula y Mía Paola, que ya van rumbo a la escuela, y que tengan un excelente día y que su papá y su mamá las aman con todo su corazón. Gracias y saludos a todos los Paquis. Les mandamos abrazos a Ana Pau y a Mía. Sabemos que van a tener un día bien bonito, sobre todo porque su cariño y su apoyo las rodea siempre, todos los días. Hola.
2: Hola, Paquelechis.
0: ¿Qué onda? ¿Cómo estás?
2: Yo quiero la canción de Ay, gatito mío, por favor.
0: Te la buscamos.
2: Gracias.
0: ¿Va?
3: Hola, Betty, buenos días. Soy Sophie Lisley. ¿Me podías poner la canción del huerfadrino de 31 minutos? Y mando saludos a mi tía, a mi abuela y a mi mami. Gracias. Y para mi mamá, la de mi muñeca me habló, porfis.
0: Se las buscamos ahora mismo y les deseamos lo mejor para este día. Hola, Betty, yo soy Regina Nisley. Yo soy nueva en tu programa, soy de Zimapán. Ya voy para la escuela. ¿Me puedes poner la canción de Pastelitos de Gaby y Su Casa de Muñecas? Gracias y que tengan un excelente día. Primero, Regina Nisley, te voy a dar la bienvenida. Le mando abrazos a nuestros Paquis de Zimapán. Les mandamos todo nuestro cariño. Gracias por ser Paqui Nisley. Bienvenida, de verdad, Regi. Y abrázate hasta Zimapán. Ahorita te buscamos tu canción, pero antes te mandamos estos aplausitos y esta canción de bienvenida.

0: 7:51, hola.
1: Hola, Eddie, buenos días, somos la Gemelis Liz.
0: Hola, Gemelis Liz.
1: Y te queríamos pedir la canción de...
0: ¿Cuál será?
1: De René de Lara Campos.
0: Ok.
1: Por favor, bonito día, saludos a los Paquis, gracias, bye.
0: Gracias a ustedes, Abby, Eli, les mando todo mi cariño, que hoy sea un día bien bonito. Ahorita te buscamos.
2: Hola,
0: tu canción, ¿va?
2: Soy Yuli.
0: Hola, Yuli, ¿cómo estás?
2: Estoy en carrito y voy a camino de la escuela. ¿Me pondrías la canción? Chocolate con lágrimas, gracias, adiós.
0: Te la ponemos enseguida, ¿te parece? Abrazos, Yuli, que sea un día bonito para
3: hola,
0: ti.
3: Hola, Betty, buenos días. Somos Emanuel y Renata.
0: ¿Cómo están?
3: Vamos rumbo a la escuela. ¿Nos podrías poner un gallito para mi mamá, por favor? Gracias, adiós.
0: Con que mami no se despierta, ¿cómo crees? Bueno, le mandamos la mejor de las vibras a mami para que se despierte, para que ya vaya con toda la actitud. Y a ustedes igual, disfruten mucho, ¿eh?
4: Buenos días, Betty, ¿cómo estás?
0: Muy bien.
4: ¿Me podrías poner la canción de Thriller de Michael Jackson?
0: Gracias. Ahorita te la buscamos, Marquito. ¿Tú qué onda? ¿Cómo andas?
5: Hola, Betty, ¿cómo estás? Yo estoy muy bien. Hoy quiero
0: José
5: que me pongas
0: Bernardo.
5: La canción de Skyfall Stars, por favor, porque es una canción, para mí es una de las mejores, y sale uh-huh. la película de The Sing. Espero que haya posibilidades de que me la pongas. Bye. Saludos, cuídate, y vive la vida loca.
0: José Bernardo, vive la vida loca siempre. Ahorita te buscamos la canción, y la verdad es que también creo que es una canción increíble, pero además nos mete como muy buena vibra, y para este martes creo que también la necesitamos. 7:53, hola.
6: ¿Tiene puedes poner la canción de Believer, por favor? Soy Edward Disley.
0: Ahorita te la buscamos, Edward Disley, te mandamos un besito y un abrazo. Hola, Betty, ¿cómo estás? Muy buenos días, saludos a todos en la cabina, que tengan bonito día. ¿Me puedes mandar un saludo a todos los paquis, a todos los que están ahí trabajando junto a ti? Y saludos a la ardillita Ardillilisli, a Largo la Rueda, a Mango Manguera, a Erizo. ¿Podrías mandar la canción de Úchalas, Úchalas? Se las buscamos ahorita, familia Ardillisli, y les mandamos mucho cariño. Buen día. Creo que le deben a la abuelita Lola. Vamos a tener que solicitar Paquilisli desde 6:00 a.m. No se pasen con trabajos, me levanto a las 7:00. Abraham, relájate. Ya le pusimos su canción, ¿no le hemos puesto su canción a abuelita Lola o sí? Dice Víctor Sony que sí, que ya le pusimos la canción, porque yo sé que la deuda con abuelita Lola nos pesa, pero fuerte, porque además abuelita Lola se despierta bien tempranísimo para escucharnos, pero además nos mandó un sticker bien bonito que dice, seriedad, por favor. Tienes razón, Abraham, a ver, no podemos, 6:00 a.m. no podemos. Hermano, los paquis van a estar dormidos a esa hora. Si el gallito se los pongo hasta 7:40, ¿tú crees que van a estar desiertos? No sé. 7:54. Hola, José, ¿cómo estás?
7: Paquilisclis, buenos días. Les mando saludos a todos los paquis. También a mi sobrina Danixa Ailani, que los estamos escuchando en Zimapán. Quiero dos canciones de Cricri, por favor.
0: Dos canciones de Cricri, abuelito José. Ok, ¿nosotros las escogemos o nos dices? Tú cuéntanos. Te esperamos un momentito a ver si nos dices cuál te gustaría, y si no, te escogemos una de Cricri, ¿te parece? Hola, Emma, ¿cómo estás?
8: Buenos días, Betty. Estoy un poquito
0: ronca,
8: pero ya me desperté, ya.
0: Andamos igual un poquito,
8: abuelita,
0: ¿eh?
8: Y ¿me puedes poner la canción de Huerfadrino, por fin? Gracias.
0: Te la buscamos ahorita, Emma. Te mandamos todo nuestro cariño. ¿Qué crees? Yo también todavía me quedo un poquitito la garganta ronca, pero ya es como las últimas. Así que sé que nos vamos a recuperar juntas, ¿va? Te mando abrazos, Emma.
8: Hola,
0: bonito
8: Paqui.
0: Día. Hola.
8: ¿Puedes poner la canción de ABC de los Jackson 5? Le mando saludos a Loca. papi. Yo soy Lejín, bye.
0: Hola, Lejín.
8: Siempre escucho tu programa, bye.
0: Gracias, corazón. Gracias por siempre escucharnos. Le mandamos abrazos a Leo Capi. Le dices que le mandamos todo nuestro cariño. Y hoy se divierten muchísimo en la escuela, ¿eh? Hola, Betty. Buenos días. Espero que estés bien. Ojalá pudieras ponerle un gallito a Caleb. Es que ha tenido varias tareas y está un poco cansado. Saludos a todos los paquilislis. Ay, pobre de Caleb. Pero sabemos que ese esfuerzo va a valer la pena. Le mandamos abrazos también a Kaori. Y que hoy sea un martes bien hermoso, 7:56. Hola, yo soy la hermanita de la nueva Paquilistli, soy Nati Listli. Nati, muchas gracias por ser Paquilistli, te mandamos todo nuestro cariño. Vámonos con música, vuelvo junto a ti en unos instantes.

0: 7:58. Ay, Lili nos mandó un mensaje. Lili es la mamá de Chuchín. Gracias, Betty. Te queremos mucho. Nos fuimos a Tehuacán unos días. También los extrañamos muchos. Que tengan un maravilloso día y te queremos mucho. Bueno, pero lo padre es que andan disfrutando. Así que, bueno, disfruten tierras poblanas y ya después vienen con nosotros y nos cuentan qué tal les fue en esa aventura. ¿Sale? Le mando abrazos a Chuchín, a ti también, Lili, y disfruten muchísimo sus viajes. Hola, a ver.
1: La del ratón vaquero y la de la patita, por favor.
0: Eso, abuelito José, muchas gracias, te la buscamos enseguida, y yo creo que con esa canción es con la que nos vamos a despedir. Gracias por este martes de pagadera, esperamos haber pagado lo más posible, y no se olviden que mañana tenemos Paqui Versus, que tengan un extraordinario día, y gracias en controles a Víctor Sony, yo soy Betty Barrón, nos escuchamos mañana aquí en Paqui Listli.

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1: Son las 8:02.
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0: ¿Qué tal, amigas y amigos nuestros? ¿Cómo están ustedes? Muy buenos días. Les saludamos con el gusto de siempre en nombre de todas y todos quienes, gracias a usted, participamos en este ejercicio de comunicación. En nombre de quienes laboramos orgullosamente para la Universidad Autónoma del Estado de Hidalgo. Son en este momento ya las 8 de la mañana, prácticamente con 5 minutos, 8 con 5 de este día, martes 26 de mayo del 2026. Y como siempre, para nosotros es un extraordinario placer poder agradecer a ustedes profundamente la gentil atención de su preferencia. En nombre de todas y todos quienes hacen posible este ejercicio de comunicación desde nuestras estaciones hermanas, todas estaciones radiodifusoras de la Universidad Autónoma del Estado de Hidalgo e integrantes del Sistema Universitario de Medios Autónomos, deseamos que este sea para ustedes un día extraordinario en el que puedan estar todas y todos lo mejor posible, al igual que su querida familia, al igual que sus seres más amados, al igual que todas las personas que más le importan. Para nosotros, desde Huejutla, San Bartolo, Tototepec, Zimapán, Actopan, Pachuca, Tulancingo, Huichapan, es realmente un privilegio estar nuevamente con ustedes cada mañana y, como siempre, decirle que esta es la tercera llamada. Tercera.
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2: Buenos días. En este martes 26 de mayo te compartimos los titulares de esta mañana. La consejera presidenta del INE asegura que no le corresponde validar integridad de candidaturas. Desde las emisoras de Suma Radio te compartimos la información más relevante de la entidad hasta el momento. En información institucional, proyectan estudiantes Garza, esencia de la Huasteca en la UNAM. Por primera vez sin jugadores del Real Madrid, lista de convocados de España para el Mundial 2026. Todo esto y mucho más en los próximos minutos. Iniciamos.
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0: Las 8 de la mañana ya con 7 minutos, 8 con 7, amigas y amigos nuestros. Qué gusto saludarles y qué privilegio poderle decir gracias como cada mañana. Gracias a María Fernanda León por la información compartida. Es parte de lo que esta mañana estaremos dando a conocer a todas y todos ustedes. Y gracias también a un gran amigo, un gran compañero, Pepe Canales, quien tiene para ustedes el pronóstico del estado del tiempo. Mi querido Pepe, como siempre, buenos días, un abrazo. Adelante, por favor.
1: Buenos días, Anuar, un abrazo de vuelta para ti, por supuesto el saludo para mis compañeros y compañeras en cada una de las emisoras de Suma Radio y a nuestra querida audiencia también un saludo. De acuerdo con el Servicio Meteorológico Nacional, canales de baja presión.
0: Una disculpa, amigas y amigos, se ve interrumpida la transmisión con nuestros amigos de Suma Radio San Bartolo Tototepec. Es una transmisión en vivo y bueno, pues no deja de tener sus bemoles, pero inmediatamente lo podamos restablecer. Continuaremos con Pepe Canales para que comparta a ustedes el pronóstico del estado del tiempo. Afortunadamente el día de ayer, lo comentábamos ya con algunos amigos, el día de ayer, bueno, pues la madre naturaleza nos dio un poquito de tregua. No hubo lluvias, sí bastante calor, una sensación térmica verdaderamente insoportable por ahí de la 1:30, 2 de la tarde. Para quienes tienen necesidad de trabajar bajo pleno rayo de sol, bueno, pues nuestro saludo, nuestro reconocimiento y nuestra recomendación, como siempre, para que busquen pues cubrirse, una gorra, un sombrero, lo que sea necesario, y por supuesto también hidratarse mucho, hidratarse muy bien, no perder de vista a los más viejitos en casa, si tenemos la fortuna de que estén con nosotros, con los más pequeñitos, por supuesto, y recordarle también la recomendación por parte de autoridades de salud de no consumir productos tanto como sea posible en la calle, puesto que las altas temperaturas a veces traen pues una rápida descomposición de estos y puede traer problemas estomacales que además cuestan una la nota. No es gratuito el asunto, entonces todas las recomendaciones que usted sepa y pueda llevar a cabo para mantenerse sano y salvo, de hecho es lo que tendríamos que compartir en el día a día también con seres queridos. Regresamos contigo, mi querido Pepe, una disculpa. Adelante con el pronóstico del estado del tiempo, por favor.
1: Bueno, una disculpa de mi parte, en realidad pues estamos sufriendo ahora mismo una serie de apagones, Anuar, aquí en la cabecera municipal de San Bartolo. De hecho, a lo largo del fin de semana y esta semana hemos estado padeciendo este tema de los apagones, junto con las fallas también en la señal de la telefonía celular y del internet. No sé en qué punto me quedé, Anuar, no sé si me lo pudieras indicar.
0: Estabas iniciando en los primeros comentarios respecto de las condiciones generales del estado del tiempo en el país, mi querido Pepe.
1: Muy bien, pues les decía que de acuerdo al Servicio Meteorológico Nacional, pues espera que en la entrada de la tarde-noche de este día pueda presentarse la lluvia. A lo largo del estado también se pronostican tormentas eléctricas y posible caída de granizo, por lo que se deben tomar las debidas precauciones. Y ya les decía que comenzando con el pronóstico para los municipios donde tiene presencia Suma Radio con una emisora, tenemos que para Actopan, este día el termómetro llegará hasta los 26 grados Celsius con una probabilidad de lluvia del 60%. Para Huejutla, en la Huasteca, se estima que prevalezca un martes distinto a la mayoría de los municipios de Hidalgo, pues estarían llegando hasta los 34 grados Celsius, con cielo semidespejado, con una probabilidad de precipitaciones del 10%, la más baja en el estado. Y ya en el caso de Huichapan, presencia de algunas nubes a lo largo del día, teniendo como temperatura máxima alcanzada para hoy de 26 grados, y en cuanto a la probabilidad de lluvia, esta es del 40%. Pachuca tendrá temperaturas que llegarán hasta los 23 grados Celsius, con cielo nublado, el riesgo de que se presenten lluvias es del 60%. En San Bartolo Tototepec se espera como temperatura máxima a los 27 grados Celsius con una probabilidad de lluvia del 40%, y en el Valle de Tulancingo se estima que la llamada sensación térmica llegue hasta los 26 grados Celsius por ahí de las 3 de la tarde y la estimación de lluvias del 35% con tormenta eléctrica. Finalmente, en Zimapán, la temperatura máxima esperada es de 28 grados Celsius con una probabilidad de lluvia para la tarde del 40%. Anuar, pues ahí está estos comentarios, que en realidad pues es como pues un panorama general, no es una muestra de lo que podría presentarse en gran parte del territorio hidalguense.
0: Pues ahí está, nos dieron tregua, decíamos, la madre naturaleza, el día de ayer no llovió, pero bueno, pues el pronóstico está como para tomar las precauciones que sean necesarias, a cuidarse mucho y sobre todo a cuidarse muy bien, mi querido Pepe. Muchísimas gracias por el enlace, estaremos pendientes de próximas entregas.
1: De nada, Anuar, y estamos al pendiente y por supuesto compartiendo la información que vaya surgiendo. Que tengan buen día.
0: Gracias, mi querido Pepe, que tengas también tú un extraordinario día y comparte nuestros buenos deseos con amigas y amigos de Suma Radio San Bartolo Tototepec y por supuesto con nuestra querida audiencia en la Sierra Otomí Tepegua. Y dejamos esa bella región del estado de Hidalgo para regresar a la capital, así como también a su zona metropolitana. Desde Suma Radio Pachuca, donde nos encontramos nuevamente gracias a las gentiles atenciones y extraordinarias anfitrionía de nuestras amigas y amigos de Suma Radio Pachuca que nos permiten ocupar sus cabinas. Desde aquí estamos transmitiendo para ustedes con mucho gusto. Y nuestra querida compañera Paola Juárez tiene para ustedes información relevante, decíamos, de la capital y la zona metropolitana.
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0: Ocho de la mañana ya con 13 minutos. Pau, qué gusto saludarte, ¿cómo estás? Buenos días, te escuchamos.
4: Hola, Anuar, muy buen día, te saludo con gusto a ti y a todo el auditorio de Suma Noticias Radio esta mañana de martes para compartirte lo que ha acontecido aquí en la capital del estado, en Pachuca de Soto, y también en la zona metropolitana. Y como ayer ya les compartíamos, desde ayer fue cerrado un tramo de la avenida Madero aquí en Pachuca, esto por trabajos de infraestructura entre Avenida Juárez y la Glorieta Revolución. Las adecuaciones también afectan el paso del transporte público, sobre todo en esta zona en donde pasan pues varias combis a diferentes rutas de la capital. John Barrera tiene el reporte completo. Vamos a escucharla.
5: Nos encontramos en Avenida Madero, donde se han cerrado vialidades debido a las obras que se están realizando en esta zona de repavimentación. Cabe mencionar que en este momento han sido habilitados dos carriles, por lo cual que no hay demasiado tráfico en estos momentos. Sin embargo, habría que esperar en las horas pico. También comentar que se encuentran oficiales de tránsito, por lo cual se mantiene un mayor orden en estos momentos, así como bloques de seguridad. Mencionar que los paraderos que estaban frente a gobierno han sido deshabilitados, por lo cual ahora se han asignado a la altura de la glorieta entre Avenida Revolución y Avenida Madero, por lo cual se recomienda a la población tomar sus precauciones.
4: Y justamente como nos comparte John Barrera, les invitamos a tomar precauciones, ya que como sabemos es una zona muy transitada de la capital, tanto para transporte público, también para personas que trabajan en esta zona de la capital. Asimismo, pues los invitamos a anticipar sus salidas para que puedan llegar a tiempo a sus destinos. Y también comparto que en Pachuca, cerca del 22% de los comercios establecidos se ubican en colonias consideradas irregulares. Está de acuerdo con información dada con conocer recientemente. Este panorama refleja el crecimiento acelerado y en muchos casos desordenado aquí en la capital hidalguense, donde cientos de familias pues se han encontrado en estas zonas una oportunidad para vivir y también para emprender algún negocio. Especialistas también señalan que muchos de estos comercios pues operan en áreas que todavía presentan problemas relacionados con la regularización de tierra, acceso limitado a algunos servicios públicos y también deficiencias en la infraestructura urbana. Y a pesar de todo esto, pues la actividad comercial continúa creciendo, principalmente en tiendas de abarrotes, pequeños locales, puestos de comida y negocios familiares que representan un sustento económico para muchas personas aquí en la capital, Anuar.
0: Muy bien, pues estaremos atentos a los trabajos de manera particular que están realizando en Avenida Madero, aquí en la capital del estado, una de las arterias pues con mayor circulación en el día a día, así que esto pues no deja lugar más que a buscar rutas complementarias, aunque sabemos que las vialidades que se encuentran alrededor o en el perímetro de esta Avenida Madero, en el tramo que está cerrándose, pues no deja tampoco así como con mucha oportunidad para poder economizar sobre tiempos. Por ahí se la recomendación para salir con bastante anticipación y bueno, pues tener conciencia de todo lo que pueda circundar a nuestro manejo, y sobre todo tener mucho cuidado con viandantes, con ciclistas, motociclistas y con otros vehículos, porque cuando nos gana la ansiedad, la incertidumbre, la prisa, pues podemos caer en conductas irresponsables y eso puede traer consecuencias como los accidentes, por ejemplo.

0: emergencia y elementos de seguridad pública, así como de personal de tránsito. Y lamentablemente también durante la madrugada, cámaras de seguridad captaron el momento en el que un adulto mayor perdió la vida tras ser atropellado por una alimentadora de Tusobús en el Boulevard Rojo Gómez, justo frente a la central de autobuses aquí en Pachuca. En una tarjeta informativa emitida por la Secretaría de Movilidad y Transporte de Hidalgo, se informó que la persona se atravesó cuando el semáforo se encontraba en luz verde para la circulación de los vehículos y tras este accidente el adulto mayor lamentablemente perdió la vida al momento.
1: Fíjate que hay imágenes de este hecho que nos refieres, bien señalado, cámaras de seguridad captan el momento en que la persona adulta mayor se ve cómo se atraviesa, se ve una luz verde que señala que tiene la preferencia el vehículo, pero llama mi atención el hecho de una maniobra que hace el operador de la alimentadora. No sé si no lo vio, presumo que incluso los dos vehículos, entre ellos un taxi, que están sobre la superficie de rodamiento, y claro, se ve un disco que dice no estacionarse. Esos dos vehículos posiblemente hayan obstruido un poco la visibilidad de la persona adulta mayor, que también, pues, pareciera ser que distraído no se percata de la presencia de los vehículos que se acercan, pero llama también la atención el hecho de que es en el carril de alta, por decirlo así, donde circula el vehículo de la alimentadora. Hay un vehículo particular que circula, por lo que podríamos entender, ese carril de baja, y el carril de baja se detiene, no así la alimentadora, que pues hay quienes dicen que trata de esquivarlo. Se ve una maniobra que seguramente pues estarán detenidamente haciendo las investigaciones pertinentes a las autoridades, deslindando responsabilidades y sobre todo lamentar el hecho de que un vehículo más, integrante del parque vehicular del Tusobús, se ve involucrado en un hecho de tránsito, lamentablemente dejando sin vida a una persona adulta mayor, mi querida Pau.
0: Así es, Anuar, una situación sin duda muy lamentable que ocurrió esta madrugada aquí en la capital.
1: Así es, y amigas y amigos nuestros, gracias Pau, que tengas un excelente día y estaremos pendientes de próximas entregas.
0: Gracias Anuar, excelente martes y nos escuchamos pronto.
1: Gracias Pau. Amigas y amigos nuestros, el día de ayer incluso daba cuenta nuestra compañera Carla Tobar de Suma Radio Huejutla, y hemos durante varios días hablado de personas que han resultado lesionadas o que han perdido la vida en hechos de tránsito, particularmente aquellos donde vehículos atropellan a personas, y como lo que sucedió, que nos refiere Paola, como consecuencia de la pérdida de vidas humanas. Hay muchas causas que se pueden atribuir a esto. Las autoridades señalan como una de las principales el exceso de velocidad, la falta de cultura vial, la saturación vehicular, y dicen que son los principales causantes de los siniestros. Hay un riesgo verdaderamente importante en algunos cruces que deberíamos reconocer como de alto riesgo, y hay donde existe la señalización, pero muchas veces de manera distraída o de forma distraída, pues cruzamos las vialidades sin percatarnos de que estamos poniendo nuestra vida en riesgo. Otra de las causas es conducir en estado de ebriedad. A las autoridades de tránsito también señalan que peatones cruzan fuera de esquinas, sin usar puentes peatonales, con semáforo en rojo incluso lo hacen, y bueno, pues eso también genera responsabilidad del peatón en algunos casos. Pero una causa que también se ha convertido en algo recurrente es el uso de celular al conducir, porque impide ver a peatones cercanos, y desafortunadamente es Pachuca y municipios de la zona metropolitana, así como de las grandes ciudades hidalguenses, donde se reporta un mayor número de atropellamientos. ¿Cuáles son los municipios con más reportes? Pachuca, Mineral de la Reforma, Tulancingo, Tizayuca, Tula, por ejemplo. Cuídese mucho, amiga, amigo nuestro, cuídese muy bien, tenga mucho cuidado al cruzar, y a los automovilistas, a los conductores, tengan mucho cuidado también al llegar a zonas peatonales, independientemente de que esté en verde, nunca falta una persona distraída. Y yo insistiré siempre, los accidentes, para mí, la gran mayoría de estos calificados como accidentes, se pueden evitar, se pueden prevenir, si somos un poco más conscientes de lo que estamos haciendo. Son las 8 de la mañana, ya con 22 minutos, amigas y amigos, son 8 con 22. Déjame compartirle que, bueno, hablando del estado de Hidalgo también, hay una emergencia que continúa vigente, que se está atendiendo, pero insistimos, va iniciando apenas la temporada de lluvias y las calamidades que puede traer consigo todos estos fenómenos hidrometeorológicos que las autoridades de la Comisión Nacional del Agua nos han dado a conocer, pues puede trastocar los trabajos que se están realizando, puede incluso detenerlos o incluso podría echar abajo algunas de las obras que se están realizando, reparando, todavía reconstruyendo, todavía lo que sucedió el pasado mes de octubre del 2025. Y esta emergencia a la que nos referimos por la pasada vaguada monzónica en Hidalgo aún no termina para miles, escuchó usted bien, para miles de familias. En este orden de ideas le platico que la Secretaría de Desarrollo Agrario, Territorial y Urbano, por sus siglas la SEDATU, dio a conocer que el mapa de riesgos en la entidad es crítico, así, crítico. Casi 3,000 viviendas, amigas y amigos nuestros, casi 3,000 viviendas deben ser desplazadas para evitar una tragedia mayor. Esto lo dijo el titular de la SEDATU, Julio Valera Piedras. Él presentó los resultados del censo realizado tras los daños provocados por el fenómeno meteorológico, decíamos a ustedes, de octubre del año pasado. Y los datos no pueden ser más contundentes. 2,866 casas, es decir, hogares, han sido catalogados como susceptibles de reubicación. ¿Cómo entiendo yo la palabra susceptibilidad? En términos llanos, que deben reubicarse. Simple y sencillamente, deben reubicarse. Son familias que hoy están durmiendo bajo un techo que desde el punto de vista experto de los técnicos ya no es seguro. Pero lo más alarmante es la concentración del peligro. ¿Por qué? Porque el 70% de estos hogares se agrupan en apenas 6 municipios del estado de Hidalgo. A pesar de que las afectaciones, usted lo sabe, se extendieron por más de una veintena de municipios en el estado de Hidalgo, son 6 donde mayor problema hay. Y la lista de zonas con mayor urgencia la encabezan Tianguistengo, Huehuetla, Tenango de Doria, Xochicuatlán y otros. Y en ese sentido las autoridades han dicho de manera enfática que el mapeo federal ya está concluido, pero persisten zonas grises en la información. Y aunque se sabe que el riesgo latente abarca 24 municipios del estado de Hidalgo, la dependencia federal no ha desglosado públicamente el número exacto de viviendas afectadas por cada municipio restante. Y esta falta de detalle fino es lo que preocupa a las administraciones locales. ¿Por qué? Porque dependen de esas cifras para gestionar nuevos predios y para gestionar los recursos necesarios para el traslado de sus habitantes. El reto, amigas y amigos nuestros, es monumental, es de un tamaño verdaderamente muy importante. Encontrar terrenos seguros, garantizar servicios básicos para casi 3,000 familias que vamos a decirlo así, por mandato de la naturaleza y diagnóstico de la autoridad, deben abandonar su patrimonio actual para salvar la vida, no es cosa sencilla, ¿eh? ¿Dónde están esos terrenos seguros y cómo puede garantizarse los servicios básicos para esas, decíamos, casi 3,000 familias? La cifra de casi 3,000 viviendas en riesgo, amigas y amigos nuestros, es el rostro de una crisis social profunda en el estado de Hidalgo, porque estamos hablando de miles de familias hidalguenses que enfrentan o enfrentarán también, además de la pérdida que pudo traer en sus propiedades, en sus pertenencias, las lluvias de octubre pasado, también tendrán que enfrentar, los adultos particularmente, pero no por eso dejarán de sentirlo también los jóvenes y los niños, el trauma del desarraigo, el hecho de tener que dejar la tierra donde nacieron y crecieron y han vivido toda su vida. Mover una casa no solamente es trasladar ladrillos, y eso usted y yo lo entendemos. Se está rompiendo algo más sensible, algo más profundo, amigas y amigos nuestros, en nuestra sociedad. Alejar a la gente de sus tierras de labor y de sus raíces no será cosa fácil. Ya escuchaba usted cuando platicábamos en alguna ocasión lo expresado por el licenciado Menchaca Salazar, gobernador constitucional de nuestra entidad, que decía: hay personas que no quieren dejar sus casas. No los podemos obligar, no. Pero decíamos también que los legisladores y legisladoras del estado de Hidalgo podrían hacer lo correspondiente para que, ante casos de urgencia mayor como es esta, que implica salvar la vida, pues tendrán que ser reubicadas, tendrán que ser reinstaladas, previo trabajo de convencimiento, previo trabajo de comprensión. No sé, amigas y amigos, para que esas familias entiendan que dejar esa tierra e ir a habitar otra, por principio de cuentas, salvará lo más preciado que tienen, que es la vida. El hecho de que el riesgo se concentre en zonas serranas como Tianguistengo, como Huehuetla, nos recuerda algo que sabemos desde hace muchos, muchos, pero muchos años, que la vulnerabilidad climática tiene un sesgo de clase y geografía. Son las regiones más empobrecidas de cualquier estado donde la naturaleza, hay quienes dicen, se ensaña. Y no es así. Simple y sencillamente, el futuro, el crecimiento, el desarrollo llega a cuentagotas. No así los fenómenos hidrometeorológicos que han causado graves problemas para el estado de Hidalgo y que se está trabajando todavía por recuperar tan pronto como sea posible, pues la vida que en muchas familias todavía está en peligro por la temporada y por el cambio climático que decíamos está ya sobre nuestras cabezas. Son las 8 de la mañana ya con 30 minutos, amigas y amigos nuestros, quédense con nosotros, no se vayan después de la pausa. 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
9: Son las 8:33.
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14: Ocho de la mañana ya con 34 minutos, las 8:34, amigas y amigos, nos vamos directamente hasta nuestra querida Huasteca Hidalguense, desde Suma Radio Huejutla. Carla Tobar, compañera y amiga, le comparte a usted la siguiente información. Carlita, buenos días, estamos contigo, adelante, por favor.
15: Hola, ¿qué tal, Anuar? Muy buenos días, te saludo con mucho gusto, también a la producción de Suma Noticias Radio y por supuesto a nuestra audiencia que ya nos sintoniza a través de la frecuencia universitaria en este martes. Y déjame platicarte, Anuar, que la tarde de este lunes pues se registró un hecho lamentable en la clínica hospital del ISSSTE de aquí de Huejutla, donde una docente de la telesecundaria 609 perdió la vida a bordo de un vehículo estacionado en el área de urgencias de este hospital. De acuerdo con los primeros reportes, la profesora arribó a las instalaciones médicas en un automóvil luego de presentar algunas complicaciones de salud. El conductor de la unidad solicitó el apoyo a personal médico al llegar al área de urgencias, pero también testigos señalan de manera extraoficial que la docente presuntamente no recibió la atención inmediata correspondiente, situación que evidentemente pues generó indignación entre personas que se encontraban en el lugar, debido a que minutos pues después la mujer perdió la vida dentro de este automóvil. Tras confirmarse el fallecimiento, La zona fue acordonada, mientras que el personal de servicios periciales de la Procuraduría General del Estado realizaba todas las diligencias correspondientes y de esta manera pues también hacer el levantamiento del cuerpo. Las autoridades ministeriales también mantienen abierta una carpeta de investigación para esclarecer las causas del deceso y determinar si existió alguna posible omisión de auxilio. Más tarde, ya alrededor de las 8 de la noche, la clínica del Issste de Huejutla emitió un comunicado oficial en el que dio a conocer que al arribo del vehículo, personal médico acudió de inmediato para brindar la atención a la paciente. Sin embargo, al revisarla, pues se constató que ya no contaba con signos vitales. La institución también agregó que previamente la docente había sido trasladada a una clínica privada, donde presuntamente también se determinó que ya no presentaba signos de vida. Hasta el momento, ni la dirección de la clínica ni tampoco las autoridades de justicia pues han dado a conocer la causa oficial del fallecimiento. Se espera que los resultados de la necropsia de ley permitan esclarecer pues este lamentable suceso que también causó consternación en la comunidad educativa y entre la población de Huejutla. Pero Anar, este caso pues ha generado muchas reacciones tanto en redes sociales y entre la población también, y es que aquí se abre el debate nuevamente sobre la atención de servicios de salud. Y en este sentido sí me gustaría preguntarte y también a nuestra audiencia que si consideran que no solo en esta región sino también en el estado hace falta mejorar la atención de emergencias tanto en hospitales como en clínicas públicas.
14: Gracias, Carlita, buenos días. Yo pienso que la respuesta la tienen aquellas personas que tienen que estar en las áreas de urgencias sentados en una silla, en una camilla o incluso muchas veces pues en el suelo. Eso lo hemos visto. O sea, las áreas de urgencias no tienen la capacidad para poder atender el volumen de servicios médicos que requiere la ciudadanía. Recordemos estas infografías donde nos dicen si eres merecedor de una atención en color rojo, en color amarillo o en color verde. Y la falta de médicos, la falta de equipos, la falta de espacios, la falta de camas, pues simple y sencillamente es una constante. Y podemos hablar de instituciones como el Issste, de instituciones como el Instituto Mexicano de Seguro Social. Lo vemos en los familiares, que quienes tienen la oportunidad duermen por las noches dentro de un vehículo, con lo incómodo que esto puede resultar. Pero hemos visto también cómo personas simple y sencillamente en un cartón se acomodan en la calle, en los espacios del estacionamiento, porque les piden que alguien debe estar de manera permanente atento, por si es llamado, para ayudar o para solventar alguna necesidad de su paciente, de su familiar, dentro de estos espacios de salud. ¿Podemos tú y yo en este momento dejar lo que estamos haciendo, ir a las salas de urgencias de cualquier hospital del sector salud en el estado de Hidalgo y nos daremos cuenta que la realidad es esa? Entonces, la respuesta creo que se conoce. La solución, no sé hasta cuándo estaremos en condiciones de poderla decir. Ahora sí tenemos el servicio de salud que nos prometieron y que se parecería a los mejores del mundo. En el discurso nos dicen que sí, pero la realidad nos hace enfrentar algo totalmente diferente en el día a día, particularmente las personas que tienen necesidad de llegar ahí para atención médica y los familiares de estos que tienen que dejar incluso trabajo para estar atentos a lo que pueda necesitar su familia y sobre todo llevar dinerito, porque la medicina, que muchas veces no hay, la tienen que comprar, porque los estudios que muchas veces se necesita hacer o no hay especialistas

0: tratamiento correspondiente y medicamento. Pero bueno, hasta aquí la información más relevante en la región. Anua, regresamos contigo a cabinas y que tengan muy buen día.
1: Gracias, Carlita. Muchísimas gracias por la información. Estaremos atentos. Por ello siempre recomendamos, amigas y amonestos, cuídese mucho, cuídese muy bien. Y muchas de las enfermedades está en nosotros poderlas gestionar, se lo digo de verdad. Cuando usted se da cuenta que le dan un cóctel de medicinas verdaderamente extraordinario, dicho por los mismos médicos, se dará usted cuenta que le dan para la presión, que le dan para los triglicéridos, que le dan para el colesterol, que le dan para la presión alta, y muchas veces también le dan algo para la gastritis, que le estará provocando tanto medicamento que le están procurando. Entonces, se tapa un hoyo, se pretende tapar un hoyo, pero saben los doctores que siempre hay un huequito por ahí que podría hacerse más grande. Entonces, amigas y amigos nuestros, lo dicen otros expertos también, ejercicio, una buena alimentación, una vida más saludable, menos estrés, créanme que pueden aliviarse un poco algunos de los males que a ustedes le aquejan. No soy médico, le comparto simple y sencillamente lo que he platicado con no pocos expertos sobre el particular. Son las 8:00 a.m, ya con 42 minutos, dejamos la Huasteca Hidalguense para irnos directamente hasta nuestra querida, a nuestro querido Valle del Mezquital. Cecilia Pacheco, compañera amiga de Suma Radio Actopan, también tiene información relevante para ustedes. Con el gusto de saludarte, Ceci, estamos contigo. Buenos días.
2: Gracias, Anuar. Muy buenos días para ti y para todo el auditorio de Suma Noticias Radio. Y te platico también, dando seguimiento a lo que platicábamos el día de ayer. Bueno, después de varias horas de audiencia en los juzgados de Actopan, un juez determinó vincular a proceso por 3 meses al presunto responsable del feminicidio de Dulce, esta joven de 21 años que perdió la vida tras ser atacada, por lo que el imputado va a permanecer en el Cerezo de Actopan mientras continúan las investigaciones complementarias. Al exterior, como lo habíamos platicado, familiares, amigos, ciudadanos, pues permanecieron exigiendo justicia para Dulce entre pancartas, consignas y canciones utilizadas en diversas marchas feministas. Tras concluir la audiencia, familiares de la víctima señalaron que durante el proceso no prosperaron los argumentos relacionados con una supuesta alteración mental del acusado, ni la versión de que se había tratado de una riña familiar. Asimismo, aseguraron que el ataque pues habría sido cometido de manera premeditada. La familia recordó que Dulce estudiaba la licenciatura en enfermería y dejó en la orfandad a un niño de 3 años y 8 meses, quien actualmente recibe atención psicológica y un acompañamiento por parte del DIF. Además, indicaron que el menor pues presenció parte de la agresión. Durante las declaraciones, los familiares también agradecieron públicamente el respaldo jurídico que han recibido para poder enfrentar este proceso. Pancartas, consignas, un silencio contenido frente a estos juzgados, hablaban de una herida que difícilmente va a cerrar, y también la vinculación a proceso por este feminicidio representa un paso importante, no solo para la familia de Dulce, sino también para quienes han acompañado esta exigencia de justicia. También dejamos al descubierto este profundo impacto humano que existe detrás de cada uno de los casos que muchas veces no tienen estos reflectores. No solo se trata de una carpeta de investigación, estamos hablando de una joven que tenía proyectos, que era estudiante y que también era madre. En medio del dolor, la respuesta social también nos deja este mensaje sobre la importancia del acompañamiento jurídico, psicológico y sobre todo institucional para las víctimas indirectas de la violencia feminicida. La justicia, Anuar, no se puede limitar a una resolución judicial. Implica garantizar procesos sensibles, evitar esos discursos que minimicen las agresiones, como lo es decir que era la pareja sentimental o hablar solo de una riña familiar, y hay que empezar a reconocer la dimensión del daño causado. Cada feminicidio no solo nos está arrebatando una vida, también está transformando para siempre la vida de aquellas personas que se quedan e intentan reconstruirse entre la ausencia, pero también la exigencia de la verdad y la justicia.
1: Y no habría necesidad, Ceci, buenos días nuevamente, no habría necesidad de estas manifestaciones, de esos plantones, de estas manifestaciones precisamente en términos de exigir justicia, si se tuviera una confianza plena en el ejercicio del pleno derecho, del estricto derecho apegado a la ley, y que las autoridades actuaran de manera imparcial. Si no existieran tantas

0: tantas experiencias que han denotado de que la ley se puede torcer, no habría tanta gente exigiendo justicia. Ya está en manos de las autoridades, esperamos que actúen en consecuencia y estaremos atentos al proceso y en espera, por supuesto, de que se haga justicia y que los responsables paguen en esta vida aquella que cegaron y sobre todo el gran daño que dejan en seres queridos, en madres, en hermanos, en hijos, pues simple y sencillamente nunca, nunca, nunca existirá justicia para ello. Tienes absolutamente toda la razón, Ceci.
1: Claro que sí, Anuar, y la verdad es que pues vamos a darle seguimiento al caso. Esto todavía no se ha terminado y claro que les vamos a llevar toda la información. Con esto pues terminaríamos de esta información desde el Valle del Mezquital y nos escuchamos en un ratito más.
0: Así es, estaremos pendientes de próximas entregas. Ceci, ten un gran día, saludos amigas y amigos de Suma Radio Actopan y por supuesto para nuestras queridas audiencias en el Valle del Mezquital. Hasta muy pronto, Ceci. Gracias, Cecilia Pacheco, por la información. Y recuerde, amigas y amigos nuestros, nadie, absolutamente nadie, es culpable hasta que se demuestre lo contrario. Entonces, la presunción de inocencia debe prevalecer hasta que no se diriman todo lo que legal y en términos de justicia debe realizarse para conocer la condena, la sentencia por parte de los juzgadores. Dejamos el Valle del Mezquital, nos vamos hasta la Sierra Gorda del estado de Hidalgo, hasta nuestro querido pueblo mágico de Zimapán. Desde Suma Radio Zimapán, Fidel García tiene información también para ustedes esta mañana. Mi querido Fidel, buenos días, estamos contigo.
2: Buenos días, Anuar, con el gusto de saludarte en esta mañana de martes y de igual manera pues saludar a nuestra audiencia. Les comento que algunos lugares aún se viven los estragos de las afectaciones ocasionadas por las fuertes lluvias registradas en octubre pasado, así como deslaves que provocó el fenómeno meteorológico. Tal es el caso de un pozo de captación de agua que abastecía a la comunidad de Camposanto del Oro en este municipio de Zimapán, por lo que el gobierno municipal pues reafirmó su compromiso con las familias de la comunidad al anunciar el inicio de los trabajos de rehabilitación y construcción del sistema de captación de agua de este depósito. Y es que comentarte, Anuar, que las autoridades municipales señalaron que en coordinación con el Departamento de Obras Públicas pues inician este proyecto con el objetivo de garantizar de esta manera pues el suministro de agua potable para las familias de la comunidad, así como pues mejorar estas condiciones, ¿no?, de las obras. Y pues Zimapán reafirma su compromiso de esta manera de seguir impulsando las obras de infraestructura hidráulica pues que contribuya al bienestar y al desarrollo de la comunidad, en este caso de esta comunidad que se llama Camposanto del Oro. Y comentarte también rápidamente que continúa la jornada de esterilización aquí en Zimapán para fomentar también esta tendencia responsable respecto a las mascotas, más que nada, y contribuir también en el control de la población animal. En el municipio pues se lleva a cabo una jornada de esterilización brindando atención a mascotas, sobre todo a perros y gatos de distintas comunidades de este municipio, y la Dirección de Salud en coordinación con la Jurisdicción Sanitaria de Ixmiquilpan pues dio esta continuidad de esta campaña enfocada a promover el bienestar animal y prevenir algunos problemas de salud pública relacionada con la sobrepoblación de los perros y los gatitos. Y durante la jornada, personal especializado pues realizó estos procedimientos de esterilización de manera totalmente gratuita bajo las medidas necesarias de cuidado y también de atención para las mascotas. Y justamente pues este tipo de acciones también pues da esta orientación, digamos, a los propietarios sobre la importancia de mantener una adecuada responsabilidad en el cuidado de los animales de compañía en este caso. Y las autoridades municipales pues destacan también estas acciones de formar parte de una estrategia permanente, digamos, para generar conciencia entre la población sobre todo, ¿no?, del cuidado y la protección de los animales, así como también disminuir el abandono de las mascotas, que luego la gente pues igual hace falta esta conciencia y prefiere pues abandonarlos en las calles, ¿no?, y finalmente pues se genera este problema de sobrepoblación de los animalitos. Es parte de la información que tenemos en esta mañana, Anuar. Regresamos contigo en la capital del estado.
0: Muchísimas gracias por la información, mi querido Fidel. Nos estaremos saludando muy pronto. Dejamos la Sierra Gorda del estado de Hidalgo para irnos hasta nuestra querida Sierra Otomitepegua. Alejandro Mendoza, desde Suma Radio San Bartolo, Tototepec, nos ofrece también información relevante. Ale, buenos días, estamos contigo, te escuchamos.
3: Anuar, muy buen día, te saludo con mucho gusto en esta segunda jornada de la semana. Y bueno, vamos a la información, y es que con el objetivo de fortalecer las acciones preventivas ante fenómenos hidrometeorológicos, en el municipio de Huehuetla, se llevó a cabo la primera reunión del programa de prevención, en la que participaron autoridades municipales y titulares de Protección Civil. Comentar que en dicha mesa de trabajo también participaron personal del ayuntamiento municipal. Dicha reunión fue encabezada por autoridades estatales. Y bueno, pues en esta reunión, en esta mesa de trabajo, se establecieron acuerdos y estrategias de coordinación entre los tres niveles de gobierno para fortalecer la atención y gestión de riesgos y evitar, pues, los desastres como los de el pasado mes de octubre del 2025. Y bueno, pues ahí la información. En más, les comento que autoridades municipales de Acasochitlán pues brindan atención a personas que resultaron lesionadas tras la caída de un rayo, esto en la comunidad de San Francisco. El incidente fue reportado a los servicios de emergencia minutos después de las 17 horas del pasado domingo, cuando se presentaron lluvias muy intensas y actividades eléctricas en esta zona. Las personas afectadas, una mujer de 47 años, un joven de 20, una niña de 9 años y una bebé que apenas tiene 6 meses de edad, quienes fueron trasladados por sus propios medios a una clínica particular. Y de acuerdo con el reporte médico preliminar, afortunadamente ninguno de los lesionados presentó quemaduras por el impacto. Actualmente, el joven de 20 años y la menor de 9 años permanecen en observación médica. La mujer de 47 años y la bebé ya fueron dadas de alta y se encuentran en su domicilio fuera de peligro. Ante ello, pues las autoridades municipales y Protección Civil invitan a la ciudadanía a tener mucha precaución cuando haya actividad eléctrica, a resguardarse en lugares seguros para evitar este tipo de accidentes. Pues afortunadamente están bien estas personas. Finalmente les comparto que con el objetivo de fortalecer la cultura de la prevención y promover el uso seguro de las plataformas digitales, el día de ayer el área de prevención del delito municipal, en coordinación con el Centro Estatal de Prevención Social de la Violencia, la Delincuencia y Participación Ciudadana, así también con la Policía Cibernética del C5I, llevó a cabo una serie de pláticas preventivas dirigidas a madres y padres de familia, así como a estudiantes de nivel primaria, secundaria y bachillerato, esto del municipio de Tenango de Doria. Y bueno, durante las actividades se abordaron temas de gran importancia, como por ejemplo, violencia en el noviazgo, uso correcto de redes sociales, riesgos en videojuegos y plataformas digitales. Asimismo, pues se exhortó a los padres de familia a involucrarse y conocer las aplicaciones, conocer las redes sociales y los videojuegos con los que interactúan sus hijos. Esto, bueno, pues con la finalidad de prevenir situaciones que puedan poner en riesgo su seguridad y evitar posibles delitos cibernéticos. Dentro de las instituciones que fueron visitadas está la Escuela Secundaria Técnica número 11, el COBAE Tenango de Doria, Telebachillerato Comunitario de San Nicolás, Telesecundaria de la misma comunidad, la primaria también, y la telesecundaria de Santa Mónica. Y bueno, pues con ello se busca seguir fomentando el bienestar, la seguridad y la sana convivencia de niñas y niños del municipio de Tenango de Doria. Anuar, es cuanto con la información. Les envío un cordial saludo.
0: Saludos de regreso, mi querido Ale, muchísimas gracias por la información y realmente celebramos que de estas 4 personas, 2 estén dadas de alta ya, la señora y la bebé, y bueno, y esperamos el pronto restablecimiento del joven y la otra persona que resultaron impactados por este rayo. Muchísimas gracias por la información, Ale, estaremos pendientes. Alejandro Mendoza.
3: Que tengan excelente día.
0: Gracias, Ale. Alejandro Mendoza desde Suma Radio San Bartolo Tototepec. Déjeme decirle, amiga, amigo nuestro, que en este orden de ideas una tormenta eléctrica con rayos, lo sabemos, es mucho, mucho, muy peligrosa. ¿Por qué? Porque los rayos buscan el camino más corto a la Tierra. La clave, dicen los expertos, es prepararse antes de que empiece la tormenta eléctrica y minimizar el riesgo si esta nos agarra fuera de casa. Cuando se está en casa, lo que dicen los expertos es desconectar equipos sensibles, la televisión, la computadora. Los rayos generan sobretensiones que los quemas aunque no caigan cerca, y eso lo sabemos. Cuando dicen es que fue una descarga, y adiós televisión, adiós refrigerador, adiós todo lo que haya estado conectado. Es importante, dicen, cerrar ventanas y puertas. ¿Para qué? Para evitar corrientes de aire que puedan atraer rayos, y alejarse sobre todo de ventanas, tuberías y tomacorrientes. ¿Se acuerda usted? Seguramente, y lo digo así porque era una conseja popular de mucho tiempo, cuando le decían a alguien, si hay tormenta eléctrica, si están cayendo rayos, no te bañes. No sé si a usted llegó a escuchar eso, lo llegaron a escuchar los de mi edad más o menos, sí lo tenemos muy presente. No te bañes cuando esté lloviendo, cuando haya tormenta eléctrica. Y la recomendación es no bañarse, no lavar platos, ni usar agua corriente. ¿Sabe usted por qué? La respuesta es muy sencilla. Porque las tuberías conducen electricidad, particularmente aquellas que no son de PVC. Pero las que no son de PVC, cuidado, porque esas pueden conducir electricidad. Y bueno, si está usted fuera y ve que se acerca, busque refugio cerrado, casa, edificio, auto con techo metálico y ventanas cerradas. Un auto es seguro, ¿por qué? Porque la carga viaja por la carrocería hasta el suelo. Esa es una nota que posiblemente usted no sabía. Hay que evitar árboles aislados, hay que evitar postes, cercas metálicas, espacios abiertos, cumbres y cuerpos de agua. ¿Por qué? Porque el agua y los objetos altos son imanes, vamos a decirlo así, para los rayos. Y si no hay un refugio, escuche usted esto, agacharse en posición de cuclillas, pies juntos, manos sobre los oídos, sobre las orejas. Hacerse lo más pequeñito posible y minimizar el contacto con el suelo, y de plano pues no se tire al piso. Y hay una regla, se la dejo aquí para continuar con la información. Hay una regla que es la regla del 30-30. No había usted oído hablar de ella, ahí le va. Si ve usted un rayo y cuenta menos de 30 segundos hasta el trueno, la tormenta está a menos de 10 kilómetros. Es importante, en ese orden de ideas, resguardarse, no salir hasta 30 minutos, 30 segundos después del último trueno. Así que, amigas y amigos nuestros, los rayos pueden caer a varios kilómetros de la tormenta visible. Así que no espere a que llueva para poder moverse. Cuídese mucho, cuídese muy bien, y sobre todo esa recomendación para regiones semiurbanas, para regiones rurales, para regiones que, como usted sabe, lo sucedido en la Sierra Otomitepegua puede suceder también, por ejemplo, en la Huasteca Hidalguense. Son ya las 8:59, 8:59. Está con nosotros ya nuestro director desde Suma Radio Huichapan, David Herrera, quien también tiene información relevante para ustedes. Mi querido David, buenos días, estamos contigo, adelante, por favor.
4: Hola, Anuar, muy buen día, qué gusto poder saludarte. Saludamos de igual manera a todo el auditorio que nos acompaña, y vámonos rápidamente con la información que el día de hoy les queremos compartir. Y es que tras cumplirse 2 meses de la desaparición de los jóvenes Jorge Antonio Cruz Hernández, Hilario Aldair Ortiz y Rosendo Cruz Hurtado en Tecozautla, su familia pues continúa su búsqueda. Así lo expresó Yareli Cruz Hernández, hermana de Jorge, quien se comunicó a Suma Noticias Radio para señalar que no buscan culpables, sino solo dar con su paradero, pues siguen esperándolos y no los han olvidado. Es el mensaje que comparte precisamente su hermana. Los jóvenes, originarios de las comunidades de Gandó y La Esquina, desaparecieron el 22 de marzo y fueron vistos por última vez en el municipio de Tecozautla. Este caso conmocionó a la comunidad de Gandó, de donde eran originario Jorge, cuyos habitantes se reunieron en distintas ocasiones para participar en la búsqueda. Hace 2 meses, Yamilé Salazar, directora de Seguridad Pública del municipio de Tecozautla, declaró que se había localizado una motocicleta, considerada como un posible indicio en el municipio de Ezequiel Montes, en Querétaro. Sin embargo, hasta la fecha, las autoridades locales no han brindado mayor información sobre su paradero. Las últimas búsquedas se realizaron a inicios del mes de abril, en conjunto con la Comisión Nacional de búsqueda. Anuar, sin duda alguna, pues una deuda que se tiene pues en este momento con las familias y con todas las personas que han sido víctimas de este delito. Y por supuesto que pues llega la pregunta, llega la interrogante, ¿cómo ayudar desde la comunidad para atender esta problemática? Y también, pues, ¿qué se puede hacer, no?, para ayudar a familiares que, por ejemplo, en el caso de la hermana de Jorge, pues se acercan a un medio de comunicación buscando de alguna manera se tenga presente este tema y no se queda simplemente en el olvido, hermano?
0: Así es, mi querido David, buenos días. Y desafortunadamente es uno entre miles de los casos. Hasta el 27 de marzo de este año, mi querido David, la cifra oficial más reciente que maneja el gobierno de México es de 132,534 personas desaparecidas y no localizadas. Esto hasta el 27 de marzo. Esa es la cifra oficial. Pero tú y yo sabemos, al igual que quienes nos hacen el favor de sintonizarnos, que la cifra real seguramente y por mucho rebasa estos 132,534 casos de personas desaparecidas, de las cuales tiene la información el gobierno de México. Deseamos, en verdad, en primer lugar agradecer a quienes se acercaron al Sistema Universitario de Medios Autónomos, caso particular Suma Radio Huichapan. Gracias por la confianza. Haremos lo que corresponde, difundir y por supuesto desear también que estos dos jóvenes puedan regresar sanos y salvos a casa, al lado de su familia, al lado de sus seres queridos. Y estaremos también, por otra parte, esperando por parte de las autoridades información sobre también los casos de desaparecidos de los que se tiene conocimiento existen en el estado de Hidalgo y qué es lo que se está haciendo al respecto, mi querido David.
4: Por supuesto, estaremos dando seguimiento y también agradecemos precisamente la confianza en este medio de comunicación. Pues, Anuar, por el momento es toda la información, agradecerte el espacio y por supuesto a Paulina Rosales, que nos comparte la información y ha sido el contacto con la familia.
0: Gracias a ti, gracias a Paulina y por supuesto saludo cordial y abrazo fuerte para el extraordinario equipo de trabajo de Suma Radio Huichapan, que tú excelentemente lideras, mi querido David. Muchísimas gracias, nos estamos escuchando muy pronto.
4: Hasta mañana,
0: ¿no? Gracias, David Herrera, nuestro director en Suma Radio Huichapan, y gracias también, amigas y amigos de Suma Radio Huejutla, gracias a su querida audiencia. Quedan mutuamente haciéndose compañía, unos informando, los otros conociendo esa información e interactuando, si así lo desean, con los micrófonos de Suma Radio Huejutla en los próximos minutos, que habrán de ofrecerles también información relevante de la región. Por nuestra parte, les decimos gracias, les decimos hasta mañana, y a nuestras audiencias que se quedan con nosotros, decirles también muchas gracias. No se vayan después de la pausa. Suma Noticias Radio regresa.
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8: Son las 9:07.
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11: Las 9:00 a.m. ya con prácticamente 9 minutos, 9:09, amigas y amigos nuestros, la información de la región del Valle de Tulancingo la tiene para ustedes también un gran amigo, un gran compañero, además productor de este espacio informativo, me refiero a Daniel García. Mi querido Dani, con el gusto de saludarte, buenos días, platícanos por favor.
12: Estimado Anuar, con el gusto de saludarte y por supuesto al auditorio de Suma Noticias Radio en esta mañana. Vamos a empezar por compartir lo que acontece en el Valle de Tulancingo, y es que cada vez es más común encontrar algunos mensajes, estos impresos en lonas, en el centro de Tulancingo, con frases como vecino vigilante, cuidado ratero, si dejas tu auto asegúralo ante las ratas. Estos tipos de mensajes se han vuelto parte ya del paisaje urbano, principalmente en la zona de la periferia, además, y calles cercanas al primer cuadro de la ciudad, así también como calles de la colonia Francisco y Madero. Esto no es nuevo, y esto solamente nos indica una cosa, que la sensación, o la percepción más bien, de inseguridad o falta de seguridad por parte de los habitantes del Valle de Tulancingo, bueno, pues sigue cayendo. Habitantes de la calle Corregidora señalaron que la inseguridad en el sector no es reciente, pero aseguran que en los últimos años los delitos han incrementado considerablemente. En una sola manzana, comentaron, se han registrado robos a comercios, viviendas, incluso a escuelas. Entre los casos mencionados por los mismos vecinos, destacan afectaciones a la escuela primaria Colegio Madrid, una imprenta, casas habitación y negocios de esta zona. Además, denunciaron constantes intentos de abrir vehículos estacionados, cristalazos y robo de pertenencias al interior de automóviles. Esta información también circula en redes sociales, quienes los afectados de alguna manera que han compartido fotografías de los cristalazos o del forcejeo de cómo han forzado algunas chapas más bien para intentar abrir negocios, casa, habitación, haciendo alusión de que esta situación pues es nueva en Tulancingo, y se hace el llamado a las autoridades para que tome acción y rescatar de alguna manera esa seguridad que caracterizaba al municipio y al Valle de Tulancingo. Pero bueno, eso ahí lo dejamos sobre la mesa. Y en más información, cambiando un poco de tema, déjame decirte, Anuar, estimada audiencia, que 2 ejemplares de aguililla cola roja fueron rescatados en distintas localidades, esto en Coatepec de Hinojosa, luego de que ciudadanos reportaran que las aves presentaban lesiones que comprometían su supervivencia, informó desde el gobierno municipal. De acuerdo con la Dirección de Ecología y Medio Ambiente, uno de los ejemplares corresponde a una aguililla cola roja fase oscura que fue localizado en el barrio de La Puerta, así es conocido. El ave presentaba lesiones en alas, pico y patas, además de ausencia de algunas garras y una infección en las extremidades inferiores. El segundo caso correspondió a una aguililla cola roja fase clara encontrada precisamente en la localidad de Las Conchas, la cual tiene una fractura en una de sus patas. Y claro, estos ejemplares, al no estar en su hábitat natural, presentan muchísimas lesiones y con el riesgo, pues, de perder la vida. Y finalmente, te comparto, Anuar, seguimos dando seguimiento al tema del gusano barrenador, y en este tema, pues, todos los perros que han sido reportados con gusano barrenador en Hidalgo, porque ya los hay en perritos, tienen tutor responsable, es decir, son perros que tienen dueño, informó el profesor investigador del Instituto de Ciencias Agropecuarias y CAP del Área Académica de Medicina Veterinaria y Zootecnia de nuestra Casa de Estudios, José Ignacio Laveleiva. Y de acuerdo con este reporte del especialista, hasta el momento en Tulancingo concentra 6 casos, Minera de la Reforma 2, Santiago Tulantepec 2 más, y precisó que en la entidad existen diversos reportes, sin embargo, aún no hay una estadística estatal y podrían existir casos, pues, no diagnosticados. Esto enciende, pues, las alarmas, ya que se está conviviendo de alguna manera los humanos con el problema del gusano, pues, barrenador, que hasta este momento cabe aclarar que son los casos que se reportan. Si se llegase a presentar en algún otro animalito en condición de calle, pues evidentemente será más complicado saber estadísticamente qué tanto afecta, ¿no?
11: Y lo primero que podemos hacer es, desde la eliminación de las moscas en casa, con los mecanismos que usted conoce y conoce seguramente muy bien, y sobre todo si tenemos mascotas en casa, si tenemos gatos, si tenemos perros de manera particular, pues revisarlos, amigas y amigos. Recordemos que platicábamos con los expertos y no solamente, o sea, idealmente esta mosca busca una herida para ovopositarse, dice, lo que usted y yo entenderíamos como poner sus huevecillos. Bueno, pues no solamente es una lesión donde pueden ovopositar esas moscas, usted las puede reconocer porque tienen los ojos más saltones y tienen ese lomo, vamos a decirlo así, como atornasolado, entre verde, azulito. El zumbido es mucho más agresivo, son más feas, son más gordas, más grandotas. Simple y sencillamente hay que darles chicharrón, y eso no significa prepararles unas carnitas. Así que eso es parte de lo que nosotros podemos hacer, mantener la higiene en casa. Y bueno, en áreas urbanas, en Pachuca, Tulancingo, Tula, donde usted nos está escuchando, hay presencia de este tipo de moscas. Eso es definitivo. Entonces, tanto como usted pueda, pues habrá que eliminarlas.
12: Y estar muy pendientes, por supuesto, de esta situación en el, ya no solo en el ganado, sino también valdría la pena revisar los animalitos, las mascotas en casa, y si es así, poderlas reportar ante el Senasica.
11: Así es, porque esto, amigas y amigos nuestros, va para largo, para mucho tiempo. Así que las noticias que habremos de estar compartiendo a ustedes, lamentablemente, me temo que serán más a la alza a la baja, por lo menos por un buen rato, mi querido Dani.
12: Así es, estar muy atentos y, por supuesto, también comentarlo, ¿no? En la institución, pues, está voces expertas y dedicadas también a este tema, con quienes también se pueden acercar para obtener orientación.
11: Exacto, particularmente quienes tienen, por ejemplo, como oficio, como negocio, como empresa, la producción de ganado.
12: Exactamente.
11: Muy bien.
12: Sería cuánto, Ana.
11: Gracias, Dani, gracias por la información. Nos escuchamos muy pronto. Nos encontramos en Pachuca, pero enviamos un cordial saludo a nuestras amigas y amigos allá en Suma Radio Tulancingo y, por supuesto, a nuestra querida audiencia en el valle del mismo nombre. Son ya las 9:15. Amigas y amigos nuestros. Y déjenme platicarle a usted lo siguiente. Eso tiene que ver con el estado de Hidalgo, también con nuestro querido estado de Hidalgo. El mapa de la movilidad en el centro del país se transforma, y déjeme decirlo de esta manera, se transforma sobre rieles. La mañana del día de ayer, durante la conferencia de la presidenta de México, la doctora Claudia Sheinbaum, se confirmó que el tren México-Pachuca ha alcanzado ya un 34% de avance físico. Este proyecto, usted lo sabe, es considerado pieza clave en la estrategia ferroviaria de la presidenta de México y enfila su construcción para conectar a Hidalgo con la capital federal del país, es decir, la Ciudad de México, pero no solamente conectarla, sino además hacerlo en tiempos récord de recorrido, vamos a decirlo así. Fue durante la conferencia de la mañanera del día de ayer en la que el general Gustavo Ricardo Vallejo Suárez, quien es el responsable de la ingeniería por parte de la Secretaría de la Defensa Nacional, dio a conocer los resultados sobre los trabajos que se vienen realizando, y la expresión que él utilizó, dijo, fue marcha viento en popa. Actualmente, amigas y amigos nuestros, la Secretaría de la Defensa Nacional, usted lo sabe, lidera la construcción de los tramos que conectarán a la Ciudad de México con la capital del estado de Hidalgo, Pachuca, así como también con el estado de Querétaro. Estamos hablando de casi 800 kilómetros de ingeniería básica en desarrollo. La meta, amigas y amigos nuestros, la meta es clara: que la primera unidad eléctrica ruede sobre estas vías en septiembre de este año 2026. Y aunque no hay una fecha de inauguración definitiva, el ritmo actual sugiere que el calendario se está cumpliendo, a decir de las autoridades, sin contratiempos. Esperamos que el mal tiempo no sea una causal para que estos trabajos se pospongan o de plano llegaran a interrumpirse. ¿Por dónde pasará este titán de acero, vamos a decirlo así? Hasta ahora, la ruta oficial contempla paradas estratégicas que prometen cambiar la dinámica del Valle de México. Iniciarán en la histórica terminal de Buenavista, conectará directamente con el Aeropuerto Internacional Felipe Ángeles, tendrá una estación clave en Tizayuca y llegará finalmente a la capital del estado de Hidalgo, Pachuca. No se descartan estaciones intermedias, pero el objetivo, amigas y amigos, el objetivo central es reducir las más de 2 horas que hoy toma el trayecto realizado por carretera, por ejemplo. ¿Qué es lo que hay en este trayecto por carretera? Hay mucho tráfico, hay inseguridad, y si esto lo vamos a hacer en un recorrido rápido, eléctrico, y además dicen las autoridades sustentable, es decir, que no habrá de impactar negativamente el medio ambiente, pues está padre, ¿no? Pero ese tren, amigas y amigos nuestros, no viene solo. ¿A qué me refiero? Forma parte de un paquete ambicioso que incluye las rutas Querétaro-Irapuato y Saltillo-Coahuila-Nuevo Laredo, esto en Tamaulipas. Estamos hablando de trenes de última generación y una infraestructura, dicen los expertos, y la consideran así, de carga robusta. El gobierno federal está apostando por revivir la era dorada del ferrocarril de pasajeros y en este caso posicionando al estado de Hidalgo, lo que podría considerarse como el nuevo epicentro de la conectividad en el centro de la República Mexicana. Más que vías, amigas y amigos nuestros, estamos hablando de justicia social. Este avance del 34% del que dan cuenta las autoridades en el Tren México-Pachuca no solamente es un dato de ingeniería, es la promesa de devolverle tiempo de vida a miles de hidalguenses. Durante décadas, y eso usted lo sabe, la conexión con la capital ha sido un cuello de botella que castiga al trabajador con traslados inhumanos, se lo digo así, inhumanos, de 4 horas diarias, casi media jornada de trabajo, si no es que más en muchos casos, es lo que tiene que invertir una persona que trabaja en la Ciudad de México. 2 horas y media de ida, 2 horas y media de regreso, por decirlo menos, ya son 5 horas, y si su jornada de trabajo fue de 8, pues échele usted, estamos hablando de 13 horas, quizá un poco más, entre ir, cumplir en la chamba y regresar a casa. Por eso es importante, amigas y amigos nuestros, esta reducción de tiempo, esta seguridad que puede dar el trasladarse a la Ciudad de México y viceversa en este ferrocarril. Y el impacto social de esta obra está también en lo que podría considerarse la democratización de la movilidad. ¿A qué me refiero? Al conectar puntos como Tizayuca y el Aeropuerto Internacional Felipe Ángeles con tecnología eléctrica, se estará reduciendo la brecha del aislamiento. Se detonará el crecimiento económico, que ya no dependerá, amigas y amigos nuestros, solamente del asfalto. Sin embargo, la verdadera prueba, el verdadero desafío, no es solamente construir la vía, sino garantizar que este, que podríamos entender como un gesto del progreso, llegue a las comunidades aledañas y que el tren sea verdaderamente un transporte accesible para el pueblo y no solamente un escaparate de la modernidad. Al tiempo, amigas y amigos nuestros, ya veremos qué es lo que trae consigo este Aeropuerto Internacional Felipe Ángeles. Y bueno, algo que está en la agenda del estado de Hidalgo, amigas y amigos nuestros, y que ha despertado bastante interés, incluso por quienes no son aficionados, pero sí tienen ese interés por saber qué es lo que pasa con las especies sintientes. Usted lo sabe posiblemente, la tortura no es cultura, se escuchó este grito en las calles de Pachuca hace solamente un par de días. Se pintaron de protesta a las calles de Pachuca el domingo, para ser más exactos. Colectivos animalistas, ciudadanos, marcharon desde el Reloj Monumental hasta Plaza Juárez con un objetivo que para ellos es innegociable: que el Congreso del Estado de Hidalgo, es decir, la Cámara de Diputados, prohíba de una vez por todas las corridas de toros en nuestra entidad. Esta fue una movilización que encabezaron organizaciones como Animal Héroes, Biofutura, La Jauría de Balú, y ellas pusieron sobre la mesa un reclamo que ya no solamente es de carácter ético, sino también constitucional. ¿Por qué? Porque los activistas recordaron a los legisladores hidalguenses que los animales ya son reconocidos legalmente como seres sintientes, y esto choca frontalmente con el espectáculo de las corridas de toros. Desde Biofutura, su presidente lanzó una crítica severa hacia la propuesta de realizar una consulta pública sobre la tauromaquia. Para los activistas, someter a votación el bienestar animal es un error de procedimiento que ignora la evidencia científica del dolor y el estrés que sufren estos ejemplares. Y el movimiento no solamente se quedó en la protesta en la calle. Hay datos, hay presión legal al respecto. Desde la organización La Jauría de Balú, se anunció que ya se entregaron más de 2,600 firmas recolectadas en 14 municipios, y lo relevante es que este apoyo proviene incluso de zonas que se conocen o se reconocen o se dice son o tienen una fuerte tradición taurina, como es el caso del municipio de San Salvador. ¿Qué es lo que exigen? Detener el uso de recursos públicos para consultas innecesarias, emitir dictámenes legislativos que prohíban el uso de banderillas y el sacrificio en el ruedo, y seguir el ejemplo de estados como Veracruz o Sinaloa, donde el maltrato animal en espectáculos ya tiene restricciones severas. Sin embargo, amigas y amigos nuestros, la lucha ha tenido un costo. Durante la marcha se denunció también que varios opositores a la tauromaquia han recibido amenazas. Pese a ello, el contingente fue enfático: ningún tejido social puede sanar mientras se normalice la violencia. La moneda sigue en el aire y la presión se traslada al Congreso local, que deberá decidir entre mantener la tradición o dar paso hacia la vanguardia del bienestar animal. Y esta marcha que se realizó en la capital del estado, amigas y amigos nuestros, nos obliga a detenernos y mirarnos a través de un espejo que nos devuelve un reflejo incómodo. ¿Qué tanto de nuestra identidad cultural depende del sufrimiento de otro ser vivo? la resistencia del Congreso a dictaminar escudándose en una consulta pública parece más una táctica de dilación que un ejercicio democrático, dicen. Y el impacto es importante porque no solamente estamos hablando de toros. Se trata de la violencia que decidimos tolerar como espectáculo. Si la Constitución ya reconoce a los animales como seres que sienten, la tauromaquia en su forma actual pues queda totalmente ajena de sustento legal. Una sociedad que busca la paz no puede seguir aplaudiendo la sangre en la arena, dicen los protectores de los animales. Y la pregunta para los legisladores y legisladoras del Estado de Hidalgo es simple. ¿Legislarán para el pasado o para una ciudadanía que exige una ética de respeto a la vida? Usted, amiga, amigo nuestro, ¿qué es lo que opina? Son ya las 9:26, las 9:26, deportes.
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11: Regresamos hasta nuestra estación hermana Suma Radio Actopan, desde donde Ceci Pacheco tiene para ustedes el detalle de la información deportiva. Ceci, estamos de regreso contigo. Gracias nuevamente. Adelante, por favor.
14: Gracias, Anuar. Saludando nuevamente al auditorio de Suma Noticias Radio. Y como ya lo adelantaban, pues la selección de España presentó su lista oficial de 26 jugadores para este Mundial. Una convocatoria que va a quedar registrada por un hecho inédito. Por primera vez en la historia, el combinado español no va a contar con futbolistas del Real Madrid en esta plantilla para la Copa del Mundo. El técnico Luis de la Fuente anunció este lunes la convocatoria para el torneo que se va a disputar, pues ya sabemos, en Estados Unidos, México y Canadá, donde España va a estar compartiendo el grupo H con Cabo Verde, Arabia Saudí y Uruguay. La lista incluye varias novedades como Joan García, Marc Púbil, Eric García, Víctor Muñoz, además de las presencias obviamente de Lamine Yamal y Nico Williams, quienes llegan pero con molestias musculares. La convocatoria presenta 10 modificaciones respecto al equipo que conquistó la Eurocopa en 2024. Por ejemplo, Joan García, Marcos Llorente, Pedro Poro, Pau Cabarsí, Eric García, Pablo Páez, Gaby, Víctor Muñoz, Jeremy Pino y Borja Iglesias. Destacan Joan García, quien va a reemplazar a Alex Remiro en la portería después de una temporada que ganó la Liga y la Supercopa de España con el Barcelona. En la defensa, bueno, aparecen Llorente y Pedro Poro, alternativas en la lateral derecho tras la salida de Carvajal y el retiro internacional de Jesús Navas, y también incluyeron a Cubarsí y Púbil, así como García. Cubarsí apunta para disputar su primer mundial, tiene 19 años y se consolidó en el Barcelona después de sumar 11 partidos con la selección absoluta. Por su parte, Marc tiene 22 años, recibió su primera convocatoria y pues ha tenido un buen crecimiento en el Atlético de Madrid. En el medio campo, Gavi regresa a una competición internacional luego de que se perdió la Eurocopa por una lesión. Y el futbolista del Barcelona va a reemplazar, les decía, Fermín López, quien sufrió una fractura en el quinto metatarsiano del pie derecho. La delantera también tuvo movimientos importantes. Borja Iglesias ahora va a ocupar el lugar que anteriormente pertenecía a Morata, ausente desde septiembre de 2025 en estas convocatorias del combinado nacional. El atacante llega después de marcar 18 goles con el Celta de Vigo. Otro de los nombres nuevos, Víctor Muñoz, este extremo de Osasuna, debutó con España en marzo pasado, anotó un gol apenas 9 minutos después de ingresar, esto frente a Serbia. Y la ausencia de jugadores del Real Madrid sí representa el principal tema alrededor de esta convocatoria, y es que aunque Fran García, Gonzalo García, habían aparecido en una prelista de 55 futbolistas, finalmente no se quedaron en esta nómina definitiva. El antecedente más cercano que tenemos de esta situación ocurrió en la Eurocopa de 2021. España tampoco tuvo futbolistas madrilistas, pero debido a que Carvajal y Sergio Ramos pues estaban lesionados. Esta es la primera ocasión en que la selección deja fuera a los jugadores del Real Madrid sin que existan bajas médicas de por medio. En los mundiales, de hecho, el registro más bajo de representación madridista se remontaba a 1950, cuando Luis Molouny fue el único integrante del club blanco en la plantilla española. Así que vamos a ver cómo se presenta esta selección. Me parece que hay muy buenos integrantes, y eso habla de también que el club merengue pues tiene que poner mucha atención en lo que está realizando. Y continuamos con el tema de el mundial, porque el Inter de Miami confirmó que el lunes Messi tuvo una molestia en el isquiotibial izquierdo, una que surgió aproximadamente una semana antes de que Argentina, esta campeona defensora del mundial, pues tenga previsto ya iniciar su concentración de entrenamiento para defender el título de este verano. Los acontecimientos del domingo y el lunes pues añaden un poco de intriga a los planes de Argentina. Messi, de hecho, ya se sometió a pruebas el lunes, fue diagnosticado con una sobrecarga asociada a una fatiga muscular, lo que le impidió terminar este partido del Inter de Miami el domingo. Por lo general, el plazo de recuperación pues tiende a variar según la gravedad. Argentina, les decía, tiene programados dos amistosos. El primero va a ser el 6 de junio en Texas contra Honduras, y luego el 9 de junio en Alabama contra Islandia. Estamos a la espera de que obviamente esta figura se recupere. Es su último mundial, entonces obviamente la gente pues espera verlo al 100%. Pero no es el único, y es que regresando un poco a tierras mexicanas, en esta final del Clausura 2026, hay que recordar que hubo un par de jugadores lesionados que no pudieron terminar el partido en el Olímpico Universitario. El primero, Paradela, quien salió lastimado después de una jugada de Carrasquilla. Y este último es otro de los jugadores que no logró jugar los 90 minutos. El jugador de la selección de Panamá abandonó en camilla el terreno de juego durante la segunda parte. Esto causó una preocupación no solo de los aficionados auriazules, sino también de los panameños, que ya se han ilusionado por verlo jugar en esta Copa del Mundo. Villaverde ha informado a través de redes sociales que se han realizado ya los exámenes pertinentes al jugador de Pumas, agregando que tiene solo un tirón en el abductor izquierdo, pero que no es una lesión grave como se pensaba en un principio. También hay que mencionar que esta convocatoria todavía no es oficial, por lo que se podría todavía tener a Carrasquilla para ser anunciado junto al resto de sus compañeros o no, siendo pues ya está la lista para los mundialistas del 2026 para el país canalero. Así que vamos a estar muy pendientes de todo lo que suceda con estos jugadores. Les decía, estamos arrancando ya la fiesta prácticamente del mundial, Anuar.
11: Así es, faltan muy pocos días, muy pocos días. Yo escuchaba decir hace solamente unos días a comentaristas especialistas en el deporte de fútbol que no se sentía el ambiente previo al mundial como se sintió en el 70, como se sintió en el 86. ¿Cuál es la impresión que tú tienes al respecto, mi estimada Ceci?
14: Es complicado. Creo que también en el 86 pues había un tema bastante complicado a nivel social, se venía de una tragedia y obviamente tampoco se sentía ese espíritu. Me parece que no se están enfocando, digamos, en lo necesario. Hay muchas cosas detrás de este mundial, hay muchas cosas que molestan también, pero me parece que la fiesta está por comenzar. Estamos a unos pocos días y también pues las ciudades empiezan a llenar no solo de turistas, sino también de este ambiente de fútbol que poco a poco irá llenando cada una de las calles. Igual lo decíamos, en algunos espacios aledaños no se siente de la misma forma, aunque estamos muy cerca, por ejemplo, de la capital, pues no es como tan certero lo que pueda pasar dentro del estado de Hidalgo en cuanto a turistas, en cuanto a cómo se viva la fiesta, pero me parece que poco a poco irá consumiendo esta situación. Es la fiesta más grande del mundo a nivel fútbol.
11: Sin duda alguna lo será. Pues iremos viendo cómo se van acercando los días y cómo esta efervescencia va incrementándose, y esperamos pues éxito para absolutamente todas y todos. quienes participan, quienes intervienen, quienes vienen a visitar nuestro país y por supuesto para los mexicanos que sea grato y ojalá pues la gran mayoría tenga acceso y oportunidad a los partidos de fútbol, particularmente aquellos donde se empeña la selección, puesto que sabemos que la televisión de paga pues ve en esto un singular y muy propicio negocio y hay quienes ya se empiezan a preocupar porque dicen pareciera ser que si no contrato yo las plataformas no voy a poder ver el fútbol. Vamos a ver qué es lo que pasa, qué es lo que se decide en ese sentido, y ya estaremos platicando de todo eso alrededor del Mundial de Fútbol que se realiza en nuestro país, en Canadá y en los Estados Unidos. Ceci, muchísimas gracias por la información, cuídate mucho, nos escuchamos pronto.
14: Gracias, que tengan un excelente día.
11: Que así sea, Ceci Pacheco, desde Suma Radio Actopan y la información deportiva. Son ya las 9:36, 9:36, cambiamos el orden de nuestras ideas, amigas y amigos, para compartir a continuación información de carácter nacional.
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11: Nueve de la mañana ya con 37 minutos, la consejera presidenta del Instituto Nacional Electoral asegura que no les corresponde validar la integridad de candidaturas, que ese es un boleto de los partidos políticos. Escuchemos a Pepe Canales.
15: Te saludo una vez más y te comparto la siguiente información. Ante el arranque inminente del debate legislativo sobre la iniciativa de la presidenta Claudia Sheinbaum Pardo, que busca, entre otros, evitar la postulación de personas vinculadas al crimen organizado en procesos electorales, la consejera presidenta del Instituto Nacional Electoral, Guadalupe Tadei Zavala, advirtió ayer que la función del árbitro electoral no es validar la integridad de las candidaturas ni calificar los antecedentes de las y los aspirantes, agregando, el INE no puede ni debe convertirse en juez y parte de una contienda política. En un mensaje que leyó a la prensa, en el cual insistió en que si el marco legal obligara al INE a asumir funciones que impliquen juzgar o determinar por cuenta propia la probidad de una persona, se colocaría a esta autoridad electoral en el centro de la disputa política, vulnerando de manera directa su papel como autoridad neutral e imparcial frente a las fuerzas políticas. Respecto a la propuesta de contemplar la nulidad de elecciones en caso de probarse el uso de recursos provenientes del extranjero, Tadei urgió a esperar el texto definitivo que dijo, nos obligará, en caso de ser aprobada, a generar lineamientos, procedimientos, mecanismos, directrices que nos lleven a establecer con claridad qué pasa con la intervención del dinero extranjero. Es así que las alarmas se prendieron en el INE cuando los funcionarios leyeron la iniciativa presidencial presentada el pasado viernes 22, la cual instaura una nueva comisión de verificación de integridad en candidaturas que funcionaría como un órgano permanente al interior del INE, integrado por 5 consejeros y con la misión de servir como canal directo, formal y confidencial entre los partidos y las instancias de seguridad del gobierno federal. Finalmente, Tadei dijo, el INE no puede quedar en medio de una disputa política, al agregar que este no es el responsable de bajar candidaturas. El INE no es el responsable de definir los riesgos. Remato. Para Suma Noticias Radio, José Canales.
11: Gracias por la información, mi querido Pepe. Muchísimas gracias por la información. Vamos rápidamente a una pausa promocional y después de esa continuamos con más información nacional.
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7: Son las 9:43.
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Las 9 de la mañana ya con 44 minutos, 9:44, amigas y amigos nuestros, sicarios colombianos del cártel Jalisco Nueva Generación y cárteles unidos asedian la meseta Purépecha, esto en el estado mexicano de Michoacán.

0: Tenemos un pequeño problema con la ubicación de nuestro archivo, amigas y amigos, esos problemas de carácter técnico que resolvemos inmediatamente. Pero fíjese lo delicado de este asunto. Sicarios colombianos del Cártel Jalisco Nueva Generación y Cárteles Unidos asedian la meseta purépecha de Michoacán. Estamos hablando de uno de los estados más lastimados, amigas y amigos, por la delincuencia organizada. Lo sabemos desde que se crearon hace muchos años las autodefensas, usted lo recordará, intentaron en su momento legitimarse y terminaron siendo perseguidos. Bueno, pues la historia de Michoacán se sigue lamentablemente escribiendo en muchos casos con sangre. Escuche usted la información que nos comparte Israel Gómez.
1: En información nacional les compartimos que la meseta purépecha de Michoacán ha registrado hechos violentos en los últimos días que provocaron alarma entre los habitantes, donde fueron asesinados dos policías comunales de Nahuatzén, además de que se reportaron bloqueos con quema de vehículos y un enfrentamiento en Charapan. El segundo evento implicó a elementos de la Secretaría de la Defensa Nacional en un ataque armado ocurrido en la carretera que conecta las comunidades de Corucho y Ocumicho, que dejó como saldo tres sicarios de origen colombiano abatidos. Tras los hechos, Raúl Cepeda Villaseñor, secretario de Gobierno, detalló que entre las prendas de los hombres se localizaron parches con banderas de Colombia, así como las siglas

0: del Cártel Jalisco Nueva Generación. Alfredo Ramírez Bedoya, gobernador de Michoacán, confirmó en conferencia de prensa que la meseta Purépecha se encuentra cercada por grupos delictivos que cuentan con sicarios colombianos en sus filas. Es de nuestro interés toda esta zona de la meseta Purépecha, que ha sido asediada por grupos de la delincuencia organizada identificados en una presencia significativa por extranjeros colombianos. Detalló. Fuentes de seguridad consultadas detallaron que estos colombianos están siendo reclutados por el Cártel Jalisco Nueva Generación y Cárteles Unidos, dos organizaciones rivales que cuentan con presencia en esta región. Esta meseta se conforma de 11 municipios donde habitan gran parte de población indígena y se concentra más del 50% de la producción de aguacate del estado. Los municipios que se encuentran en la región son Charapan, Cherán, Chilchota, Nahuatzén, Nuevo Parangaricutiro, Paracho, Tancítaro, Tarentán, Tingambato, Uruapan y Siracuarétiro. Preocupante la escalada de violencia que existe en el país y pareciera que son pocos los elementos y las medidas que se han tomado, tanto que incluso llegan personas de otros países a generar violencia o contribuir para ella en México. Informó para Suma Noticias Radio Israel Gómez.
1: Las 9 de la mañana ya con 48 minutos. Gracias Pepe Canales y Israel Gómez por información de carácter nacional. Cambiamos el orden de nuestras ideas para compartir a continuación, amigas y amigos, nuestra información institucional, información que se genera en la Universidad Autónoma del Estado de Hidalgo. Misael Prisciliano le comparte a usted lo siguiente. Proyectan estudiantes de la máxima casa de estudios de nuestra entidad, esencia de la Huasteca en una estación, mejor dicho, en una universidad hermana, la máxima casa de estudios del país, y me refiero a la UNAM. Escuchemos a Misael Prisciliano.
2: Continuando con información universitaria, te platicamos que el colectivo de danza folclórica Codafolquia de la Universidad Autónoma del Estado de Hidalgo participó en el foro conmemorativo por el Día Internacional de la Danza, celebrado en la Universidad Nacional Autónoma de México, evento que reunió a compañías y ballets folclóricos provenientes de distintas partes de la República Mexicana. Durante su participación, el representativo Garza presentó el cuadro coreográfico Semblante Huasteco, una propuesta artística que mostró la fuerza, identidad y tradiciones de la región huasteca y de a través de una interpretación marcada por la técnica, el ritmo y la presencia escénica. La agrupación está integrada por 20 estudiantes de la licenciatura en danza de esta máxima casa de estudios, quienes se encontraron en este evento nacional, una importante plataforma de intercambio artístico y cultural. Al compartir escenario con agrupaciones consolidadas de distintas entidades del país, las y los estudiantes fortalecieron su formación profesional y enriquecieron su experiencia dentro de una jornada dedicada a reconocer y celebrar la diversidad cultural de México a través de la danza. La participación de Codafolquia permitió además proyectar el trabajo artístico universitario y difundir parte de las expresiones culturales hidalguenses ante públicos y especialistas reunidos en uno de los foros culturales más importantes del país.

0: Las 9 de la mañana ya con 50 minutos, 9:50, amigas y amigos nuestros. La Orquesta Sinfónica de la Universidad Autónoma del Estado de Hidalgo interpreta obras maestras de la música rusa. Alejandro Mendoza le tiene a usted la información.
1: El poder de la música clásica cruzó fronteras geográficas y temporales en la Universidad Autónoma del Estado de Hidalgo. A través del concierto titulado Luz Danzante, la Orquesta Sinfónica de la UAEH ofreció una velada inolvidable en el Aula Magna Alfonso Cravioto Mejorada del CEUNI, rindiendo homenaje a tres de los más célebres compositores rusos de la historia, Dmitri Shostakovich, Piotr Ilich Tchaikovsky e Igor Stravinsky. Bajo la magistral dirección del maestro Vicente Martínez Alpuente, las y los instrumentistas universitarios hicieron gala de su talento con un repertorio sumamente exigente. El programa abrió con la obertura festiva, una melodía enérgica y triunfal que encendió los ánimos del recinto. Y posteriormente el público viajó mágicamente hacia el Mediterráneo gracias a los acordes de Capricho Italiano. El gran cierre de la noche llegó con El Pájaro de Fuego, una partitura de enorme complejidad que, aunque originalmente fue concebida para un ballet, ha dejado una huella imborrable en la historia musical del mundo. Y bueno, pues con una pasión desbordante y una precisión técnica impecable, la máxima embajadora cultural de la Universidad Autónoma del Estado de Hidalgo demostró ante un auditorio entregado que el arte rompe la barrera del tiempo, logrando conmover y cautivar por igual a las nuevas generaciones. Una invitación cordial para que no se pierdan cada viernes los conciertos de nuestra máxima embajadora cultural, la Orquesta Sinfónica de la Universidad Autónoma del Estado de Hidalgo. Alejandro Mendoza les saludo con mucho gusto, que tengan excelente día.
0: Nueve de la mañana ya con 52 minutos, las 9:52. Amigas y amigos, si está en ustedes, dense la oportunidad, de verdad, si no lo han hecho, de disfrutar uno a uno de los conciertos que ofrece la Orquesta Sinfónica de la Universidad Autónoma del Estado de Hidalgo. Una orquesta que cada día incrementa su calidad artística y cada día también incrementa su prestigio a nivel nacional. Dese la oportunidad, se lo digo de verdad, no habrá usted de sentirse defraudado. Vivir en presencia, presencialmente, dijéramos en mi pueblo, en persona, un concierto de la orquesta es verdaderamente extraordinario. Si usted por razones de tiempo, por razones de espacio, por razones de distancia no puede acudir, recuerde que el sistema universitario de medios autónomos a través de Suma TV y a través de Suma Radio y cada una de sus 6 estaciones de radio le entregan en vivo y en directo la transmisión cada viernes de estos espectaculares conciertos. Son las 9 de la mañana ya con 53 minutos, amigas y amigos nuestros, desde Suma TV para Suma Noticias Radio. Un querido amigo, un gran compañero, Lizer Ramírez, le tiene a usted información y este está relacionado con lo siguiente. Escuche usted, por favor. En Hidalgo, el 35.7% de los residuos urbanos, es decir, de la basura, son susceptibles de aprovechamiento. Estamos hablando de poco más de la tercera parte de la basura que se genera en el estado son aprovechables. La pregunta es, ¿se está haciendo algo al respecto? Bueno, pues Liseric Ramírez, amigas y amigos nuestros, tiene para ustedes esta información que usted lo sabe a las 3 de la tarde, puede también conocer ilustrada con imágenes a través de Suma TV en el 13.1 de su televisor. Zona Metropolitana, capital del estado, por supuesto, o bien hacerlo por medio de la aplicación Suma UAEH. Pero aquí está la información para ustedes. Mi querido Luis Eric, con el gusto de saludarte, muy buenos días. Platícanos al respecto y dinos en dónde estás en este momento.
2: ¿Qué tal, Leonardo? Te saludo con mucho gusto. Pues hace rato estuvimos recorriendo calles de la ciudad de Pachuca para preguntarle a las personas qué tanto reciclan la basura. Todos sabemos que es conveniente tirar el papel y el vidrio en contenedores especiales para poder reciclarlos y convertirlos en más papel y más vidrio, evitando así la tala de árboles y el gasto añadido de energía. También sabemos lo importante que es depositar pilas y otros objetos contaminantes en lugares destinados para ello, con el fin de evitar que nuestro medio ambiente se deteriore cada vez más. Sin embargo, aún queda mucho por aprender. La mayoría de los ciudadanos se siguen preguntando dónde tirar algunos de los residuos, otros se plantean cuál es el objetivo de tener tantas bolsas o cubos de basura en casa. Para poder reciclar es necesario separar, y cuanto más mejor, con el fin de que se puedan reutilizar cada material. Además, hay que recordar la regla de las tres R's: reducir, reutilizar y reciclar. Y es que las personas que consultamos esta mañana pues nos dicen que pues la mayoría no hace esta separación, y eso pues a nivel país genera que entre 7,000 y 10,000 millones de toneladas de residuos urbanos en todo el mundo también, pues de acuerdo con el informe de expertos de la UNAM, pues no se recicle, y es que la gestión de estos residuos representa uno de los principales problemas medioambientales, económicos y de salud. En el caso de México se generan diariamente cerca de 103,000 toneladas de residuos, de los cuales un 84% se recolectan y un aproximadamente 78% se disponen en sitios de disposición final. Solo el 9.6% de los residuos generados se recicla anual.
0: Vaya situación, es necesario que se implemente de manera oportuna, si no es que inmediata, pues este tipo de mecanismos de los que tú nos hablas, este tipo de oportunidades que existen, y mucho puede generarse incluso a nivel comunitario. Pienso que es importante la asesoría, la orientación que en ese ámbito puedan dar expertos especialistas en el tema. Hablaremos nosotros por su parte de todo ello, porque en efecto este más de una tercera parte de la basura que se genera en todo el estado de Hidalgo es aprovechable. Pienso que estamos desaprovechando esa gran oportunidad, mi querido Luis Erika.
2: Y es que es bien simple, ¿no? Los desechos orgánicos son de origen biológico y son inorgánicos. Son todos desechos que no es de origen biológico y que, bueno, algunos de ellos, la mayoría, puede reciclarse y puede disponerse en un lugar adecuado a separar esto desde casa, para que al momento de que lleguen a una disposición final, pues sea de manera adecuada.
0: De manera adecuada y utilizable precisamente por otras y para otros, y que pueda traer, por supuesto, también beneficios, ¿por qué no decirlo así?, de carácter económico. ¿Algo más que quieras agregar, mi querido Luis Erika, antes de despedirnos?
2: Pues, Anuar, solamente invitar a la población a que haga este tipo de recomendaciones de reciclar, porque, bueno, vemos que ahora hay inundaciones. Muchas de las coladeras y estas arterias que se inundan, pues son consecuencia de que tiramos la basura en un lugar no adecuado.
0: Así es, pues muchísimas gracias por la información, mi querido Luis Erika, te mandamos un gran abrazo, y ya sabes, nuestro mejor deseo para ti es que tengas un buen regreso a Suma TV y en su momento un buen regreso a casa también, Luis Erika. Muchísimas gracias.
2: Seguimos informando. Buenos días.
0: Gracias. Buenos días, Luis Erick Ramírez, compañero, amigo desde Suma TV. Son ya las 9:58 a.m, 9:58, amigas y amigos nuestros. Mucho de los males, vamos a decirlo así, que como sociedad nos aquejan, tiene que ver con nuestra forma de ser, con nuestra forma de pensar, nuestra forma de sentir, nuestra forma de expresarnos y sobre todo nuestra forma de convivir, amigas y amigos nuestros. ¿Usted se ha puesto a pensar en algún momento, si no lo ha hecho, lo invito a que sea quizá el día de hoy, en algún momento del día, cómo ser mejores seres humanos? ¿Qué podemos hacer, amigas y amigos, para ser mejores cada día? Y no se trata de escalar un podio moral, no, es simple y sencillamente quizá ajustar la atención. Usted y yo estamos de acuerdo que hay muchas cosas que no podemos controlar. No. Pero ¿sabe qué sí podemos controlar ante todo lo que eventualmente suceda a nuestro alrededor? Lo que sí podemos controlar es nuestra respuesta. Es decir, ¿cómo reacciono yo, cómo respondo yo ante lo que sucede a mi alrededor? Cada mañana, amigas y amigos, hay un momento pequeño, pequeñito si usted quiere, minúsculo, donde podemos elegir ver al otro, ver a la otra persona como un obstáculo o como alguien con miedo, quizá con hambre, con cansancio, igual que usted, igual que yo, igual que muchas personas. Y ahí es donde empieza a fortalecerse nuestra ética. Ver al otro sin reducirlo, sin minimizarlo, amiga, amigo nuestro. Trate usted a las personas como un fin, no como un medio para su plan del día. Suena medio extraño, suena abstracto, pero en la práctica es bien sencillo. Es no interrumpir para ganar la conversación, amigas y amigos nuestros. Es no usar el por favor solamente por cortesía vacía. Es reconocer que el otro tiene un mundo entero que no le debe acceso a usted, ni a mí, ni a nadie, ¿eh? Y en el plano moral, si usted me permite el comentario también, la virtud no es un estallido de heroísmo, ¿eh? No. La virtud es repetir actos pequeños hasta que dejan de costar. Le pongo un ejemplo. Decir la verdad incomoda. Si se dice sin crueldad, ayuda, amigas y amigos nuestros. Pedir disculpas sin excusa. Dejar pasar una ofensa que no merece su paz. La excelencia se oxida si solamente se piensa. Hay que tratar de ser mejores en el día a día, mejores de lo que pudimos haber sido el día de ayer. Amigas y amigos, les mandamos un gran abrazo. Cuídese mucho, cuídese muy bien. El deseo para que usted y sus seres más queridos tengan el mejor de los días. Nosotros nos despedimos, invitándole para que el día de mañana, si usted no tiene inconveniente, nos volvamos a encontrar aquí en Suma Noticias Radio. Entre tanto, a todas y a todos, en nombre de todas y todos por todo, muchísimas gracias. Nos escuchamos siempre. Hasta mañana. Y tanta.
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9: Temperatura 34 grados centígrados.
10: Son las 10:03.

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2: ¿Qué reformas han entrado en vigor respecto a vapeadores en nuestro país?
3: En la Constitución, en el artículo 4, en este artículo pues menciona que pues está prohibida la producción, la fabricación, la comercialización, todo lo que tenga que ver con comercio de los vape, de los famosos vape. Entonces, esto hace que algunas leyes que se intervienen con este artículo 4 pues también tengan algunas modificaciones, por ejemplo, la Ley General de Salud, en su artículo 282, en donde dice también ahí expresamente que está prohibido toda esta comercialización con el vape, ¿no? Entonces sí, sí prohíbe esta parte de empezar a fabricarlos, de promocionarlos incluso, y entonces pues sí está como que muy restringido esta parte de los vape.
2: Vos, José Adán Márquez Castillo, licenciado en Derecho y académico de la Escuela Preparatoria número 2 de la Universidad Autónoma del Estado de Hidalgo.
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5: Son las 10 con 15 minutos.

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1: David, tío, me retraso un poco. Se me acaba de ir el taxi, pero se me ocurre una idea ayer por la noche que puede ir como

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2: ¿Qué estrategias implementa el sector salud del estado de Hidalgo en la prevención de consumo de vapeadores?
3: Actualmente en el estado de Hidalgo contamos con 6 UNAMES Ecosamas. Estas UNAMES Ecosamas están fortalecidos con personal de psicología, personal médico, personal de trabajo social y son los encargados de llevar a cabo estos servicios a la población. Específicamente en estas UNAMES Ecosama contamos con un programa con terapia cognitivo-conductual, específicamente para la cesación del consumo de tabaco. Estas están ubicadas en los municipios de Tepeapulco, Pachuca, Ixmiquilpan, San Felipe Orizatlán, Huejutla y Tula de Allende. Y también otra de las alternativas pues es a través de la línea de la vida, que sería el 800-911-2000. Esta línea telefónica está disponible las 24 horas del día, los 7 días de la semana, y es una línea gratuita de asesoría, en la cual en esta línea telefónica también cuentan con un programa específico para la cesación del consumo de tabaco a través de la terapia cognitivo-conductual. O también tienen un sitio en internet, pueden googlearlo a través de su navegador. Es la línea de la vida y en esta página van a encontrar muchísima información relacionada, también infografías, videos, algunos contenidos acerca de los vapeadores, cigarrillos y algunas otras sustancias.
2: Voz, Francisco Javier López Morales, coordinador estatal del Área de Prevención de Adicciones de la Subsecretaría de Salud de Hidalgo.
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0: Son las 10 con 33 minutos.

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7: ¿Qué reformas han entrado en vigor respecto a vapeadores en nuestro país?
8: En la Constitución, en el artículo 4, en este artículo pues menciona que pues está prohibida la producción, la fabricación, la comercialización, todo lo que tenga que ver con comercio.

0: de los vape, de los famosos vape. Entonces, esto hace que algunas leyes que se intervienen con este artículo 4, pues también tengan algunas modificaciones. Por ejemplo, la Ley General de Salud, en su artículo 282, en donde dice también ahí expresamente que está prohibido toda esta comercialización con el vape, ¿no? Entonces, sí, sí prohíbe esta parte de empezar a fabricarlos, de promocionarlos incluso, y entonces, pues sí está como que muy restringido esta parte de los vape.
1: Voz, José Adán Márquez Castillo, licenciado en Derecho y académico de la Escuela Preparatoria número 2 de la Universidad Autónoma del Estado de Hidalgo.
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4: Son las 10:47.

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8: Temperatura, 34 grados centígrados.
9: Son las 11 con 3 minutos.
10: 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Soy Dafne Alfaro y esto ya comienza. Cuando Barbra Streisand reveló que había pagado $50,000 para clonar a su perro, le mostró al mundo que la clonación de mascotas ya es un negocio real. Actualmente es posible clonar perros, caballos e incluso ganado de alto valor comercial. La técnica, utilizada también para crear a la oveja Dolly en 1996, consiste en introducir el ADN de una célula adulta en un óvulo al que previamente se le ha retirado su material genético, dando origen a un embrión genéticamente idéntico al organismo original. Sin embargo, el procedimiento sigue siendo altamente ineficiente. Apenas uno de cada 100 embriones clonados llega a nacer vivo, y muchos presentan anomalías graves. La clonación plantea profundos cuestionamientos éticos sobre los límites de la ciencia, la reproducción y la identidad. Escuchemos.
11: ¿Se puede clonar un animal indefinidamente? La respuesta es no. Un estudio de más de 20 años en ratones ha descubierto el límite de la clonación. Los científicos lograron clonar ratones durante más de 50 generaciones. Pero algo empezó a fallar. A partir de la generación 27, la tasa de nacimientos cayó. Y en las últimas generaciones los clones ya no sobrevivían. El motivo, la acumulación de errores en el ADN. Al principio los clones eran sanos. Con el tiempo, las mutaciones se iban acumulando. Además, la clonación alteraba la placenta en todas las generaciones. Sin embargo, hay una clave importante. Cuando estos clones se reproducían de forma natural, sus descendientes recuperaban la normalidad. Esto sugiere que la reproducción sexual ayuda a limpiar el ADN. En otras palabras, la clonación tiene un límite biológico. Y la naturaleza ya tenía un sistema para corregirlo.
10: Perder una extremidad sería irreversible para casi cualquier vertebrado, pero no para el ajolote. Este emblemático anfibio mexicano puede regenerar patas, cola, médula espinal e incluso partes de su cerebro. En una época en que la búsqueda de una vida más larga y joven se ha convertido en una industria multimillonaria, los ajolotes parecen guardar antiguos secretos biológicos sobre la regeneración y la supervivencia. No son la fuente de la eterna juventud ni la piedra filosofal, pero podrían ser lo más parecido que existe en la naturaleza. Escuchemos.
0: Desde Sinaloa, compartimos información.
12: Investigadora de la Facultad de Biología de la Universidad Autónoma de Sinaloa, desarrolla ciencia de frontera al cultivar ajolotes en nuestro estado para desarrollar líneas de investigación en la cura de enfermedades como lupus, cáncer, diabetes, médula espinal y cultivo de piel para quemaduras. Claudia Elia Villalobos compartió que su investigación, Axol Genoma Sinaloa, no solo busca impactar en la cura de estas enfermedades, sino rescatar esta especie endémica del centro del país que se encuentra en peligro de extinción, considerada un tesoro para el mundo y que solo existe en México, por lo que merece ser rescatado y preservado.
13: Es una plataforma de alta tecnología con una doble misión esencial. La primera, conservación del patrimonio genético nacional, y la segunda, la investigación biomédica pionera. El proyecto nos permite investigar su rasgo más valioso que tiene este organismo, que es la regeneración tisular completa sin cicatrización.
12: Entre los retos está conocer el debido manejo de la especie, toda vez que proviene y vive en temperaturas frías entre los 18 y 22 grados, por lo que el gran desafío es aclimatarlos y que sobrevivan al calor, para que posteriormente se reproduzcan. Otro aspecto es su alimentación, conocer qué le funciona aquí, por lo que están cultivando su alimento, un tipo de lombriz que les ha funcionado, y los ejemplares están creciendo. De protegerla, esta especie concedería grandes beneficios por su poder de renovación de tejidos u órganos. De ahí que esta investigación los pueda llevar y ayudar a conocer dicho proceso de regeneración para ser aplicado a ciertos padecimientos del humano a través de la biomedicina.
13: Nuestro proyecto es una inversión estratégica que transforme riesgo de extinción y dando una oportunidad de investigación biomédica de clase mundial y va a fortalecer la capacidad científica y la responsabilidad ambiental.
12: Como dato importante, los ajolotes tienen la capacidad de regenerar no solo extremidades o branquias, sino también su cerebro, corazón y sus órganos. De ahí el hecho de apreciarlo como especie aportadora a la ciencia. En el sentido social, la investigadora solicitó a las y los ciudadanos tener mayor empatía con esta especie milenaria por el gran aporte que puede brindarnos. Para NSC, desde el Sistema Sinaloense de Radio y Televisión, informó Wendy Armienta.
0: Para NSC Iberoamericano, desde el Sistema Sinaloense de Radio y Televisión, nos une www.radiosinaloa.mx.
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10: La facilidad de las compras en línea ha transformado nuestros hábitos de consumo. Basta una serie de decisiones impulsivas para llenar cajones, closets y estanterías con artículos que apenas usamos. Mientras las redes sociales y las plataformas digitales nos invitan constantemente a consumir, crece también el interés por aprender a comprar menos y a comprar mejor. Entérate.
2: Actualmente vivimos en una sociedad de consumo donde cotidianamente estamos celebrando contratos, ¿no? Desde que nos levantamos y abrimos las redes sociales, ya generamos un contrato con esa aplicación. Hasta el momento del día en el que nos vamos a dormir, todo el día nosotros estamos consumiendo. Y frente a este consumo masivo que hay en la sociedad, lo que buscamos desde este proyecto de extensión es concientizar, difundir, comunicar de forma educativa cuáles son estos derechos que tenemos nosotros como consumidores y usuarios en estas relaciones de consumo. El proyecto de extensión de la Facultad de Derecho de la Universidad Nacional de Mar del Plata, titulado como Aprendiendo a ser consumidores, tiene un objetivo que es clave para la sociedad, ¿no? Difundir académicamente y educativamente cuáles son los derechos que tenemos como persona, como consumidores y usuarios en el marco de una relación de consumo frente a los proveedores.
3: El objetivo principal del proyecto de extensión es precisamente sacar el derecho de los consumidores a las distintas áreas de la ciudad, en este caso de Mar del Plata. Para eso vimos que es necesario ser un puente, un nexo entre la Facultad de Derecho, ¿sí?, y estos distintos espacios como son la sociedad de fomento, lo que son las escuelas secundarias, los centros de estudiantes universitarios, las asociaciones civiles. Entonces es muy necesario sacar, ¿sí?, a la sociedad estos derechos y llevarlos a un plano de un lenguaje claro, ¿sí?, para que los consumidores y usuarios puedan entender estas normas que a veces son tan complejas y sepan de que en realidad hay normas que los protegen y muchos no la conocen. El derecho de los consumidores y usuarios es algo transversal, ¿sí? Ahora, hoy en día, con el impacto de las nuevas tecnologías, vemos que tanto en Argentina como en los distintos países, en especial de Latinoamérica, las normativas se están adaptando a estas nuevas realidades. Por ende, es algo que hay que tener muy en cuenta porque impacta directamente en las sociedades. Tanto en Brasil, en Perú o en Chile vemos que las normativas se están reformando. Acá tenemos un Código de Defensa del Consumidor que está en proyecto en la Cámara de Diputados en este momento, precisamente porque vemos que estas realidades y el dinamismo que se genera a través de la relación de consumo es algo muy necesario readaptarlas con nuevas normas y principalmente, como les digo, vinculados al impacto tecnológico en las relaciones de consumo.
4: Desde Argentina, reportó para el noticiero científico y cultural iberoamericano NCC, la Universidad Nacional de Mar del Plata.
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9: Son las 11 con 16 minutos.
10: Estamos de vuelta en NSC Radio. 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Durante años, Estados Unidos observó con cautela el avance de gigantes tecnológicos chinos como Alibaba, Tencent, Baidu o Xiaomi en la carrera por la inteligencia artificial. Sin embargo, la mayor sorpresa no provino de ninguna de estas compañías, sino de DeepSeek, una startup fundada hace menos de 3 años que asegura haber desarrollado un modelo comparable a ChatGPT, con menos de 6 millones de dólares, una cifra que contrasta con los 80 mil millones que Microsoft planea invertir este año en infraestructura de IA. AFP nos habla al respecto.
11: DeepSeek presentó el viernes un nuevo modelo de inteligencia artificial con costos drásticamente reducidos. El anuncio se produce más de un año después de que la empresa emergente china sorprendiera al mundo con un chatbot barato que igualaba en capacidades a sus rivales estadounidenses. Según la compañía, el nuevo DeepSeek V4 cuenta con un contexto ultra extenso de 1 millón de palabras, lo que le permite alcanzar el liderazgo tanto en el ámbito nacional como en el de código abierto, en cuanto a capacidades de los agentes, conocimiento del mundo y rendimiento en el razonamiento. Los expertos afirman que este esperado lanzamiento marca un punto de inflexión en términos de hardware y costos. V4 Pro tiene 1,6 billones de parámetros, mientras que V4 Flash tiene 284 mil millones, lo que refina la capacidad de toma de decisiones de los modelos. La irrupción de esta empresa china el año pasado desencadenó una venta masiva de acciones relacionadas con la inteligencia artificial, especialmente en Wall Street, y un replanteamiento de las estrategias empresariales. Se describió también como un momento Sputnik para el sector, una expresión coloquial que alude al instante en que una industria o una sociedad toma conciencia con inquietud de haber quedado tecnológicamente rezagada frente a un competidor. Sin embargo, su repentina popularidad suscitó dudas sobre la privacidad de los datos y la censura, ya que el chatbot a menudo se negaba a responder preguntas sobre temas delicados, como la represión de Tiananmen de 1989.
10: Escanear reliquias en 3 dimensiones, analizar obras de arte con infrarrojos y recorrer una catedral con ayuda del teléfono móvil ya no es cosa del futuro. La Catedral de Valencia apuesta por tecnologías de vanguardia para preservar y compartir su patrimonio. Entérate.
12: La Universidad Politécnica de Valencia, en colaboración con la Catedral de Valencia, ha desarrollado un innovador modelo basado en tecnologías digitales que ayudará a gestionar de forma sostenible el creciente flujo de visitantes a la Catedral de Valencia.
13: Y aquí estamos ayudando con nuestro conocimiento, con nuestra tecnología, a preservar el patrimonio valenciano, a hacerlo más accesible no solo a los valencianos, a todos nuestros visitantes. Incluso está desarrollando conocimiento, innovaciones y tecnología que estoy seguro que van a inspirar el que esto se pueda hacer en otros sitios.
12: En el trabajo ha participado un equipo pluridisciplinar de más de 20 personas, compuesto por personal investigador y estudiantes de ámbitos como la arquitectura, el patrimonio, el turismo, las telecomunicaciones, los drones o la geomática. La investigación les ha permitido diagnosticar el impacto de las visitas y diseñar soluciones para evitar la degradación del patrimonio.
15: Hemos estado desarrollando y perfeccionando los estudios de capacidad de carga en espacios cerrados y confinados, basándonos en métodos que evalúan la calidad del aire interior, especialmente el CO2, y aquí en el espacio exterior hemos empezado a investigar sobre todo los flujos de las dinámicas de los flujos de personas, de flujos densos de personas que circulan en el entorno de la catedral.
12: La catedral ha pasado de recibir unos 350.000 visitantes antes de la pandemia a casi el doble en 2025 y se prevé un nuevo aumento en 2026 con motivo del año jubilar del Santo Cáliz. Esto requiere nuevas soluciones.
15: Ya no hablamos solo de tener una visita confortable, agradable, sino que hablamos de temas de seguridad para las personas.
12: Uno de los trabajos más relevantes ha tenido lugar el 19 de marzo. Para monitorizar el flujo de personas se utilizaron drones, cámaras y personal en tierra.
15: Fue espectacular. Antes de la mascleta pues hubo flujo en 2 direcciones, yendo hacia la plaza del ayuntamiento, moviéndose para ver la Virgen, pero cuando acabó la mascleta fue como un flujo de personas enorme hacia el río.
12: Los datos se integrarán con los sistemas del Ayuntamiento de Valencia para emitir alertas tempranas.
15: El Ayuntamiento de Valencia se ha interesado y vamos a integrar en su plataforma de gestión todas estas situaciones junto con otros sensores que tiene el ayuntamiento para que se puedan predecir cosas que van a pasar en horas en otros lugares de la ciudad.
12: La colaboración entre la Universidad Politécnica de Valencia y la Catedral de Valencia se ha desarrollado durante años.
16: Todo este trabajo nos ha permitido conocer mejor a todos los visitantes de la catedral. Sabemos cómo vienen, sabemos cómo recorren la catedral interiormente, sabemos cómo la recorren por fuera y hemos averiguado también distintas opciones de que esa gran cantidad de visitantes que afortunadamente estamos recibiendo pues pueda tener el menor impacto posible sobre el patrimonio de todos.
12: Los buenos resultados obtenidos han llevado al equipo de la UPV a implementar este modelo en otros lugares patrimoniales, en República Dominicana e Italia.
10: ¿Quién tiene el poder de imaginar el futuro? El afrofuturismo propone una respuesta distinta. Construir futuros posibles a partir de las experiencias, la memoria y la creatividad de las comunidades afrodescendientes. A través del arte, la música, la literatura y la tecnología, este movimiento cultural desafía las narrativas tradicionales del progreso y reivindica la importancia de la historia, la identidad y la justicia social para imaginar mundos más inclusivos. Escuchemos.
17: Las piezas que se rompen también las pongo aquí. Así ya llevo. Hay varios colores.
18: Esta mujer de contextura vigorosa es Ana Lucía Lara, fundadora del grupo artesanal Esperanza Negra, organización que desde 1998 trabaja en la producción de máscaras con arcilla, una actividad que ha contribuido a mejorar los ingresos económicos de 11 familias, además de elevar la autoestima de sus integrantes y cimentar la huella identitaria de la población. Para Ana Lucía Lara, este no es un día cualquiera. Hoy recibe a un grupo de 12 turistas extranjeros con quienes compartirá el baile tradicional de la bomba y los pasos que se siguen para la elaboración de las máscaras. Luego de esta demostración que resume la alegría y habilidad afrochoteñas, los visitantes pasan a una pequeña galería donde pueden contemplar y admirar las máscaras ya acabadas.

0: Por desgracia, esta actividad es limitada, pues el arribo de turistas a la comunidad no es frecuente. Sin embargo, fuera del comercio informal, donde son explotados por los intermediarios, los moradores se involucran en la formación de nuevos emprendimientos. En este establo ubicado a pocas cuadras del poblado, tres familias se encargan del cuidado de un grupo de cabras que forman parte del proyecto de producción y comercialización de leche que asocia a alrededor de 200 personas de 5 comunidades vecinas, entre ellas Mascarilla.
1: Tenemos la leche de la cabra y vendemos a una empresa. Esta empresa se encarga de hacer lo que es los quesos de la leche de cabra. Y también hemos tenido el apoyo de la Universidad Técnica del Norte, que han hecho un convenio con la Fundación Ayuda en Acción.
0: En otro local provisto de un frigorífico, se almacena la producción diaria de leche, que cada semana es envasada y transportada a la fábrica procesadora.
2: 39.

0: Producto del trabajo, de la organización y de la lucha de sus moradores, la comunidad ha mejorado sus condiciones de vida en algunos aspectos. Para el Noticiero Científico Cultural Iberoamericano, Pablo Muñoz Cárdenas.
1: Las soluciones a muchos desafíos sociales no siempre nacen en los laboratorios. También surgen de la experiencia y los conocimientos acumulados por las comunidades. La apropiación social del conocimiento propone un diálogo entre ciencia y saberes locales para generar innovación, fortalecer el desarrollo regional y construir respuestas más cercanas a las necesidades de la población. Entremos en detalles.
2: Con el objetivo de analizar la apropiación cultural de los saberes locales a través del papel del educador comunitario del Consejo Nacional de Fomento Educativo, CONAFE, la maestra Magaly Ortiz Bravo, estudiante del doctorado en Ciencias Sociales de la Universidad Autónoma del Estado de Hidalgo, habla sobre el origen de su proyecto de investigación.
3: En CONAFE se nos da a nosotros como educadores comunitarios la encomienda de poder construir contenidos locales para el aprendizaje. Entonces, en este año se busca dar la continuidad a ese proyecto, se crea el nuevo proyecto de apropiación cultural mediante el rol de estos mediadores, en donde damos voz a esos nuevos contenidos locales y de alguna manera buscamos dar orientaciones pedagógicas de lo que los educadores comunitarios pueden implementar en este trabajo, pero también buscamos visibilizar la problemática que se encuentra dentro de las comunidades mediante el empoderamiento propio de estos conocimientos.
2: La doctorante de la UAIH destaca la labor del mediador comunitario, figura que puede ser desempeñada por cualquier persona que posea conocimientos sobre un tema específico. Asimismo, señala que para el desarrollo de su proyecto se apoya de la metodología etnográfica, un enfoque de investigación propio de la antropología y de las ciencias sociales, orientado a comprender de manera profunda los comportamientos, normas y costumbres de una cultura, comunidad o grupo social.
3: En esta tesis se da la mirada a entender que el mediador comunitario puede ser cualquier persona que tenga el conocimiento de un tema y que lo quiera compartir con una o con varias personas mediante una comunidad de aprendizaje. Actualmente yo he trabajado una metodología de etnografía educativa en donde se ha dado voz a las educadoras comunitarias, pero también he dejado una mirada autoetnográfica, ya que pues yo formo parte del Consejo Nacional de Fomento Educativo y he buscado desde mi propio hacer y quehacer educativo plasmar lo que podríamos nosotros mejorar en temas pedagógicos.
2: Finalmente, la estudiante del doctorado en Ciencias Sociales señala que los resultados de su investigación permitirán visibilizar y dar voz a la manera en que se desarrollan los procesos de apropiación cultural y de los saberes locales dentro de las comunidades.
3: Yo lo que busco como parte de los resultados es que nosotros mismos reflexionemos en cómo ha sido nuestro papel como educadores en seleccionar y llevar al currículo todos estos contenidos locales para el aprendizaje y también poder dar orientaciones en cuanto a cómo podrían ser las mejoras.
2: Para el Noticiero Científico y Cultural Iberoamericano, desde la Universidad Autónoma del Estado de Hidalgo, México.
1: Así cerramos otra emisión más de NSC Radio. Agradecemos a todo el equipo que hace posible este programa, especialmente a nuestro productor y encargado de sonido, Rudy Almeida. 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Desde la Asociación de las Televisiones Educativas y Culturales Iberoamericanas, ATEI, agradecemos tu compañía. Y de parte de todo el equipo de NSC, gracias por estar aquí. Yo soy Daphne Alfaro y te espero en la próxima emisión. ¡Hasta entonces!
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7: Son las 11:31. 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
9: ¿Qué estrategias implementa el sector salud del estado de Hidalgo en la prevención de consumo de vapeadores?
10: Actualmente en el estado de Hidalgo contamos con 6 UNAMES Ecosamas. Estas UNAMES Ecosamas están fortalecidos con personal de psicología, personal médico, personal de trabajo social, y son los encargados de llevar a cabo estos servicios a la población. Específicamente en estas UNAMES Ecosama contamos con un programa con terapia cognitivo-conductual, específicamente para la cesación del consumo de tabaco. Estas están ubicadas en los municipios de Tepeapulco, Pachuca, Ixmiquilpan, San Felipe Orizatlán, Huejutla y Tula de Allende. Y también otra de las alternativas pues es a través de la línea de la vida, que sería el 800-911-2000. Esta línea telefónica está disponible las 24 horas del día, los 7 días de la semana, y es una línea gratuita de asesoría, en la cual en esta línea telefónica también cuentan con un programa específico para la cesación del consumo de tabaco a través de la terapia cognitivo-conductual. O también tienen un sitio en internet, pueden googlearlo a través de su navegador. Es la línea de la vida, y en esta página van a encontrar muchísima información relacionada, también infografías, videos, algunos contenidos acerca de los vapeadores, cigarrillos y algunas otras sustancias.
9: Voz, Francisco Javier López Morales, coordinador estatal del Área de Prevención de Adicciones de la Subsecretaría de Salud de Hidalgo.
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7: Son las 11:34.
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5: Temperatura. 33 grados centígrados.
6: Son las 12 con 3 minutos.
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Bienvenidos a los sonidos de mi tierra. Los saluda el profesor Rafael Ahumada García. Saludo con afecto al señor Rodolfo Ortiz en los controles. Y saludo a todos los que nos sintonizan en la frecuencia de Suma Radio en nuestras 6 emisoras en Actopan, Tulancingo, San Bartolo Tutotepec, Zimapán y Pachuca. Estamos transmitiendo en la frecuencia del 99.7 de tu FM. Y nuestros números de contacto son el 771-142-67 o el 771-127-7114. Para que te comuniques con nosotros, nos mandes saludos, comentarios, las sugerencias del huapango que quieras escuchar en este tu programa Los Sonidos de mi Tierra. También si quieres comentar algo acerca de tu municipio, algo que tengamos que visitar, alguna gastronomía que probar en tu municipio, igual mándanos un mensaje y aquí estaremos transmitiendo. Acabamos de escuchar el Tepetzintleco y ahora vamos a escuchar algo que lleva por título La Cecilia. Venga el huapango.

espero que les haya gustado este segundo guapango que llevó por título a la Cecilia. ¿Sabían ustedes de verdad que el estado de Hidalgo ofrece una gran variedad de atractivos, de tal manera que el visitante puede apreciar y disfrutar de bellezas naturales, monumentos arqueológicos, arte colonial, artes populares, aguas termales, así como algunos sitios donde se puede practicar la pesca deportiva, deportes acuáticos, alpinismo y mucho más? En esta ocasión dedicamos el programa a este espacio conocido como el Corredor de la Montaña. El Corredor de la Montaña es una de las regiones turísticas más importantes del estado de Hidalgo. Se localiza en la zona montañosa muy cercana a la ciudad de Pachuca y está conformado principalmente por los municipios del Mineral del Monte, el Mineral del Chico, Omitlán, San Miguel, Huasca de Ocampo y Pachuca, además de otras comunidades cercanas. Cada uno de estos municipios posee una historia ligada a la minería, la época colonial y a las tradiciones de la Sierra Hidalguense. Su historia está profundamente relacionada con la minería, especialmente la extracción de plata, actividad que comenzó desde la época colonial durante los siglos XVI y XVII. Los españoles explotaron las minas de la región debido a la gran riqueza mineral encontrada en estas montañas hidalguenses. Más tarde, en el siglo XIX, llegaron mineros e inversionistas ingleses, principalmente de un lugar conocido como Cornwall, en Inglaterra, quienes modernizaron las técnicas mineras y dejaron una gran influencia cultural y arquitectónica en la zona. Gracias a la presencia inglesa surgieron tradiciones que todavía distinguen al corredor, como estas hermosas casas de techos inclinados muy al estilo británico y el famoso paste, que era una comida típica justo de esa región y que era el alimento principal ya en aquella época de los mineros, de los trabajadores de las minas. El nombre del Corredor de la Montaña proviene de la cadena montañosa y los extensos bosques de pino y oyamel que rodean a la región. Con el tiempo, además de ser una zona minera, se convirtió en un importante destino turístico por sus paisajes naturales, haciendas mineras, pueblos mágicos y actividades ecoturísticas. Vamos a un corte y continuamos en Los Sonidos de mi Tierra.

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4: Son las 12 con 16 minutos.
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Ah, qué buena tarde con este guapango denominado La Pasión, como para empezar a ponerse los botines, los zapatos y empezar a taconear y a zapatear, a disfrutar la música del guapango, que es la música tradicional que nos identifica en la Huasteca y más en la Huasteca hidalguense. Quiero mandar un saludo en especial al señor Marco Hernández, que nos saluda, manda saludos al ensamble, a Xolot. Guille M, saludos a Eduardo Mora y Adriana Rodríguez. Nos están escuchando con sus hijos Jesús, Eduardo y Dieguito. Viven rumbo hacia el Real del Monte. Saludo también con mucho afecto a Citlali Ahumada desde el barrio del Lobo. La pequeña Cian, que todos los programas nos sintoniza, se comunica también con nosotros para saludarnos. Ella nos pide el morral de los malagueñas. Ahorita lo vamos a poner. Quiero mandar un saludo a Cris. Saludos a Christopher André Guevara. Sergio Iván manda saludos a la familia García Rodríguez. Muchas gracias. César desde Atotonilco nos manda saludos también. Muchas gracias. Saludos hasta San Bartolo, Tutotepec, nos sintoniza el profesor Rubén Cubas. Un saludo, profe, gracias por escucharnos. Saludo también a la maestra Mayela Madariaga, que nos está escuchando también en este momento y nos manda saludos afectuosos desde aquí de Pachuca. La familia Martínez Cardoso, excelente programa. Saludo a los que integran todos el personal de los Sonidos de mi Tierra y a Radio Universidad Autónoma del Estado de Hidalgo. También nos mandan saludos Carlos y Gael Ahumada desde el Juan Cedoria. Saludos. Saludos al profesor José Luis Rodríguez. Él nos hace una petición también y solicita el son de la petenera. Así es que ahorita entre el morral y el son de la petenera vamos a elegir uno. Saludos a la abuelita Julia, que nos escucha desde Huejutla, terminación 2714. Don Rodo, usted me dice con cuál nos vamos. ¡Venga el guapango!

como estábamos comentando hace un momento, actualmente el corredor de la montaña se destaca por sus bosques y parques naturales, que dicho sea de paso son hermosísimos y que tenemos que conocerlos ya que los tenemos muy a la mano. Los prismas basálticos de Huasca, las antiguas minas y haciendas que no las recorremos en un día, tenemos que estarlas visitando de manera constante. El turismo de aventura como senderismo, rapel, ciclismo de montaña, entre más. Y, por supuesto, su extensa gastronomía tradicional, que incluye la barbacoa, los michotes y los pastes. Vamos a un corte y regresamos a los sonidos de mi tierra.

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9: Son las 12 con 31 minutos.
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10: Y estamos de regreso en los sonidos de mi tierra. No olvides comunicarte con nosotros a nuestros números de contacto al 771-142-6712 o al 771-27-7114. Repito, 771-127-7114. Acabamos de escuchar Flores Negras precisamente y bueno, pues nada, yo quiero comentarles que estar escuchando los guapangos pues nos permiten que nuestro cuerpo, que nuestra sangre fluya de manera muy natural. Y vamos a continuar platicando acerca del municipio de Acatlán. Continuábamos con qué lugares visitar y nos faltó mencionar en el corte anterior las Barrancas del Chilar, un sitio ideal para admirar paisajes profundos y formaciones naturales. También las comunidades de San Bartolo y Piedra Larga, centros referentes para el turismo rural, donde se puede disfrutar de un contacto directo con la naturaleza del Valle de Tulancingo. Otros lugares para visitar son las Barrancas, la Barranca, famosa por la variedad de sus productos agrícolas, el Cerro del Yolo, los Montes y la Presa de Santa Elena. Este municipio también tiene fiestas y eventos y costumbres, tradiciones muy importantes. Si planeas viajar, si planeas visitar este municipio, en fechas de celebración, el pueblo cobra vida con sus ferias, desfiles tradicionales. Las festividades principales incluyen, por ejemplo, el día 2 de febrero celebran a la Virgen de la Candelaria, que es una festividad religiosa muy importante en México, y hay lugares donde esta celebración se hace una feria que dura hasta 20 días. El carnaval local que suele celebrarse entre febrero y marzo con coloridos desfiles. También podemos apreciar la representación de la pasión y muerte de Cristo. En ella participan jóvenes de la localidad, de lugares cercanos Y esta festividad da inicio el Domingo de Ramos y termina el Domingo de Resurrección. También existen las fiestas patronales a la Virgen de las Nieves, que se celebra el 5 de agosto. La Expo Acatlán se desarrolla del 25 al 29 de septiembre en el centro de la población, y de él sobresale la exposición y venta de productos lácteos y artesanías. También encontramos juegos mecánicos, así como una gran variedad de eventos deportivos y, sobre todo, actividades culturales. Paralelamente a esta festividad en septiembre, resulta que del 20 al 29 del mismo mes es la festividad en honor a San Miguel Arcángel, que es el patrono de la comunidad. Y en esa celebración hay ceremonias religiosas, cohetes y una gran diversidad de danzas. Y la última fiesta que ellos celebran es la del 4 de octubre, que es el día de San Francisco de Asís. ¿Qué les parece si nos vamos con otro huapango? Y en este caso vamos a escuchar un son que lleva por título el sacamandú.

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1: Pues quiero mandar un saludo a la señora Guillermina, que nos escucha al sur de la ciudad de Pachuca y que está bailando con su hijo Sergio Iván. Saludos, Guillermina, muchas gracias. Y también recibimos un saludo a la cabina, al conductor y a la producción de la señorita Aris. Saludos afectuosos, Aris, y nos vamos a un corte. Regresamos.

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5: Son las 12:42.
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continuar y queremos comentar cómo llegar al municipio de Acatlán. El municipio de Acatlán se encuentra muy cercano, a 20 minutos de la ciudad de Tulancingo. Si venimos de la Ciudad de México, abordamos la carretera o la autopista que va hacia Tuxpan, hacemos escala en Tulancingo y nos desviamos hacia Acatlán. Y si vamos de Pachuca, la autopista que va de Pachuca justamente a Tuxpan, llegas a Tulancingo y te desvías. También es importante mencionar que parte de la gastronomía de Acatlán tiene que ver con que es un reflejo de la herencia prehispánica y mestiza del Valle de Tulancingo. Esta gastronomía destaca por sus deliciosas carnitas y cueritos de cerdo, el emblemático pan de pulque y una gran variedad de lácteos artesanales y toda la cantidad de bebidas fermentadas de maguey. Y hasta se me antojó el pulque. ¿Qué artesanías comprar en este municipio? Bueno, pues en el municipio de Acatlán se trabaja mucho la alfarería y la talabartería. Estas son sus principales, expresiones de arte popular. Y para adquirir estas piezas de manufactura local y otros productos típicos, pues puedes visitar el tradicional tianguis dominical en la cabecera municipal. Y ahí podemos encontrar alfarería, jarros, platos, utensilios, sombreros, cinturones, chamarras, adornos, florería, entre muchas cosas más. ¿Qué les parece si continuamos con otro huapango para seguir disfrutando esta tarde con un huapango que lleva por título La Rosa? ¡Venga el huapango!

de recibir tantos saludos en este segundo programa que llevo yo al aire. Y pues nada, nos saluda Cárdenas, así se hace nombrar. Nos manda saludos afectuosos. También saludos al sur de la ciudad de Pachuca, a la familia Escamilla Soto. Muchas gracias por comunicarse con nosotros. Al joven Cárdenas nuevamente, pero de Atotonilco el Grande, nos manda a saludar, no nos dice su nombre. También un saludo muy afectuoso a la maestra Susana Tobar Vidal, que nos escucha en Melbourne, Australia. Está casi a 17 horas de distancia y ella nos está escuchando ahí en su trabajo. También recibimos saludos de Fernanda Ahumada desde Montreal, Canadá. Les recuerdo nuestros números de contacto, el 771-142-6712 y el 771-127-7114 para que te comuniques con nosotros, nos mandes saludos, comentarios o solicites el huapango de tu preferencia. Pues continuando con este bello municipio de Acatlán, quiero comentarles que ellos también tienen atuendos típicos, por decirlo de alguna manera. En el caso de las mujeres, antiguamente vestían enaguas o faldas largas de colores muy vivos, en tonos oscuros, tradicionales, blusa de manta bordada con motivos prehispánicos, y se complementaba su atuendo con un morral tejido, guaraches, rebozo, zapatillas y el cabello lo utilizaban trenzado. Los hombres vestían de manera más tradicional con un traje de manta que consistía en calzón y camisa de la misma tela. Complementaban su atuendo con un sombrero ancho de palma para protegerse del sol, así como el uso del paliacate al cuello, botines y guaraches. Pero también, cuando ellos van a las fiestas, ya en estos días a las fiestas tradicionales, tienden a vestirse con atuendos de bordados, de trajes de charro, botines, sombrero ancho, y las mujeres en aguas largas con vistosos colores, morral, guaraches o zapatillas. Vamos a continuar con otro huapango que lleva por título El atardecer huasteco, para echar un zapateado. ¡Venga el huapango!

Pues estamos de regreso en su programa Los Sonidos de mi Tierra y no quiero dejar pasar por alto el agradecimiento especial en los controles técnicos al señor Rodolfo Ortiz, que saludo de manera muy afectuosa. En la producción estuvo Paola Juárez y yo soy el profesor Rafael Ahumada García. No nos vemos, nos escuchamos, hasta la próxima. Venga el guapango, el caporal para todos ustedes.

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4: 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Estas UNAMES Ecosamas están fortalecidos con personal de psicología, personal médico, personal de trabajo social, y son los encargados de llevar a cabo estos servicios a la población. Específicamente en estas UNAMES Ecosama contamos con un programa con terapia cognitivo-conductual, específicamente para la cesación del consumo de tabaco. Estas están ubicadas en los municipios de Tepeapulco, Pachuca, Ixmiquilpan, San Felipe Orizatlán, Huejutla y Tula de Allende. 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
3: Voz, Francisco Javier López Morales, coordinador estatal del Área de Prevención de Adicciones de la Subsecretaría de Salud de Hidalgo.
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6: Temperatura 31 grados centígrados.
7: Es la 1:03.
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0: Hola, ¿qué tal? Muy buenas tardes. Qué gusto que nos acompañen en una edición más de Interlocución, un espacio de diálogo y entrevista, el cual llevamos hasta ustedes a través de la señal de Suma Radio. En esta emisión de Interlocución estará dedicado a la creatividad, el talento y el semillero artístico de nuestra máxima casa de estudios. Nos acompaña en la línea el maestro Carlos Armando Tobar Ochoa. Él es director del grupo infantil del programa de educación artística Formarte de la Universidad Autónoma del Estado de Hidalgo, y con él vamos a platicar y sobre todo a conocer todos los detalles de un evento bellísimo que acaba de llenar de vida, color y sonrisas el Centro Cultural Universitario La Garza. Nos referimos, por supuesto, al Chiquiquetzin. Así que quédense con nosotros y estaremos conociendo, como les decía, y compartiendo todos los detalles de este evento que se realiza año con año. Antes de comenzar, queremos enviar un saludo muy afectuoso a toda la audiencia que ya nos sintoniza a lo largo y ancho del estado de Hidalgo. Gracias por caminar con nosotros a través de la red de radio universitaria. A quienes nos escuchan en la Sierra Gorda por el 99.7 FM, allá en el Valle del Mezquital a través de la frecuencia del 102.1 FM, por supuesto en el Valle de Tulancingo, a quienes nos están sintonizando en la frecuencia del 91.1, y por supuesto a quienes nos acompañan por el 99.7 de FM en la capital del estado, la Huasteca Hidalguense y la región Otomí Tepegua. Hacer radio es un esfuerzo de equipo, así que el agradecimiento también es enorme a las y los operadores en cada una de las estaciones de Suma Radio. Gracias a su talento y precisión técnica, este diálogo llega hasta sus hogares. Pónganse cómodos, aquí iniciamos esta emisión de Interlocución. Sean todas y todos bienvenidos.
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0: Carlos Armando, bienvenido a los micrófonos de Suma Radio y gracias por el espacio que nos compartes.
2: Muchísimas gracias a ustedes, pues, por esta oportunidad de compartir cómo se vivió este Chiquiquetzin 2026.
0: Efectivamente, y bueno, pues ya van varias ediciones, ¿no? Primeramente, quisiera que entremos en contexto sobre este proyecto de la Universidad Autónoma del Estado de Hidalgo, y bueno, pues al tratarse de un evento que involucra a la niñez, la identidad universitaria y sobre todo la preservación de nuestras tradiciones, ¿no? Que lo hace pues a través del movimiento, a través de la danza y a través de otras actividades muy propias que realizan las y los pequeños. Quisiera iniciar con esta pregunta. Pues, ¿qué significa la palabra Chiquiquetzin? Porque de entrada, no sé si lo pronuncié muy bien, pero se escucha muy bonito, muy padre. Platícanos sobre el contexto, sobre, pues, de dónde viene y cómo surge esta palabra y este nombre.
2: Este nombre surge a partir de, pues, una necesidad que se creó este proyecto. La universidad buscaba que este proyecto hubiera un proyecto que inmiscuyera a la niñez en el arte y la cultura, no nada más como observador, sino como creador de. Entonces, surge a través de las raíces mexicanas de Chiquitzin, que sería pequeñín, y Quetzin, que sería como pluma de quetzal. Entonces, siendo un emblema y un símbolo en el cual los niños ahora son los mensajeros y los portavoces de toda esta herencia y bagaje cultural que existe en México.
0: Perfecto. ¿Y cómo fue que nació la chispa o la idea original que dio vida a este encuentro de danza infantil que es propio y otra de las tantas actividades culturales que realiza nuestra máxima casa de estudios?
2: Pues surge a través de la extensión de la cultura, a través de la Dirección de Promoción Cultural, en donde se buscó poder crear algo donde se pudiera inmiscuir, como había dicho, que nosotros podamos a través de los talleres formativos de nuestra universidad vincular esto a un festival en donde la niñez sea el protagonista de este festival.
0: Perfecto, perfecto, sin duda una idea genial, una idea que pues incluye a las niñas y los niños y sobre todo para que puedan tener pues desde muy pequeños grandes conocimientos de la danza, ¿no? Grandes conocimientos sobre el folclore, sobre la cultura y todo ello. Y quisiera preguntar también cómo es trabajar la danza folclórica o contemporánea con niños, que pues de entrada pues es un gran reto, ¿no?
2: Sí, como bien lo dices, es un gran reto, el cual, pues, catedráticos de la universidad, pues, nos enfrentamos en día a día, pero creo que tiene su recompensa, es algo muy bonito. La infancia no se le da tanto crédito, ¿no? De la disciplina que pudiera tener, pero son alumnos que se esfuerzan demasiado y que disfrutan de este bello arte y que al paso de los años crean bellos recuerdos, los cuales pues se forjan en nuestra máxima casa de estudios. Y no nada más de folclore, ¿no? Hablo tanto de canto, teatro, artes plásticas, todo esto que oferta nuestra universidad y que está al alcance de todos nosotros, ¿no?
0: Y bueno, ligado a ello, ¿cómo es para un maestro de danza pues estar cerca de los pequeños y las pequeñas? ¿Cómo es para un maestro de danza transformar pues la vida de un pequeño a través de los movimientos y a través de todas estas cualidades que ofrece la danza?
2: Es muy bonito. Sinceramente, uno no pensaría que pudiera trascender su trabajo, ¿no? Yo recuerdo el primer encuentro fue de manera virtual porque pues estábamos saliendo de pandemia, fue si no más recuerdo en 2021, 2020, donde pasa este encuentro y esos alumnos que yo tuve que estuvieron en la primera edición, el día de hoy están por ser parte de la media superior de nuestra máxima casa de estudios, están ya haciendo sus exámenes para preparatoria y es muy bonito ver que quieren pertenecer a esta universidad, quieren ser garzas, ¿no? Entonces, esa herencia que le estamos pasando, ese conocimiento, ese amor hacia nuestra universidad, es muy bonito que se vea reflejado en todos ellos y que poco a poco vayan creciendo con nosotros, ¿no? Y que todo este conocimiento, poco o mucho que tenemos nosotros como maestros, pues se vea reflejado en ellos.
0: Así es, y sobre todo que vayan pues familiarizándose, ¿no? Con ese pues sentido de pertenencia, con ese gusto por ser garza, como ya lo acabas de comentar. Y bueno, ¿cuál fue la cartelera de esta ocasión? ¿Quiénes fueron los grupos invitados? ¿Cuáles son las actividades que realizaron? Platícanos todos los detalles.
2: Bueno, de entrada participaron los grupos de los talleres formativos de la universidad, de los talleres Formarte, en nuestra cartelera cultural de los martes y domingos culturales. Este festival principalmente abrió con un concierto Canta para Imaginar, en donde niños del grupo de coro infantil y otros talentos encontrados en el municipio de Pachuca formaron parte del escenario del Centro Cultural La Garza, en donde pues nos deleitaron con su maravillosa voz. Y bueno, como dije anteriormente, los martes culturales y domingos, el grupo de folclore, coro infantil y demás talleres participaron para demostrar el talento que tienen. Y cerramos con el encuentro Herederos del Son y la Tierra, en donde grupos de San Bartolo, Tututepec, Zempoala, Ixmiquilpan y Pachuca, pues participaron y no nada más vieron o mostraron su talento, ¿no? Sino que nuestra universidad otorgó talleres gratuitos para ellos en distintas disciplinas artísticas.
0: ¿Y cómo es el desenvolvimiento de los niños en estos talleres? ¿Cuál es la reacción que ustedes como dirigentes de estas actividades, como lo que ustedes pueden observar en el momento?
2: Sí, ha sido una gestión complicada, ya que fueron muchos, cerca de 7 talleres los que se ofertaron. No sabíamos si iba a tener un fuerte impacto, ¿no? En los grupos, en los niños, en los jóvenes y el público en general, ¿no? El cual fue invitado para estos talleres. No sabíamos cuánto influencia podría tener, ¿no? Cuánto alcance. Ya se habían hecho talleres en anteriores ediciones, cerca de 2 o 3 talleres, pero esta vez fueron casi el doble, y lo que se pretendió fue que no nada más fueran para los bailarines, ¿no? Sino que también para la infancia de la capital de Hidalgo, ¿no? Entonces vimos una muy buena aceptación, la verdad es que los niños estaban muy entusiasmados de todo lo que se vivió en los talleres. Se vivieron talleres de expresión corporal, de acrobacias, de maquillaje, de milagritos, de bordado. Entonces, fueron distintas disciplinas, distintas vertientes para que pues obviamente los niños pudieran elegir no nada más la danza, ¿no? Sino que pudieran divertirse y pudieran aprender de otras cosas que a lo mejor uno como maestro de danza no les puede explicar, ¿no? Con detenimiento. Entonces fue muy padre ver cómo ellos se entusiasmaron y aprendieron distintos saberes que maestros universitarios les pudieron brindar.
0: Gracias por mantenerse en sintonía de estas frecuencias universitarias. Vamos rápidamente a hacer una pausa a este programa de interlocución y enseguida estamos de vuelta para la parte complementaria.
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5: Es la 1:15.
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0: Estamos de vuelta, gracias por mantenerse en sintonía y estamos hablando sobre el Chiquiquetzin que recientemente acaba de pasar, que es un encuentro infantil de arte y cultura organizado por la Universidad Autónoma del Estado de Hidalgo y que, como lo hemos comentado, busca fomentar la expresión artística de niñas y niños a través de talleres de danza, técnica vocal, acrobacias y artes plásticas, realizándose habitualmente en el Centro Cultural Universitario La Garza, este edificio emblemático de nuestra máxima casa de estudio. Vamos a seguir con esta conversación y en este programa de interlocución. Y en esta reciente edición, para ti como instructor, si tuviéramos que elegir un momento o una coreografía o un taller, ¿cuál sería ese momento que, digamos, fue el clímax del evento, digamos, lo más destacable?
2: Creo que todo fue importante en este evento. A mí, sinceramente, lo que me gustó mucho de esta edición es que se hicieron los talleres de primera instancia y después de ahí cada director del grupo eligió una pareja que representaría a su agrupación y todas juntas realizaron una sola coreografía que abrió el evento. Entonces, bailarines, pues obviamente talentosos, los que tienen todos los grupos representando a su municipio, y el ver cómo se esforzaron para poder sacar una coreografía en 20 minutos antes de que iniciara el evento y ver cómo se unían todos los maestros para sacar un solo cuadro, una sola canción para que el público recibiera este evento, esta herencia que nosotros como maestros les dejamos, creo que fue muy satisfactorio. Yo me quedaría con eso. Obviamente, pues todas las participaciones de los maestros fueron pues muy gratas, un espectáculo muy bello, y los talleres formativos con los maestros, pues fascinantes para los niños, ¿no? Pero yo creo que ese sería mi momento favorito de todo este encuentro.
0: Perfecto, con lo que nos has podido platicar en todo este momento que hemos charlado, sin duda podemos resumir que este evento y esta jornada pues fue muy enriquecedora, ¿no? Y ha sido muy enriquecedora y así ha ido, pues digamos, sumando en cada edición, ¿no? En esta actualidad hay algo que quizá pudiera preocuparnos en una era digital donde los niños y las niñas pasan mucho tiempo frente a las pantallas. ¿Cómo ayuda el Chiquiquetzin a que las nuevas generaciones pues reconecten con sus raíces, que la danza, que el ritmo, que el trabajo en equipo pues puedan atraer la atención de las pequeñas y los pequeños?
2: Sí, la verdad es que yo considero que a través de la pandemia realmente afectó mucho, ¿no? Esta parte, esta transición. Sí. De por sí, las nuevas generaciones, ¿no? Ya tienen un chip en el cual, pues, la tecnología sí o sí es parte de sus vidas. La pandemia aceleró eso, ¿no? Entonces, yo recuerdo que antes de eso había mucha participación en los grupos representativos, en las compañías infantiles y todo, ¿no? Y después de pandemia ha sido difícil, difícil que los niños se interesen en el arte y la cultura o que puedan realizar actividades, ¿no? Externas. Únicamente, pues, se pegan a la pantalla. Y es complicado, ¿no? Pero al final de cuentas, la universidad está fomentando este arte y esta cultura, y poco a poco más niños se suman en estos eventos que pues la universidad trae para nosotros, ¿no? También yo creo que es motivante para los niños de los otros municipios que los inviten y que viajen, ¿no?, a otros municipios a disfrutar de otros lugares y de otros espacios para presentarse, ¿no? Sinceramente es muy bonito ver cómo se agregan niños a los grupos. Afortunadamente, el grupo Mayegetzinsu siempre ha estado, ese grupo es de San Bartolo, le mando un saludo a la maestra Sandra. Ellos siempre han estado en este encuentro, ¿no? Y cada año se suman más niños y es muy bello ver, pues, cómo interactúan y hacen amigos de otros municipios. Aprenden de otros grupos y cada vez se suman más niños, ¿no? Y más grupos, y se ve ya esa alegría, ¿no?, en los niños por su folclore, su cultura y por lo bello que es la danza.
0: Así es. Quisiera preguntar ahora, ¿cuál es el papel de nuestra máxima casa de estudios, la Universidad Autónoma del Estado de Hidalgo, pues al cobijar y proyectar pues todo este talento infantil a través de este tipo de plataformas culturales y a través de este tipo de eventos?
2: Pues ha sido un papel muy importante, ya que ellos nos han cobijado en todas estas ediciones. Han dejado que la infancia sea protagonista y les han dado su derecho, ¿no?, al arte y la cultura. La verdad es que sin la universidad no se hubiera podido hacer este encuentro de la forma que se está haciendo, porque los maestros, las aulas, los escenarios que nos han dado son pues otra calidad, ¿no? Otra cosa que no, es indescriptible, ¿no? A maestros que son directores de grupos, bailarines profesionales, maquillistas, actores, que tienen una gran trayectoria, ¿no?, y que han pasado tantas generaciones y que ahora pues regalan estos talleres, ¿no?, a los niños, y los espacios universitarios que pues la verdad son pues bellísimos y que son un ícono para la universidad, un símbolo, ¿no? Entonces, que los niños tengan el honor de poder presentarse en las escalinatas centrales del Centro Cultural, que pues tiene años, ¿no?, de haberse construido, ¿no?, y que son un ícono genuino, ¿no?, para nuestra universidad, creo que pues dan un gran peso a lo que es nuestra máxima casa de estudios.
0: Así es, y bueno, pues hablando de este Centro Cultural Universitario La Garza, un emblema de nuestra máxima casa de estudios, ¿podrías compartirnos también qué otros pues eventos, qué otras atracciones también hay pues, y que se ofrecen al público en general, no únicamente a la comunidad universitaria?
2: Sí, bueno, pues la universidad oferta es los miércoles de danzón y los martes y jueves culturales, también los domingos. También, todo esto en Centro Cultural Universitario La Garza. Nos pueden buscar la cartelera en Cultura UAH a través de nuestras redes sociales, Facebook, Instagram, en donde podrán ver los distintos eventos que hay en nuestra universidad. También existen los sábados culturales en pabellón universitario, en donde pues igual grupos representativos de la universidad traen la cultura y el arte pues para toda la comunidad universitaria. Pueden acercarse, les repito, a la cartelera para ver qué próximos eventos tenemos. Siempre hay eventos para y por la universidad. Y bueno, pues ahora preparándonos para lo que sigue, ¿no? Que pues no les puedo dar todavía más adelanto, pero bueno, seguimos trabajando. Igual, pues si quieren formar parte de esto, pues están los talleres formativos de la universidad, los cuales abren inscripciones cada semestre. Y de igual forma, pues pueden ser parte de los grupos representativos de danza, teatro y música. Se pueden buscar las convocatorias o pueden mandar mensaje a la página de Facebook de la Dirección de Promoción Cultural. Les repito, nos pueden encontrar como Cultura UAH.
0: Perfecto, maestro Carlos Armando Tobar Ochoa, estamos pues al final de esta edición, de esta emisión de Interlocución. Finalmente, algún último comentario que quisiera hacer, quizá, bueno, ya compartió una invitación, pero pues para la demás ciudadanía, quienes sintonizan nuestras frecuencias universitarias, para que aprovechen estos espacios, para que aprovechen todo lo que oferta en cuanto a cultura, en cuanto a estos eventos, nuestra máxima casa de estudios.
2: Pues reiterar pues mi invitación para que puedan visualizar nuestra cartelera y formar parte de todos estos eventos que oferta de manera gratuita nuestra universidad. También hay que decir eso, de manera gratuita. Grupos representativos de nuestra máxima casa de estudios realizan el miércoles de danzón, en donde ustedes pueden bailar y disfrutar. Pueden también estar en los sábados de pabellón con grupos de danza, teatro, música. También los martes, domingos culturales en el Centro Cultural Universitario de La Garza. También hay obras de teatro todos estos días, los cuales están en cartelera fija, ¿no? Y que pues son grandes trabajos de grandes actores, grandes directores. Entonces, en la universidad hace arte por y para los estudiantes, y pues hay que aprovecharlo, ¿no? Y no nada más para ellos, para el público en general. Entonces yo los invito a que disfruten de todas estas oportunidades que da nuestra máxima casa de estudios y que puedan visualizar todo lo que hace nuestra universidad.
0: Perfecto, bueno, pues ahí estuvo la invitación. Quisiera agregar una última pregunta adicional, maestro. En resumen, ¿cómo fue, mejor dicho, esta edición del Chiquiquetzin que recientemente acaba de pasar? ¿Cómo lo pudiera resumir esta edición?
2: Creo que fue gratificante ver cómo los niños crecen y evolucionan y cómo están heredando todo el conocimiento que nosotros como maestros impartimos, ¿no? Lo poco o mucho se ve reflejado en el escenario y es muy bello ver ese trabajo.
0: Perfecto. Bueno, pues así cerramos esta emisión de Interlocución. Maestro Carlos Armando Tobar Ochoa, le agradezco el tiempo que nos ha compartido y sobre todo compartirnos pues los detalles de esta edición del Chiquiquetzin que acaba de pasar. También pues la invitación, ¿no? Para que asistan y aprovechen pues todo lo que pues oferta y ofrece nuestra máxima casa de estudios. Muchas gracias, maestro. Nos vemos en la próxima edición y nos escuchamos en la siguiente emisión de Interlocución. Muchas gracias a todas y a todos, nuestra audiencia en las distintas regiones a lo largo y ancho de nuestra entidad hidalguense a través de la señal de Suma Radio. Mi nombre es Alejandro Mendoza. Nos escuchamos en una siguiente oportunidad. Que tengan excelente tarde.
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1: Es la 1:30.
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2: ¿Qué estrategias implementa el sector salud del estado de Hidalgo en la prevención de consumo de vapeadores?
3: Actualmente en el estado de Hidalgo contamos con 6 UNAMES ECOSAMAS. Estas UNAMES ECOSAMAS están fortalecidos con personal de psicología, personal médico, personal de trabajo social, y son los encargados de llevar a cabo estos servicios a la población. Específicamente en estas UNAMES ECOSAMA contamos con un programa con terapia cognitivo-conductual, específicamente para la cesación del consumo de tabaco. Estas están ubicadas en los municipios de Tepeapulco, Pachuca, Ixmiquilpan, San Felipe Orizatlán, Huejutla y Tula de Allende. Y también otra de las alternativas pues es a través de la línea de la vida, que sería el 800-911-2000. Esta línea telefónica está disponible las 24 horas del día, los 7 días de la semana, y es una línea gratuita de asesoría, en la cual en esta línea telefónica también cuentan con un programa específico para la cesación del consumo de tabaco a través de la terapia cognitivo-conductual. O también tienen un sitio en internet, pueden googlearlo a través de su navegador. Es la línea de la vida, y en esta página van a encontrar muchísima información relacionada, también infografías, videos, algunos contenidos acerca de los vapeadores, cigarrillos y algunas otras sustancias.
2: Voz, Francisco Javier López Morales, coordinador estatal del Área de Prevención de Adicciones de la Subsecretaría de Salud de Hidalgo.
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2: ¿Qué reformas han entrado en vigor respecto a vapeadores en nuestro país?
3: En la Constitución, en el artículo 4, en este artículo pues menciona que pues está prohibida la producción, la fabricación, la comercialización, todo lo que tenga que ver con comercio de los vape, de los famosos vape. Entonces, esto hace que algunas leyes que se intervienen con este artículo 4 pues también tengan algunas modificaciones, por ejemplo, la Ley General de Salud, en su artículo 282, en donde dice también ahí expresamente que está prohibido toda esta comercialización con el vape, ¿no? Entonces sí prohíbe esta parte de empezar a fabricarlos, de promocionarlos incluso, y entonces pues sí está como que muy restringido esta parte de los vape.
2: Vos, José Adán Márquez Castillo, licenciado en Derecho y académico de la Escuela Preparatoria número 2 de la Universidad Autónoma del Estado de Hidalgo.
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la gran sorpresa de este año, el Grand Prix, el número 7 de Bogotá, Colombia. Ha tenido una carrera impecable aquí en la meca del motociclismo mundial, la casa de la MotoGP, empezando desde la posición 14 y luchando duro hasta el puesto número 2. Ahora lucha por la victoria en la última vuelta, podrá quitarle el trono al italiano, el favorito de siempre. Y ahí viene Claudio saliendo en la curva hacia la recta final, pisándole los talones al italiano que no afloja. ¡Se

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2: Es la 1:47.
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4: Los mosquitos son animales que están presentes en nuestra vida cotidiana. En un principio, podría parecer que solo nos afectan cuando al picarnos causan ronchas que dan comezón. Sin embargo, estos insectos pueden transmitirnos enfermedades que llegan en algunos casos a ser mortales. La más conocida es el dengue, que en su forma más grave causa hemorragias que pueden llevar a la muerte. El Zika, con síntomas muy similares, pero que solo suele ser grave en mujeres embarazadas y sus bebés. El chikungunya presenta síntomas similares a la influenza y puede ser mortal en adultos mayores. La fiebre amarilla afecta gravemente al hígado y a los riñones. La malaria provoca fiebre, dolores musculares, náuseas y vómitos, y sin el tratamiento adecuado es mortal. El virus del Nilo Occidental puede causar encefalitis y meningitis. Nuestra arma más poderosa contra estas enfermedades es

0: La prevención, poner mosquiteros en puertas y ventanas, mantener patios y jardines limpios, tapar los recipientes que almacenan agua como tinacos o cubetas y aplicar repelente contra insectos nos ayuda a eliminar los reservorios de estos insectos y nos evita poner en riesgo nuestra salud. Información y voz, Emma Pacheco.
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8: Temperatura 31 grados centígrados.
9: Son las 2 con 3 minutos.
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0: Muy buenas tardes, bienvenidas y bienvenidos a este espacio informativo transmitido a través del 102.1 FM. Te saludamos la tarde de este martes 26 de mayo del 2026. Te da la bienvenida a Misael Prisciliano, acompañado el día de hoy, agradeciendo también el apoyo en los controles de transmisión a Adán Zúñiga. Y de igual forma, recordándote y agradeciendo, por supuesto, también la sintonía, nos puedes encontrar en redes sociales como Suma Radio Actopan, y también nuestro mensajero está disponible y abierto para que puedas enviarnos tus comentarios, las denuncias ciudadanas que estén ocurriendo en tu comunidad o en tu municipio al 772-104-1721. Cuando son las 2 de la tarde con 5 minutos, te invito a que juntos podamos conocer los titulares de la información que estaremos compartiendo en la tarde de este martes 26 de mayo del 2026. Vinculan a proceso a presunto asesino de Dulce en Actopan. Investigan asesinato de testigo clave en caso de policías procesados en Progreso de Obregón. Hidalgo entra en alerta por lluvias extremas, deslaves y riesgo de inundaciones. Interpreta Orquesta Sinfónica de la Universidad Autónoma del Estado de Hidalgo obras maestras de la música rusa. INE advierte riesgos por reforma que busca frenar candidaturas ligadas al crimen organizado.
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0: Y está con nosotros Alejandro Ángeles en cabina para poder platicarnos precisamente sobre el tema de las lluvias, lo que acontecerá la tarde de este martes en cuanto al estado del tiempo. Alex, bienvenido a este espacio.
1: Hola Misa, con el gusto de saludarte y también a todos los que escuchan este espacio informativo. Para el día de hoy, después de un lunes pues relativamente tranquilo en cuanto al clima, afortunadamente no se registraron lluvias fuertes en varios puntos del Valle del Mezquital. Sin embargo, para el día de hoy aún está el pronóstico de que puede estar lloviendo aún a lo largo de nuestro estado. Además, todavía se estarán sumando posibles tormentas eléctricas en algunos municipios, también además de granizo, por lo que se deben pues tomar las debidas precauciones al salir. Y es que toda esta información pues la emite muy temprano en su boletín el Servicio Meteorológico Nacional, en el cual pues se aseveró que unos canales de baja presión, también combinado con inestabilidad atmosférica, pues serán los que estarán ocasionando lluvias muy intensas, principalmente ya en la entrada de la tarde-noche de este día, a lo que se sumará también que podría haber rachas de viento moderadas. En cuanto al clima en los diferentes puntos el día de hoy, pues hay que tenerlo presente porque afortunadamente el calor pues estará relativamente pues tranquilo, ¿no? No, en algunos puntos no estará rebasando los 30 grados la temperatura. En cuanto al termómetro, sin embargo, la sensación térmica sí podría llegar en algunos municipios rebasar los 30 grados, como es el caso de Ixmiquilpan, donde la sensación térmica es de 31 grados. También en estos momentos pues la temperatura marca 29 grados centígrados. El día de hoy, para este punto de la entidad, no hay posibilidad de precipitación. Sin embargo, pues estará la tarde un tanto nublada. Actopan y Santiago de Anaya en estos momentos, compartirles que 27 grados marca el termómetro, una mínima de 15 grados y por supuesto, afortunadamente, pues estará solo un 30% de posibilidad de precipitación alrededor de las 10 de la noche el día de hoy en estos dos municipios. Mixquiahuala de Juárez, Progreso de Obregón, 26 grados marca el termómetro, una sensación térmica de hasta 28, mínimas de 14 y también el día de hoy sí se espera lluvia por la tarde-noche, alrededor del 30% de posibilidad. Y finalmente, para la región de Tula y de Tepeji del Río, se esperan lluvias para esta tarde-noche, por ahí de las 6-7 de la tarde, con algunos chubascos, un poco de lluvias intermitentes, una sensación térmica de 25 grados, es la misma temperatura que marca el termómetro, y bueno, para mañana, pues se espera que haya un poco más de precipitación, y con esto, pues se cierre esta semana de lluvias, porque lo que restaría a partir del día de mañana, pues sería bastante calor en varios municipios del Valle del Mezquital.
0: Estos cambios de temperatura son los que propician muchas veces, pues en este caso, el tema de las enfermedades respiratorias, así que ya lo saben, tomen sus precauciones ante el tema de la lluvia y por supuesto ante el cambio o ante las altas temperaturas que tendremos posteriormente. Alex, muchas gracias por la información, te estaremos esperando el día de mañana para seguir conociendo y compartiendo, por supuesto, la información que brinda el Servicio Meteorológico Nacional.
1: Con gusto, que sigan teniendo una excelente tarde y nos saludamos el día de mañana.
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0: 2:10 PM, arrancamos en este momento con la información regional. Luego de varias horas de audiencia en los juzgados de Actopan, un juez determinó vincular a proceso por 3 meses a EVM, de 33 años, señalado como presunto responsable del feminicidio de Dulce, joven de 21 años que perdió la vida tras ser atacada. Por lo que el imputado permanecerá en el Cerezo de Actopan mientras continúan las investigaciones complementarias. Al exterior de los juzgados, el día de ayer, familiares, amigos y ciudadanos permanecieron exigiendo justicia para Dulce entre pancartas, consignas y canciones utilizadas en marchas feministas. Tras concluir la audiencia, familiares de la víctima señalaron que durante el proceso no prosperaron los argumentos relacionados con una supuesta alteración mental por parte del acusado o la versión de que se trató de una riña familiar. Asimismo, aseguraron que el ataque habría sido cometido de manera premeditada. La familia recordó que Dulce estudiaba la licenciatura en enfermería y dejó en la orfandad a un niño de 3 años y 8 meses, quien actualmente recibe atención psicológica y acompañamiento por parte del DIF. Indicaron además que el menor presenció parte de esta agresión. Durante las declaraciones, los familiares agradecieron públicamente el respaldo jurídico que han recibido para poder enfrentar este proceso. Las pancartas, las consignas y el silencio contenido frente a los juzgados hablan de una herida que difícilmente cerrará pronto. La vinculación a proceso por el feminicidio de Dulce representa solo un paso importante para su familia y para quienes han acompañado la exigencia de justicia, pero también vuelve a dejar al descubierto el profundo impacto humano que existe detrás de cada caso. No se trata solo de una carpeta de investigación, era una joven con proyectos, era una estudiante, una madre. En medio del dolor, la respuesta social también deja un mensaje claro sobre la importancia del acompañamiento jurídico, psicológico e institucional para las víctimas indirectas de la violencia feminicida. La justicia no puede limitarse a una resolución judicial, implica también garantizar procesos sensibles, evitar discursos que minimicen las agresiones y reconocer también la dimensión del daño causado. En este caso hablamos de los feminicidios que no solo arrebatan una vida, también transforman para siempre la de aquellas que quedan intentando reconstruirse entre la ausencia y también la exigencia de verdad.
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0: Nos trasladamos ahora a Tlahuelilpan, que continúa realizando jornadas de esterilización para perros y gatos, una medida que más allá de atender a las mascotas, también busca responder a un problema de salud pública y convivencia social que cada vez es más visible en distintos municipios, la sobrepoblación animal. Recientemente se llevó a cabo la 19ª jornada de este tipo en la que familias acudieron con sus animales de compañía para aprovechar este servicio preventivo. La esterilización no solo ayuda a evitar camadas no deseadas, especialistas también señalan que pueden disminuir riesgos de enfermedades, abandono y situaciones de maltrato, además de reducir la presencia de animales en situación de calle. En muchas comunidades el crecimiento descontrolado de perros y gatos representa retos importantes, desde accidentes viales y ataques hasta problemas sanitarios derivados de la falta de atención médica y vacunación. Por ello, campañas como la que se realiza actualmente en Tlahuelilpan se ha convertido en una herramienta fundamental para fomentar una cultura de tenencia responsable. También se destaca la importancia de que este tipo de acciones vayan acompañadas de educación y conciencia ciudadana. El cuidado de una mascota, hay que recordarlo, implica alimentación, atención veterinaria, vacunación y espacios adecuados para su bienestar. No se trata únicamente de tener animales de compañía, sino también de asumir la responsabilidad que ello implica. Aunque todavía existe camino por recorrer en materia de protección animal, la participación de la ciudadanía en estas jornadas refleja un mayor interés social por generar entornos más seguros, saludables y con mejores condiciones tanto para los animales como para las personas.
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0: En Ajacuba se ha dado inicio a los trabajos de rehabilitación en la red de agua potable sobre la calle Plutarco Elías Calles, una obra que busca mejorar el suministro para habitantes de la zona y atender parte del desgaste que presentan las líneas hidráulicas en algunas comunidades del municipio. El proyecto contempla la sustitución de alrededor de 160 metros de tubería de 2 pulgadas, intervención que beneficiará directamente a poco más de un centenar de personas. Este tipo de trabajos suelen enfocarse en reducir fugas, mejorar la presión del agua y evitar pérdidas en la red de distribución, problemáticas que son frecuentes en distintas regiones del estado debido al deterioro de la infraestructura. El acceso al agua potable continúa siendo uno de los principales desafíos también para muchos municipios, especialmente ante el crecimiento poblacional y las temporadas de sequía que afectan cada año a diferentes zonas del país. Durante el arranque de la obra también se habló sobre la importancia de que las inversiones públicas puedan responder a necesidades prioritarias de la población y mantengan mecanismos de transparencia y supervisión ciudadana. Vecinos de la zona han señalado que este tipo de intervenciones pueden representar, claro, una mejora importante en la calidad del servicio, pero todo tendrá que depender también del mantenimiento constante, sobre todo para evitar futuras afectaciones. De esta manera, se continúa con las labores de mejoramiento de infraestructura hidráulica en distintas localidades de Ajacuba, en un contexto donde el ciudadano y el cuidado y la distribución eficiente del agua se ha convertido, claro, en un tema cada vez más relevante para las comunidades.
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0: Vamos a realizar el primer corte promocional del día de hoy. Te invitamos a continuar con nosotros. Regresamos en unos minutos a Suma Noticias Radio.
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13: Son las 2 con 18 minutos.
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0: 2 de la tarde con 19 minutos, estamos de regreso para este segundo bloque de información regional. El día de ayer te platicábamos sobre este asesinato que ocurrió en Progreso de Obregón. Primero, la primera versión que comenzó a transcurrir en medios locales era una supuesta riña en donde pues había sido asesinado una persona. Ahora, pues la noticia ha dado un giro completamente porque se habla de una ejecución. Un joven identificado con las iniciales MC de 28 años ha generado preocupación e incertidumbre entre los habitantes del municipio luego de que distintas versiones lo relacionaron con un caso previo que involucró elementos de la policía municipal, información a la que también le hemos dado seguimiento. De acuerdo con la nota difundida este lunes, la víctima era considerada un testigo fundamental en el caso de los 9 policías municipales actualmente procesados por hechos ocurridos semanas atrás en la comunidad de Jagüey Blanco. Según los reportes, MC era el único sobreviviente de los acontecimientos registrados el pasado 10 de mayo, donde presuntamente 2 personas fueron retenidas de manera ilegal por elementos policíacos, situación en la que una de ellas perdió la vida. De acuerdo con testimonios difundidos por familiares de algunos policías detenidos, el joven presuntamente habría logrado escapar de aquella agresión, mientras que la otra persona involucrada murió en los hechos. Las mismas versiones señalan que en este caso todo esto derivó posteriormente en la detención de los 9 policías municipales, mientras que otros mandos relacionados continúan prófugos. Respecto al asesinato ocurrido recientemente, se informó que esta persona fue atacada al interior de su domicilio por sujetos armados que presuntamente arribaron en una camioneta Ford Ranger color rojo y huyeron tras perpetrar esta agresión. Tras este nuevo hecho violento, el panorama del caso ha tomado un giro aún más delicado, por lo que elementos de seguridad estatal y personal de la Procuraduría están realizando las investigaciones correspondientes para esclarecer lo sucedido y determinar posibles responsabilidades. Toda esta información sigue en proceso porque son notas que van surgiendo conforme pasan las horas. Primero se hablaba, insistimos, de una riña, se trataba de minimizar esta situación. Ahora, con la identificación del cuerpo, pues se habla precisamente de esta, ¿cómo decirlo? Pues esta eliminación de cabos sueltos con esta investigación que continúa en proceso en Progreso de Obregón.
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0: Continuando con la información y precisamente hablando todavía de temas de seguridad, usted recordará que también antes de la detención de estos 9 oficiales en Progreso de Obregón, primero se hizo un procedimiento en Tezontepec de Aldama. Y es que luego de la detención y vinculación a proceso del director de Seguridad Pública, autoridades municipales analizan la posibilidad de que Tezontepec de Aldama pueda adherirse al esquema de mando coordinado en materia de seguridad, así lo informó su presidenta municipal. La alcaldesa señaló que tanto ella como integrantes del Cabildo mantienen un análisis profundo sobre esta posible adhesión, tema que ya fue abordado en sesión de Cabildo y sobre el cual regidoras y regidores han mostrado interés en conocer más detalles antes de tomar una decisión definitiva. En este caso, la alcaldesa también explicó que se tiene prevista una reunión con Salvador Cruz Neri, titular de la Secretaría de Seguridad Pública de Hidalgo, para continuar dialogando sobre el tema y definir próximamente quién quedará al frente de la Dirección de Seguridad Pública Municipal. La alcaldesa indicó que la decisión dependerá de si el municipio opta por incorporarse al mando coordinado o continuarán operando de manera independiente. Mientras tanto, informó que el encargado actual de la seguridad en Tezontepec es Gerardo Escamilla, quien anteriormente se desempeñaba en el despacho de la presidencia municipal. La edil también se refirió a los cateos que derivaron en la detención del director de seguridad pública, el subdirector, así como otro elemento policiaco, quienes actualmente se encuentran vinculados a proceso por delitos contra la salud en la modalidad de narcomenudeo con fines de suministro. Ante esta situación, la alcaldesa aseguró que sostuvo relaciones con el resto de la corporación policíaca para reforzar el trabajo institucional y mantener la operatividad en el municipio. Asimismo, afirmó que actualmente no existe ningún proceso interno de investigación contra otros elementos de la corporación, ya que dijo mantener confianza en el cuerpo policíaco y destacó que el ayuntamiento ha invertido en capacitación y mejores condiciones laborales para los oficiales. Finalmente, señaló que se continúa trabajando en la certificación de los policías municipales y reconoció que incluso el exdirector de Seguridad Pública, hoy vinculado a proceso, contaba con acreditaciones de control y confianza, situación que aseguró fue determinante para otorgarle la confianza en su momento.
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0: En asamblea comunitaria, habitantes de la comunidad Ñañú de San Ildefonso, en el municipio de Tepeji del Río, han decidido mantener a sus actuales autoridades delegacionales, luego de una votación realizada a mano alzada conforme a sus sistemas tradicionales de organización. La reunión se llevó a cabo después de dos convocatorias previas que no lograron concretarse por falta de quórum. La primera se realizó a finales de abril y la segunda el pasado 10 de mayo. De acuerdo con lo informado por las autoridades tradicionales, el resultado favoreció a la delegación en funciones con 152 votos a favor de la continuidad, frente a 81 votos que respaldaban un relevo en la representación comunitaria. Con ello continuará como delegado Víctor Benítez, acompañado por Gil Crisóstomo, César Cruz, Martín Ramírez y Héctor Calva, quienes integrarán la representación correspondiente al periodo 2025-2026. Tras la asamblea, los representantes comunitarios han señalado que esta permanencia lo que permitirá es avanzar en diversos pendientes y darle continuidad a la defensa de los derechos de su población. San Ildefonso mantiene un sistema distinto al resto de las comunidades de Tepeji del Río, ya que es la única demarcación del municipio que elige a sus autoridades mediante usos y costumbres a través de asambleas y decisiones colectivas. Después de ser ratificados, los representantes afirmaron que seguirán impulsando acciones para poder atender la problemática de falta de agua que afecta a la comunidad desde hace más de dos décadas. Indicaron que desde 2025 han insistido ante dependencias de los tres niveles de gobierno para poder resolver esta situación relacionada con el manantial Las Peras. Sin embargo, señalaron que hasta el momento no hay resultados concretos. La delegación informó además que las mesas de diálogo relacionadas con el proyecto ferroviario permanecerán pausadas mientras no existan avances tangibles en las solicitudes de la comunidad de San Ildefonso, por lo cual esta comunidad, en este caso, pues continuará con su representación ciudadana y le estará dando continuidad a los avances que hasta el momento han realizado en su delegación.
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0: El manejo de los residuos sólidos continúa siendo uno de los principales retos para el municipio de Actopan. Y es que aunque ya existe un predio avalado por la Autoridad Ambiental Estatal para la disposición final de la basura, el proyecto aún no se concreta debido a la falta de consenso y socialización con la población. Este tema, hay que recordarlo, no es nuevo. Le hemos dado continuidad, sobre todo explotó cuando surgió la contingencia de basura después de lo ocurrido en Tula de Allende. Desde administraciones anteriores se intentó impulsar la construcción de un espacio para el depósito de residuos. Sin embargo, una de las propuestas generó rechazo entre habitantes de comunidades cercanas, particularmente La Estancia, quienes manifestaron su preocupación por posibles afectaciones ambientales y también de salud. Ahora, autoridades municipales han señalado que ya cuentan con la aprobación correspondiente por parte de Semarnat para un nuevo predio, aunque hasta el momento no se ha dado a conocer públicamente la ubicación exacta del sitio. La decisión, explicaron, responde a la intención de primero informar y dialogar con las comunidades involucradas antes de poder avanzar con este proyecto. Actualmente el municipio analiza el modelo de operación que tendría el sitio, es decir, si sería administrado directamente por la alcaldía o también mediante una concesión a particulares.
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0: En el municipio del Arenal, la comunidad del Jiadi ya se prepara para celebrar su fiesta patronal, y la cual se llevará a cabo a partir del 28 de mayo y hasta el 1 de junio. Usted recordará que el día de ayer hablábamos precisamente sobre este bloqueo que se le realizó a una tienda de conveniencia que se ubica precisamente, pues podríamos denominarlo, sobre carretera a la entrada de esta comunidad. Como parte de esta tradición, cada año comerciantes de la zona realizan aportaciones económicas para poder apoyar la organización de las actividades religiosas, culturales, artísticas y deportivas. De acuerdo con la información, en este caso dada a conocer por el mismo alcalde del Arenal, una tienda de conveniencia de cadena nacional ubicada en esta comunidad aporta anualmente entre 5,000 y 7,000 pesos para poder apoyar a las festividades. El edil explicó que esta colecta comunitaria se realiza año con año en vísperas de la feria patronal y señaló que prácticamente todos los comercios establecidos en la localidad participan con alguna cooperación. Sin embargo, indicó que desconoce el monto total que logra reunirse, ya que esa información es administrada directamente por el comité organizador de la feria. Según explicó, muchas de las personas que llegan a El Jiadi durante el día y la noche consumen productos en este establecimiento. Asimismo, el alcalde negó versiones que señalaban una presunta clausura del negocio por parte de habitantes de la comunidad. Aclaró que no se trató de ninguna sanción o cierre, sino de una colecta tradicional que tiene como finalidad de recaudar recursos para cubrir los gastos de los festejos patronales. También informó que el gobierno municipal envió una patrulla para resguardar la integridad tanto de la población como de los trabajadores de los comercios locales durante estas actividades. Bueno, en este caso el edil salió a aclarar la situación de lo que ocurrió este fin de semana, cuando habitantes cerraron prácticamente el paso para que personas pudieran entrar a esta tienda de conveniencia. Hablábamos ayer precisamente sobre hasta qué punto este tipo de actividades puede caer incluso dentro del tema de la extorsión. Aquí el alcalde pues aclara que anualmente esta tienda de conveniencia realiza sus aportaciones de entre 5 y 7 mil pesos para poder apoyar a las festividades, pero distintos medios locales, entre nosotros por supuesto también incluidos, se mencionaba esta versión de que los pobladores habían retenido a los trabajadores y pues necesitaban poder platicar por lo menos con el gerente regional para exigir la cooperación de esta tienda de conveniencia.
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0: En un aviso a la comunidad de Tezontepec de Aldama, se ha informado que el servicio de agua potable será suspendido temporalmente en distintas comunidades debido a trabajos de reparación que se realizan en el ducto principal de agua potable de 18 pulgadas. De acuerdo con el comunicado oficial, las comunidades afectadas serán Mangas, La Cruz, Presas, La Loma y también parte de Huitel. La suspensión del servicio se mantendrá desde este martes, el miércoles 27 y también el jueves 28 de mayo del presente año, mientras continúan las labores de reparación y mantenimiento en la infraestructura hidráulica. Ante esta situación, las autoridades han exhortado a la ciudadanía a tomar las medidas preventivas necesarias para enfrentar esta falta temporal del suministro. Les recordamos entonces en este momento, las comunidades afectadas, pues en este caso durante los días 26, 27 y 28 de mayo que tendrán falta de agua potable son Mangas, La Cruz, Presas, La Loma y también parte de Huitel, esto en el municipio de Tezontepec de Aldama. Vamos a realizar otra pausa promocional más, nosotros regresamos con más información a través de Suma Noticias Radio.
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5: Son las 2 con 34 minutos.
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0: 2:34, estamos de regreso ahora para abordar temas más generales de nuestro estado. Las regiones de la Sierra Alta, Sierra Gorda y la Otomi Tepegua se mantienen bajo alerta permanente ante el riesgo de deslaves, rodamiento de piedras e inundaciones derivadas de un pronóstico climático extremo para Hidalgo. Autoridades estatales han informado que la llegada del fenómeno meteorológico de El Niño durante el segundo semestre de este 2026 y principios de 2027 podría generar escenarios severos en distintas zonas de la entidad. De acuerdo con los últimos informes oficiales, Hidalgo ha entrado en una fase de vigilancia climática máxima, especialmente en municipios considerados vulnerables por su ubicación geográfica y condiciones naturales. El subsecretario de Protección Civil y Gestión de Riesgos en Hidalgo confirmó que los datos emitidos por el Servicio Meteorológico Nacional anticipan la llegada oficial de este fenómeno climático. Explicó que El Niño suele presentarse cada 7, 10 o 15 años, aunque en esta ocasión podría convertirse en uno de los episodios más intensos registrados recientemente en nuestro estado. Las autoridades han advertido un panorama marcado por extremos climáticos. Por un lado, se esperan periodos prolongados de sequía y estiaje con temperaturas sofocantes entre julio y agosto, y posteriormente hacia octubre y septiembre y octubre podrían registrarse tormentas torrenciales capaces de provocar desbordamientos, derrumbes y afectaciones en carreteras. Una de las principales focos de atención se concentra en la región Otomi-Tepegua y también en la zona de Tula, donde el monitoreo de ríos y cuerpos de agua se mantiene constante, especialmente por el antecedente de las inundaciones ocurridas en septiembre de 2021. Ante este escenario, autoridades estatales y municipales han comenzado a reforzar medidas preventivas. Actualmente, grupos vecinales organizados ya trabajan en coordinación directa con Protección Civil para activar redes de comunicación y alertas tempranas en caso de emergencia. Asimismo, direcciones municipales concluyeron capacitaciones de reacción rápida para atender posibles contingencias antes de que deslaves o inundaciones bloqueen caminos y afecten comunidades. Las autoridades han hecho un llamado a la población para mantenerse informada y seguir únicamente las indicaciones oficiales. Y es que hay que recordar todo lo que transcurrió en nuestro estado el año pasado. Las lluvias pueden representar alivio para zonas afectadas por la sequía, pero también se convierten en una amenaza para cientos de familias que viven cerca de ríos, laderas o caminos vulnerables. En muchas regiones de Hidalgo el temor vuelve cada temporada de precipitaciones intensas. La memoria colectiva aún guarda imágenes dolorosas de inundaciones y comunidades incomunicadas. Por eso, la prevención no puede quedarse solamente en comunicados o monitoreos, también requiere de infraestructura, de limpieza de cauces, rutas seguras y también una ciudadanía preparada para actuar rápidamente. Hoy muchas familias observan el cielo con incertidumbre. Para quienes viven en las sierras o en zonas de riesgo, una tormenta fuerte no significa únicamente lluvia. Puede representar pérdidas materiales, aislamiento o incluso peligro para la vida. Aún estamos a tiempo de que nuestro estado pueda activar, en este caso, pues servicios de emergencia, de que pueda realizar las prevenciones necesarias ante este fenómeno climático llamado El Niño, que todavía, pues en este caso, ha dejado una huella marcada en nuestro estado de Hidalgo.
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0: La violencia familiar continúa creciendo en Hidalgo y las cifras ya encendieron las alertas en materia de seguridad y también en nuestro tejido social. De acuerdo con el más reciente reporte del Secretariado Ejecutivo del Sistema Nacional de Seguridad Pública, durante el primer cuatrimestre de este año, las denuncias por violencia familiar aumentaron un 22.4% en comparación con el mismo periodo de 2025. Este incremento coloca a Hidalgo entre los 10 estados del país con mayor incidencia en delitos que afectan principalmente a mujeres, niñas, niños y adolescentes. Las carpetas pasaron de 311 casos registrados el año pasado a 306 durante este primer cuatrimestre. Sin embargo, Hidalgo continúa ocupando también el sexto lugar nacional en este delito. Las cifras dejan claro que la violencia ya no es solamente un problema que se encuentra solo en algunas zonas. Se encuentra también oculto dentro de distintos hogares. Son miles ya de casos que hablan de familias viviendo bajo tensión, miedo y agresiones constantes. También preocupa el impacto emocional y social que estas situaciones generan en niñas, niños y adolescentes. Muchas veces las víctimas conviven diariamente con el agresor, enfrentando silencios, amenazas o falta de apoyo para denunciar. Las estadísticas muestran números, pero detrás de cada carpeta existen historias complejas. El reto para las autoridades no solamente está en atender denuncias, sino también en fortalecer la prevención, la atención psicológica, los refugios y la protección efectiva para quienes hoy viven violencia dentro de casa. Y es que el hablar de que la violencia familiar se mantiene como el delito con mayor incidencia en nuestro estado, en lo que va de este 2026, tan solo hay 2.634 carpetas de investigación. Ante estas alarmantes cifras, surge la obligada pregunta: ¿qué está pasando realmente al interior de los hogares hidalguenses? Escuchamos esta información gracias a nuestros compañeros de Suma TV.
2: Indiscutiblemente, cuando se ha hecho el estudio, tiene mucho que ver la cuestión de los temas de género, que aún persiste una cultura eminentemente machista. También influye la cuestión económica, socioeconómica, que a veces es lo que detona los conflictos al interior de las familias. La violencia familiar es una problemática existente a nivel nacional, e Hidalgo no es la excepción. Propiamente violencia familiar tiene que ver, dice la ley textual, hay quien infrinja violencia y nos habla de los tipos de violencia que se reconocen dentro del ámbito de violencia familiar, que es la física, la psicológica, la económica, la patrimonial, la sexual y la vicaria. Y cada una de esas tiene su connotación específica, pero esos son los seis tipos de violencia que actualmente se identifican dentro de la violencia familiar. Para el caso del estado de Hidalgo, encontramos que va la violencia familiar de 1 a 6 años de prisión. En este caso, entonces, sí son penalidades, algunos, incluso ahorita se pretende que se incremente, precisamente porque son temas recurrentes, pero bueno, eso lo decidirá el Congreso del Estado.
0: Por otro lado, el hostigamiento sexual en Hidalgo se mantiene, cifras que preocupan. De acuerdo con datos del Secretario Ejecutivo del Sistema Nacional de Seguridad Pública, la entidad ocupó el segundo lugar a nivel nacional. En casos registrados de enero a abril de 2026, con Pachuca y Tizayuca entre los municipios con más incidencias. Sobre este panorama y los retos en materia de prevención y denuncia, ahora escucharemos a Ingrid Guerrero, integrante de Yo Te Creo.
3: El hostigamiento sexual es cuando, por aprovechamiento de una situación de poder institucional específicamente, cualquier tipo de institución, iglesia, escuela, trabajo, una persona que se encuentra en una posición de poder hacia una persona, vamos a llamarle así, subordinada, ejerce cierto tipo de presiones, amenazas, aproximaciones, tocamientos, comentarios de índole sexual, evidentemente de manera no consensuada, ni consentida, ni congruente con una de las personas que se encuentran dentro de esta jerarquía por debajo de esa persona. Entonces, el panorama aquí en Hidalgo es muy preocupante porque tenemos funcionarios que han sido señalados en algún momento a través de los medios de comunicación de este tipo de conductas inapropiadas. Yo entiendo y sé perfectamente que para que se dé un seguimiento, por lo menos dentro de lo institucional, tiene que haber una denuncia pertinente. Sin embargo, también me parece que hay cosas dentro de la administración pública que no se están haciendo con suficiente contundencia y claridad, ¿no? Es decir, de nada nos sirve tener un 25 de noviembre o un 8 de marzo con pañuelitos o guantitos morados o moñitos naranjas si realmente no estamos revisando cómo se está ejerciendo el poder por parte de las personas en estos cargos importantes y hacia abajo.
0: El consejero del Instituto Estatal Electoral de Hidalgo, Alfredo Alcalá, consideró que la propuesta federal para trasladar la elección judicial al año 2028 tiene más ventajas.

0: Empatar la elección judicial con los procesos ordinarios permitiría una mejor coordinación entre el Instituto Nacional Electoral y los organismos electorales locales. Además, subrayó que al instalarse casillas en los 84 municipios del estado, podría incrementarse la participación ciudadana al facilitar el acceso al voto. Otro de los puntos destacados es que la urna correspondiente a la elección judicial estaría colocada en la misma casilla de la elección para gobernador o gobernadora. También se plantea la creación de una comisión coordinadora encargada de homologar criterios y mesas de evaluación para aquellos que aspiren a candidaturas judiciales. En lugar de tres opciones, únicamente habría dos personas candidatas por cada cargo en disputa. Asimismo, se analiza implementar capacitación durante el primer año para quienes resulten electos, además de definir desde abril, previo a la elección, cuáles serán los encargados que estarán en juego. Pese a este escenario, Alfredo Alcalá aclaró que mientras la reforma no quede oficialmente aprobada, el Instituto Estatal Electoral de Hidalgo continúa trabajando con la planeación de la elección judicial programada para este 2027.
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0: El pasado 23 de mayo comenzó la Semana Nacional de Salud Pública. La salud nos une, es nuestro derecho. Para lo cual, las diferentes clínicas de IMSS Bienestar realizarán consultas de prevención para diferentes enfermedades. Puedes acercarte a las unidades de atención más cercanas y, por supuesto, checar tus signos vitales. Escuchamos esta información.
2: Son actividades preventivas y actividades meramente anticipadas a lo que es el Mundial Social. Estas actividades van a fortalecer la detección oportuna de enfermedades para prevenir precisamente y controlar brotes. En pacientes menores de 9 años de edad, lo que nosotros hacemos énfasis es principalmente invitar a la población para solicitar las vacunas, específicamente las de esquema primario, que son las esenciales en este curso de vida. Para pacientes adolescentes, pues bueno, iniciar una dieta equilibrada y prevenir alguna complicación que conlleve el sedentarismo, como lo cual es la obesidad. En pacientes de edad fértil, en mujeres, prevención de cáncer, cáncer cervicouterino, cáncer de mama, y en pacientes adultos mayores, de igual forma, verificar que no tengan alguna complicación de algún padecimiento de base. Detección oportuna de VIH, de algunas enfermedades de transmisión sexual, como también lo es sífilis, y en cuanto a crónico degenerativos, diabetes, hipertensión y obesidad.
0: Vamos a realizar la última pausa promocional del día de hoy. Te invitamos a continuar con nosotros. Son las 2 de la tarde con 47 minutos. Regresamos con más información en Suma Noticias Radio.

0: Las pausas también nos dan información.
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3: 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Son las 2:49.

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0: 2 de la tarde con 50 minutos, estamos listos para compartir el último bloque de información, arrancando con notas de nuestra máxima casa de estudios. Agradeciendo antes a Alejandro Mendoza, la información que escucharemos a continuación. Interpreta Orquesta Sinfónica de la Universidad Autónoma del Estado de Hidalgo, obras maestras de la música rusa.
1: El poder de la música clásica cruzó fronteras geográficas y temporales en la Universidad Autónoma del Estado de Hidalgo. A través del concierto titulado Luz Danzante, la Orquesta Sinfónica de la UAEH ofreció una velada inolvidable en el Aula Magna Alfonso Cravioto Mejorada del CEUNI, rindiendo homenaje a tres de los más célebres compositores rusos de la historia, Dmitri Shostakovich, Piotr Tchaikovsky e Igor Stravinsky. Bajo la magistral dirección del maestro Vicente Martínez Alpuente, las y los instrumentistas universitarios hicieron gala de su talento con un repertorio sumamente exigente. El programa abrió con la obertura festiva, una melodía enérgica y triunfal que encendió los ánimos del recinto. Y posteriormente el público viajó mágicamente hacia el Mediterráneo gracias a los acordes de Capricho Italiano. El gran cierre de la noche llegó con El pájaro de fuego, una partitura de enorme complejidad que, aunque originalmente fue concebida para un ballet, ha dejado una huella imborrable en la historia musical del mundo. Y bueno, pues con una pasión desbordante y una precisión técnica impecable, la máxima embajadora cultural de la Universidad Autónoma del Estado de Hidalgo demostró ante un auditorio entregado que el arte rompe la barrera del tiempo, logrando conmover y cautivar por igual a las nuevas generaciones. Una invitación cordial para que no se pierdan cada viernes los conciertos de nuestra máxima embajadora cultural, la Orquesta Sinfónica de la Universidad Autónoma del Estado de Hidalgo. Alejandro Mendoza les saludo con mucho gusto, que tengan excelente día.
0: La comunidad universitaria de Hidalgo ya comenzó la cuenta regresiva rumbo a una fecha muy especial. La Escuela Superior de Tizayuca, perteneciente a la Universidad Autónoma del Estado de Hidalgo, inició formalmente las actividades conmemorativas por su 25º aniversario. En un ambiente marcado por el orgullo universitario y la identidad institucional, estudiantes, docentes y personal administrativo se reunieron para recordar la historia de esta casa de estudios y también para dejar un mensaje al futuro. El momento más emotivo de la jornada fue la creación de una cápsula del tiempo, un contenedor que desde este momento resguardará testimonios, recuerdos, mensajes y experiencias escritas por integrantes de la actual generación universitaria. El objetivo de este proyecto es conservar parte de la memoria colectiva de la institución y permitir que futuras generaciones conozcan cómo se vivía, se aprendía y se soñaba en las aulas de la Escuela Superior de Tizayuca en esta etapa de su historia. Autoridades universitarias también destacaron que esta actividad busca fortalecer el sentido de pertenencia entre la comunidad Garza y mantener vivos los valores que han acompañado a la institución durante estos primeros 25 años de formación académica. Con este acto simbólico, la universidad busca tender un puente entre el presente y el futuro, reafirmando el compromiso de seguir formando profesionistas y consolidando también la identidad universitaria en la región. Continuando con información universitaria, te platicamos que el colectivo de danza folclórica Codafolquia de la Universidad Autónoma del Estado de Hidalgo participó en el foro conmemorativo por el Día Internacional de la Danza, celebrado en la Universidad Nacional Autónoma de México, evento que reunió a compañías y ballets folclóricos provenientes de distintas partes de la República Mexicana. Durante su participación, el representativo Garza presentó el cuadro coreográfico Semblante Huasteco, una propuesta artística que mostró la fuerza, identidad y tradiciones de la región huasteca y del a través de una interpretación marcada por la técnica, el ritmo y la presencia escénica. La agrupación está integrada por 20 estudiantes de la licenciatura en danza de esta máxima casa de estudios, quienes encontraron en este evento nacional una importante plataforma de intercambio artístico y cultural. Al compartir escenario con agrupaciones consolidadas de distintas entidades del país, las y los estudiantes fortalecieron su formación profesional y enriquecieron su experiencia dentro de una jornada dedicada a reconocer y celebrar la diversidad cultural de México a través de la danza. La participación de Codafolquia permitió además proyectar el trabajo artístico universitario y difundir parte de las expresiones culturales hidalguenses ante públicos y especialistas reunidos en uno de los foros culturales más importantes del país.
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0: Nos vamos a despedir con información nacional el día de hoy. El Instituto Nacional Electoral ha encendido las alertas ante la propuesta de la reforma legal que busca impedir candidaturas vinculadas con el crimen organizado. La consejera presidenta del INE, Guadalupe Tadei Zavala, advirtió que esta iniciativa podría tener y poner en riesgo la operación, la imparcialidad y la naturaleza misma del organismo electoral. Durante una conferencia de prensa, Tadei fue enfática al señalar que el INE es una institución administrativa encargada de organizar elecciones democráticas, pero no una fiscalía o un tribunal de investigación. La propuesta, actualmente en discusión dentro del Congreso, plantea que el Instituto Electoral funcione como un filtro para revisar antecedentes de quienes aspiren a cargos públicos, situación que, según explicó la funcionaria, modificaría completamente el papel del árbitro electoral. Nuestra función no es validar la integridad de las candidaturas ni calificar los antecedentes de las y los aspirantes, así lo expresó Guadalupe Tadei. La presidenta del INE subrayó que investigar delitos o posibles vínculos criminales corresponde exclusivamente a las autoridades judiciales y ministeriales. También advirtió que, si prosperan las modificaciones a la Ley General de Instituciones y Procedimientos Electorales, el instituto podría quedar atrapado en medio de disputas políticas y señalamientos entre partidos. Finalmente, Tadei Zavala hizo un llamado directo a legisladores federales para poder proteger la credibilidad y el respeto ciudadano en el INE que esto ha creado a lo largo de los años. Además, alertó sobre la complejidad operativa y legal que implicaría asignarle funciones de carácter policial o judicial a una autoridad electoral. Por el momento, este planteamiento queda totalmente descartado en voz, en este caso, pues, de la consejera presidenta, pero todavía queda mucho proceso en cuanto a la espera, por supuesto, de las acciones electorales se refiere para el 2027. Esperaremos qué es lo que ocurre ante esta situación. Movimiento político al interior de Morena rumbo a las elecciones de 2027. Es así como, pues, en este momento Andrés Manuel López Beltrán, hijo del expresidente Andrés Manuel López Obrador, presentó su renuncia a cargos directivos dentro del partido para buscar una diputación federal en Tabasco. La salida ocurre en cumplimiento de los acuerdos aprobados durante la séptima sesión ordinaria del Consejo Nacional de Morena, donde se estableció que cualquier integrante con aspiraciones electorales deberá separarse previamente de sus funciones partidistas. Fue este lunes que López Beltrán envió una carta a la dirigente nacional de Morena, Ariadna Montiel, formalizando así su separación de la Secretaría de Organización y también de la Comisión Nacional de Elecciones. La decisión responde al llamado realizado tanto por la presidenta como por la dirigencia morenista, quienes han insistido en garantizar piso parejo para quienes busquen competir en los próximos procesos electorales. El ahora aspirante participará, en este caso, en el proceso interno para buscar la candidatura a diputado federal por el Distrito 6 de Tabasco, una zona estratégica que abarca municipios como Centro, Jalapa, Tacotalpa y Teapa. Tras darse a conocer la noticia, Ariadna Montiel expresó públicamente su respaldo a López Beltrán, deseándole éxito y calificándolo como una pieza importante dentro de la nueva generación política del movimiento. Durante su despedida de la estructura interna de Morena, Andrés Manuel López Beltrán destacó el crecimiento del patrón partidista bajo su gestión, asegurando que el partido sumó 10 millones de nuevos afiliados, de los cuales 7 millones ya cuentan con credencialización completa. Sin embargo, el anuncio también llega en medio de cuestionamientos mediáticos relacionados con un viaje reciente a Japón, donde se le señaló por hospedarse en hoteles con costos cercanos a los 7.500 pesos por noche. Ante las críticas, López Beltrán respondió calificando los señalamientos como ataques provenientes, según sus palabras, del AMPA del periodismo y de sectores de las élites económicas. Es momento de despedirnos por el día de hoy, agradeciendo por supuesto la sintonía que nos han regalado esta tarde de martes 26 de mayo del 2026 e invitándote a continuar con la frecuencia del 102.1 FM. Gracias a Dan Zúñiga en los controles de transmisión, nosotros nos saludamos el día de mañana. Sigues en sintonía de Suma Radio Actopan.
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10: Temperatura 28 grados centígrados.
11: Son las 3 con 3 minutos.

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2: ¿Qué estrategias implementa el sector salud del estado de Hidalgo en la prevención de consumo de vapeadores?
3: Actualmente en el estado de Hidalgo contamos con 6 UNAMES Ecosamas. Estas UNAMES Ecosamas están fortalecidos con personal de psicología, personal médico, personal de trabajo social, y son los encargados de llevar a cabo estos servicios a la población. Específicamente en estas UNAMES Ecosama contamos con un programa con terapia cognitivo-conductual, específicamente para la cesación del consumo de tabaco. Estas están ubicadas en los municipios de Tepeapulco, Pachuca, Ixmiquilpan, San Felipe Huizatlán, Huejutla y Tula de Allende. Y también otra de las alternativas pues es a través de la línea de la vida, que sería el 800-911-2000. Esta línea telefónica está disponible las 24 horas del día, los 7 días de la semana, y es una línea gratuita de asesoría, en la cual en esta línea telefónica también cuentan con un programa específico para la cesación del consumo de tabaco a través de la terapia cognitivo-conductual. O también tienen un sitio en internet, pueden googlearlo a través de su navegador. Es la línea de la vida, y en esta página van a encontrar muchísima información relacionada, también infografías, videos, algunos contenidos acerca de los vapeadores, cigarrillos y algunas otras sustancias.
2: Voz, Francisco Javier López Morales, coordinador estatal del Área de Prevención de Adicciones de la Subsecretaría de Salud de Hidalgo.
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2: Son las 3 con 16 minutos.

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0: hay una realidad que tus pulmones no pueden ignorar. ¿Existen consecuencias legales del vapeo en México?
2: Dos cosas. Primero, lo que es el uso personal y después la comercialización. Entonces son dos grandes vertientes que pues sí lo hace como que mucho hincapié la Ley General de Salud. Las sanciones pues van desde las multas administrativas, que podrían ser pues las de menor importancia, aunque sí son algo duras, cierre de comercios también y también penas. Entonces, por ejemplo, el artículo 456 de esa misma Ley General de Salud te dice que te puede imponer una pena desde 1 a 8 años de prisión. Entonces se me hace algo muy rígido porque incluso está como que todavía mayor a otros delitos, por ejemplo el robo, que va de 1 a 3 a 1 a 4 años, ¿no? Pero eso quiere decir que hay un verdadero problema sanitario en nuestro país. Sí, para que los legisladores hayan modificado el artículo 4 de la Constitución y hayan puesto estas penas en la Ley General de Salud es porque de verdad hubo un problema muy grave. Entonces, el uso personal, dice la Ley General de Salud, no hay tanto problema. ¿Por qué? Pues, o sea, tú puedes consumirlo, pero hace más énfasis en cuanto a la producción, al venderlo y al promoverlo. Entonces, pero el uso personal también implica algunas sanciones. ¿Cuándo implica estas sanciones? Cuando en comercios, por ejemplo, en establecimientos cerrados, que tengan lineamientos o normas muy estrictas de que no se puede utilizar, lo utilices ahí. Ahí sí, ¿no? Tú lo estás utilizando para ti, pero si estas normas están en estos establecimientos, sí puedes tener algunas sanciones o algunas consecuencias jurídicas.
0: Voz, José Adán Márquez Castillo, licenciado en Derecho y académico de la Escuela Preparatoria número 2 de la Universidad Autónoma del Estado de Hidalgo. Sin filtro.
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2: Son las 3:41.

0: gracias, Diego. Muchas gracias.
1: Buenas noches.
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6: Temperatura 27 grados centígrados.
7: Son las 4:02.

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2: ¿Existe alguna regulación sanitaria respecto a la distribución de vapeadores, así como su impacto ambiental?
3: Entonces, actualmente en el mercado no hay productos regulados de este tipo. Ninguno está regulado. Como bien lo comenta, pueden contener algunas sustancias pues ajenas a las que incluso describe el mismo producto, porque no pasan por un filtro sanitario los cuales nos indiquen específicamente lo que se contiene. Esto también, decirte que puede ser un daño incluso el desechar estos tipos de productos, ¿no? También para el mismo medio ambiente. Estos productos contienen plásticos, contienen metales, pilas, incluso si llegan a los suelos, pues tú sabes, ¿no? El para que se descompongan pueden tardar, o incluso pues no se pueden llegar a deshacer de estos tipos de productos.
2: Vos, Francisco Javier López Morales, coordinador estatal del Área de Prevención de Adicciones de la Subsecretaría de Salud de Hidalgo.
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0: Parece inofensivo.
1: Huele a fruta.
0: Se siente moderno.
1: Pero detrás del diseño y el sabor,
0: hay una realidad que tus pulmones no pueden ignorar. ¿Existen consecuencias legales del vapeo en México?
2: Dos cosas. Primero, lo que es el uso personal y después la comercialización. Entonces son dos grandes vertientes que pues sí lo hace como que mucho hincapié la Ley General de Salud. Las sanciones pues van desde las multas administrativas, que podría ser pues las de menor importancia, aunque sí son algo duras, cierre de comercios también y también penas. Entonces, por ejemplo, el artículo 456 de esa misma Ley General de Salud te dice que te puede imponer una pena desde 1 a 8 años de prisión. Entonces se me hace algo muy rígido porque incluso está como que todavía mayor a otros delitos, por ejemplo el robo, que va de 1 a 3 a 1 a 4 años, ¿no? Pero eso quiere decir que hay un verdadero problema sanitario en nuestro país. Así para es. Que los legisladores hayan modificado el artículo 4 de la Constitución y hayan puesto estas penas en la Ley General de Salud es porque de verdad hubo un problema muy grave. Entonces, el uso personal, dice la Ley General de Salud, no hay tanto problema. ¿Por qué? Pues, o sea, tú puedes consumirlo, pero hace más énfasis en cuanto a la producción, al venderlo y al promoverlo. Entonces, pero el uso personal también implica algunas sanciones. ¿Cuándo implica estas sanciones? Cuando en comercios, por ejemplo, en establecimientos cerrados, que tengan lineamientos o normas muy estrictas de que no se puede utilizar, lo utilices ahí. Ahí sí, ¿no? Tú lo estás utilizando para ti, pero si estas normas están en estos establecimientos, sí puedes tener algunas sanciones o algunas consecuencias jurídicas.
0: Voz, José Adán Márquez Castillo, licenciado en Derecho y académico de la Escuela Preparatoria número 2 de la Universidad Autónoma del Estado de Hidalgo. Sin filtro.
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6: Son las 4:21.

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4: Son las 4:35.
5: ¿Conoces la diferencia entre azul turquesa y Pantone 319C? ¿What? 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
6: Hola, ¿qué tal? Muy buenas tardes, ¿cómo están? Espero que se encuentren muy bien. Les saluda la de la voz, Virginia Tellez Rodríguez, coordinadora de la licenciatura en diseño gráfico y colaboradora de este programa De Diseño. Les recuerdo también que estamos transmitiendo a través de la frecuencia 102.1 de Suma Radio Actopan y también del 99.7 en Suma Radio Pachuca. El día de hoy quiero agradecer a Alejandro Ángeles, quien nos apoya en la producción y en los controles para que podamos llegar hasta los lugares en donde ustedes nos están sintonizando. Seguramente, una de las inquietudes más grandes que pueden llegar a tener los recién egresados, que ya es próximo, bueno, de hecho ya estamos estrenando recién egresados en este periodo, pues es sin duda esta inquietud y este miedo, ¿por qué no? El de pensar en qué voy a trabajar y seguramente pues muchos tienen la idea de encontrar alguna agencia o estudio de diseño, pero existen muchas alternativas más allá de depender de alguien más para conseguir un trabajo. Es por ello que el día de hoy vamos a platicarles sobre algunas de las opciones de negocios digitales para diseñadores. Pero antes de comenzar con el tema del día de hoy, quiero dar la más cordial bienvenida al maestro Miguel Hernández Rodríguez, quien es profesor por asignatura adscrito a la licenciatura en diseño gráfico y colaborador de este programa De Diseño. Hola Miguel, ¿cómo estás? Muy buenas tardes.
7: Hola, ¿qué tal Vicky? Buenas tardes a todos nuestros radioescuchas. Y pues como bien comentas, yo creo que uno de los mayores temores de los alumnos cuando están próximos a egresar de la carrera, y no solamente de diseño, de cualquier carrera creo yo, es pues cómo le voy a hacer para conseguir trabajo, qué voy a hacer. Ya ni siquiera hablemos del título, pero ese es otro tema. Y como bien comentas, yo creo que muchos pueden tener como esta idea un poquito romántica o ideal de pues ir a una agencia, de que me den trabajo, de empezar a trabajar para alguien, para algún pues patrón, por así decirlo. Pero como bien comentas, hay opciones, hay alternativas donde no se depende tanto de alguien más, sino que por tu propia cuenta puedes pues conseguir un empleo, sí apoyándonos de redes, sí apoyándonos de algunas pues herramientas tecnológicas, pero a fin de cuentas todo está pues al alcance de sus manos. Entonces justamente el día de hoy vamos a darles estas propuestas o estas alternativas para que puedan empezar a trabajar pues por su propia cuenta. El sector creativo se ha transformado en los últimos años. Las exportaciones globales de servicios creativos alcanzan 1.4 billones de dólares en 2022. La economía creativa representa aproximadamente el 0.5% y el 7.3% del Producto Interno Bruto en muchísimos países, y emplea el 12.5% de la mano de obra según este mismo informe. Para los diseñadores gráficos, las cifras del trabajo independiente son todavía más llamativas. Los freelancers representan el 75% del empleo de la industria del arte, del diseño y áreas afines. Las plataformas digitales, el trabajo remoto, el trabajo en casa, la demanda constante de contenido visual para redes sociales, para internet, pues han han eliminado muchas barreras de entrada que antes frenaban a los diseñadores y a los creativos en general. Entonces, como mencionábamos al principio, esta idea de, pues es que a fuerza tengo que entrar a alguna agencia o algún despacho de diseño para poder pues trabajar, ya no es tan cierta. Al contrario, hay muchas áreas donde el internet y la creatividad y la ilustración y otras tantas más, pues son bastante comunes y bastante útiles para comenzar con un negocio.
6: Y bueno, pues vamos a iniciar con el tema de estas ideas, ¿no, Miguel? Sin duda yo creo que muchos son pues los que tienen esta inquietud de, bueno, ¿y por dónde empiezo? ¿No? ¿Qué voy a ir haciendo? ¿Cómo poder elegir esta idea de negocio adecuada? Si bien, bueno, no todas las ideas de negocio pues se encajan con todos los perfiles creativos. Antes de elegir, vale la pena que te hagas dos preguntas. La primera tiene que ver con tu perfil. Aquí, por ejemplo, si eres ilustrador con un estilo personal reconocible, los modelos basados en producto funcionan mejor para ti. Tal vez ahí empezar a trabajar con esta venta de ilustraciones, licencias de arte, mercadotecnia también, mercancía, con impresión bajo demanda o cursos donde enseñes tu técnica. Y si tu perfil es más de diseñador gráfico resolutivo, orientado a resolver problemas visuales de clientes, los servicios pues son tu territorio natural, como por ejemplo en el branding, en el diseño web, en el UX, que es diseño de usuario también, y el contenido para redes sociales, motion graphics o consultoría creativa. Estas son algunas opciones en donde sin duda, pues aquí durante su estancia en la licenciatura en diseño gráfico, van aprendiendo de estas diversas áreas de aplicación del diseño gráfico y bueno, pues ahora que ya están como egresados, yo creo que les van a servir muy bien estas opciones, pues para ver hacia dónde se pueden direccionar en estos negocios, ¿no?
7: Ahora, la segunda pregunta es ¿qué tipo de ingreso prefieres? Los servicios generan ingresos activos, es decir, intercambias tu tiempo por dinero en cada proyecto. Los productos digitales, las licencias y los cursos generan ingresos pasivos o semipasivos, es decir, creas una vez y vendes muchas veces sin tanta intervención continua. Ahora, hay que considerar algo, el modelo más sólido combina ambos, es decir, puedes ofrecer servicios de branding a clientes mientras vendes plantillas de diseño en Creative Market, por ejemplo, o trabajar como freelance de motion graphics mientras generas ingresos pasivos con cursos en páginas tan famosas como Domestika, por ejemplo. La diversificación reduce el riesgo y estabiliza tus ingresos. Siempre se nos ha dicho que de manera muy coloquial y muy de versión papá y versión abuelito, que no pongas todos los huevos en una sola canasta. Y esto es bien cierto. Siempre hay que diversificar, siempre hay que tener alternativas, diferentes ingresos. Unos pueden ser más fuertes, me refiero a cantidad económica, pero tal vez no tan continuos, y otros pueden ser tal vez más pequeñitos, pero muchos más constantes. Entonces, la combinación de todos estos posibilidades y factores, pues van a hacer que tengas pues digámoslo como tal, ingresos que te sean suficientes para tener una buena vida y sobrevivir en este mundo del diseño.
6: Si bien una de las áreas que yo creo es como más común o más reconocida, tanto por los mismos diseñadores y obviamente por los clientes, es la que refiere al diseño de logotipos y de branding, ya que bueno, pues sin duda desde que están estudiando los alumnos, algunos empiezan a ejercer ya en el diseño de logotipos para algún negocio, una microempresa, y bueno, pues eso les ayuda a empezar a generar esta experiencia en el diseño de logotipos y del branding, ya que consiste en crear esa identidad visual de empresas y marcas personales. Aquí en este trabajo pues se incluye lo que es el logotipo, la paleta de colores, la tipografía y las normas de aplicación. Es uno de los servicios más demandados del diseño gráfico porque toda empresa necesita una imagen profesional para diferenciarse en su mercado. El segmento de branding lidera el mercado global del diseño gráfico, ya que bueno, pues diversas áreas como pequeñas empresas, profesionales independientes buscan también la identidad de marca para competir en estos entornos digitales que son demasiado saturados y que sin duda pues siempre se está buscando el resaltar pues dentro de toda esta competencia. Aquí bueno, pues un proyecto de branding completo, esto quiere decir a que incluye el logotipo, el manual de identidad, la papelería corporativa y adaptaciones para redes sociales, es lo que permite ofrecer paquetes con mayor valor percibido que un logotipo aislado. Esto es muy importante porque acá es cómo vas a venderte también, ¿no? ¿Y qué es lo que vas a vender? Si solo vas a vender un logotipo, es pues digamos que se sobreentienda que va a ser algo como más económico, ¿no? Y más relativamente sencillo. Pero lo importante es que nosotros también seamos profesionales y vendamos estos paquetes completos que incluyen mucho más información y sobre todo, pues, beneficios para la empresa.
7: Ahora, montar un negocio de diseño gráfico freelance en branding es relativamente accesible con una inversión, pues, económica pequeña. Necesitas, obviamente, una computadora que seguramente ya tienen desde la carrera. Necesitan, obviamente, software de diseño y algo bien importante a lo que se le suele dar, tal vez no la importancia que merece, un portafolio realmente profesional. El modelo de negocio en esta área más habitual es el cobro por proyecto. Los paquetes escalonados permiten al cliente elegir el nivel de profundidad que necesita. Es decir, como bien mencionabas, Vicky, digamos que el escalón más bajo sería, solamente el logotipo. Pero pues mira, también te vengo ofreciendo el logotipo, pero con papelería. Y el siguiente escalón, papelería y redes, pero papelería y manual de identidad, etcétera. Entonces hay que tener como esa flexibilidad y posibilidad de ir escalando los paquetes, porque obviamente va a significar una mayor remuneración económica. Para captar clientes a corto plazo, pues la herramienta más inmediata.

0: estamos dando estos tips y estas ideas, lo primero es empezar por uno mismo, ¿no? Uh-huh. Uno como diseñador, o sea, generar tu imagen, tu identidad y el cómo te vas a vender también en redes, en el sector que vas a elegir para estar trabajando. Y bueno, pues como aquí todos son sugerencias digitales, obviamente, pues debemos de ver la manera en que voy a estar ofreciendo, cómo me voy a mostrar ante todo este, pues sí, este público consumidor de imágenes, de diseño, de comunicación visual, ¿no? Entonces, empezando por nosotros, somos el primer negocio, ¿no? Y con eso, pues obviamente vamos a empezar a demostrar lo que nosotros sabemos hacer y cómo lo vamos a hacer. Y bueno, pues otra de las áreas que sin duda, pues yo creo que es muy, muy recurrida por los freelance, es el diseño web, ya que, bueno, pues esta también es una de las áreas con mayor demanda en el mercado digital y consiste en crear estas interfaces funcionales y atractivas para los sitios web, también como aplicaciones móviles y plataformas digitales. Aquí, bueno, pues nos hemos dado cuenta que las empresas cada día necesitan más profesionales que traduzcan sus objetivos de negocio en experiencias de usuario eficaces y accesibles. El crecimiento del comercio electrónico y las aplicaciones móviles mantienen esta demanda de forma sostenida. Esto es un sí o sí, vas a tener clientes, ¿no? Aquí la manera, insisto, es cómo vamos a manejarnos y qué tan profesional vamos a ser.
1: Ahora, antes de irnos al corte, tenemos que hablar de las redes sociales. Las marcas necesitan contenido visual constante y adaptado, pues, para cada plataforma y red social. Este servicio consiste en diseñar publicaciones, carruseles, stories, portadas y cualquier otro elemento gráfico que se les ocurra para redes que todos conocemos: Instagram, TikTok, LinkedIn y cualquier otra que se nos ocurra. Es uno de los negocios digitales para diseñadores con menor barrera de entrada. Es muy fácil entrar y pues con una demanda bastante, bastante estable. El modelo de trabajo habitual se basa en paquetes mensuales o contratos de continuidad. Un cliente típico contrata entre 15 y 30 publicaciones al mes, más o menos, con adaptaciones a varios formatos, a varias redes. Esta recurrencia convierte este servicio en una fuente de ingresos bastante predecible, algo difícil de conseguir con proyectos, pues, que sean puntuales y que sean constantes, pero repito, es relativamente fácil de entrar.
0: Y ahora sí, bueno, vamos rápidamente a una pequeña pausa promocional y enseguida volvemos con ustedes. Recuerden que pueden encontrarnos en todas las plataformas y redes sociales buscándonos como Radio UAH Actopan. Regresamos.
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3: Son las 4 con 50 minutos.
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5: Ya estamos de regreso en su programa De Diseño y bueno, pues antes de irnos a corte, estábamos ya hablando acerca de lo que son las redes sociales, que

0: bueno, pues aquí obviamente es algo que está muy de moda o en boga ahorita, es algo que se utiliza mucho para ofrecer los servicios, pero también vamos a hablar sobre este contenido visual para las redes sociales, que hay, esto es como la parte principal, yo diría, ¿no, Miguel? En donde obviamente pues vamos a empezar a llamar la atención de nuestros consumidores, de nuestro espectador, que sin duda pues nos van a estar siguiendo o van a estar siguiendo a la empresa. Aquí ha pasado que Canva pues ha democratizado el diseño básico y muchas empresas crean sus propias publicaciones. Esto, tranquilos, egresados, no es la competencia Canva, pero sí es, yo creo que una de las estrategias que nosotros debemos de utilizar, el cómo vamos a sobresalir y cómo lo voy a hacer diferente y venderlo también para el cliente. Ya que, bueno, pues para un diseñador profesional sí aporta pues este valor real, pero es en donde él tiene que ofrecer una plantilla pues mucho más efectiva, ¿no? Y no tanto que algo como muy sencillo y muy básico que ofrece este software. Aquí pues el especializarte en un sector o en una plataforma concreta es la vía más eficaz para diferenciarte. Un diseñador que domina el contenido visual para el sector inmobiliario o para restaurantes o para clínicas de salud entiende los códigos visuales del nicho y genera resultados más relevantes que un generalista, o sea, alguien que sea un tema general. Y entonces, bueno, pues aquí el punto es irte especializando en el área que realmente quieres descartar. Perdón, aquí lo importante es irte enfocando y especializando en el área que te interesa destacar, en lo que son la creación de los contenidos y sobre todo pues en estas imágenes. Recordemos que, bueno, si vamos a hablar en el campo de la salud, pues también hay que tener cuidado, no hay que ser como burdos en las imágenes que vamos a estar presentando, ¿no?
1: Ahora, pues sabemos que dentro de las redes y del mundo digital hay ciertas áreas que están teniendo como más desarrollo, más interés. Uno de ellos es el motion graphics, ya que combina diseño gráfico y animación para crear contenido visual en movimiento. Obviamente incluye animaciones para redes sociales, videos explicativos, logotipos animados, infografías, contenido para e-learning. Un diseñador gráfico que añade movimiento a su repertorio multiplica su valor de mercado y accede a proyectos obviamente mejor pagados. El mercado global de motion graphics alcanzará aproximadamente unos 110 mil millones de dólares en 2026, con una tasa de crecimiento anual del 11.1%, según datos del President Market Research. La demanda de contenido en video para redes sociales, publicidad digital, comunicación corporativa, pues impulsa este crecimiento. Los formatos cortos que todos conocemos en Reels de TikTok, YouTube Shorts, por ejemplo, han convertido la animación en un servicio cotidiano para las nuevas marcas. Entonces, no podemos, como diseñadores gráficos, no pueden dejar de lado la parte de el movimiento, la parte de olvidarnos un tantito, o más bien añadir esta idea de, pues, el diseño gráfico no solamente es imagen fija, también hay imagen en movimiento. Ahora, otra área de las que probablemente muchos de nuestros alumnos estén interesados es la ilustración original, sus propias ilustraciones. Vender ilustraciones originales consiste en comercializar tus obras artísticas en formato digital o impreso, si es que estamos cómodos con esa área, a través de plataformas en línea, galerías o, pues, si nos evitamos ese paso y hacemos nuestra chamba, en nuestra propia tienda web. Funciona especialmente para artistas con un estilo personal diferenciado y reconocible, algo que mencionabas al inicio del programa, Vicky, porque el estilo propio es el único activo que la inteligencia artificial no puede replicar. ¿Cuál es la desventaja de la IA? ¿Cuál es la desventaja de Canva? Que son diseños estandarizados, que son diseños homogéneos, parejitos, todo se ve igual y es obvio cuando es imagen en IA. Algo que no puede hacer la IA es generar un estilo que tú, diseñador, sí puedes y debes hacer. El mercado de arte digital ha crecido con fuerza en los últimos años, impulsado por plataformas de venta en línea y la normalización de la compra de arte por internet. La saturación ha aumentado con la llegada de las imágenes generadas por inteligencia artificial, todos lo sabemos, pero eso ha reforzado el valor de las ilustraciones con identidad humana, con esa esencia que solamente el ser humano le puede dar. Los compradores que buscan arte original quieren algo que conecte emocionalmente, y eso sigue siendo única y específicamente el territorio del ilustrador, del artista, del diseñador. Entonces, como bien decías, Vicky, diseñadores gráficos, hay que regresar a las bases, hay que regresar a la originalidad, cosa que no puede hacer ninguna herramienta de inteligencia artificial.
0: Fíjate que ahorita que comentas esto, amiga, ayer platicando en la oficina con otros profesores, comentaban esto, ¿no? Que los alumnos se desesperaban porque sí, querían utilizar la inteligencia artificial para generar unas ilustraciones para un cuento, ¿no? Y entonces, pues al no dar las indicaciones debidas o necesarias, pues entonces hacía la inteligencia, pues, ilustraciones amorfas, ¿no? Y los alumnos se enojaban porque dicen, no, es que no hace lo que yo le estoy pidiendo. Entonces, terminaban desesperándose y mejor ellos hacían la ilustración. Y entonces aquí con esto, pues, yo creo que remarco esto que acabas de decir, ¿no, amiga? Que al final, pues, regresamos al inicio. Entonces, bueno, no olvidemos que si es una herramienta, hay que saber utilizarla también. Pero sin duda, bueno, pues, hay que, o afortunadamente cuentan con esas bases aquí los egresados. Y entonces, bueno, pues, no es necesario que dependan de, sino que puedan generarlo dependiendo también, pues, del uso que le van a dar. Esa es, creo que, una gran ventaja, que finalmente, pues, uno es, cada quien es el que tiene esa esencia de poder conceptualizar esa idea o esa imagen como realmente o para lo que realmente lo necesitamos. ¿Cómo vamos a vender estas ilustraciones? Bueno, pues aquí existen varios canales para vender el arte digital en línea y cada uno tiene un perfil de comprador diferente. Aquí se sugiere que pues hay que elegir en función de tu estilo y del tipo de producto que ofreces. Decías hace rato, amiga, que si contabas con tu propia página, pues es, yo creo que, mucho mejor, porque entonces no va a haber intermediarios y obviamente, pues, ahí el costo que tú ofrezcas, vas a ver, yo creo que, mejor la ganancia que puedes llegar a tener en lugar de estar pasando de mano en mano, ¿no? Es por eso es importante el conocer en dónde y entonces que puedas elegir qué es lo que más te conviene. Etsy es la plataforma más accesible para empezar y permite vender descargas digitales, láminas impresas y arte bajo demanda con una audiencia global acostumbrada a comprar productos creativos. Society6 y Fine Art America aplican tus diseños en productos físicos como cuadros, cojines o fundas de móvil y se encargan de la producción y el envío. Y aquí tú cobras una comisión por cada venta.
1: Para ilustraciones de mayor valor, por así decirlo, una tienda web propia, como bien comentabas, con una pasarela de pago te da control total sobre precios, experiencia de compra y datos de clientes. Plataformas como Shopify y BigCartel facilitan la configuración técnica sin demasiados conocimientos ni complicaciones de programación. El portafolio en páginas como Behance o Instagram funciona como escaparate de captación, pues, de clientes, digámoslo como tal. Muchos encargos de ilustración personalizada llegan a través de redes sociales cuando un cliente descubre tu trabajo y te contacta directamente y te pide, ah, pues es que a mí me gustaría que me hicieras una ilustración de tal tema con tales características, y se vuelve eso, un trabajo personalizado. Y recordemos, el trabajo personalizado, individual, pues bastante bien remunerado. Entonces es una gran alternativa.
0: Si bien otra de las áreas que también recomendamos para esta cuestión del trabajo digital es la consultoría creativa. Aquí los profesionales con experiencia en diseño pueden orientar empresas en identidad visual, estrategia de marca o integración de herramientas de IA en sus procesos creativos. La consultoría creativa convierte años de práctica profesional en un servicio de alto valor donde cobras por tu criterio y tu visión estratégica, no por las horas de producción gráfica. Este modelo de negocio encaja con diseñadores que han acumulado experiencia suficiente como para diagnosticar problemas visuales de una marca y proponer soluciones fundamentadas. El nicho con mayor crecimiento es la consultoría sobre integración de inteligencia artificial en equipos creativos, un servicio cada vez más demandado por empresas que quieren adoptar estas herramientas pero no saben por dónde empezar. Miguel, ¿quieres agregar algo más?
1: Pues nada, solamente recordarles que nos escuchamos el próximo martes en su programa de diseño.
0: Esperamos que puedan aprovechar estas recomendaciones y sobre todo que les resulten muy interesantes como a nosotros y más que nada que los lleven a la práctica en esta etapa de ya egresados y sobre todo profesionales en el área del diseño gráfico. Bueno, pues si ya no hay más que agregar, amiga, nos despedimos. Quiero agradecer también a Alejandro Ángeles, quien nos apoya en la producción y en los controles, y también los invitamos a que nos sigan acompañando la próxima semana en este su programa de diseño. Recuerden que pueden encontrarnos en todas las plataformas y redes sociales buscándonos como Radio UAH Actopan. Les recordamos que estamos transmitiendo a través de la frecuencia 102.1 de Suma Radio Actopan y del 99.7 en Suma Radio Pachuca, y que nuestras retransmisiones en Actopan son los días jueves a las 2:30 a.m. y los domingos a las 16:30 horas. Bien, pues cuídense mucho y nos escuchamos en la siguiente emisión. Hasta pronto.
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10: Temperatura 27 grados centígrados.
11: Son las 5 con 2 minutos.
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13: Hola, ¿qué tal? Muy buenos días, les saluda Marco Antonio Alfaro, presidente de la Feria Universitaria del Libro, en esta que es nuestra emisión de Letras al Aire y que estamos transmitiendo a través de Suma Radio Tulancingo desde la Ciudad Universitaria de Tulancingo. Y también, como siempre, nos da mucho gusto saber que nos están escuchando a través de Suma Radio Pachuca, Suma Radio San Bartolo y Suma Radio Huejutla. Por supuesto, agradecer y saludar a nuestro productor Daniel García, y en los controles agradecer a Santiago Castillo y a Víctor Iván Hernández, que nos hacen favor de acompañarnos. Hoy, por supuesto, es un programa especial porque tenemos, no uno, tenemos a dos invitados, uno que ustedes ya conocen, que ya han escuchado, me refiero a Miguel Alba Marquina. Bienvenido, maestro Miguel, gracias por el acompañamiento de este programa.
14: Maestro Marco Antonio Alfaro Morales, muchas gracias a ti, a tu equipo, a toda la Feria Universitaria del Libro, la Feria de Todos, ya en esta edición que estamos nada, en el que Filipinas será el invitado de honor en este año. y con una temática que seguramente es sumamente interesante como cada año. Y pues en ese tenor, pues estamos ya preparando la presencia de diferentes autores como el que nos acompaña el día de hoy, del cual escucharemos en breve su semblanza. No hay más que agradecimiento para toda nuestra universidad. Somos Garza.
13: Gracias, gracias, bienvenido. Y desde luego también darle de manera muy especial la bienvenida al maestro Osvaldo Valo Guerrero. Maestro, bienvenido.
15: Gracias, muy contento de estar hoy con ustedes, saludar a todo su audiencia, a esta gran oportunidad. Le doy muchísimas gracias por hoy compartir esta nueva visión acerca de el desarrollo personal y las finanzas.
13: Sin duda un tema muy interesante. Pues bien, sean todas y todos bienvenidos a nuestro programa Letras al Aire. Pero para iniciar, escuchemos la semblanza de nuestro invitado, Valo Guerrero. Escuchemos.
12: Letras al Aire. Nació en Tlapa de Comonfort, Guerrero, un 6 de abril de 1989. Es autor del libro Conciencia Millonaria, empresario en bienes raíces, coach empresarial de marketing y ventas y cuenta con una participación en Reinventemos México. Es licenciado en diseño gráfico, licenciado en desarrollo humano y coaching de vida, además de haber tomado el diplomado en constelaciones familiares, diplomado biodescodificación, diplomado en radiestesia, rigiéndose bajo los valores del amor, respeto y responsabilidad, integridad y empatía, colaboración y tolerancia. Su propósito es acompañar a las personas a despertar su poder interior, a que vuelvan a creer en ellas mismas, a que entiendan que poseen talentos, dones y capacidades que puedan transformar sus vidas. Quiere ayudarles a descubrir que no están condenados a su pasado, por su situación económica o por las circunstancias donde nacieron. Demos la bienvenida a Letras al Aire a Valo Guerrero. 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
13: Bueno, pues sin duda una semblanza muy, muy interesante de nuestro invitado de esta ocasión, de destacar también sus logros y reconocimientos y desde luego su formación profesional en el ámbito del diseño gráfico y también en el desarrollo humano y este diplomado de constelaciones familiares. Pues muy interesante la formación, maestro. ¿Qué motiva que tuvieras una formación, digamos, tan aparentemente diversa?
15: Pues comentarle a los amigos que para hoy comenzar nosotros este viaje, pues primero que nada tuvimos que desarrollarnos. Yo soy del municipio de Tlapa de Comonfort, Guerrero. Aquí tienen su casa, donde vivimos una infancia muy feliz. Y si tuvimos necesidades, pues nunca nos dimos cuenta, ¿no? Porque era más grande nuestra felicidad de poder caminar sobre estas tierras que ver lo malo o lo no tan malo que sucedía. Yo soy del 6 de abril de 1988 y para ello, en el lugar donde nacimos, aquí en Tlapa de Comonfort, Guerrero, tuvimos a cierta edad, en el más o menos en el segundo año del jardín, tuvimos una mala experiencia con el dinero. Es ahí donde empieza a nacer esta situación de prepararme en el desarrollo humano y en el coaching de vida, de entender de dónde provenía la emoción, de muchas cosas que se venían repitiendo en mi vida, como patrones, como la pérdida del dinero, los negocios sí se llegaban a concretar, pero se caían, la falta de dinero, los malos socios. Y todas estas cuestiones se venían repitiendo. Llegó un momento en el que probablemente las veía yo normal, que fuera el destino, y esta preparación que tuvimos para poder llegar a este desarrollo de nuestro libro de Conciencia Millonaria fue a través de eso, maestro, donde tuvimos que realizar un examen muy minucioso de dónde provenía esa emoción al miedo, a tener miedo de tener el éxito, de tener dinero. Y fue entonces donde yo me echo un clavado a la edad de más o menos 2 años, en donde iba yo en el grado de segundo en el kinder. Como todo niño, encuentro el cajón de mi padre lleno. Mi padre es un empresario y pues se me hace fácil tomar 6 billetes, unos billetes y dárselos a la maestra. Me percato de que mi papá se da cuenta de que ya no está su dinero. Entra al salón preguntándole a la maestra: Osvaldo, ¿tomó cierto dinero? Y la maestra dice que no. pues yo me levanto y digo que sí, que le entregué el dinero. De ahí, pues se previenen aquellas leyes sociales de los adultos, ¿no? De ser honesto, porque en ese momento me saca del salón a cinturonazos, a golpes y me lleva hacia la casa. Y pareciera que fue una educación, pero en lo contrario y en lo posterior, como lo vemos en el desarrollo humano y en el coaching y en las constelaciones, pues es el patrón que adopta mi mente, mi cuerpo y mi alma. Entonces hoy que crezco y que soy un empresario en diferentes carreras, en ámbitos, pues esto es lo que hoy viene a dar, ese miedo de tener dinero, ¿no? Y es donde nace toda esta creación de conciencia millonaria. Es ahí donde nos tuvimos que estar preparando y seguir estudiando, que nos llevó a entender esta emoción que hoy vivimos y que sobre todo se puede reprogramar. Es lo más importante.
13: Muy bien, muy bien. Hay personas que creen que no les alcanza el dinero o que no nacieron para prosperar. Y tú escribes un libro que se llama Conciencia Millonaria.
15: Sí, claro.
13: Es ahí donde se encuentran estos conceptos, estos preceptos, esta visión. Platícanos de ello, por favor, del libro.
15: Maestro, el libro es una guía con ejercicios prácticos de toda mi experiencia, de cómo es que logro yo estar en el lado A, quebrándome, trabajando. En ese momento mi patrón o mi creencia era que entre más negocios tuviera, pues más dinero iba yo a obtener. Y entonces es cuando estudiamos en las constelaciones familiares, probé de una situación muy hermosa de poder tener una situación de 380 grados donde nos damos cuenta o logramos ver que el problema no es entender muchísimos negocios, el problema soy yo. Y si no mal recuerdo, en algunos libros que he leído, pues todos recalcan, cierto Robert Kiyosaki, que el mayor activo eres tú. Entonces, ¿cómo vamos a poder lograr algunas empresas si el que falla al final del día es uno, ¿no? Entonces es aquí donde probablemente la mayoría de la gente, empresarios y no empresarios, tenemos esta dificultad de que no conocemos nuestro poder, no sabemos qué tan grandes somos, y si lo sabemos nos da un miedo poder entender este poder, nos hacemos chiquitos porque alguien se va a molestar, porque tal vez necesitamos llenar vacíos, o porque también tenemos que ver nuestras creencias, limitancias, hacia dónde llegan. Y mucho influye en nuestros grandes maestros, ¿no? Como papá y mamá, ¿de qué escuchaste acerca del dinero? Mi padre es un empresario muy abundante, pero con un miedo de perder su dinero estratosférico, ¿no? Porque él vivió una niñez extrema de pobreza aquí, ¿no? Él, por lo que veo y platica, pues sufrió mucho en esa parte. Entonces, él creció comprendiendo que la abundancia es difícil, ¿no? Y hoy todos estos patrones, gracias al desarrollo humano, pues logramos ya no quitarlos, porque no se quitan, pero sí entender de dónde provienen y después de todo eso, seguir avanzando. Y hoy pues avanzamos con alegría, entusiasmados de poder seguir haciendo negocios. Y hoy el propósito es de compartir esta visión, ¿no? Con aquellas personas que están en el rubro de los negocios, pero que también están queriendo aprender acerca de a lo que se van a dedicar, ¿no, maestro?
13: Muy bien. Un tema, Miguel, sin duda muy interesante en el desarrollo de las personas, como bien lo refiere el maestro Osvaldo. Y llevado a un libro, bueno, pues eso nos ubica mejor en el ámbito de este programa, que tiene precisamente como finalidad dar a conocer pues diferentes producciones editoriales, una cuestión que puede ser sin duda muy interesante y que en el ámbito también universitario y empresarial pudiera encontrar un público cautivo muy interesado en ello. Pero antes de regresar con tus comentarios, Miguel, vamos a hacer un breve corte y de inmediato nos estamos reincorporando en esta interesante plática.
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5: Son las 5 con 16 minutos.
1: 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Pasemos a la siguiente página. Continuamos.

0: Estamos de vuelta, estimado maestro José Miguel Alba Marquina, y nos ibas a hacer favor de compartir tu opinión al respecto de este libro. Adelante.
1: Así es, maestro Alfaro. Te decía hace rato que efectivamente, como bien lo señalaste tú, la Feria Universitaria del Libro es un espacio plural en el que se busca que los jóvenes universitarios se acerquen a diferentes áreas del conocimiento, no solo en la, lo comentamos fuera del aire, que nosotros pues nos hemos esmerado en los últimos años en que obviamente sí se cubran los aspectos académicos, pero también la pasión y el amor por las letras y la lectura, lo mismo en la poesía, la narrativa, la prosa, pero también buscar complementar con estos temas de desarrollo personal que son también de suma importancia para la comunidad universitaria y para la comunidad en general de todo el Valle de Pachuca, Tulancingo, Mineral de la Reforma y demás municipios aledaños, el propio Zempoala. Y bueno, pues aquí me gustaría que nos platicaras, Valo, de tu experiencia como coach transformacional. Valo Guerrero, platícanos cómo influyó precisamente esto que tienes en el libro. ¿Cómo haces tú crear conciencia? ¿Por qué es tan importante vencer estas creencias limitantes? De repente, decía el maestro Marco Alfaro al principio que el libro habla de que la gente de repente dice que no les alcanza o que de repente son merecedores, ¿no?, de ciertas virtudes que el dinero les proporciona o que también la vida misma les proporciona, que no están listos a veces para la abundancia o para el éxito. Pues bajo esta experiencia que has tenido como coach y en el libro lo reflejas, platícanos un poco más de esta obra y cómo vences estas creencias limitantes o cómo le darías ayudas en el libro a las personas que no piensen así.
2: Sí. Mira, una de las cuestiones en las cuales el 90% de quienes llegan aquí conmigo a una sesión o en talleres que damos es que tenemos falsas creencias sobre el dinero. Normalmente escuchamos que el dinero es muy malo, que el dinero es el mal de todo el mundo, que el dinero pues no se da en los árboles, ¿no? Y que obtenerlo es muy difícil. Es donde nosotros hemos de erradicar, pero también contribuir a esa relación. Porque no hay quien nos diga del dinero, no hay quien nos hable de cómo manejarlo, de cómo poder nosotros sentarnos y ver una relación con el dinero. Normalmente yo siempre escuchaba a mi padre, todo es difícil, prendes la televisión y hay un caos, hay problemas, ¿no? El gobierno, X, Y, siempre va a haber un problema. Pero entonces, ¿tú qué piensas? Tú acerca del dinero, ¿cómo lo manejas, no? ¿En qué situación puedes dar? Hablaba yo con algún entrenador coreano y escuchaba él decir, ¿agradeces? ¿Das gracias por el dinero que llega? ¿Das gracias por pagar el simple servicio que algo das? ¿Y cómo lo haces? ¿Lo haces enojado? ¿Lo haces de buena manera? O finalmente también no entendemos esa forma. Pero lo que sí te puedo decir es que normalmente en los entrenamientos enseñamos a la gente de estar en el lado A al lado B. Y con nuestras experiencias del coaching o algunos ejercicios, nosotros podemos llegar y determinar cuál es la emoción en la cual te origina ese patrón. Muchas de las veces yo he escuchado a mis amigos, a pacientes, que me dicen es que normalmente mi relación con el dinero es muy difícil. ¿Pero quién te lo dijo? ¿De dónde lo escuchaste? ¿De dónde tomaste esa parte? Hoy, si yo te dijera que el ser abundante es fácil, que no tenemos que andar haciendo muchísimas dificultades o tener que hacer otras cosas más que enfocarnos, ¿hacia dónde vamos a ir con nuestro propósito? ¿Cuál es el propósito de Valo Guerrero? El poder enseñar esta nueva visión, en el que hoy nosotros todos juntos tengamos esa visión, pero que aún así podamos creer en nosotros, en que tú creas que eres suficiente primero, que no tienes que compararte con nadie, que no tenemos que envidiar a nadie, que hay suficiente abundancia para todos, que es lo que tenemos que hacer. En primer lugar, un propósito. En segundo, un plan. Pero sobre todo, y lo mejor, es llevarlo a la acción. Porque si no tienes acción, todo se va a quedar en eso, en un plan y en una idea. Es así como hemos logrado el trascender. ¿Sí?
0: Muy bien, muy bien. Osvaldo, ¿cuál es la, cómo ha sido la experiencia de presentar tu libro? ¿En dónde lo has presentado? Y fundamentalmente, ¿a qué público va dirigido tu libro?
2: Sí, claro. En primer lugar, lo hicimos en Amazon, en una fecha muy importante para mí, el 11 de septiembre del año pasado lanzamos el libro. siendo que es un día pues donde fue marcada mi vida, ¿no? Donde no sabía pues qué hacer, para dónde dirigirme, tenía empresas, estaba saturado, muy enojado, frustrado, cansado, porque era de atender negocios y negocios, no había tiempo, mi salud era deplorable, había dinero, pero se iba, no alcanzaba. Entonces estábamos en un laberinto. Entonces fue en ese momento cuando nosotros decidimos compartir toda esta experiencia, de regalarle toda esa tonelada de errores que he cometido y aciertos también, porque esa es la realidad. No hay un éxito sin antes fracasar. Y así fue como caminamos y empezamos en Amazon. Lo tenemos en Amazon, tenemos ahí el libro. Ya en estos días alcanzamos la venta de 500 ejemplares y pudimos acceder ya a la impresión. Después de ahí lo hicimos en Reinventemos México. Reinventemos México es una plataforma donde nos reunimos todos los seres humanos que nos gusta la transformación, el desarrollo humano y el coaching a nivel nacional e internacional. Entonces, en octubre igual se reúnen todas las personas que se dedican a esto. Tuve el valor, la felicidad de compartir la tarima con mi maestro, de quien me enseñó, de quien aprendí todo esto, la nueva visión hacia el dinero. Y así es como lo hemos venido compartiendo en talleres con amigos y personas que se dedican al rubro empresarial, de quienes hoy están atorados, tienen el miedo de poder dar ese paso, de no entender cómo es que funciona la energía del dinero, porque al final del día es una energía. Es algo que cuando, te lo voy a poner bien fácil de un ejemplo, cuando le echamos gasolina a nuestro auto, le echamos 100, 200, que normalmente yo lo hacía, ¿y qué hacemos ahorita con este calor que estamos en Guerrero? Pues estamos a, ¿qué? 40, 38 grados, pues quieres prender el aire acondicionado, ¿no? Y yo lo hacía antes, y lo prendía un ratito en lo que enfriaba. Pero ¿qué? Me daba miedo que se terminara la gasolina, ¿no? Porque iba a ser un gasto extra. Entonces, ahí entraba ese miedo de que ya no me alcanzaría, de que fuera, que el dinero se fuera. Hoy no. Hoy lo hago completamente seguro que me alcanza, que el dinero me rinde. Entonces, esa es la gran diferencia de poder tener una conciencia hacia el dinero. Que sabes que vas a tener al fin de mes y que no te va a hacer falta nada. Porque lo tenemos, el dinero ya está. ¿Qué tenemos que hacer? Un plan, un propósito y un objetivo. ¿Hacia quién va dirigido este libro? En primer lugar, va dirigido a empresarios, a emprendedores. Pero también es dirigido a quien hoy tenga ese poder, esa virtud de poder crecer, no solo en el ámbito empresarial, sino también en escribir un libro. Aquel que quiera mostrar su historia, que requiera la manera de ver cómo es que funciona todo este gran ecosistema de la abundancia. Hacia eso, personas va dirigida esta creación.
0: Muy bien. Muy bien. Bueno, y estaremos listos para presentar ese libro en la feria, Miguel Ángel.
2: No, yo encantado.
1: Por ahí vamos a estar y vamos a compartir todos esos conceptos. Lo que nos lleva a la siguiente pregunta, precisamente, Maestro Alfaro, ¿qué experiencia o qué expectativa tienes tú de tu participación en la Feria Universitaria del Libro Valo? ¿Y qué opinas de las ferias del libro? Seguramente en Guerrero pues hay muchas en las que ya has participado o te ha tocado ver cómo incluso se hacen esquemas de negocios. ¿Qué opinas de esto y qué expectativas tienes para tu presentación?
2: Bueno, las expectativas son muy grandes. A mí me encanta compartir todo esta nueva visión, mi propósito de poder dar esta luz, que normalmente lo que nosotros hacemos en el desarrollo humano, tenemos el concepto de que todos tenemos derecho a la abundancia. No hay quien no, ya sea que hayas nacido en un lugar como el mío, que es esta parte de Guerrero donde solo existe guerra, problemas, narcotráfico, donde estamos inundados de temas de difícil promover, pero todo esto lleva a este gran propósito de compartir. El poder unirme a este gran equipo como son ustedes, a quienes agradezco de todo corazón, es muy grande para mí, porque hoy pisar otro suelo, otra feria, otra plataforma, esto abre el panorama. Esto es lo que yo había soñado, el poder compartirlo en ciudades y, ¿por qué no?, en países. ¿Por qué no llegar hacia un lugar donde no tenemos límites? ¿Quién fue aquel que me dijo que una vez, quién era yo para escribir un libro? Y se lo dije, tal vez no soy nadie, solamente soy un emprendedor más que quiere ver el mundo diferente. ¿Y cómo lo hago? Empezando conmigo. Desde mi perspectiva, desde mi diseño, desde cómo hago cada día mi negocio, ahí comienza el cambio. Y hoy, se los agradezco de todo corazón, estaré muy contento de seguirlos acompañando donde ustedes me inviten y donde yo pueda colaborar. Lo estaré agradecido de por vida.
1: Así es.
0: Amor, respeto, muchas gracias. Responsabilidad. Sí, Miguel, adelante.
1: Así es, amor, respeto, responsabilidad, integridad, empatía, colaboración y tolerancia son varios de los valores que comparte Valo Guerrero en su libro. Maestro Alfaro.
0: Y es correcto, para nosotros, estimado maestro Valo, decimos con toda la convicción que la Feria Universitaria del Libro, que está llegando a su 39ª edición y que se va a llevar a cabo del 4 al 13 de septiembre, donde viene Filipinas como invitado de honor y con la temática de comercio global, que va incluso pues muy afín con la temática de tu libro. Decimos que aquí converge el conocimiento mundial y esta plática con ustedes pues lo refrenda. Efectivamente, todos los temas caben aquí en un ambiente de respeto, de cordialidad, de tolerancia, porque sin duda va a haber muchas personas, empresarios. Nosotros hacemos una convocatoria a todos los segmentos y los sectores sociales. No es una feria para los universitarios son parte de esta feria. Así es de que empresarios, emprendedores, estudiantes, investigadores de estos temas del dinero, seguramente estarán en tu presentación. Y por otro lado, bueno, pues parte fundamental es que nos puedas nuevamente recordar tus datos de contacto para también que conozcan dónde pueden los interesados obtener tu libro. Y pues ya casi para terminar, dejaríamos después de tus comentarios a que nuestro amigo José Miguel nos platique también cuáles son las expectativas de él para esta próxima edición de la Feria Universitaria del Libro de manera breve. Adelante, Pablo.
2: Gracias. Concluimos, las redes sociales son Conciencia Millonaria, estamos en Facebook e Instagram, el libro lo pueden conseguir ya en Amazon, ya está a la venta. Yo creo que ya nos vamos a considerar ya el sello para poder también ya tener el servicio de imprimirlo, de que ya lo puedan comprar y ahí mismo se les pueda imprimir y ya les llegue una copia impresa.
0: Muy bien, muchísimas gracias, Valo. José Miguel, para cerrar.
1: Maestro Alfaro, pues como lo dije al principio, sin duda alguna, como cada año, las expectativas de nuestra Feria Universitaria del Libro son todas las mejores. Tenemos ya en puerta este edición en donde estará Filipinas como invitado de honor, y bueno, pues las expectativas son todas porque tendremos un gran encuentro en el que las letras, la poesía, la narrativa, el desarrollo humano, por qué no también los cómics, como siempre la lucha libre, por ahí van a andar, ya sabes que no pueden faltar, y que además es algo que la gente pide, que pide conscientemente cada año que tendremos grandes homenajes a figuras relevantes, ¿no? Que cumplen años o de sus natalicios o sus aniversarios luctuosos, lo mismo un Jorge Luis Borges en la literatura, lo mismo un Gabriel Vargas, tulancinguense, además tu paisano, maestro Marco Antonio Morales, ¿no? Siempre digo que ha dado a grandes tulancinguenses, Gabriel Vargas, Rodolfo Guzmán Huerta, y el que tiene la voz en este momento. Así es que nos vemos pronto en la Feria del Libro, la Feria de Todos.
0: Muchísimas gracias. Pues hemos llegado al final de esta emisión de Letras al Aire, programa que produce la Universidad Autónoma del Estado de Hidalgo a través de el Sistema Universitario de Medios Autónomos y que transmitimos a través de Suma Radio Tulancingo desde la Ciudad Universitaria de Tulancingo, conjuntamente con la Feria Universitaria del Libro. Agradecer de manera reiterada el acompañamiento del maestro Valo Guerrero. Muchas gracias, Valo, y nos vemos pronto en la Feria Universitaria del Libro. Gracias. Desde luego a José Miguel Alba Marquina, tenemos mucho que platicar, mucho que ir viendo en esta programación de la próxima edición de la feria. Así es de que muchísimas gracias a ustedes y muchísimas gracias a quienes nos hacen el favor de sintonizarnos. Se despide de ustedes Marco Antonio Alfaro Morales, presidente de la Feria Universitaria del Libro, y les invito a que nos escuchemos en nuestra próxima emisión. Tengan un excelente día. Muchas gracias.
1: Muchas gracias a todos. Buenas tardes.
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6: Son las 5 con 33 minutos.
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6: Son las 5 con 33 minutos.

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2: ¿Qué reformas han entrado en vigor respecto a vapeadores en nuestro país?
3: En la Constitución, en el artículo 4, en este artículo pues menciona que pues está prohibida la producción, la fabricación, la comercialización, todo lo que tenga que ver con comercio de los vape, de los famosos vape. Entonces, esto hace que algunas leyes que se intervienen con este artículo 4 pues también tengan algunas modificaciones, por ejemplo, la Ley General de Salud, en su artículo 282, en donde dice también ahí expresamente que está prohibido toda esta comercialización con el vape, ¿no? Entonces sí, sí prohíbe esta parte de empezar a fabricarlos, de promocionarlos incluso, y entonces pues sí está como que muy restringido esta parte de los vape.
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2: ¿Existe alguna regulación sanitaria respecto a la distribución de vapeadores, así como su impacto ambiental?
3: Entonces, actualmente en el mercado no hay productos regulados de este tipo. Ninguno está regulado. Como bien lo comenta, pueden contener algunas sustancias pues ajenas a las que incluso describe el mismo producto, porque no pasan por un filtro sanitario, los cuales nos indiquen específicamente lo que se contiene. Esto también, decirte que puede ser un daño incluso el desechar estos tipos de productos, ¿no? También para el mismo medio ambiente. Estos productos contienen plásticos, contienen metales, pilas, incluso si llegan a los suelos, pues tú sabes, ¿no? El para que se descompongan pueden tardar, o incluso pues no se pueden llegar a deshacer de estos tipos de productos.

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2: Dos cosas. Primero, lo que es el uso personal y después la comercialización. Entonces son dos grandes vertientes que pues sí lo hace como que mucho hincapié la Ley General de Salud. Las sanciones pues van desde las multas administrativas, que podrían ser pues las de menor importancia, aunque sí son algo duras, cierre de comercios también y también penas. Entonces, por ejemplo, el artículo 456 de esa misma Ley General de Salud te dice que te puede imponer una pena desde 1 a 8 años de prisión. Entonces se me hace algo muy rígido porque incluso está como que todavía mayor a otros delitos, por ejemplo el robo, que va de 1 a 3 a 1 a 4 años, ¿no? Pero eso quiere decir que hay un verdadero problema sanitario en nuestro país. Así para es. Que los legisladores hayan modificado el artículo 4 de la Constitución y hayan puesto estas penas en la Ley General de Salud es porque de verdad hubo un problema muy grave. Entonces, el uso personal, dice la Ley General de Salud, no hay tanto problema. ¿Por qué? Pues, o sea, tú puedes consumirlo, pero hace más énfasis en cuanto a la producción, al venderlo y al promoverlo. Entonces, pero el uso personal también implica algunas sanciones. ¿Cuándo implica estas sanciones? Cuando en comercios, por ejemplo, en establecimientos cerrados, que tengan lineamientos o normas muy estrictas de que no se puede utilizar, lo utilices ahí. Ahí sí, ¿no? Tú lo estás utilizando para ti, pero si estas normas están en estos establecimientos, sí puedes tener algunas sanciones o algunas consecuencias jurídicas.
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2: Muy buenas tardes, bienvenidas y bienvenidos nuevamente a este espacio informativo. Te saludamos y te damos la bienvenida para conocer la información más relevante la tarde de este martes 26 de mayo del 2026. Autoridades de Tezontepec de Aldama analizan integrarse al esquema de mando coordinado tras la detención del director de Seguridad Pública Municipal por presunto narcomenudeo. La alcaldesa informó que continúan las reuniones con autoridades estatales para definir el futuro de la corporación y garantizar la seguridad en el municipio. La Universidad Autónoma del Estado de Hidalgo inició las celebraciones por el 25 aniversario de la Escuela Superior de Tizayuca con una emotiva cápsula del tiempo. Estudiantes y docentes resguardaron mensajes y recuerdos que permitirán a futuras generaciones conocer la historia y vida universitaria de esta comunidad garza.